0: Tyson respecto al flag football. Edwin, 6:02 p.m. Nos vamos, amigo. Un placer tenerte aquí de vuelta. Qué bueno que regresaste con bien, que disfrutaste tus vacaciones. Y bueno, bienvenido de vuelta al Deportivo de la O.
1: El gusto es mío, Dieguiño. Y esperamos a Jared para que seamos otra vez el trío de los panchos aquí y nos echemos unas canciones.
0: Es correcto.
1: Gracias, Juan Carlos. Fue una atención maravillosa la de hoy, amigo.
0: Gracias al buen Juan Carlos Loyo en los controles de audio, a Jimmy Yepes en los controles de video. Yo soy Diego San Román. Lo invito. Mira, tengo aquí unos últimos mensajes de WhatsApp. Unos últimos, rapidísimo. Dice: ¿hay algún lugar donde transmitan los partidos de Piratas en Veracruz? Bueno, de visitante, la verdad desconozco.
2: Pero el local,
0: aquí. Dice: para despedir el programa, me gustaría que mandaran un fuerte saludos a la papelería La Conchita Nácar, de favor, y buena tarde, mis docentes del fútbol y la comunicación.
1: Saludos. A La Conchita.
0: Dice: buenas tardes, XO Deportes, bienvenido de nuevo al programa, Edwin Santana, ya se te extrañaba esa gran voz de tu amigo Alfonso Álvarez Chávez. Saludos.
1: Saludos, señor Álvarez.
0: Dice: buenas tardes, chavos, me gustaría que hablaran seguido sobre el deporte blanco, dice Carlos Varela.
1: Tenis, bueno. Hay que platicar del tenis también.
0: Dice: saludos, Edwin y Diego, desde la cajetera Celaya, Guanajuato, Francisco Torres. Ah,
1: buena cajeta. Bonita.
0: Sí,
1: buena,
0: sí, gracias. Francisco Torres. Bueno,
1: a los toros.
0: Continúe con la programación de XEU 98.1 de FM. A continuación, la tercera emisión del Noticiero de la U con Joel Cruz.
1: Bye bye.
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0: Tome precauciones, esta tarde hay cierres en el centro de la ciudad de Veracruz. 5 hombres fueron sentenciados a 180 años de prisión cada uno por el delito de secuestro. Conductores de Uber y aplicaciones ya tienen lista una propuesta para operar en la zona conurbada Veracruz-Boca del Río. Transportistas amenazan con un paro en septiembre por inseguridad y extorsión en carreteras. Alertan por un sujeto que está agrediendo a jóvenes en Veracruz, los engancha a través de aplicaciones de citas. La Fiscalía Anticorrupción abre una investigación contra diputada local veracruzana morenista por presunto cobro de moches. Estados Unidos retoma operaciones en el sector aguacatero de Michoacán, señala el embajador Johnson. Estados Unidos planea ejecutar ataques en tierra contra narcos junto a socios latinoamericanos. La advertencia cárteles va en serio, señala el secretario de Guerra. China ha triangulado mercancías hacia Estados Unidos a través de 40 países, entre ellos México, según un informe de la Casa Blanca.
1: Tarde con 6 minutos. Sea usted bienvenido al Noticiero de la U. Hoy es jueves 13 de agosto del 2026 con Joel Cruz.
0: Gracias, Karina Cortés. Muy buenas tardes. Bienvenido a esta tercera emisión del Noticiero de la U a través del 98.1 FM de su radio por internet. Nos puede sintonizar en xeu.mx. Hay información importante que darle a conocer. Antes le recuerdo que usted se puede comunicar con nosotros, hacernos llegar sus comentarios y reportes, fugas de agua, problemas de inseguridad, baches, lotes baldíos, autos maceta, luminarias inservibles, todo lo que afecte a su comunidad, colonia o fraccionamiento. Estamos muy atentos esta tarde. En el Noticiero de la U le proporcionamos las líneas telefónicas.
1: Puede comunicarse llamando al 229-2010-100 y 229-2010-101. Si usted quiere enviar su reporte a través de mensajes de texto, imágenes o videos, comuníquese al WhatsApp 2295-09-7289. Y recuerde que a través del portal de xcu.mx, usted encontrará una sección que dice Escuchar en Vivo. Le va a dar clic y posteriormente le va a direccionar a un buzón para reportes ciudadanos, en donde deberá escribir su nombre, su correo electrónico, seguido de su comentario, dar clic en el aviso de privacidad y también en el banner azul, en el botón azul que dice enviar a cabina, y así recibiremos inmediatamente sus mensajes.
0: Gracias, Karina Cortés. En WhatsApp, por favor, lea el mensaje antes de enviarlo, revise lo que sea correcto, concreto, que tenga la dirección del lugar en donde se está presentando alguna problemática que quiera reportar esta tarde a través de la U de Veracruz al 509-7289, anteponiendo la Lada 229. Ahí nos puede compartir sus imágenes, fotografía o video, dependiendo de la situación. Por favor, lea el mensaje antes de enviarlo. Y tenemos este reporte con nuestro compañero José de Aquino. Muy buenas tardes. Adelante, te escuchamos.
2: Gracias, Joel. Buenas tardes, audiencia de XC Noticias. En estos momentos está cerrada la avenida Independencia desde Rayón. Está cerrado hasta Mario Molina debido a un desfile que se lleva a cabo en estos momentos de grupos de Boy Scouts de la zona Veracruz, Boca del Río. Este desfile arrancó a la altura del tranvía del recuerdo, ya ha avanzado adelante de lo que es la calle Esteban Morales. Ya se están acercando un poco hasta Cerdán, sin embargo es un contingente de alrededor de 300 personas entre niños, jóvenes y adultos, los cuales van a doblar allí Mario Molina para llegar hasta el malecón de Veracruz. Va rápido, sin embargo, está cerrado todavía por una patrulla de tránsito, así como cinta de acordonamiento a la avenida Independencia. Desde Rayón, tome sus precauciones, ya algunas bocacalles han sido abiertas en lo que va pasando, en lo que ya transcurrió este desfile, se van abriendo. Es un desfile, es un cierre total, pero se calcula que esté abierto la avenida Independencia en cuestión de algunos minutos. Es el reporte. ¿Alguna pregunta que tengas, Joel Cruz Argüelles?
0: No, José de Aquino, te agradezco. Buenas tardes.
2: Buenas tardes.
1: Son las 6:09 p.m.
0: Justo ayer le estábamos informando sobre estos cierres viales que se están llevando a cabo hoy por la tarde. Se prevé que hasta las 7 de la noche pues abran a la circulación. Se lo dijimos con anticipación, pero le reiteramos en esta ocasión porque todavía hay cierres. Las vialidades afectadas durante esta tarde son víctimas del 25 de junio, Manuel Doblado, lo que es toda la avenida Independencia, 5 de mayo, Canal, Esteban Morales, Arista, Madero, Aquiles Cerdán, Mario Molina, la avenida Zaragoza también se ha complicado y esta concentración se llevó a cabo en Manuel Doblado y víctimas del 25 de junio. y después a la altura del tranvía del Recuerdo, como ya nos ha comentado nuestro compañero José de Aquino, han partido hacia la Avenida Independencia, van caminando hasta llegar a lo que es el Zócalo de la ciudad y justamente pues ahí habrán de concentrarse, aunque se estaba previendo también que en la esquina de Mario Molina doblaran hacia la derecha para terminar en la Avenida Jicotencatl estos grupos de Boy Scout, en donde pues han participado decenas de menores de edad, jovencitos que están haciendo un desfile y por esto se está llevando a cabo los cortes a la circulación. Las bocacalles no son cierres, digamos, permanentes, van abriéndose estas vialidades mientras van pasando los contingentes de los Boy Scouts que están desfilando en el centro de la ciudad de Veracruz, para que usted tome precauciones, porque todavía en el transcurso de los siguientes minutos podrían seguir algunos cierres viales. Las vías alternas para evitar el centro de la ciudad, para quienes circulan hacia la zona norte o viceversa, pueden tomar el puente Allende, tomar lo que es Allende, después incorporarse o doblar hacia Díaz Mirón, en el caso de que vaya a cruzar hacia el sur de la ciudad de Veracruz. Es una de las arterias disponibles para que usted evite lo que es el primer cuadro de la ciudad, en donde pues hay algunos cierres viales por este desfile de Boy Scouts.
1: Son las 6:11 en XEU.
0: Vamos a la pausa, en unos momentos continuamos.
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1: Son las 6:14 y continuamos en el noticiero de la U.
0: Informarles sobre esta situación, una condena que ha llamado mucho la atención porque fueron sentenciados 5 sujetos por secuestro agravado, pero la sentencia alcanzó 180 años de prisión a cada uno. Vamos a escuchar el reporte.
14: Cinco hombres fueron sentenciados a 180 años de prisión cada uno por el delito de secuestro agravado, luego de que un tribunal acreditó su responsabilidad en la privación de la libertad de 3 trabajadores en Ixmatlahuacán, informó la Fiscalía General del Estado. La sentencia fue dictada en el Distrito Judicial de Cosamaloapan contra Ángel Manuel N., Pablo N., Yael Alberto N., Francisco Antonio N. y Fernando N. De acuerdo con la fiscalía, los cinco fueron encontrados responsables y recibieron cada uno una pena de 180 años de prisión, que en conjunto suman 900 años de cárcel. El encuentro ocurrió el 22 de agosto del 2024 en la localidad de Pachuca, perteneciente al municipio de Ixmatlahuacán. Las tres víctimas se encontraban realizando su jornada laboral cuando sujetos armados las privaron de la libertad y las trasladaron a una casa de seguridad, donde permanecieron retenidas. Posteriormente, los responsables exigieron el pago de un rescate a cambio de liberar a las víctimas. El pasado 2 de septiembre del 2024, mediante un operativo policial, las autoridades localizaron el inmueble donde permanecían retenidas las tres personas y lograron liberarlas. En el mismo operativo, fueron detenidos en flagrancia Ángel Manuel N., Pablo N., Yael Alberto N., Francisco Antonio N. y Fernando N., quienes posteriormente enfrentaron el proceso penal. Tras el desahogo de las pruebas durante el juicio oral, la autoridad judicial determinó imponer a cada uno 180 años de prisión por secuestro agravado. XEU Noticias, Alberto Álvarez.
0: 6 de la tarde con 16 minutos. Por otra parte, informarles sobre la realización de un cateo en una colonia, la colonia Valente Díaz, que se llevó a cabo el día de hoy. Esto fue lo que decomisaron.
15: A través de un comunicado, la Fiscalía General de la República informó que a través de la Policía Federal Ministerial de la Agencia de Investigación Criminal en Veracruz, cumplimentó una orden de cateo en un domicilio ubicado en la colonia Valente Díaz, en el municipio de Veracruz, donde aseguraron tanto el inmueble como aproximadamente 2.210 litros de huachicol, un tanque de almacenamiento para gas LP, dos mangueras de alta presión, una válvula metálica y una bomba de despacho. El boletín señala que el mandamiento judicial fue librado por el juez de distrito especializado en el sistema penal acusatorio en el estado por la probable comisión de un delito previsto en la Ley Federal para prevenir y sancionar los delitos cometidos en materia de hidrocarburo. La inspección judicial se ejecutó bajo la conducción del agente del Ministerio Público Federal, adscrito a la Fiscalía Especializada de Control Regional, en coordinación con elementos de la Policía Federal Ministerial.

0: que ya tienen lista una propuesta para presentársela al gobierno estatal con el objetivo de que se regule su operación. El representante de la Unión Veracruzana de Conductores de Aplicación, la UVEC, Ángel Domínguez, afirmó que los trabajadores de vehículos particulares están a la espera de que haya una normativa en donde se les garantice prestar el servicio sin problemas. Y es que hace varias semanas se dijo por parte de la autoridad que para este mes de agosto existiría ya una iniciativa concreta de regulación. Sin embargo, hasta el momento no hay noticias de avances reales ni tampoco de reuniones formales con los involucrados. Para muchos de quienes manejan bajo estas plataformas, esto no es un trabajo secundario ni un ingreso complementario, es el sustento diario de sus familias. Vamos a escuchar lo que ha señalado sobre este tema.
1: Nunca se ha dejado de tener precaución. No es que sea miedo. Nunca se ha dejado de tener precaución y estamos atentos. Claramente seguimos esperando a que la gobernadora cumpla la palabra que empeñó con ante los medios, empeñó ante la sociedad veracruzana, de que en agosto entraría esta reforma. Nosotros de mi lado, de mi agrupación, sí hemos buscado el acercarnos hacia estos personalidades de gobierno, por así decirlo. Todavía no hemos tenido respuesta, pero bueno, hemos trabajado, tenemos ya una propuesta que tenemos lista para poderla mostrar en cuanto pues nos reciba la gente de gobierno, ¿no? Y es una propuesta que puede ser viable para las dos modalidades, tanto para el conductor, porque no quiero hablar del conductor o del taxi concesionado, del concesionario del taxi, del dueño de la concesión. Esta propuesta que traemos puede beneficiar al conductor de aplicaciones y al conductor taxista. Entonces, buscamos que fuera de esa forma. Claramente se la queremos mostrar a la gente de gobierno y que nos permitan ese foro principalmente.
0: Hasta el momento no ha habido diálogo con ustedes para sacar avante.
1: Se ha buscado, se ha gestionado, no ha habido ese acercamiento con ellos. Mi único objetivo y mi único fin es que se logre que esta regulación entre, que tengamos un permiso para trabajar, porque al menos para muchos de nosotros, esa es nuestra actividad principal. De esa actividad depende nuestra familia. Sobre eso estamos buscando lograrlo.
0: Oiga, ¿van a buscar más acercamiento o van a buscar incluso llegar al Congreso para ver si hay alguna propuesta ya presentada por el gobierno estatal en la materia de regulación?
1: Pues mira, yo creo que la parte principal es buscar el acercamiento con ellos hasta que el mismo gobierno nos lo permita. No sabemos qué instancias son, porque creo que primero viene la propuesta de la gobernadora, luego se manda al Congreso, el Congreso tiene que hacer su análisis y ellos lo votan, ¿no? Me imagino que por cerca del mismo partido de Morena, pues entraría un poquito más rápido, pero vaya, queremos participar también en esa parte, queremos aportarle a ellos la experiencia de nosotros y aportar y que se escuche, ¿no? Porque hoy UVECA quiere alza la voz. Compañeros de la mesa de trabajo, de la mesa que hicieron la primera visita, también están haciendo su gestión, y entonces sobre de eso nosotros estamos buscando lograrlo.
2: Son las 6:21 en XEU.
0: Bueno, eso es lo que está señalando el representante de la Unión Veracruzana de Conductores de Aplicación, la UVEC, Ángel Domínguez, respecto a la propuesta que ellos tienen, pero también a la espera de la iniciativa, el diálogo y acercamiento con la autoridad estatal, algo que se prometió para este mes de agosto y no ha ocurrido. Antes de ir a la pausa, tenemos comentarios y reportes. Por acá se comunica... nos dice una persona, siempre dejan el desorden, no puede uno transitar ni bañarse de agua sucia aquí en la calle Hermenegildo Galeana y Álvaro Obregón. ¿Cuándo piensan poner remedio? El reporte es para Grupo Más, nos comparte un video, a ver si nos puede precisar la colonia, por favor, a esta persona y su nombre, para que tengamos el reporte completo. Por acá nos hacen llegar una imagen, una fotografía de... Vemos por lo menos dos personas arriba de una moto sin casco. Dicen por eso los accidentes de la

0: de las motos, personas que van sin casco, es lo que nos comenta. Y vía telefónica, Karina.
1: Nos dice Julia Calles que en la Avenida España, entre Las Flores y Magnolias, CFE llegó a cortar un árbol y dijo que pues correspondía al Ayuntamiento de Boca del Río recoger las ramas, pero que esto lo hicieron el lunes y hasta la fecha no recoge.
0: Por acá nos están reportando un accidente hoy por la tarde donde se han visto involucradas dos motocicletas en la Avenida Fidel Velázquez de norte a sur, a la altura de la planta de tratamiento de aguas negras en la zona norte de la ciudad de Veracruz. Hay reducción de circulación en un carril para que usted lo tome en cuenta. Vamos a la pausa, continuamos.
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1: Las 6:26 PM y continuamos en XEU con más información.
0: El sector del transporte de carga en México dice que está atravesando una de sus crisis más severas en años recientes. Es la violencia en carreteras lo que está orillando a miles de conductores a abandonar el volante y en muchos casos también el país. Por eso hay un déficit de operadores. Hay quienes ya no quieren trabajar como conductores de camiones de carga pesada porque pues lamentablemente han sido víctimas de situaciones de violencia en carreteras del país. David Esteves Gamboa, presidente de la Asociación Nacional de Transportistas, la ANTAC, habló sobre lo que viven a diario quienes se dedican a recorrer las principales carreteras del país con mercancías a cuestas, y Veracruz, como en otros casos, pues no está fuera del mapa de la violencia.
10: Claro, nos mataron hace 3 días a uno aquí en el sur del estado de Veracruz, y tenemos nada más en el mes de enero 20 desaparecidos del puro mes de enero a nivel nacional, no estoy hablando de un solo estado. Bueno, del mes de enero nada más, y ahorita ya nos detuvimos hasta de seguir viendo a quién más nos asesinan, a quién más nos desaparecen, porque sí causa horror.
11: ¿Pueden ser más?
10: Sí, cómo no. Es grande la situación que vive el transporte en el país entero.
11: ¿Esta situación no desilusiona a los conductores?
10: Tenemos 100,000 operadores como déficit que se fueron a otro país a trabajar. Tenemos un déficit de 100,000 operadores. Ya no hay quien quiera salir a carretera.
11: ¿Y ahora quién transporta lo que antes ellos transportaban?
10: Pues estamos haciendo ahí lo posible porque se siga dando el servicio y la movilidad de los productos en México con lo que tenemos.
11: ¿Cómo se le anima, cómo se trata de animar a las personas pues para que trabajen en este sector?
10: Pues yo creo que más que nada los anima la necesidad, ¿no? De trabajar, porque nadie trabaja por gusto, ellos trabajan por mucha necesidad y porque también nos gusta. Yo soy transportista, operador desde la vieja escuela de hace muchos años y me sigue gustando mi trabajo. Todo trabajo tiene un riesgo.
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1: Son las 6:28 en XEU.
0: Esto está señalando David Esteves Gamboa, presidente de la Asociación Nacional de Transportistas, la ANTAC. También indica que la inseguridad, la extorsión en carreteras, el costo del combustible y el deterioro de la infraestructura vial, pues los está obligando a poner sobre la mesa una nueva movilización nacional que podría concretarse el próximo mes de septiembre. Y esta vez advierten que no sería un paro de solo unas horas como ha ocurrido anteriormente. Están señalando que podrían llevar a cabo esta movilización, este paro a nivel nacional por situaciones de inseguridad y extorsión de las que son víctimas.
10: Hay este diálogo, hay apertura en todos los gobiernos, tanto el federal como de los estados, sobre todo con Guardia Nacional. Hemos platicado mucho sobre el tema de la inseguridad. No se ha hecho mucho. Yo creo que un 10% de 3 semanas para acá bajó. Esperemos que así siga. O mejor dicho, que baje aún más. Pero estamos en diálogo respetuoso con ellos.
11: ¿Sí ha habido avances en materia de seguridad?
10: Bueno, reitero, no mucho. 50%, y ellos mismos reconocen que en 3 lugares, Puebla, el Estado de México, y bueno, pues Veracruz sabemos que a nivel nacional ocupa un 5º lugar. Primer lugar en inseguridad lo ocupa Estado de México, 2º Puebla, 3º Guanajuato, 4º Jalisco, Veracruz 5º. No obstante, lo que nos está pegando mucho es la extorsión por parte de policías o elementos policíacos que no tienen nada que hacer en carreteras federales, que los únicos facultados es la Guardia Nacional. Se meten aún a hacer sus retenes y eso, que estamos en contra de eso. Y por cierto, pedimos que los denuncien, que nos hablen o que hagan su denuncia a los teléfonos de emergencia para que la Guardia Nacional acude y los quite, porque realmente no tienen ellos por qué estar en carreteras federales. Los únicos facultados es la Guardia Nacional.
11: ¿La ANTAC ya ha puesto denuncias por este delito de los policías que cometen?
10: Bueno, la denuncia que nosotros hacemos es directa con los mandos de la Guardia a nivel Comandancia General y con la policía de Harfus, que se le conoce comúnmente así, ¿no?
11: ¿Cuáles son los principales delitos que han registrado ustedes en la asociación?
10: Pues lo que estoy comentando, la extorsión.
11: Nada más, o sea, pero no hay otro en el que los asalten o asesinato.
10: Ya lo dije a un principio, que han disminuido un poco los asaltos. Ojalá que sigan en disminución, pero pues es el problema. Pero el hablar del transporte es un tema bastante amplio. Tenemos problemas que ya venimos arrastrando, que se acrecentaron en estos 2 últimos sexenios, que es el costo excesivo del combustible, de los peajes, los problemas que nos ocasionan las carreteras, que están en muy mal estado en todo el país, los requisitos que están poniendo para tener el apto médico, para obtener una licencia federal de los operadores. Se han incrementado muchas cosas que van en deterioro del bienestar del transportista en estos 2 sexenios. Eso sí es claro, ¿no? Y es por lo que estamos peleando. Traemos una alianza con los agricultores de todo el país y es muy posible que el septiembre, el próximo mes, nos vayamos a una movilización nacional nuevamente.
11: ¿Podría ser bloqueos, paros?
10: Nosotros, con la excepción de otras organizaciones que hacen sus paritos el diminutivo, pues se hacen paritos porque son de 2-3 horas. Nosotros vamos por días y es cierre total, como lo hicimos en noviembre del año pasado.
11: ¿Se afecta también incluso hasta personas pues que no tienen nada que ver con el problema?
10: No, todos tenemos que ver. Todos, si somos mexicanos, todos tenemos que ver con la situación que hoy atraviesa el país. Yo creo que más afectación es la que estamos viviendo por esas políticas de este régimen.
11: Pero, por ejemplo, que la señora pues vaya al aeropuerto o a la central camionera y no pueda pasar y pierda su vuelo o su corrida.
10: Nosotros les avisamos a ellos, ponemos fecha y todo para que ajusten sus agendas. Lo que sí, permitimos el paso a los servicios de emergencia, eso sí no hay, pero se les avisa con tiempo. De hecho, hay una muy buena comunicación con las cámaras de la industria, en este caso con Canacintra, con Concamín. Lo que hemos acordado es cuando hagamos esto, les avisemos con tiempo para que ellos se agenden y también vean sus importaciones que tienen con Estados Unidos y otros países.
1: Son las 6:33 en XEU.
0: Bueno, eso está señalando el presidente de la Asociación Nacional de Transportistas, LANTAC, sobre la posibilidad de un paro nacional en septiembre próximo por cuestiones de inseguridad y extorsión. Antes de ir a la pausa, le comento sobre este caso. Familias están buscando a 10 desaparecidos en Tres Valles, esta zona ubicada en la cuenca del Papaloapan, a casi 3 años de la desaparición de Óscar Ramírez y otras 9 personas en Tres Valles. Sus familias continúan sin conocer su paradero y mantienen pendientes búsquedas en distintos puntos de la zona. Óscar tenía 18 años cuando desapareció el 26 de agosto del 2023. Había viajado desde Veracruz hacia Tres Valles junto con un grupo de compañeros que trabajaban para una constructora. De acuerdo con lo que ha relatado su mamá Liliana Miranda, integrante del colectivo Justicia y Dignidad Veracruz, dice que su hijo desapareció en Tres Valles con un grupo de compañeros que se dedicaban a trabajar en el área de la construcción. En total fueron 10 personas desaparecidas en edades de entre 18 y 50 años de edad, de acuerdo con la manifestante e integrante del colectivo Justicia y Dignidad Veracruz. Hasta ahora las familias no cuentan con indicios que permitan establecer dónde están estas 10 personas. Fueron 10 desaparecidos. Desde entonces han comenzado a buscar a sus familiares y pues está próxima la fecha para que se cumplan ya 3 años de este caso. En el del joven de 18 años, su mamá señaló que todavía existen diligencias pendientes dentro de la carpeta de investigación. Uno de los principales obstáculos ha sido la actividad agrícola de Tres Valles. La presencia de extensos cañales impide realizar búsquedas en determinados puntos mientras los terrenos permanecen sembrados, por lo que las familias deben esperar al corte de la caña para poder ingresar. Y también esta situación ha provocado que existan lugares a los que las familias llevan años esperando para poder acudir a realizar labores de búsqueda. A pocos días de que se cumpla el 3er aniversario de la desaparición, señalan que las circunstancias en las que desaparecieron estas 10 personas permiten a las familias tener una idea sobre lo que pudo haber ocurrido. Sin embargo, hasta el momento no cuentan con una ubicación concreta que permita localizar a este grupo de 10 veracruzanos desaparecidos desde hace casi 3 años.
1: Son las 6:36 en XEU.
0: Vamos a la pausa, continuamos.
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0: Le vamos a comentar sobre esta información porque ha surgido una alerta de un sujeto que está agrediendo a jóvenes en ciudades de Veracruz. De esta manera los engancha y esto les hace. Jóvenes veracruzanos han denunciado haber sido víctimas de un mismo sujeto que los contacta a través de aplicaciones de citas, los droga con bebidas adulteradas y una vez que pierden el conocimiento, abusa de ellos y les roba sus pertenencias. Los testimonios coinciden en detalles clave, lo que ha encendido las alarmas en comunidades digitales y grupos de WhatsApp, donde la información se ha ido compartiendo para evitar que haya más víctimas. De acuerdo con uno de los relatos al que tuvo acceso XCU, el modus operandi sigue un patrón que no es nuevo, pero ha resultado muy preciso. El individuo establece contacto con personas gay en aplicaciones de citas y tras insistir en un encuentro casual, llega al domicilio de los jóvenes cargando botellas de color azul con vodka. La propuesta parece tranquila, un rato de plática tomando algo. Lo que las víctimas no saben es que la droga ya está en la bebida antes de abrirla, o al menos antes de que la consuman. El desenlace es siempre el mismo. Los jóvenes pierden el conocimiento. Al despertar se encuentran confundidos, desorientados, con dolor en el cuerpo y sin ninguna de sus pertenencias. Tarjetas bancarias, dinero en efectivo, carteras, todo desaparece mientras están inconscientes. Además del robo, los testimonios apuntan a que el agresor posiblemente abusó de algunos de ellos. Uno de los casos documentados ocurrió en una colonia en la zona norte de la ciudad de Veracruz y otro en Jalapa. Sin embargo, días después empezaron a circular señalamientos que indicaban que el mismo individuo había repetido la dinámica con otro joven en Córdoba. Esto sugiere que el presunto agresor se desplaza deliberadamente entre distintos municipios del estado, buscando víctimas que no se conozcan entre sí y que no puedan alertarse mutuamente con facilidad. Se estima que opera de manera individual, aunque su movilidad entre localidades complica la identificación y la denuncia colectiva. A medida que los testimonios se han ido sumando en publicaciones en redes sociales, más personas han compartido experiencias similares de conocidos. Uno de los obstáculos que enfrentan estas víctimas es el temor al juicio social. Según han explicado en sus propias publicaciones, la mayoría ha evitado presentar una denuncia formal ante la autoridad por miedo a ser estigmatizados, tanto por haber contactado a un desconocido en una aplicación de citas, como por las implicaciones de reconocer públicamente el abuso sexual. La vergüenza y el miedo al señalamiento son barreras que históricamente han impedido que las víctimas de agresiones sexuales accedan a la justicia, y en este caso se potencian por el contexto en que ocurrieron los hechos. Sé que todo acto tiene consecuencias, quizá juzguen el hecho de meter a algún desconocido a nuestro hogar, pero fuera de eso no me gustaría que le pasara a alguien más. ¿Qué tal si con la siguiente persona se pasa de droga y al rato no son solo cosas materiales, sino una vida? Eso señala una de las publicaciones. La advertencia es contundente y refleja una preocupación real. Si el agresor continúa operando sin consecuencias, el riesgo puede escalar. XEU Noticias, Joel Cruz, Argüelles.
1: Las 6:41 en XEU.
0: La información completa también la encuentra, incluso una de las publicaciones en nuestra página de internet en xeu.mx, ahí en la sección Veracruz, ahí está la imagen por si usted quiere checar de qué se trata con este sujeto que ha sido identificado por agredir a jóvenes en ciudades de Veracruz. Los apagones que se han hecho cada vez más constantes en distintos puntos de la zona conurbada Veracruz, Boca del Río, una situación que genera afectaciones a hogares, comercios y actividades productivas. Para Fernando Barrera Alvarado, jubilado de la central nuclear de Laguna Verde, el origen de este problema es principalmente por la falta de mantenimiento preventivo y la necesidad de sustituir equipos de la red eléctrica. De acuerdo con el jubilado de Laguna Verde, de CFE, ha atravesado diferentes etapas a lo largo de su historia, tanto de tratamiento como de restricciones presupuestales.
12: La CFE a lo largo de su historia ha tenido una serie de altibajos, ¿no? Como toda empresa. A mí me tocó la época en que CFE regalaba focos, planchas, licuadoras, ¿sí? Porque había mucha generación de energía, pero no había demanda. Entonces, oye, ¿qué pasa? Con eso se motivaba a la gente a usar y hacer sus contratos de energía eléctrica. También tuvimos una época en que se nos cayó la generación, entonces se compraron alrededor, yo recuerdo, de 20 turbojets de 20 megawatts, o sea, en la época de López Portillo, algo así, hubo 400 megawatts, millones de watts eléctricos, ¿verdad? Y entonces, actualmente, la CFE, ustedes saben que se nacionalizó, pero luego en la época de Carlos Salinas de Gortari se abrió también a la inversión privada, y actualmente hay una mezcla de 90,000 megawatts eléctricos instalados, ¿sí?, entre Comisión Federal y particulares. O sea, 90,000 millones de watts. ¿Cuál es nuestra demanda? 50,000 millones, o sea que la demanda se cubre perfectamente. El tema de los apagones es que siempre la CFE ha estado peleando por un buen presupuesto, todos los años, ¿sí? ¿Por qué? Porque la CFE se convirtió en una de las cajas chicas del gobierno. Entonces siempre nos recortaban dinero y ustedes lo pueden ver claramente en la ciudad. Antes ustedes veían que previo a la época de Norte se estaban lavando los aisladores, veían ahí, había lo que llamamos un mantenimiento preventivo. Actualmente, no, ese preventivo, con tal de ahorrar, se ha quitado, ¿sí? Y esa es una de las causas de los apagones. Por ahí, hace unos dos meses, una persona dijo que era porque la gente, cuando regresaba la energía eléctrica, empezaba a conectar sus climas y todo. Eso no es cierto, ¿sí? Eso no es cierto. Tenemos suficiente capacidad de generación para soportar la industria, la demanda doméstica, todo. El problema es falta de mantenimiento preventivo y, sobre todo, lo más importante, reemplazo de equipos, transformadores, aisladores, líneas de distribución. O sea, tenemos que modernizar el sistema eléctrico.
1: Las 6:45 en XEU.
0: Esto es lo que ha señalado Fernando Barrera Alvarado, jubilado de la Central Núcleo Eléctrica de Laguna Verde. Por su parte, Rafael Arroyo Castillo, otro jubilado de la comisión, pues rechaza los cambios a las pensiones y dice que la agrupación que han conformado van a realizar una concentración luego de esta reforma impulsada por el gobierno federal para eliminar las llamadas pensiones doradas, que ellos han dicho que nunca han sido doradas. Jubilados de la CFE pues mantienen su preocupación ante la posibilidad de que se presente una nueva modificación a las disposiciones que regulan sus condiciones de jubilación.
17: Tenemos en puerta una nueva iniciativa que mencionó la representante del Ejecutivo. ¿Esto qué quiere decir? Si me lo preguntas a mí, yo entiendo que la primera la hicieron al vapor, sin bases, simple y sencillamente por un comentario o una idea, tal vez, de ajustar las condiciones que tienen de restricciones de ejercicio porque andan con muy bajos presupuestos. Y ahora resulta que nosotros, al quejarnos de nuestras condiciones, pues ahora van a presentar una segunda reforma a la reforma que modificaron de la reforma constitucional. Entonces, nosotros nos preguntamos, bueno, entonces, no estuvo analizada, no estuvo pensada, ¿por qué se va a modificar? ¿Por nuestras presiones? ¿Por todo lo que hemos caminado al paralelo con ustedes? ¿Por el apoyo también para que se escuche nuestra voz? Y que finalmente pues nos quedamos en decir, bueno, entonces, ¿ahora qué viene, no? ¿Viene alguna mejora? ¿Viene otra cosa que nos pueda afectar? Nos da incertidumbre, y precisamente esa incertidumbre es la que no queremos en nuestro país. México es un país de leyes claras y que se apliquen, sí, pero sin incertidumbre, sin modificaciones, sin que afecten a la población, a los ciudadanos, que estén claras, que no sean retroactivas y que sean progresivas. ¿Qué quiere decir esto de progresividad? Pues que no nos limiten, porque como cualquier país del mundo, todas nuestras condiciones van incrementándose por el encarecimiento de la vida, por las inflaciones, por malas decisiones de los gobiernos.
1: Son las 6:48 en XEU.
0: Esto es lo que ha señalado Rafael Arroyo Castillo, jubilado de la Comisión Federal de Electricidad. Vamos a la pausa, en unos momentos continuamos.
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1: 6:50 y continuamos con más información en el noticiero de la U.
0: Tengo esta tarde en la línea telefónica, saludo a Estela Casados, investigadora, coordinadora del Observatorio Universitario de Violencias contra las Mujeres. Muy buenas tardes, gracias por tomar la llamada.
23: Hola, ¿qué tal, Joel? Muy buena tarde y buenas tardes a todo auditorio.
0: Pues preguntarle qué panorama existe con el tema de los feminicidios en Veracruz, ustedes que le dan seguimiento a este tema en el observatorio.
23: Sí, efectivamente, Joel, desde el Observatorio Universitario de Violencias contra las Mujeres, para este primer semestre del año, es decir, de enero a junio de 2026, hemos podido registrar, a partir de la información que ustedes, medios de comunicación, dan a conocer, a partir de datos que difunden desde algunas instituciones gubernamentales, hemos registrado un total de 30 feminicidios en el estado de Veracruz en este primer semestre de 2026. Abril fue el mes en el que pudimos documentar más casos. Hubo 9 casos en ese mes. De ahí le sigue el mes de mayo con 8 casos. Cabe señalar que en el mismo periodo, el primer semestre, pero de 2025, se registró el mismo número de feminicidios en la entidad.
0: ¿Y en qué zonas, regiones o municipios están casados?
23: Sí, de los municipios que presentan más feminicidios, tenemos que es Cosoleacaque y Veracruz, encabezan pues este delito. En cada uno hemos podido registrar 4 feminicidios, en 4 en Cosoleacaque y 4 en Veracruz, y son seguidos por los municipios de Orizaba y Tuxpan. En cada uno de ellos se han documentado 3 feminicidios. Finalmente, Córdoba, en este periodo mencionado, hemos registrado 2. En total, son 19 los municipios veracruzanos que presentan al menos un feminicidio.
0: ¿Cuál es el modus operandi que prevalece?
23: Bueno, más que modus operandi, podríamos estar hablando de que hay diversas maneras, lamentablemente, de acabar con la vida de las veracruzanas. Específicamente, lo que hemos estado pues notando es que se les ultima con armas de fuego. De hecho, 11 de ellas fueron asesinadas con arma de fuego. Otras más fueron asesinadas a golpes. También fueron atacadas con arma blanca. También hay casos en que se les ahogó, se les atropelló o en que fueron desmembradas. No hay un modus operandi propiamente para acabar con la vida de las mujeres. Lamentablemente, siempre que se tiene oportunidad e intención, se recurre a este delito. No podemos hablar propiamente, por lo menos para el caso de Veracruz, del estado de Veracruz, de que haya un asesino serial o que siempre que se comete un feminicidio hay un patrón específico. Lamentablemente, pues hay muchas formas de privar de la vida a una mujer, y pues lo que se necesita para ello pues es la permisividad social que hay, ¿no? Siempre la culpable pues será la víctima, porque pues andaba vestida de cierta forma, porque se relacionó con una persona de tales o cuales características, o porque andaba en un horario tal o cual. Es decir, pareciera que el modus operandi lo escriben las víctimas y no los victimarios. Y eso tiene que ver con que siempre buscamos justificar que una mujer se le prive de la vida.
0: Pues algo que desea agregar con este tema, Estela Casados.
23: Pues no debemos de dejar de lado que, si bien es cierto que entre 2016 y 2019 hubo un pico importante de feminicidios en el estado de Veracruz. De hecho, si no mal recuerdo, fue en 2019 que el Secretaría Ejecutivo del Sistema Nacional de Seguridad Pública clasificó a Veracruz como el estado que tuvo más feminicidios durante ese año. Y aparentemente ahora, pues pareciera que han bajado. Lo cierto es que estamos con los mismos números que cuando apenas se iba a decretar la alerta. ¿Esto qué quiere decir? Bueno, que en aquel momento, en 2014, por ejemplo, el observatorio documentó 74 feminicidios. En 2025 se han documentado 73. Entonces estamos en los mismos niveles que hace una década, y esto es de llamar la atención porque nos hace preguntarnos: ¿qué ha pasado con la declaratoria de alerta de violencia de género sobre el estado de Veracruz por el delito de feminicidio? ¿Han sido suficientes los recursos? ¿Ha sido coordinada, experta y buena la estrategia que se ha implementado? ¿Se está viendo de manera articulada las diferentes violencias que hay contra las mujeres? Recordemos que Veracruz ha subido de manera estrepitosa el número de desapariciones de mujeres, niñas y adultas mayores. En fin, quedémonos con esa reflexión, pero también cuestionemos eso a la autoridad, porque se supone que tenemos por lo menos un mecanismo desde la Federación que se ha implementado en el estado de Veracruz, pero prácticamente lo que observamos es un estancamiento. No hay una progresión que nos permita detectar que se ha reducido de manera importante y significativa el número de feminicidios en nuestra entidad.
0: Muy bien, le agradezco esta tarde que nos haya tomado la llamada telefónica. Me dio gusto saludarla.
23: Al contrario, igualmente.
0: Gracias, hasta buenas pronto. Tardes.
1: Bye. Son las 6:57 en XEU.
0: Es Estela Casados, investigadora y coordinadora del Observatorio Universitario de Violencias contra las Mujeres, sobre este panorama de feminicidios en el estado de Veracruz. Suman 30 en lo que va del 2026. El mes con más casos es abril, 9. Contabilizaron en mayo 8 casos en diversas regiones de la entidad veracruzana. En otros temas, comentarle que el Centro de Formación y Capacitación de la Armada de México, CEFCAM, celebrará sus 70 años de servicio con diversas actividades que se van a realizar este fin de semana en Veracruz. El capitán de corbeta, servicio de ingeniero de la Armada, ingeniero en cómputo, Wilson Alejandro Cot Pérez, informó que este viernes 14 de agosto a las 6 de la tarde con 50 minutos se llevará a cabo un evento conmemorativo. Durante esta ceremonia se va a presentar una moneda conmemorativa por los 70 años del Centro de Formación y Capacitación de la Armada de México.
3: Y se están celebrando los 70 años del Centro de Formación y Capacitación de la Armada de México. Entre los eventos considerados está el día viernes 14 de agosto a las 18:50 horas. Vamos a dar inicio con lo que son la presentación de una moneda conmemorativa a los 70 años del CEFCAM, una presentación de un fotolibro y lo que va a ser la ponencia de un personal directivo y lo que son militares retirados. El día domingo 16 de agosto se llevará a cabo lo que es un concierto en la Plaza del Heroísmo a las 18 horas. Entre las actividades programadas está la presentación artística y cultural de la Orquesta Filarmónica de la Secretaría de Marina Armada de México y la presentación del mariachi igual de la Secretaría de Marina Armada de México.
4: ¿Podrán asistir cualquier persona, público en general?
3: Claro que sí, el evento está abierto al público en general el día domingo.
4: Y la importancia, ¿no?, de celebrar este evento.
3: Sí, claro que sí. La parte de lo que son los 70 años del Centro de Formación es la relevancia del tiempo que llevamos sirviendo a la Secretaría de Marina.
4: Y no sé si también nos podría comentar qué es lo que estudian los chicos en este Centro de Formación.
3: Claro que sí. Dentro de parte de las escuelas que se encuentran integradas al CEFCAN está lo que es la Escuela de Electrónica Naval y la Escuela de Intendencia Naval, así como la Escuela de Escala de Mar.
4: ¿Algo más que quiera decirnos sobre el evento?
3: Le hacemos extensa la invitación para que nos acompañen el día domingo en el concierto por parte del CEFCAM.
1: Son las 7 de la noche en XEU.
0: Esto es lo que ha comentado el capitán de corbeta Wilson Alejandro Cot Pérez respecto al 70 aniversario del Centro de Formación y Capacitación de la Armada de México. Vamos a la pausa, en unos momentos continuamos.
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1: Son las 7 de la noche con un minuto y continuamos en la U de Veracruz.
0: Le actualizamos el pronóstico del tiempo con información del área de meteorología de la Secretaría de Protección Civil del Estado de Veracruz. Nos vamos con las temperaturas máximas alcanzadas este jueves en Tuxpan, en la zona norte del estado, alcanzaron una temperatura máxima de 32 grados Celsius, la sensación térmica de 34 grados. En Poza Rica, la máxima fue de 33 grados, la sensación térmica en Poza Rica de 41 grados Celsius. Jalapa, la capital del estado, alcanzó 28.2 grados. La sensación térmica se quedó en 28 grados. En Perote, 22.9 grados. Orizaba, 26.9 grados Celsius. Acá en la zona conurbada Veracruz, Boca del Río, la temperatura máxima este día fue de 32.3 grados Celsius, la sensación térmica de 38 grados Celsius. Hacia el sur, en Coatzacoalcos, la temperatura máxima de 30 grados, la sensación térmica de 35 grados Celsius. En el transcurso de esta tarde-noche se está previendo el aumento de nublados con potencial para lluvias, chubascos o tormentas dispersas de corta duración en sectores montañosos y cuencas del sur de la entidad veracruzana. También Protección Civil estaba reportando esta tarde algunas zonas de tormenta y el desarrollo de nublados con lluvias, chubascos, tormentas aisladas extendiéndose en la región de Guayacocotla, entre Álamo, Tihuatlán, Poza Rica, desde la Sierra Norte de Puebla hacia Coyutla, Sosocolco y Espinal, y en montañas del centro de la entidad, Misantla, Naolinco, Banderilla, Jalapa, Coatepec y entre La Perla, Maltrata, Orizaba, Córdoba, Coscomatepec, Zongolica y áreas de pues zonas aledañas a estas áreas que pues se han señalado por parte de Protección Civil. De acuerdo con el análisis de sistemas meteorológicos, para esta tarde tenemos la presencia de una vaguada con eje extendido hacia la zona de Campeche y otra de norte a centro del país. Esos sistemas mantienen el ingreso de aire tropical hacia la entidad veracruzana, donde con el apoyo de calentamiento diurno, la orografía y divergencia del viento en altura ocasionan el desarrollo de nublados con lluvias y tormentas aisladas, principalmente en regiones montañosas del norte y centro de la entidad veracruzana, esperando que la actividad similar se desarrolle durante la noche a primeras horas de la mañana en la porción sur y zonas costeras. Adicionalmente, los modelos de pronóstico indican por el momento que este tipo de condiciones podrían persistir durante el fin de semana con acumulados generales de 5 a 20 milímetros y máximos de 30 milímetros, sin descartar mayores de forma aislada. El ambiente será templado a fresco esta noche y madrugada, nuevamente caluroso y bochornoso el día de mañana viernes. El viento dominará del sureste, este, norte y noreste con velocidades de 20 a 30 kilómetros por hora. Estas son las condiciones del pronóstico del tiempo y también por cuencas, en la del Pánuco, Tuxpan, Cazones, Tecolutla, medio nublado a nublado con potencial de lluvias y tormentas aisladas durante esta noche en regiones montañosas con acumulados de 20 a 30 milímetros. En la cuenca del Nautla y Misantla, cielo medio nublado a nublado con potencial de lluvias y tormentas aisladas también en las montañas de nocturnas a matutinas. En la cuenca de Actopan, Antigua, Jamapa, Cotaxla, el cielo medio nublado a nublado con potencial para llovizna, chubascos y tormentas aisladas esta noche a primeras horas de la mañana con acumulados de 5 a 15 milímetros. Hacia Actopan, la Antigua, Jamapa, Cotaxla, mayormente nublado con lluvias y tormentas aisladas durante la noche y madrugadas con acumulados de 5 a 20 milímetros. Hacia la cuenca del Papaloapan también se está originando el aumento de nublados con potencial para precipitaciones de esta noche a mañana con acumulados de 5 a 20 milímetros. Hacia el sur, en la cuenca del Coatzacoalcos y Tonalá, el aumento de nublados con potencial para lloviznas y tormentas aisladas durante esta noche y hacia primeras horas de la mañana. Son las condiciones y el pronóstico que ha emitido esta tarde-noche el Comité de Meteorología de la Secretaría de Protección Civil del Estado de Veracruz.
1: Son las 7 de la noche con 6 minutos en XEU.
0: Vamos a la pausa, continuamos.
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11: Son las 7:08.
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1: Son las 7 de la noche con 11 minutos y continuamos con más información en XEU.
0: Estas son las historias que guarda el antiguo Centro de Capacitación de la Armada de Veracruz.
34: A 70 años de la creación del Centro de Formación y Capacitación de la Armada de México, el antiguo recinto que hoy alberga el Museo Naval de Veracruz guarda también las historias de quienes durante años enseñaron, estudiaron y sirvieron en este lugar. Una de ellas es la teniente de navío profesora Graciela Peralta Ramírez, quien trabajó durante 24 años y fue la primera mujer profesora en el centro. Impartió español, inglés, lectura y redacción a distintas generaciones de alumnos y recordó que, aunque al principio le advirtieron que por ser joven podría enfrentar dificultades, decidió aceptar el reto.
35: Y pues para mí fue un honor, una gloria trabajar aquí. Siempre estuve muy contenta, siempre estuve muy feliz y ahora siento una gran nostalgia lo recuerdo con tanto cariño.
34: Hoy, al regresar al inmueble convertido en museo, la nostalgia aparece.
35: Pues entro aquí y siento una gran nostalgia. Me vienen recuerdos de cuando yo trabajaba aquí, pero veo lo maravilloso que está, el bonito trabajo que han hecho. Es tan bonito y es un orgullo para mí haber servido a esta hermosa institución.
34: Otra historia es la del teniente de fragata de infantería de Marina retirado, Francisco Cilia González, quien llegó en 1990 como instructor y dio clases de infantería y armamento. Aseguró que su paso por la institución le dejó enseñanzas que marcaron su vida.
2: Bueno, me enseñó disciplina, orden y lo que más da es reconocer que toda la Armada son buenos elementos, tanto militar como civilmente.
34: También recuerda con cariño a las generaciones de alumnos que formó y que años después se ha vuelto a encontrar.
2: Siento bonito porque me trae recuerdos de cuando yo les di, o en veces me encuentro de ellos y me dice, oiga jefe, ¿se acuerda? Claro que me acuerdo, cómo no, tantos recuerdos de ellos.
34: Mientras que el teniente de fragata, Jorge Ronces Martínez, egresado de la Escuela de Intendencia Naval, llegó a la Marina en 1980 y durante varios años estuvo embarcado en distintas unidades de superficie. Posteriormente regresó al Centro de Formación y Capacitación como oficial de planta, donde entre 1996 y 2004 fue profesor, jefe de área e instructor militar.
3: Hay que ir a estudiar, hacer instrucción militar, deportes, estudiar, prepararse para tener tanto un mejor nivel de vida como una carrera profesional, ¿no?
34: Hoy el antiguo centro es un museo, pero para quienes forman parte de su historia sigue siendo un lugar lleno de recuerdos. Actualmente las instalaciones del Centro de Formación y Capacitación se encuentran en la localidad de Antón Lizardo, en Alvarado. Pero estos tres testimonios muestran que detrás de 70 años de formación militar también hay historias personales, generaciones de alumnos y profesores que dejaron parte de su vida en este lugar. Informó para XEU Noticias, Inés Tabal.
1: Son las 7 de la noche con 15 minutos en XEU.
0: Comentarle, el precio de la gasolina podría enfrentar un aumento en el 2027, de por sí ya está cara. Si el gobierno federal decide retirar los estímulos fiscales que actualmente se aplican al Impuesto Especial sobre Producción y Servicios, el IEPS, esto advertido el contador Ramón Ortega, presidente del Instituto Mexicano de Ejecutivos de Finanzas, el IMEF, capítulo Veracruz, explicó que esta posibilidad forma parte de los temas que generan preocupación de cara al paquete económico 2027 debido al déficit fiscal y al incremento de la deuda de nuestro país.
4: Estamos en expectativa del paquete económico para el 2027, del siguiente año el federal. El de este año fueron aproximadamente 10 billones de pesos. Y una parte que nos preocupa precisamente es el déficit fiscal que tiene el gobierno mexicano, cosa que ha ido pateando año tras año. Y es una situación es que en la calificación que tuviera el país, porque vemos que también se está incrementando el nivel de deuda, podría ser una situación preocupante, precisamente en temas de 2027. También vemos que Pemex, de lo que habíamos platicado para este año, pues se le aportó varios millones de pesos para que no fuera un contagio la parte de la calificación que tiene Pemex, está endeudado. Y otra cosa fue sanear la parte de las finanzas de Pemex y otra, pues pagarle a los proveedores, que si bien es cierto que se ha estado realizando el pago a los proveedores, todavía queda ahí cartera pendiente. Dentro de lo que es precisamente ese paquete económico, lo que nos preocupa, aparte de lo que es el déficit, que es que tenga más gasto que ingresos, y por una parte lo solventa con vía deuda, esa es la parte que nos preocupa. Pues la otra que sería de impacto al bolsillo de los mexicanos es la parte de la gasolina, el IEPS. Se está evaluando cómo hay que ir subsanando la parte del déficit. Se está estudiando la posibilidad de que para el siguiente año ya se otorguen estímulos fiscales del IEPS. Esto que es cuando el precio internacional aumenta, lo que hace el gobierno mexicano para que no suba el precio de la gasolina en México, aplica ese estímulo fiscal, que son los 7 pesos de IEPS, del Impuesto Especial sobre Producción y Servicio, que viene dentro del precio de la gasolina. Entonces lo que dice, bueno, si suba 2 pesos, pues lo doy un subsidio de 3, 4 pesos, para que no le traslade el efecto del impuesto a nosotros los consumidores. Entonces está evaluando para el siguiente año que no se otorgue estímulo fiscal del IEPS, precisamente para ir cerrando esta situación de recursos que va a requerir el gobierno, independientemente que se espera una mayor recaudación, con una mayor fiscalización, con mayores cruces que ya la autoridad está realizando, y no solamente la federal, sino también la estatal, que está haciendo uso de base de datos, cruces de información muy

0: se presenta el 8 de septiembre de este año.
1: ¿El hecho de que desaparezca el IEPS?
0: No desaparezca el IEPS, el estímulo que se otorga, pues sí sería una preocupación a las personas. Imagínate que los precios internacionales, de pronto el precio de la gasolina, independientemente de los acuerdos que se ha generado, que no se puede arriba a los 24, los 27 pesos, como está la mayoría de las gasolineras en aquí en la zona conurbada, pues el estímulo no se dé, entonces los gasolineros pues no podrían estar en este acuerdo porque tendrían que ofertarlo por encima de esto, ¿no? Entonces imagínate que se disparara a 90 dólares, 100 dólares el precio internacional, pues imagínate que llegara el precio de la gasolina a 30 pesos, ¿no? Entonces sería un impacto al bolsillo de los mexicanos de manera inmediata. Eso generaría más inflación todavía y eso se trasladaría a los demás sectores, que generarían a su vez mayor inflación, sí, una cadena precisamente por los energéticos. Pues eso es lo que nos preocupa de ese paquete económico, si se respetará el estar dando estímulos fiscales del IEPS para el siguiente año. Esto es.
2: Las 7 de la noche con 20 minutos en XEU.
3: Eso ha explicado el contador Ramón Ortega, presidente del Instituto Mexicano de Ejecutivos de Finanzas, el IMEF, capítulo Veracruz. ¿Y qué ha pasado con la devolución de impuestos en el SAT? Esto ha revelado la Prodecon.
4: El Servicio de Administración Tributaria ha mejorado sus tiempos para resolver las solicitudes de devolución de impuestos, aunque este trámite continúa siendo uno de los principales motivos por los que los contribuyentes buscan apoyo de la Procuraduría de la Defensa del Contribuyente. En Veracruz, el delegado del Prodecon en Veracruz, Héctor Hugo Hernández Espinosa, informó que en abril de 2025 se brindaron 1,100 asesorías relacionadas con las declaraciones de impuestos. Este año alcanzaron 1,200 más. De este total, alrededor de 500 procedimientos estuvieron relacionados con solicitudes de devoluciones de impuestos.
5: Año tras año se ve un incremento en el tema de las asesorías que brindamos. Me gustaría hacer una pauta. El año anterior tuvimos 1,100 asesorías durante el mes de abril, solamente para el tema de declaración. Este año alcanzamos 1,200 asesorías. La diferencia entre el año anterior y este es que la autoridad en este ejercicio se concentró en esta solicitud que vio negada en años anteriores y esta omisión que tenía, mejoró sus prácticas y al día de hoy pues tenemos 500 procedimientos de esos 1,200 que están concentrados únicamente con el tema de la devolución.
4: Hernández Espinosa explicó que aunque aumentó el número de contribuyentes que solicitaron asesoría, también se ha observado una mejor respuesta por parte de la auditoría fiscal.
5: Sí se mejoró la práctica de la autoridad de no devolver en tiempo y hoy en día incluso lo vemos reflejado en un menor número de quejas que tenemos en la delegación.
4: Cuando la autoridad determina que un contribuyente no tiene derecho a recibir el saldo a favor o solamente autoriza una parte del monto solicitado, Prodecon puede apoyarlo para interponer un medio de defensa. El objetivo es que un magistrado determine si el contribuyente realmente tiene derecho a recibir la devolución.
5: En el tema de que les resuelvan, pero que sea de manera favorable o parcialmente favorable, mejor dicho, o negándole el derecho del saldo a favor, ahí entonces nosotros ofrecemos un servicio que consiste en defender, de patrocinar mediante un abogado o una abogada, interponer un medio de defensa, precisamente con la finalidad de someterlo al juicio de un magistrado y que él resuelva si los contribuyentes tienen la razón respecto a las devoluciones de saldo a favor.
4: Por otra parte, el delegado del Prodecon señaló que los casos relacionados con restricciones han sido menores. Durante este año han tenido aproximadamente 30 asuntos de personas físicas y morales que acudieron por alguna restricción.
5: Casos de restricción sí han sido la menor. En menor medida, yo creo que para este año han sido probablemente 30 asuntos los que hemos tenido personas físicas y personas morales que ya acuden con un tema de restricción.
4: En contraste, explicó que el SAT ha concentrado mayores esfuerzos en la fiscalización y auditorías a empresas. Informó para XEU Noticias, Inés Tabal.
2: Son las 7 de la noche con 23 minutos en la U de Veracruz.
3: Vamos a la pausa, continuamos.
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9: Son las 7:26 en XEU, la U de Veracruz.
10: Más reportes y comentarios. Nos dicen buenas tardes, soy Antonio Lara. Mi reporte es que en Bosques de Río Medio 4, frente a las tiendas Chedraui, a espaldas de otra tienda del fraccionamiento Rincón de Palma Real, lo agarraron de basurero, tiraron muchas llantas, muebles y todo tipo de basura, hasta animales muertos. Es un gran foco de infección y criadero de moscos y diferentes bichos y roedores, inclusive víboras. Urge que pongan orden en esta zona. Es lo que nos están señalando. Es entre la avenida Río San Isidro y Río Santa Lucía, en Bosques de Río Medio 4. Gracias por comunicarse. Por acá nos dicen, mi reporte ciudadano, señor Héctor Sánchez Tapia, en Andador Hermes 54, quinta etapa del Infonavit Buenavista. Nos dicen, una persona aparcando un tráiler casi a diario en este andador, obstruyendo el paso de vecinos que vivimos aquí. Se le ha indicado y se molesta esta persona, ya se ha reportado a tránsito y bueno, no nos han dado respuesta, no es la primera ocasión y lamentablemente no se ha solucionado este problema. Nos comparte varias fotografías sobre lo que nos está reportando. Gracias por comunicarse. Por acá nos dicen buenas tardes, mucho tráfico, tráfico pesado en el puente Allende, lo está reportando Yamina Gutiérrez. Está la circulación muy lenta en el carril sur a norte, en el puente Allende, es lo que nos están reportando. Gracias por hacernos llegar sus comentarios y reportes. 7:27. Comentarle sobre estas prácticas que están realizando. Bomberos va a realizar prácticas con fuego real mañana viernes. Es abierto al público. Esto es lo que se ha comentado por parte de Guadalupe Tapia, directora de Protección Civil.
11: El día de mañana tenemos todas las prácticas de lo aprendido hoy, de lo explicado hoy, y todas serán en vivo en la estación del Nuevo Veracruz. Todas las prácticas son con fuego en vivo, con fuego real. Se prepararon los simuladores, se estuvieron construyendo pues con tiempo con el personal de bomberos de Veracruz. Y bueno, se tiene esperado que cada grupo de participantes, porque se hicieron pequeños grupos para que puedan explicarles bien cómo atender cada uno de los escenarios diferentes. Uno de los más interesantes será el del gas LP, que pues está a la vista de todos y es algo que nosotros tenemos todos los días para atenciones, y pues esta práctica pues lo podrán observar. Si gustan asistir, pues está abierta la invitación. Sin embargo, bueno, reiteramos que la práctica pues únicamente la van a llevar a cabo personal con el equipo adecuado.
12: Pero bueno, va a ser como un tipo demostración de lo que hacen ellos, ¿no?, en la vida real.
11: Más allá de la demostración, es una práctica para poder atender ese tipo de emergencias. Se tienen previsto 3 escenarios reales y a la par estará un taller de RCP y uso del DEA. La idea es que estos grupos, se van a hacer 4 grupos que de manera simultánea van a estar practicando 2 horas en cada simulador, con la intención de que todos puedan participar, todos mejoren sus técnicas, y pues al término será una jornada de 8 horas, pues con bastante, bastante fuego para todos, y culminan con el de RCP y uso del DEA.
12: ¿Cuáles son esos 3 escenarios que va a haber aquí en esta práctica?
11: Pues todos están en la zona del Nuevo Veracruz, en nuestra base poniente, y bueno, es una alberca con combustible para práctica con espuma. Como te mencioné, pues el tanque de gas, que ahí la verdad nos apoyó también una empresa gasera que pues está haciendo una alianza con nosotros, sobre todo para capacitar a más personas en cuanto al uso responsable del tema del gas, al uso responsable sobre todo del gas LP. Pero bueno, en este caso esta capacitación está diseñada para los cuerpos de emergencia, que sepan cómo atenderlo. La verdad está muy interesante. Todos los escenarios fueron diseñados por los jefes de la asociación y llevados a la práctica pues por el personal de aquí de Veracruz.
12: ¿Cuántos son los bomberos que van a participar en esta actividad?
11: Son 80 bomberos los que tenemos inscritos al día de hoy. No sabemos todavía si van a registrarse más, porque bueno, como te menciono, pues sí tienen que traer todo su equipo, y pues esta práctica se va a estar realizando el día de mañana durante 8 horas. Es la jornada que se tiene prevista, y se culmina todos esta serie de eventos el día sábado desde las 8:30 de la mañana con la competencia del Bombero Challenge, donde el premio es un equipo completo de bombero.
12: ¿Es en dónde va a ser?
11: Esa va a ser en el Parque Ecológico a partir de las 8:30 de la mañana. Es abierta al público, quien quiera ir a ver. Esto sí es una competencia de destrezas. Se inicia con una pregunta de conocimientos técnica y a partir de ahí inicia los ejercicios.
9: Son las 7:31 en XEU.
10: Esto ha comentado la directora de Protección Civil de Veracruz, Guadalupe Tapia, respecto a estas prácticas que van a realizar el día de mañana los bomberos de la ciudad de Veracruz. En otros temas, comentarle que la Fiscalía Especializada en Combate a la Corrupción inició una carpeta de investigación contra la diputada local de Morena, Doreni García Cayetano, luego de que un ex colaborador la denunciara por el presunto delito de abuso de autoridad y señalara un supuesto esquema de cobros de moches a trabajadores de su oficina. La denuncia fue presentada por José Alberto Flores Hernández y quedó registrada bajo la carpeta de investigación 539/2026, por lo que los señalamientos pasaron de las acusaciones públicas a una investigación ministerial. Flores Hernández hizo público el caso el pasado 7 de agosto, cuando afirmó que aunque formalmente recibía un salario de cerca de 20,000 pesos mensuales, debía entregar, es decir, regresar, 14,700 pesos en efectivo a una persona cercana a la legisladora. De acuerdo con su versión, únicamente conservaba una parte de su sueldo, mientras que el dinero entregado presuntamente era utilizado para cubrir pagos de personas que, según señaló, trabajaban en la oficina legislativa, pero no estaban incorporadas a la nómina oficial del Congreso de Veracruz. Allá en Jalapa, el ex colaborador sostuvo que esta práctica no habría ocurrido únicamente en su caso, puesto que otro trabajador del equipo de la diputada también habría sido obligado a entregar parte de sus percepciones. Antes de presentar la denuncia, este ex colaborador difundió un video en redes sociales en el que relató el supuesto mecanismo de retención de su salario. Ante estas acusaciones, incluso ya También se ha pronunciado la gobernadora Rocío Nale, quien pidió al ex colaborador acudir ante la Fiscalía Anticorrupción y presentar pruebas para que las autoridades determinaran si existía alguna conducta ilícita. La mandataria ha señalado que una acusación de esa naturaleza debe estar respaldada con elementos que permitan comprobar los hechos y evitar que el caso se reduzca a un enfrentamiento político. Afirmó que cualquier trabajador que considere que es obligado a entregar parte de su salario debe denunciarlo formalmente, independientemente del partido político al que pertenezca la persona señalada. Entre los elementos que podrían aportar los denunciantes, mencionó recibos de nómina, mensajes, grabaciones y otros documentos que permitan acreditar tanto el salario recibido como la supuesta entrega de dinero. Con esta apertura de la carpeta de investigación, corresponderá al Ministerio Público investigar los hechos denunciados, analizar las pruebas que presente Flores Hernández y recabar testimonios y otros elementos para establecer qué ocurrió. Mientras tanto, que la diputada señalada, quien se desempeñó como secretaria del Trabajo durante el gobierno del exgobernador Cuitláhuac García, no ha emitido hasta el momento un pronunciamiento público sobre la denuncia penal. Ella opera ya en Jalapa, la han buscado para dar su versión los medios de comunicación y hasta el momento no ha respondido ni se ha pronunciado sobre esta denuncia, sobre este caso del que ha sido señalada.
9: Son las 7:35.
10: Vamos a la pausa, en unos momentos continuamos.
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1: Ya son las 7 de la noche con 38 minutos y continuamos con más información en la U de Veracruz.
2: Los antiguos conventos, hospitales y espacios religiosos que forman parte de la historia de Veracruz serán el eje de un recorrido cultural que van a realizar el lunes 17 de agosto con salida desde el Museo de la Ciudad a las 6 de la tarde. El recorrido forma parte del programa Veracruz Tierra de Historia, impulsado por la autoridad municipal. Esto ha explicado el investigador Ricardo Cañas.
4: Pues muy bien, mira, el Ayuntamiento de Veracruz, que encabeza la licenciada Rosa María Hernández Espejo, pues ha dado un paso definitivo para que la gente ame más su ciudad. Por ese motivo, mediante la Dirección de Cultura, encabeza la maestra Indira Domínguez, se están haciendo varias cosas para que la gente conozca precisamente más su ciudad. Damos pláticas también en escuelas e instituciones y se están haciendo unos recorridos. Veracruz, tierra de historia, así se les llama. En esta ocasión, en este próximo lunes 17, haremos el recorrido de los antiguos conventos de Veracruz. Todavía existen algunos cascos de los viejos conventos que existieron en Veracruz de distintas órdenes y algunos ya no existen. Hay gente que ni siquiera se imagina que en cierto lugar de la ciudad existió un convento o un hospital administrado directamente por clérigos religiosos. Entonces, vamos a partir a punto de las 6 de la tarde desde el Museo de la Ciudad de Veracruz y para recorrer el convento de Belén, el convento de la Merced, vamos a ir al convento de la Compañía de Jesús o de los jesuitas, vamos a ir al convento de San Agustín el Viejo, vamos a ir al convento de San Francisco, también vamos a visitar dos lugares que aunque no fueron exactamente conventos, estuvieron administrados por clérigos religiosos, por ejemplo, donde se encontró el antiguo hospital de mujeres, que estaban este hospital que se llamó de Nuestra Señora de Loreto, donde estuvieron precisamente frailes hipólitos a cargo de él, y donde estuvo también el hospital de San Juan de Montes Claros, que estuvo administrado por frailes y que fue cerrado en 1804. Entonces vamos a recorrer esos puntos tan importantes y con datos históricos y anécdotas que en ellos existen.
24: ¿Este evento es gratuito?
4: Totalmente gratuito, así que los invitamos a que nos acompañen, pueden entrar a la plataforma de Cultura Veracruz, para poder registrarse, y si no se pueden registrar, no hay ningún problema, con que asistan al punto de las 6 de la tarde al Museo de la Ciudad el lunes 17, con eso serán perfectamente bien atendidos.
24: Bien, ¿algo que quiera agregar para el público de XEU?
4: Pues bueno, pues están invitados todos a esos bonitos recorridos que estamos haciendo y bueno, debemos de recordar de que nadie puede amar lo que no conoce, así que entre más conozcamos la historia de nuestra ciudad, más la vamos a amar y más la vamos a querer.
2: 7 de la noche con 41 minutos, esto ha comentado el investigador Ricardo Cañas. En otros temas, ayer le informamos sobre este pleito que sostuvieron Carlos Eduardo Gutiérrez Mancilla, presidente de la Comisión de Juventud en el Congreso de la Unión, y el diputado federal morenista Arturo Ávila, que protagonizaron una discusión y jaloneos en el patio del Senado de la República. En la explanada, el priista Gutiérrez Mancilla acusó a Ávila de defender al narcotráfico, mientras que el morenista le respondió que era un enviado de Alejandro Alito Moreno. El priista se acercó a saludar a Ávila y se dieron la mano, seguido de un manotazo de Gutiérrez en el hombro del morenista, lo que desencadenó que ambos se dieran un empujón. El priista además agarró del cuello al morenista, quien respondió con que no lo tocaran, y el priista le preguntó si lo iba a amenazar. Se hicieron de palabras, empujones, iban rodeados de varias personas y por supuesto también de medios de comunicación que captaron este pleito. El día de hoy se pronunciaron sobre ello y respecto a este tema el diputado de Morena, Arturo Ávila, acusó al priista. Vamos a escuchar lo que dijo sobre él.
25: Fui a la permanente después, en el debate, que tenemos derecho a tener una agenda política, los legisladores, a denunciar, por supuesto, y cuando salgo del pleno, me estaba esperando este personaje, al que no voy a aludir, sino que le voy a nombrar nada más el porro de Alito Moreno. Y este personaje, que es un porro, porque solo lo conocemos cuando hay eventos de violencia. Lo conocimos en el Senado, ¿no? Empujando a Dolores Padierna, golpeando a Emiliano y al presidente de la mesa directiva. Lo conocimos en la Cámara de Diputados, confrontando a un diputado de Veracruz, y ayer lo vimos cuando yo le doy la mano para saludarlo, soltándome un golpe en el hombro, y todo lo que ustedes ya vieron, ¿no? ¿Qué creo que ganaron? Y esto me parece muy importante. Fíjate que, ¿cómo es Alito Moreno? Lo que consigue Alito Moreno. Una, consigue espacios en los medios de comunicación para hablar de algún tema que normalmente no tendría porque es un partido en agonía. Dos, cambió la narrativa. En vez de que estemos hablando de las acusaciones, bueno, tú sí lo hiciste hoy y lo reconozco, y hablaste incluso con el presidente de la sección instructora, pero sí logró cambiar la narrativa. Es decir, los medios estuvieron hablando más del conato de violencia desafortunado y lamentable que no se merece México, en vez de estar hablando de acusaciones muy graves, de dinero que podría provenir del erario público, que rebasa los 500 millones de pesos y que tendría que ser sujeto de escrutinio público, por supuesto. Entonces, lo peor es que le preguntas a Alito Moreno, ¿y qué opinas tú? Bueno, él dice que lo amenazó. No hay un momento de amenaza. Pero peor, ayer en otro medio de comunicación dijo, ojalá, y yo hubiera estado ahí, porque yo sí lo hubiera golpeado. Ese es Alito Moreno.
3: 7:44 PM, esto acusó el morenista Arturo Ávila. Mientras tanto, el dirigente nacional del PRI, Alejandro Moreno, también hizo una acusación hacia el gobierno federal de mantener una persecución política en su contra. Así lo señaló con Azucena Uresti.
5: El gobierno de Claudia Sheinbaum, es increíble que le falten al respeto, no le digan la verdad, no le informen. Yo, como te he dicho, legal y jurídicamente tienen que hacer marometas, machincuepas, como quieran, porque no tienen nada, les hemos ganado todo, les ganamos absolutamente todo, una persecución política de 8 años, pero aquí estamos y los vamos a enfrentar, porque lo más importante es demostrar que lo que quieren es cambiar la narrativa. Al opositor más firme, más claro, que es tu amigo Alejandro Moreno, que somos en el PRI los que estamos levantando la voz, hoy quieren callarnos a cualquier costo y no lo van a lograr. Esto que están haciendo con las fiscalías, detener a gente inocente, es gente inocente, gente buena, gente comprometida, porque lo que quieren es meterlos a la cárcel y decir, di esto, di lo otro, porque ya lo han hecho, llevan 5 años, han metido a gente inocente a la cárcel y unos meses después salen porque les inventan carpetas, porque no hay nada, pero ya les arruinaron la vida. Y lo que quieren y lo que creen es que deteniendo a esa gente cercana, a mí me van a intimidar o me van a detener. Lamento mucho cuando los detienen, lo lamento, porque es gente inocente y van a estar ahí, pero de eso a que a mí me intimiden o yo me eche para atrás, yo voy con todo para adelante. Las cosas hay que llamarlas por su nombre y no tenemos nada que esconder ni nada que ocultar. Pues si eso dicen ellos, aquí los espero. Aquí vamos a estar de frente con la razón, con la constitución, con la ley, y que la gente vea lo que es Morena. Estos cínicos y mafiosos de Morena tienen que entender que cuando un político pacta con un cartel del crimen organizado, se le llama narcopolítico, y cuando un político narcopolítico es de Morena, se le llama político narcopolítico de Morena.
3: 7:46 PM, esto es lo que el día de hoy respondió Alejandro Alito Moreno, dirigente nacional del PRI. En otros temas, comentarle que el gobierno federal acordó finalmente ya con la sección 22 de la Coordinadora Nacional de Trabajadores de la Educación, la CENTE, en Oaxaca, la creación de nuevas plazas y recategorizaciones que tendrán efecto a partir del 1 de septiembre, es decir, en el arranque del siguiente ciclo escolar. Asimismo, el magisterio disidente, estos que hacen sus marchas, plantones, manifestaciones en el Zócalo de la Ciudad de México, pues concretó la ampliación y entrega de becas a estudiantes de preescolar, primaria y secundaria equivalente a 6,300 millones de pesos. Este jueves, tras una reunión con la presidenta Claudia Sheinbaum, el sector más grande de la coordinadora de la CENTE informó que el gobierno se comprometió a abrir plazas para más de 1,300 maestros oaxaqueños. Asimismo, analizar la ruta para concluir con la recategorización de 4,000 docentes. En tanto, refrendaron el recurso extraordinario equivalente a 800 millones de pesos que el magisterio consiguió en su última protesta en la Ciudad de México. Los avances de esos acuerdos se van a revisar el 2 de septiembre próximo en Oaxaca, con una visita de los titulares de las Secretarías de Gobernación, Rosa Isela Rodríguez, y de Educación, Mario Delgado. No obstante, frente a sus agremiados, Jenny Pérez, líder de la sección, volvió a amagar con organizar nuevas movilizaciones si estos acuerdos no se cumplen. Pero vamos a escuchar el momento en el que llega el titular de la Secretaría de Educación Pública, Mario Delgado, sobre pues esta reunión, este encuentro con los disidentes de la CENTE.
6: Una reunión más con la gente. ¿En qué términos vienen? ¿Qué es lo que necesitan?
8: Seguimiento a los acuerdos que hemos tenido. A ver cómo vamos. Tenemos pues, muchos avances.
9: ¿Lo aprendiste, Gaspi?
8: Sí. Del pliego petitorio, los compromisos que hizo el gobierno de México, la Secretaría de Educación. Vamos a dar cuenta de ello. No, sí se han atendido. Es lo que vamos a informar hoy, ¿no?
10: Entonces, atendido puntualmente. ¿Por qué recibirlos, secretario?
8: Darle seguimiento, fue lo que plantearon. Darle seguimiento a los acuerdos.
6: ¿Y por qué solo la 22, secretario?
8: Porque es ya explicó hoy en la mañana la presidenta, nos encontró en Oaxaca y le pidieron la reunión para darle seguimiento y aquí estamos. Señora, de todos modos nosotros tenemos trabajo permanente, comunicación con ellos. Con ellos y con todos.
6: Secretario, la comisión que enteró.
10: ¿Qué cambió, secretario, de que no lo recibían en Palacio Nacional y luego ya otra vez aquí recibirlo? ¿Qué fue
8: siempre,
10: lo que cambió?
8: Siempre ha habido disposición a recibirlos.
10: Sí, pero estaban las mesas en CEP.
1: Son las 7 de la noche con 49 minutos en la U de Veracruz.
3: Vamos a la pausa, continuamos.
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1: Son las 7:54 en la U de Veracruz.
2: Y ahora tenemos este reporte con nuestro compañero Alberto Álvarez de Redacción de Noticias. Buenas noches, Alberto. Adelante.
14: Buenas noches, Joel. Saludo a la audiencia de XEU Noticias. Y es que, de acuerdo con un informe publicado por la Casa Blanca este jueves, son 40 países los que acusa de evadir aranceles mediante la triangulación de sus exportaciones desde Asia a los Estados Unidos, mediante un documento denominado The Great Transshipment Scam o la gran estafa del transbordo, esto en español. Se detalla que importantes socios comerciales como México y Canadá estarían involucrados en la logística del gigante asiático para dicha práctica. La denuncia por la Oficina de Comercio y Manufactura de la Casa Blanca acusa que la práctica consiste en realizar el montaje final de los productos chinos en un país diferente para que sean denominados como hechos en China. Según cálculos oficiales, estas actividades provocan pérdidas en la recaudación fiscal entre 19.000 y 26.000 millones de dólares al año. El informe también indica particularmente a los estados de Guanajuato y Querétaro como posibles puntos de concentración de operaciones relacionadas con motores eléctricos, generadores, transformadores y convertidores asiáticos. Así que, pues, de acuerdo con un informe publicado por la Casa Blanca este día jueves, 40 países serían a los que acusa de evadir aranceles mediante la triangulación de sus exportaciones desde Asia a los Estados Unidos, específicamente desde China. Esta y más información, por supuesto, la encuentran en el portal de XEU.mx. Esta noticia específicamente en la sección de internacional titulada "Evade aranceles China a través de México, acusa a Estados Unidos". Ese reporte, Joel, buenas noches.
2: Gracias, Alberto Álvarez, muy buenas noches. También Estados Unidos planea atacar en tierra a narcotraficantes en Latinoamérica, como ya lo hace en aguas internacionales contra presuntas embarcaciones para el contrabando de drogas. Está informado en Panamá el jefe del Pentágono, Pete Hegseth. De acuerdo con el gobierno del presidente de Estados Unidos, Donald Trump, lanzó en septiembre pasado una campaña de bombardeos aéreos contra presuntas lanchas de narcotráfico en el Caribe y el Océano Pacífico Oriental, que hasta la fecha ha dejado al menos 215 muertos. Los planes de operaciones antidrogas terrestres se enmarcan en los esfuerzos de una alianza de 19 países liderada por el presidente Trump, pero podrán ampliarse a donde quiera que operen grupos del narcotráfico. Esto ha asegurado el secretario de Defensa estadounidense a periodistas que lo acompañan en Panamá. Sostuvo que a corto plazo Estados Unidos espera desplegar junto a sus aliados una capacidad operativa como la que vieron con los ataques a las lanchas de droga en el Caribe y en el Pacífico.
1: Son las 7:57 en XEU.
2: Acá en México, los ministros de la Suprema Corte pues ya andan en este jaloneo por ver quién se proyecta mejor. La ministra Lenia Batres protagonizó hoy un enfrentamiento público con la mayoría de los integrantes de la Suprema Corte, que se supone son aliados, vienen de la misma ideología, a los que está acusando de tener una animadversión insana en su contra. La ministra especuló durante la sesión que esta animadversión podría derivar de un oficio que envió ayer por la noche al órgano de administración judicial con observaciones sobre el proyecto de presupuesto de la Suprema Corte para el próximo año, para el 2027, que el Pleno aprobó en privado el pasado 6 de agosto. Vamos a escuchar lo que dijo.
15: Veo
0: pues un ánimo difícil. Yo espero que no suceda todo eso, ese ánimo en todos los casos que se les presente, porque veo que sería muy insano que no tenga que ver con criterio jurídico, sino con posiciones que he sostenido de otra índole en la que podrían ministras y ministros no estar de acuerdo. No estamos discutiendo eso y quisiera creer que retirándolo me van a enviar muy puntualmente sus observaciones y podremos integrar un criterio único jurídico independientemente de las posiciones que sostengamos y de las diferencias que lleguemos a tener en otros temas. Muchas gracias, ministro.
15: Para no abrir un debate sobre este último posicionamiento, yo creo que hemos escuchado argumentos jurídicos, interpretaciones, que podemos estar acertados o no. Nadie ha hecho una descalificación en razón de la persona, en razón de alguna cuestión específica. Incluso es contradicción de criterios, no es no está involucrado algún otro interés de ningún tipo. Entonces, para no abrir un debate de esto, yo creo que el tema es jurídico. Entiendo ahora que ya está agotado el debate, no creo que haya más elementos, lo podremos poner a votación o bien, como sugiere la ministra, se retira y
0: esperaríamos. No hay problema, ministro. Veo una animadversión insana. Voy a retirarlo y espero sus observaciones. Y de verdad quisiera creer que no tiene que ver con el oficio que el día de hoy mandé al órgano de administración judicial respecto del presupuesto de esta corte. Gracias.
15: Pues me estoy enterando del oficio en lo personal, ministra. No tiene que ver.
1: Son las 7:59 en XEU.
3: Karina Cortés, ¿qué nos tienes?
1: ¿Sabías que unos minutos de deporte intenso pueden mejorar tu salud? Este es un estudio y se encuentra en la sección de Tecnociencia en XEU.mx que nos dice que apenas 3 minutos de ejercicio de alta intensidad podrían tener un beneficio mayor para la salud que 90 minutos de deporte moderado. Esto según una investigación conocida que está evidenciando cómo este esfuerzo breve pero elevado modifica la composición molecular del torrente sanguíneo y lo hace más resistente a las enfermedades. Los investigadores dicen que vieron y analizaron cómo 6 series de sprints en bicicleta de 30 segundos a toda velocidad alteraban casi 1/4 de las proteínas analizadas inmediatamente después. Por eso la práctica del ciclismo moderado continuo durante 90 minutos modificó la estructura molecular y se observaron menos proteínas, pero el impacto se notó menos que el que se vio que tuvieron las personas que corrieron en cinta a un ritmo también moderado. Por eso se recomienda hacer sprints. Esto provocó cambios en más de 200 metabolitos, modificó la forma en que las células procesan la energía, en que responden a las hormonas y detectan la disponibilidad de los nutrientes. Entonces, si usted quiere aprender más acerca de este tema, vaya a xeu.mx y a hacer sprints.
3: Gracias, Karina Cortés, 8:00 p.m. Hemos llegado así al final de esta tercera emisión del Noticiero de la U. Se queda usted con polémica. Yo le recuerdo seguirnos a través de redes sociales, pero sobre todo visitar nuestro sitio de internet xeu.mx. Ahí le seguimos informando a las 9:00 p.m, la cuarta emisión de noticias. Juan Carlos Loyo en los controles nos deja con algo de César Costa. Hoy cumple 85 años.

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0: Buenas noches, sean ustedes bienvenidos a Polémica de XEU 98.1 FM y también en internet en XEU.mx. Jueves 13 de agosto del 2026, es jueves de polémica de película aquí en la U de Veracruz y estamos listísimos para poder platicar acerca del séptimo arte, de esto que nos encanta, que nos apasiona, que es el mundo del cine. Y bueno, pues una servidora, Karina Cortés, con Juan Carlos Loyo en los controles y saludamos aquí en el estudio con mucho gusto a Santi Tapia. ¿Cómo estás, Santi? Bienvenido.
1: Hola, muy buenas noches, Karina. Muy buenas noches a toda nuestra audiencia. La verdad es que bastante emocionado por el tema, ya que es uno muy interesante y uno que nos recuerda algo que muchos cinéfilos hasta creo que han olvidado, y es que el cine, como todo arte, es meramente subjetivo. Subjetivo.
0: ¿Por qué es subjetivo el cine?
1: Pues muy simple, a ti te puede estrenarse una película. A ti te puede gustar o no te puede gustar, y eso no tiene nada de malo. Y eso es de lo que prácticamente hablaremos hoy, esas películas que ahora sí que todo el mundo odia, todos creen que son malas, pero que a nosotros simplemente nos gustan.
0: Y así es, ya me adelantaste el tema, pero bueno, ahí vamos a decirle a todo el público que hoy vamos a platicar de nuestros gustos culposos en el cine, de los míos, los de Santi, los de Pablo, los de la conciencia, pero también los de usted. Así que es momento de comunicarse al 229-2010-100 y 229-2010-101. Y mandar su WhatsApp al 2295-09-7289 y con nosotros nuestro cineasta, Pablo Rebollar. ¿Cómo estás, Pablo? Bienvenido.
2: Hola, hola, buenas noches. Muy bien, un poco calorado.
0: Sí, ya
2: hizo
0: vi.
2: Bastante calor hoy.
0: Mucho.
2: Yo creo que últimamente soy más músico que cineasta. Pero, pues justamente, ¿no? Para hablar.
0: Gracias por tu nuevo disco.
2: Gracias, hoy salió y la verdad estoy muy emocionado.
0: Hoy lo estuve escuchando.
2: Pues ahí luego les mando el enlace para que lo revisen todas las radioescuchas, pero regresando al cine, justamente tratándose de la subjetividad, ¿sí?, de cualquier arte, pues vamos a entrar así, ahora sí que casi como en el confesionario, diciendo esas películas que nos tocan, que nos llegan, que nos conmueven, que nos emocionan, que nos divierten, pero que no necesariamente tienen que ser una obra reverenciada, ¿sí?, en el mundo, no nada más del cine, sino en el mundo de las artes. También, ¿por qué no podemos disfrutar de una buena película y celebrarla y hablar de ella?
0: Claro, y es que fíjate que ahorita que le pregunté a mis compañeros sobre sus gustos culposos en el cine, pues uno de ellos me decía que Lo Imposible, con Sandra Bullock, ¿no?
2: Entonces, lo imposible es la de Naomi Watts.
1: ¿Cómo
0: se llama entonces?
2: Sueño Posible.
0: Sueño posible, ajá. Entonces, bueno, ya no entendí si era esa o la de Naomi Watts.
1: Pues damos un buen.
0: Bueno, pero algo así me dijo de Lo Imposible. Pero también me decía que las de Almodóvar. Y yo le decía, bueno, Almodóvar es buen
1: esas
0: cine.
1: Sí son buenas.
0: Ese sí es buen cine. Entonces, ajá, también por acá, hace rato que yo posteé el tema en mi Face, alguien decía que El Señor de los Anillos, pero de ahí puso Arma Mortal. Entonces,
1: no, Arma Mortal aún es buena.
0: Sí. Pero entonces ahí también va lo que muchas veces, pues sí nos gustan películas buenas, ¿no? O sea, tu película esta que puede ser un gusto culposo, o sea, aquella película que sabemos que tiene baja calidad, malas actuaciones, clichés muy absurdos, pero que nosotros estamos disfrutando ver una y otra vez, ¿no?
2: Sí, yo creo que aquí, antes de entrar en las listas como tal, ¿qué es lo que hace buena una película? Uh-huh. ¿Qué es lo que hace buena? No hay película perfecta, yo nunca he visto y no creo que exista una película perfecta, porque ¿qué es una película perfecta? ¿No? Una película, yo siempre he dicho que es una mentira muy bien contada. Sí, un buen director es un buen mentiroso. Pero, esta mentira puede estar adornada. Y es en esos adornos es en donde está, digamos, su gracia. Sí, hay algunas mentiras un poquito más serias y hay otras que nos orillan nada más a disfrutarla, ¿no? Pero verdaderamente, ¿quién dice lo que es bueno y lo que es malo? ¿Quién pone el listón, ¿no?, para medir una película? ¿Es el público? ¿Son los críticos? ¿Es el tiempo? Yo creo que es una mezcla de todos y es muy válido que cada quien tenga su propio criterio. Y lo más chistoso es muchas veces cuando sacamos estos gustos a relucir en público y nos dicen, pero ¿Por qué te gusta eso? Ajá. Claro, y entonces ahí viene la idea del gusto culposo. Yo pienso que ningún gusto debería ser culposo. Simplemente son gustos y ya. Sin embargo, como el cine es tan complejo, pues yo creo que sí se mide desde varios lugares.
0: Ajá. ¿No? Por ejemplo, ya tengo mensajes del público en el 2295-09-7289. Dice Joel León, las mejores películas son las de los ochentas. Doble Dragón. El Último Dragón. Las de Arnold, las de Sylvester Stallone, las de Van Damme y la de Steven Seagal. A ver, ¿por qué te ríes, Ati?
1: A ver, esa Double Dragon. Ok, es de un, se basa en un videojuego, fue una saga de videojuegos de los ochentas. De manera personal no me gusta para nada la película, o sea, esa es de esas que es mala. Capaz te ríes de lo mala que es, de lo mal hecha que está, pero ok, aquí los gustos ahora sí que se respetan. Y respecto a Arnold, Stallone, la verdad no los culpo. Yo crecí viendo varias como Rambo, Rocky, de Stallone, por ejemplo, de Schwarzenegger, por ejemplo, Terminator. Hay una de él que se llama El Último Gran Héroe de Acción, que a mí me encanta. Esa película super meta, El Último Héroe de Acción, es muy buena para mí. Me gusta que más que una simple película de acción, como que trata de proponerte algo más. Siento yo que sí puede ser un poco pretenciosa para el tipo de película que es, pero la verdad es súper entretenida y Arnold tiene un carisma en esa película que simplemente me gustó, la verdad.
0: A ver, dice la conciencia que saludemos a la güera. No la iba a saludar porque para que no llega, pero bueno. Hola, güera, ¿cómo estás? Buenas noches.
3: O sea, se pasa.
0: Te ando castigando.
3: Bien. Buenas noches, pues aquí ya sabes que uno es cinéfilo, pero también es godines.
0: Doblemente godín.
3: Doblemente godín. Y y bueno, pues se me hizo un poquito tarde, pero aquí estoy en el teléfono saludándolo, saludando al público de XEU y también con uno que otro gusto culposo por ahí.
0: Oye, a ver, cuéntanos para ti qué es un gusto culposo en el cine.
3: Pues eso, ¿no? Una película que a lo mejor a tanto a la crítica como al público le pareció terrible, pero pues a ti te gusta y no puedes evitar que te guste, ¿no? Y pues porque algo te dice, algo te identifica, algo te llega, algo te agrada. Entonces, pues yo creo que por ahí dicen que no hay gustos culposos. Yo creo que sí. Sí, yo creo que sí los hay.
2: No debería, pero, no debería. Pues,
0: ¿cuántos no debería, hemos tenido gusto culposo en la música o en el amor? ¡Ah!
3: En la música hay muchos gustos culposos, ¿sí? Muchísimos. Pero no debería haberlos, pero bueno, sin embargo, sí, yo creo que sí los hay. Y bueno, por algo es, ¿no? Algo nos está ahí resonando, algo nos está llamando y pues simplemente nos gusta lo que nos gusta. No lo podemos negar, es parte de lo que somos.
0: Así ¿no? es.
3: Pero pues sí nos da como penita a lo mejor reconocerlo delante de otras personas, ¿sí? Y entonces pues es cuando pues nos lo ocultamos y lo llamamos gusto culposo, ¿no?
0: Así es, y es que sabes que, por ejemplo, en este gusto culposo, muchas veces, pues, estas películas no buscaban un Oscar, ¿no? No buscaban ningún premio, bueno, no tenían.
3: Algunas sí, ¿eh?
0: Algunas sí, pero algunas son nostalgia pura y las vimos en la infancia o en nuestra adolescencia, y como dijera Santi, son tan malas que son buenas, ¿no, Pablito?
2: Pues es que ese es el chiste, que no sean para nada perfectas, ¿no? Algunas películas definitivamente se ven que están, pues ahora sí que mal hechas, ¿no? Pero esa es su gracia. Yo creo que ese es su encanto, es que sí sean, como diría la güera, muy artesanales, ¿no?
0: Entonces, está bueno eso.
2: Sí, en esta como búsqueda artesanal, creo que está el espíritu de estas películas, y hay varias, ¿eh? Yo quiero empezar hablando, por ejemplo, de Anaconda.
0: Ah,
2: esa
0: es la tuya.
2: Yo no sé, bueno, sí, disfruto mucho la película, vaya, no puedo decir que es una gran película para nada, pero disfruto mucho de ella.
0: Bueno, oigan, pues sigan ustedes comunicándose con nosotros al 229-2010-100 y 229-2010-101. Es nuestro jueves de polémica de película. ¿Cuáles son esas películas que usted pues ve una y otra vez y que le encantan y que son sus gustos culposos en el cine? Así como, por ejemplo, yo tengo un gusto culposo en la música, que ahorita, ay, mejor no les digo.
2: Amantititit.
0: No, Karin León. Es que toca banda. Es mi gusto culposo en la música, ¿no? Entonces, Porque a veces al principio yo decía, ay, no canta bien, pero ya después me fue gustando cómo canta. Entonces me gustan un par de canciones. Yo creo que ese sería mi gusto culposo en la música, Karina. ¿Al tuyo cuál es? ¿Amandititita?
2: A mí me gusta mucho Amandititita, pero me gusta mucho su faceta de escritora.
0: Ay, es muy buena.
2: Sí, es maravillosa.
0: Yo la sigo en TikTok.
2: Y me empezó a gustar su música por
0: metrosexual.
2: Por sus libritos.
0: Oye, pues vamos a ir a la pausa y enseguida volvemos. Ya son las 8:15 en XEU.
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0: Para hombres.
1: Para hombres, eso iba a decir.
2: Ya son las 8 con 17 minutos y estamos de regreso con más de polémica de película. A ver, hablando de los gustos culposos en el cine, nos dice Edgar Morfield que él la de Pecados de Guerra y las de Steven Seagal. Y ahorita estábamos en la pausa diciendo que a todos los hombres les gustan las de Steven Seagal, a los que, sobre todo a los que son ochenteros. Y crecimos viendo el Canal 5 porque a cada rato te las pasaban, era así como que este fin de semana Arma Mortal y te pasaban 1, 2, 3 y no sé cuántas. Y de ahí te ponían todas las de Steven Seagal, que no recuerdo cómo se llaman las películas de...
1: Pero recuerdas, Steven Seagal. Ahí lo importante...
2: Pero lo recuerdo.
1: Sí, lo importante era verlo a él. Es que estaba como este prototipo de estrella, como muy... actor muy macho. Actores muy machos. Ajá.
2: Sí, como Rambo.
1: Exacto.
3: Y... Solo que Seagal. Bueno, yo una vez, yo he visto muchas películas así que de acción de esa época. Yo recuerdo haber crecido viendo películas de Stallone, de Schwarzenegger, de Bruce Willis. Y Steven Seagal de todos es el que menos me gusta.

0: Nada, no, para nada. Serio. Sin embargo, pues es un gran, creo que es un gran empresario, hombre empresa. Pues
1: por eso le hicieron su papel de robot.
0: Sí, claro. Uh-huh. Yo creo que trabajó con muy buenos directores. Sí. Sí, lo que tenía Steven Seagal es que trabajó con directores muy malos.
1: Ajá. Sí. Mucho. Oye, pero ahorita mencionaste, bueno, y hace rato también mencionaban algunos radioescuchas a Van Damme.
0: Sí, también.
1: O sea, Van Damme también era pésimo actor.
2: O sea, si ves, es que Van Damme no era estadounidense. Por lo que si ves sus películas en inglés, pues como que tiene un inglés medio raro, como que no se entiende muchas veces del todo. Pero lo que tenía Van Damme es que tenía mucho carisma y que pues era artista marcial. Pero si ves sus películas, ahora sí que él creo que es de Bélgica, si ves las que ha hecho allá, te das cuenta que como actor no está tan mal. Que tiene cierto talento, pero el problema es que no sabe hablar muy bien inglés y que él mismo también se enfocó más en películas tipo Bloodsport, kickboxing, Ganar o Morir, etcétera. Centró más en como que cine de acción.
0: Okay. Sí, y era cine de acción, digámoslo así, cine de acción en serio. O sea, me refiero a que contrataban personas que eran verdaderos artistas marciales. No sé cómo se diga, pero pues yo les voy a decir así. Ajá. Pero vaya, verdaderos karatecas, verdaderos sí. Atletas, ¿no? Y pues miren el cuerpo que tenía Van Damme, ¿no? Y entonces
1: estaba muy bien.
0: Hacían la película en torno a sus habilidades. Uh-huh. Sí, no tanto a la historia cinematográfica, a los valores de producción cinematográficos, lo hacían en torno a ellos y a su habilidad física.
1: Ajá, era como decir, a ver, voy a hacer una película para Van Damme. Exacto. Y era para que el actor Exacto. se luciera. De hecho, le mando sí. muchos saludos a Toño Páez, qué milagro, Toño. Dice, oye, dice, Steven Seagal sigue haciendo películas, está gordísimo. Las escenas de pelea las hace sentado y tiene dobles de cuerpo hasta para subir las escaleras. A ver, güera, ¿qué opinas?
0: Pobrecito.
1: Güera.
0: ¿Está la güera?
3: ¿Me oyen? ¿Me oyen ahí?
1: Sí.
3: ¿Me oyen? Ah, pues me van a perdonar, ¿eh?
1: Ah, ya lo van a
3: perdonar. Steven Seagal es muy buena. Y también Soldado Universal con Jean-Claude Van Damme. O sea, pero, me perdona, pero son clásicos.
1: Son clásicos del cine ochentero.
3: ¿Noventas?
1: Uh-huh.
3: Noventas. Soldado Universal es creo que de los noventas.
1: Uh-huh. Sí, es del 93.
3: 93. 92. Ahí está. Y Alerta Máxima debe ser como del 91.
1: Uh-huh.
3: Y es el gran título de Steven Seagal. Y bien, como dice Pablo, ¿no? Pues a lo mejor los directores, algunos les ayudaban más, algunos no les ayudaban nada. Pero lo cierto es de que todas las películas que las pasaban en la tele, los chamaquitos que estábamos en ese entonces nos quedábamos viéndolas.
1: Contacto. Ay, no, yo no las veía.
3: Ay, ¿tú por qué eras muy fresa, mana?
1: No, pues es que sí, yo era muy girly. De ositos cariñositos y cosas así. Ajá.
3: Pero sí, por ejemplo, yo sí veía Contacto Sangriento, veía, o sea, las películas que hacía Van Damme, pues a lo mejor él no era... es muy diferente, ¿no? En cada película, pero pues te entretenían. A final de cuentas, como niño o niña, te entretenían. Y bueno, ya hablando ya de Stallone, de Schwarzenegger, era monosílábico, o sea, él no sabía decir muchas palabras en inglés, más allá de yes, no, hello. No,
1: no sabía ni hablar.
3: Y por eso le daban esos papeles, por ejemplo, Conan el Bárbaro, que a mí se me hace que son películas pues muy buenas, pues él no habla más allá de dos, tres palabritas en cada línea, y tiene como 10 líneas en todo el metraje, ¿no? Entonces, finalmente, sí, o sea, no son películas perfectas, no son quizá los mejores actores, pero sí fueron los mejores actores en su momento para esos papeles.
1: Sí, ¿no? y eso son esas películas culposas, o sea, que tú las viste de niño, te emocionaban.
0: No, y hay algo
1: de joven, y por eso las sigues viendo.
3: Sí, ahí estabas imitándolos, ¿no? Y ahí estabas
1: echando las patadas.
0: Y hay algo que acaba de mencionar. Hay algo que me acaba de mencionar la güera. Cuando uno de verdad tiene un gusto culposo, lo defiende.
1: Como la güera. Sí, sí, sí, o sea, lo acaba de defender a capa y espada.
0: Sí, yo hay algunas películas que también saco el cobre por esas películas, ¿no? Y luego me las atacan y yo digo, espérame tantito. Y yo creo que sí son gustos culpa. Ahorita les voy a revelar un par. Pero yo creo que son interesantes.

0: estas películas de ver porque son una cápsula en donde nos trataban de vender todo lo que era cool.
1: Les voy a contar algo que les va a gustar a todos los fans de Jean-Claude Van Damme y de Contacto Sangriento. Esa película, que es del 88, sigue la vida de Frank Dux, un artista marcial estadounidense que viaja a Hong Kong para participar en un torneo clandestino y brutal de combate sin reglas. Este señor Frank Dux lo conocimos aquí en XEU hace un par de años. Vino,
2: wow.
1: Me tiró el... ¿Tan? Medía como 2 metros. Yo me tomé una foto con él aquí en el back de XEU. Así que ya estaba en las historias de Marta y Gareda. Se quedan cortas frente a las de Karina. Y eso que hay historias que no les he contado. No, pero en serio, ¿eh? Daba hasta miedo. A mí me dio miedo el señor. Porque estaba muy alto, enorme. Y con eso de que te puede noquear con solo agarrarte la mano. Yo así como de que... Pero sí es sorprendente, pues, conocer a la persona que inspiró esa película que ha sido tan famosa y que por lo menos aquí en México, pues, es, pues yo creo que como favorita de toda una generación o de toda la chamaquera de los 80s y 90s, ¿no? Vamos a seguir a la pausa.
2: ¿Sabes qué?
1: Sí, güera.
2: ¿Sabes qué? Es que era también como una especie de Street Fighter, de Mortal Kombat, ¿no?
1: Voy a buscar la foto y se las posteo. Ajá.
2: en donde un personaje pues se enfrentaba a una serie de luchadores de todo el mundo, ¿no? Y cada uno con una técnica distinta. Y pues yo creo que eso era lo que nos enganchaba, ¿no? Que se parecía al videojuego y que de alguna manera pues tenía esta fórmula facilona, ¿no? Que nos tenía ahí, que era emocionante porque se agarraban a trancazos y finalmente pues ya sabíamos que si el protagonista tenía que ganar, ¿no? Pero lo interesante era ver cómo ganaba, ¿no?
1: Ajá. Sí, sí, sí. Oye, vamos a ir a la pausa y enseguida regresamos. Seguimos invitando al público a que se comunique al 229-2010-100. Ya encontré la foto, ya se las mandé al grupo de polémica de película. Enseguida regresamos al
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0: Ya son ahora las 8 de la noche con 29 minutos y estamos hablando de los gustos culposos en el cine. Vámonos con mensajes del público. Dice, buenas noches, Cari, a todo el panel. Las de Karate Kid con Ralph y Pat Morita, ¿dónde están las rubias? Norbit y mi abuela es un peligro. También Romeo debe morir. Saludos de Clemente Carpio. Por acá nos dice Juan Ángel de la Colonia Quintas de Tarimoya. Hay una película asiática que le gusta mucho, que es de los primeros proyectos de Jackie Chan. Se llama El Maestro Borrachón. Dice, no sé si alguno de los que están ahí la ha visto alguna vez.
1: Yo sí.
0: Pero dice, yo creo que no porque es muy vieja. ¿Tú ya la viste esa?
1: Sí, es de los 70, estaba hace años en una plataforma streaming. No, esa genuinamente sí es buena. O sea, si consideramos lo que según hace mal una película, que creo que aquí todos es en la recepción de la crítica, público y esas cosas, pues esa es muy buena, El Maestro Borrachín. Ahora sí que las mejores películas de Jackie Chan.
0: ¿A poco? Oye, ¿sí? Dice, por acá, gusto culposo, Capulina y el mundo de los aviones, Capulina, corazón de león. Ay, a mí de niña me encantaba Capulina.
2: Sí, todas sí, esas sí, son sí, como gustos sí, culposos del de Mexican subconscious. Oye, pero esa de ¿dónde están las rubias? Verdaderamente
0: Ariel Barbosa
2: se ha
0: dice,
2: vuelto
0: gracias.
2: Toda una película de culto.
0: Esa... ¿Por qué se hizo película de culto?
2: No lo sé. Yo me acuerdo, fue tremendamente odiada cuando salió.
1: Yo creo, bueno.
0: Fue o sea, mal recibida. A Pablo, ya te parece al profe. Ajá.
2: Fue mal recibida. Yo me acuerdo que nadie la iba a ver. Esta fue esta película que vapulearon por todos lados. Y de repente empezó a pasar el tiempo, 10, 15 años, y entre más pasaba el tiempo, más regresaban a la película, y más se referenciaba a la película, y más se hablaba de la película. Sí, entonces yo no entiendo que exactamente qué pasó ahí, pero se puede decir que podría ser un gusto culposo que empezamos a valorar de todos nosotros cinéfilos.
1: Yo creo que sé lo que pudo haber pasado con esta película, y se debe a una cosa. El doblaje latino. Tan solo vean las escenas más memeables de esta película, vean en español y en inglés, y van a encontrar una diferencia enorme. Y es que en inglés esta película, ok, está entretenida y todo, pero en español simplemente es perfecta. El doblaje ahora sí que salvó esta película. O sea, en inglés es entretenida, pero pues un poco que entiendes las críticas, pero doblada al español es una película completamente distinta, muchísimo más graciosa. Por eso siento yo que es que esta película... como que se ha vuelto más como que de culto, sobre todo aquí en México. Porque, por ejemplo, una buena película, da igual si la veas en su idioma original o doblada, va a seguir siendo igual de buena. Mientras que hay películas dobladas que son mil veces mejor que la versión en su idioma original. Y siento yo que eso es lo que le pasa y dónde están las rubias.
2: Uh-huh. Pues yo nunca la he visto en español. Pero yo la disfruto bastante. Cada vez que la cacho por ahí, la veo. Y hay alguna escena que me hace reír, que es cada 5 minutos, hay alguna escena que me hace reír muchísimo. No, yo creo que estaría interesante analizar qué pasó con y dónde están las rubias, pero es un gran gusto culposo. ¿Qué otra mencionó este radioescucha? En Big Mama's House, la de mi abuela. Ajá, es un peligro.
0: Mi abuela es un peligro. La de Norby de Rasputia, ¿no?
2: Ajá. Yo no sé cuántas veces vi mi abuela es un peligro.
0: No me gustan, fíjate, esas películas.
2: No,
0: me caen gordas.
2: Tienen algo ahí, tienen algo. Digamos que la mejor recibida es la de Papá por Siempre. Y y bueno, más o menos. Yo creo que entre peor es la película, más chiste tiene. Sí, como Norbit.
0: Sí, oye, por acá nos manda saludos el tío Tawa, que dice que dos cosas, él no siempre interrumpe. Ya me está reclamando. Y la segunda, lo que decía Santi en la pausa, que la historia que contó Fran Dux es mucha parte de ficción, o sea que gran parte fue mentira. Dice que sus películas de gustos culposos son Batman de Joel Schumacher. Uh-huh. Y algunas películas de La Roca porque son malas, pero él es carismático.
2: Ay, sí.
0: La peor película en mi vida que he visto es de La Roca.
1: ¿Cuál
0: la
1: es?
0: De Black Adam.
1: Ah, ya.
0: Qué porquería de
1: película. Al menos me emocionó el final. Bueno, ver a Henry Cavill como Superman. Admito que yo cuando lo vi en el cine sí me emocioné esa parte.
0: Sí, pues sí emociona, pero la verdad no me gustó.
2: Yo creo que todas las Jerry Bruckheimer uh-huh. Tienen ahí un rollo
0: raro.
2: Que de verdad sí, ¿no?
1: Y es de Trueno con Tom Cruise, creo que la produjo.
2: Uh-huh.
1: Está entretenido, ¿sabes?
2: Sí, no, yo tenía mucho que no veía de ese corte. Vi la de Ambulance hace unos años en el cine y dije, wow, qué película.
0: Wow.
2: Es Ambulancia, se llama.
1: Es, sale Jake Gyllenhaal, sí. Alexa González, es de Michael Bay.
2: Es de Michael Bay, sí, mira, de ese corte es de Michael Bay, sí.
1: Mira, cualquiera de las películas de Michael Bay es mala, pero entretenidas. Por ejemplo, Armagedón, el gran agujero del guión que hay. ¿No era más fácil poner astronautas a perforar, enseñar lo de perforación?
0: No te metas con Armagedón.
2: No, y pero
0: no, sí, no se va a hablar mal de Bruce Willis jamás.
1: No, es una Ben Affleck genial. Coincide conmigo en esta parte.
2: Me encanta.
1: Es entretenida. Bruce Willis, Ben Affleck, tiene un carisma enorme.
0: Armagedón es un gusto culposo.
2: Sí, tiene, no, es la una, canción es una joya.
1: Mucho mejor la que rola. La película, en mi opinión. La canción de Aerosmith es perfecta.
0: Aparte el contexto que rodeaba a la vida y al mundo cuando salió Armagedón, porque todos pensábamos que en algún momento nos iba a matar un meteorio.
2: Sí, y aparte venía el 2000.
0: Venía el 2000.
2: También teníamos miedo.
0: Teníamos miedo y se aprovecharon de ese miedo y sacaron dos películas de asteroides. Que
2: Impacto Profundo.
0: Y así es.
2: Y Armagedón.
0: Pero Impacto Profundo quedó ahí como en el olvido, ¿no?
2: Tiene cosas interesantes. Yo la volví a ver hace no mucho, hace como un año, y estuvo okay.
1: Yo creo como que Impacto Profundo es un poco más seria, por así decirlo, y Armagedón, con decir que hay explosiones en el espacio, creo que lo dice todo, básicamente. Armagedón, sabes, como por la acción, pero es que Impacto Profundo intenta ser más seria, aunque tampoco es la gran cosa.
2: No, ahorita, pero Armagedón tiene la canción.
0: Michael Bay, sí, y ese es el plus, y aparte tiene a Bruce Willis.
2: Sí, y a Ben Affleck.
0: Y a Ben Affleck,
2: y a Liv Tyler. Liv Tyler, cuando estaba.
0: Y a este señor que ya murió.
1: Ah, Michael Clark Duncan.
2: Duncan, sí.
0: Ajá, él. Oye, y fíjate que ahorita que dijeron, un gusto culposo que yo tengo es Transformers, de Michael Bay.
2: Y también
0: me emociona
2: es una película muy emocionante. Ya las secuelas no lograron nada de eso.
0: Dijera la güera, es que sí, o sea, crecimos en los 90s nosotras, y por más que quería ser niña, veías cosas de niños, y yo sí era de Transformers. Entonces, a mí sí me emocionan los Transformers. Claro que cuando salieron, yo llené a mi hijo, al mayor, de sus Optimus Prime y todo, porque a mí me emocionaba comprarlos. Las compré desde la herida. Vamos a la pausa y enseguida regresamos desde la carencia. Vamos a la pausa y volvemos a las 8:36.

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1: Son las 8 y 36 minutos.
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0: TikTok de dónde están las rubias. El bailecito. Oigan, ya estamos de regreso en este jueves de polémica de película. Ya son las 8:39 y vámonos con más gustos culposos de nuestro hermoso público. Dice, saludos a Pablito, mi exalumno de la SECU.
1: Hola, hola, ¿quién
0: Ariel
1: es?
0: Ariel Barbosa.
1: Ariel, claro que sí, profe.
0: Dice,
1: Ariel,
0: le mando gusto culposo saludote. El graduado con Dustin Hoffman.
1: Ay, no. Que le...
2: No. Esa sí,
1: no,
2: es buena.
1: Profeso.
2: Es esa sí es muy buena, el graduado.
0: Es un película.
1: Sí, es un película. Es un película.
0: Dice, ¿sabes a qué me recuerdas lo que estás diciendo ahorita? Como Star Wars Episodio 3, que fue muy mal recibida y con el tiempo las críticas han cambiado. Y se volvió de culto para los fans de Star Wars, cuando los fans de Hueso Colorado no la querían al principio.
1: Pues a mí me gustó mucho. Yo me acuerdo que cuando yo la vi en el cine me gustó mucho. Fue así como que fue creciendo. Episodio 1 estuvo... Episodio 2 a mí me pareció un poquito mejor en ese momento. Y Episodio 3 me pareció un gran espectáculo. A mí.
2: Bueno, a mí Episodio 3 la verdad me gusta mucho, pero de gusto culposo me encanta a mí el Episodio 2. Sé que ahora sí que no es tan buena, la verdad, si la ves, por ejemplo, en su idioma original. Es cierto que Hayden Christensen no actúa tan mal y pues digamos que no tiene tanta química con Natalie Portman, pero la verdad a mí me entretiene bastante. Sí, me divierte mucho las escenas, las escenas de acción, los efectos no se ven tan mal y esa escena final, donde están todos los Jedi, simplemente me emociona a mí.
0: Sí. Me acabo de jugar el Batman, no, Star Wars Lego con mi hijo y nos aventamos todos los episodios de Star Wars. Sí, me eché todo el...
1: ¿Te la maratoneaste?
0: Me maratoneé todo el videojuego. Oigan. Y es bonito porque tienen la historia de la peli, ¿no?
1: Sí, como de ese corte le voy a cambiar el tema radicalmente y una que a mí película que me encanta de verdad, me encanta y a nadie le gusta y yo estoy solo en una isla con ella, es Tron Legacy. A mí me parece que es bruta, está brutalmente diseñada. No, se me hace un diseño impresionante. Yo nada más por eso la veo, nada más para verla, literalmente no para que me cuenten la historia, pero para ver la peli.
2: Créeme, no estás solo. No eres el único que le gusta Tron Legacy.
1: Tron Legacy,
2: no eres el único.
0: Sí.
1: Sí. No eres el único. Es como el gusto culposo de varias personas. Sí, sí.
0: Nunca la he visto.
1: Ahí Vela es buenísima.
0: Es
1: malísima, pero es buenísima.
2: Ah, la de Jared Leto es así, no la
0: veo. Oye, a ver, más comentarios del público. Dice José Lara, mi película culposa es Emanuelo con Rafael Inclán. También por acá saludos a Diana Islas. Dice que sus culposas son No Manches Frida y todas las mexicanas. Que ella piensa que el cine mexicano de comedia sigue vivo gracias a ella.
1: No, sí, tiene un par de cosas el cine mexicano.
0: Yo te voy a decir una cosa, yo veo películas mexicanas de comedia recientes porque las ponen en la plataforma azul de las compras. Y ahorita en vacaciones vi varias, me dediqué a ver cine, tengo la meta de ver más películas este año. Creo que ahí voy más o menos con mi cometido, ya estoy yendo más al cine también, pero esas de comedia que he visto, ahí también, por favor, no vayan a ver la de Ludvika Paleta y este chico, el hermano de Casas, que se llama Deseo, que también está en la plataforma, ¿no? Eso sí, no lo vean, pero no me gustó para nada, es como tipo así, thriller de misterio.
1: A la mexicana.
0: Ajá, muy a la mexicana, pero malo.
1: Yo estuve viendo Tlatelolco y la quité. Me pareció terrible.
0: Pero sí, yo he visto las de esta de ¿es Cassandra o cómo se llama? La chica esta Sánchez Navarro.
1: Ay, no sé.
0: Sí, también sería un gusto culposo mío las películas mexicanas de comedia, pero mi único requisito es que no salga ninguno de los Derbez. Esas sí, no las veo.
1: Ya.
0: A ver, dice, buenas noches, Cari, a todo el panel. A ver, este ya lo había leído de Karate Kid. Por acá. Dice, qué bonito de ser sacarse una foto con un actor famoso que afortunadamente eres. Comparte, claro, si se puede. A mí me encanta, me enamoré de un maniquí. Saludos desde Jalapa, don Porfirio.
1: ¿Cuál es esa?
2: Es con Andrew McCarthy, es de los 80s y sale Kim Cattrall de Sex and the City. Es súper ridícula, pero divertida. Trata de un hombre que crea un maniquí. Ese maniquí llega a una tienda, consigue trabajo en esa tienda, pero el maniquí por creo que una maldición estaba vivo. Uh-huh. Es súper ridícula, pero a la vez súper entretenida.
0: Pero es peor la 2.
2: Ah, la 2, esa ni siquiera es buena.
0: Esa la 2 es mala, mala. Un gusto culposo mío porque la veía mucho de chiquilla. A ver, güera, ¿qué dices? Dice que la peleemos. fuera.
3: Bueno, acá estoy. Oigan, es que tengo horas aquí de yo, y no me pelan. Oye, pues sí, digo, por ejemplo, las hablando de las comedias mexicanas, No Manches Frida, a mí no me parece un total desperdicio. Creo que algo entretiene. Creo que es bastante absurda, pero pues sí. Sí, de alguna manera te saca dos, tres carcajadas ahí simplonas, aunque sea, ¿no? Y bueno, ya hablando, por ejemplo, de las de Rob Schneider, Este Cuerpo No Es Mío, American Gigolo, creo que se llama, ¿no? Bruce uh-huh. Gigolo, Mel Gigolo, ¿sí? Pues también Gigolo.
0: Nacho Libre.
3: Pusieron acá. Pues creo que también es malona, pero pues bueno. Sí, te da risa. Y la de ¿Dónde están las rubias? Porque es nuestra película. Si no...
0: Esa es nuestra película. Oye, saludos a Wendy, que dice, me gustan mucho a mí y a mi hijo las de Spider-Man. Dice, tengo mi Spider-Man en casa y me mandó la foto de un adulto vestido de Spider-Man. Ok. Saludos. Por acá dice, buenas noches, saludos a todos los panelistas y apoyo a Pablo porque Tron Legacy es de lo mejor, no está solo.
1: Sí, no, me encanta. Saludo a los Tron Legacianos que andan por el mundo.
0: Y saludos al psicólogo Reinaldo Amaro Rey, a ver si ya se te acaban las vacaciones, ¿eh? Porque ya tienes como 3 meses. Dice, mi mayor gusto culposo es Los Ángeles de Charlie, Al Límite, del 2003, donde salí de Demi Moore, donde me la tope y me quedo a verla. Además, me gusta su soundtrack.
1: Sí,
3: Esas de Los Ángeles de Charlie eran...
0: Pues es que Los Ángeles de Charlie eran Cameron Díaz, Drew Barrymore y...
3: No eran tan malas, o sea, sí eran ridiculonas, así como la serie, ¿no? Pero yo creo que no hay nada peor que esta nueva que sacaron ahorita con Kirsten Stewart, que Dios santo, es de verdad.
1: Yo no la vi.
3: Nada que ver.
0: Ah, sí, la vi, no me gustó.
1: No, yo no la vi.
0: Oye,
3: qué bueno que no la viste, Pablo.
0: Saludos al profe Luigi, que dice que su película favorita es Pídele al Tiempo que Vuelva con Christopher Reeve y James.
3: Esa es una muy buena.
2: Esa es muy buena.
0: Bonita, pero ese no es gusto bonita. Culposo, profe. El gusto culposo es esa película que es mala.
1: Sí, una que nos dé pena. Por ejemplo,
0: mi gusto culposo es Fiebre de Amor, de Luis Miguel.
3: Oye, ahí sí compartimos gusto culposo.
0: Sí, fíjate. Y la voy a ver y la veré siempre toda la vida. Y les decía hace rato la de No Te Metas con Sohan de Adam Sandler. Entonces,
1: a otra que me gusta es Cindy la Regia.
0: Ay, Cindy la Regia. Te digo que me gustan las películas de esa chava.
1: Sí, sí, sí.
0: Acabo de ver una.
1: ¿Es Cassandra?
0: Cassandra Sánchez
1: sí,
0: Navarro.
1: Ya. Uh-huh. Bueno, y ya merito, mira, ya estamos sí. Como en la última parte del programa, dejamos para el final las de terror, que también hay varias culposonas, ¿eh?
0: Oye, de...
3: Ay, Sharknado.
1: Sharknado.
0: Ajá. Qué porquería de película.
1: Nueva Sofía.
3: Es buenísima, cállense.
1: Yo una vez vi una que se llamaba... Cobra contra Pitón, me parece.
0: ¿Qué cosa?
1: Sí, por Dios, unas serpientes gigantes. No la vi en Blockbuster, no la vi en la plataforma de las X.
0: Fíjate, ¿no? Aquí me puso Laura Ortega, que le mando muchos saludos porque es su cumpleaños, Chiqui Drácula.
1: Claro, Chiqui Drácula.
3: Chabelo y Pepito contra los monstruos.
0: Sí.
3: Me van a disculpar, pero es un clásico.
0: La de Santa Claus.
3: El miedo no anda en burro de Línea María.
0: El miedo no anda en burro de Línea María. A ver, otra mexicana que fuera tu gusto culposo, Pablo.
1: Pues yo creo que la más así culposona, Cindy la Regia. Ya
0: Cindy la
1: dije.
0: La Regia. ¿De las viejitas ninguna?
1: Fíjate que no.
0: No.
1: Y es más, hay muchas.
0: No, ni tele. ¿Sí veías tele de chiquito?
1: Sí veía, pero es que las recuerdo.
0: Tu mamá te tenía leyendo.
1: No, las recuerdo por partes. Es el problema. Que hay muchas películas que las he visto y las vuelvo a ver y digo, claro, va por aquí, va por acá, sí, pero ya es
0: ya
1: que
0: no
1: ya está, sí están en el inconsciente casi.
0: Oye, dice Kat Islas que la saga de Crepúsculo, ese también es mi gusto culposo. Dice que ella es una crepusculona.
1: De toda una generación es el gusto culposo, Y aparte, gracias a los libros, un montón de chavos y chavas se pusieron a leer.
0: Gracias a esas sagas como la de Los Juegos del Hambre, 50 Sombras de Grey, porque por acá alguien me mencionó 50 Sombras de Grey. Dice Alice Palacios, ¿a poco les gustó la trilogía de 50 Sombras o incluso la del Conde de Montecristo con Jim Caviezel? Porque de hecho
3: la
0: casi
3: Conde
0: no la
3: de Montecristo,
0: pasa.
3: Sí.
0: Mi gusto culposo es Christian Grey.
1: Gusto de Christian Grey, no, ajá, no, o sea, 50.
0: El personaje de Christian Grey, porque es una red flag andante, es mi gusto culposo. Sí, o sea, no la película, pero es Christian Grey como tal. También nos dijo acá Teresita, dice que Twilight, sí, pues sí.
1: Sí.
0: De todas, yo creo que las mujeres, de la mayoría.
1: No, sí, yo disfruté bastante.
3: No me cuenten a mí, ¿eh?
0: Dice Jerry, el güey, el puerquito valiente. Ay, a
1: no,
0: ver.
1: Ese es bonito.
2: Muy bonita. Esa sí es buena.
1: Esa dice, es bonita.
0: Dice Toño, las películas de Bob Spencer y Terence Hill golpeaban a todo el mundo. Y este amigo se confundió porque esa película se llamaba Es Pitón y Cobra. ¡Qué groseros! ¡Qué barbaridad! Y yo caí redondita leyendo el albur. No, ya.
3: ¿Sabes?
0: Por eso no leo los mensajes enseguida. Dice, una culposa de serpientes a bordo. Saludos a cabina.
2: Ah, la de Samuel Jackson.
0: Pero ahí estaba una culposa de todos los mexicanos. Porque tanto la veíamos que la pasaban a cada rato, mínimo una vez al mes, es contra cara.
2: Sí, ah, no, sí, eso sí es buena.
0: Sí, sí o no, pero
1: no es ridiculísima, pero
2: es buena.
0: Pero no, ahí estamos, sí,
1: es
0: todos viendo contra cara.
1: Sí, es un churrazo.
0: Sí o no.
2: Es que la trama es absurda, pero la propia película se lo toma en
1: se
2: serio.
1: Se lo toma muy en serio.
2: Y es lo
1: sí.
2: que creo que hace funcionar bastante bien esta
1: la
2: película.
1: La voy a llegar a ver.
2: Se toma en serio.
0: Todos viéndola de
2: sí.
0: rato.
2: Y que Nicolas Cage y John Travolta hacen un muy buen trabajo los dos. Son actores, ahora sí que muy buenos ambos.
0: Pero sí es un gusto culposo, ¿sí o no?
1: Sí, es.
0: Vamos a la pausa y enseguida volvemos a las 8:50 en XEU.
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0: Bueno, pues bien dicen que hasta el mejor cazador se le va la liebre. Ya son las 8:53 y estamos de regreso aquí en XEU98.1 FM, hablando de nuestros gustos culposos en el cine. Dice, un gusto culposo es Terror bajo tierra. Es tan mala que está buena. No sé si ya la mencionaron porque puse tarde el programa.
1: Creo no, que no lo he mencionado, pero...
2: Otra clásica.
1: Sí, otra clásica. Kevin Bacon y Fred Ward sostienen bien esa película, y el diseño de los gusanos no solo está bien hecho, creo que en sí la película es te mantiene en constante, ahora sí que suspenso la película.
0: Ah, es que sí, ahí estábamos todos viéndola también, sí, cada vez que la pasaban en la televisión.
2: Una que me gusta mucho es 13 Fantasmas.
0: Pero ese sí es un churro, ¿no?
2: Sí, es un churrazo.
1: Sí, pero entretenido.
2: Pero sí tiene los suyito.
1: Pero el maquillaje, diseño de los fantasmas.
2: Y la casa.
1: Sí, está muy creativo,
2: sí,
1: eso.
2: Está maravillosa.
0: Yo creo que en las de terror hay muchos gustos culposos.
1: Sí. No es de terror en sí, pero tengo que decirlo porque yo defiendo esta película capa y espada. Gusto culposo, Joker 2.
2: Mucha gente. No, sí está de terror, man.
0: No pude nada sí más de un pedacito, Santi.
1: Ay, yo sí.
0: No puedo ni opinar.
1: Precisamente por eso es que yo defiendo mucho esta película, porque no sé, siento yo que es más interesante. Esa película fácilmente pudo haber copiado Atrapado sin salida, como hizo la primera de Joker, que copió El Rey de la Comedia. Pero me gustó que la película no solo proponga algo nuevo, sino que también algo que me encantó, que te muestran al Joker quien realmente es, que era un ser así que patético, una persona horrible. La propia película como que se burla de esa gente que ponía al Joker como un ejemplo a seguir cuando no lo era. No entiendo cómo hubo tanta gente que vio a Joker y que pensaba que el Joker era un ejemplo a seguir o algo así, la verdad. Me gustó que esta película ahora sí te muestre cómo realmente el personaje es. Lady Gaga también es de lo mejor. Yo sí vi muchos comentarios un poco misóginos diciendo que simplemente la película era mala porque Lady Gaga lo manipulaba. Algo que, basándome en la película, en el guion y todo, tiene todo el sentido del mundo. Que el personaje sea, el personaje del Joker sea un personaje dependiente emocionalmente y que el personaje de Lady Gaga lo manipule. O sea, siento yo que para mí tiene todo el sentido del mundo. Oí que mucha gente dijo, no, es que el director la hizo mal a propósito porque lo obligaron a hacerla. Cuando realmente no, yo siento que él como que quiso hacer algo nuevo, algo más interesante, te mostró cómo realmente era el Joker. Y siento yo que muchos de los precisamente fans que amaron o que lo vieron al Joker como un ejemplo a seguir, fue que precisamente afectaron tanto a la película. Si no te gusta porque el guión, por ejemplo, la parte musical, a mí me encantan los musicales, pero la parte musical definitivamente no aporta nada, las puedes borrar y ya. Pero ese es mi gusto culposo para mí, Joker 2.
0: Es una película terrible, Santi. Dice la señora Marisela, mi película culposa es la del Perfecto Asesino con Jean Reno, Natalie Portman y Gary Oldman.
1: Esa sí es muy buena. Gary Oldman, la actuación de Gary Oldman en esa película.
0: A ver, chicos, déjenme leer el último comentario y vámonos con las conclusiones porque ya se nos acabó el programa. Dice Mauricio, mis películas que no me canso de ver, ojo, tengo 60 años, El Ceniciento con Tintán, Lo que el viento se llevó con Clark Gable. Eso también es una película.
2: Es un peliculón.
0: Nosotros los Nobles con Gonzalo Vega, Superman de 1980, Furia de Titanes del 82 y todas las de Alfonso Sayas. Ese sí es gusto culposo, para que vean. Muy recomendadas para la gente que sabe divertirse. Esas y todas las del cine de ficheras son gustos culposos, sí, de quien las vea.
2: Claro que sí.
0: Sí, vámonos. Mi querido Pablo Rebollar, conclusión.
2: Conclusión, pues vean las películas que quieran y no se sientan mal de que les gusten, aunque nos burlemos de usted en polémica de película. Vean, si no han visto, o vuelvan a ver para que vean que es una cochinada bien hecha, Alicia en el País de las Maravillas de Tim Burton.
0: No me gusta Alicia en el País de las Maravillas.
2: No, es terrible, pero sí tiene.
0: Pero no me gusta ni el cuento.
2: Ah, ya. Uh-huh. No, bueno, tiene sus cositas la película, sí, ¿no? Que vale la pena verse.
0: ¿Y cuál sería tu otro gusto culposo que recomiendas?
2: Alicia y me quedo con Tron. Sigo, sí, con Tron, porque Tron me parece una película que ha definido muchas cosas en mí.
0: Perfecto, gracias Pablo. Santi.
1: Yo de gustos culposos recomiendo mucho Showgirls. Yo la vi, creí que era una de las peores películas de la historia. Y wow, vaya, fue mi sorpresa al ver que realmente es una película hasta más profunda de lo que creí. Que vuelvan a ver The Flash, para mí está a la par de Spider-Man No Way Home. A mí ambas, para mí me gustan igual, están al mismo par. Y por último, una que se llama Jay, el silencioso Bob contraatacan. Yo me reí bastante con esta película. Soy fan del humor de Kevin Smith. Es un humor súper funable, pero aún así a mí me encanta. Y un saludo especial para una persona llamada Andrea Nicole Cobos Arcos.
0: Y a tu abuelita que te mandó
1: un mensaje. Y a todos mis... Ah, mi abuelita me mandó un mensaje. Muchas gracias, abuelita. No he visto apenas tu mensaje. Muchísimas gracias por escuchar el programa.
0: Bueno, saludos a la abuelita de Santi y a Nicole. Bye, güeya. Espérame, la güera. Güera.
3: Hola, aquí sigo.
0: Güera. ¿Cuál es tu conclusión?
3: Mi conclusión, vean cine, disfruten del cine. El gusto se va construyendo poco a poco, pero pues usted vea todo el cine que pueda. Al cabo, ¿qué? Mi gusto culposo, fíjate que la última de Drácula, la de Luc Besson, a mucha gente no le gustó. Y a mí hay cosas que no me gustaron, pero en general me pareció buena. Y me gustaban de chiquita las de Lola la Trailera, definitivamente.
0: Sí, lo creo. Gracias, güeris. Nos Gracias. Vemos el próximo jueves. Bye. Oigan, y yo me despido con Mi Gusto Culposo, El Descanso, Fiebre de Amor, No Te Metas con Sohan y Legalmente Rubia, que la veré mil y un millones de veces porque me encanta. Yo soy Cari Cortés, locutora. Vámonos a la cuarta emisión de noticias. Buenas noches.
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0: Esta noche en la cuarta emisión del noticiero de la U asesinan a una madre y su bebé durante un ataque armado en Michoacán. Le diremos los detalles. Lloverá en Veracruz, Boca del Río. Le tendremos también lo que dicen los meteorólogos. Alertan sobre un posible aumento en el precio de la gasolina. Transportistas amenazan con paro nacional por inseguridad. No será un parito de 3 horas, aseguran los transportistas. Además, bueno, pues vamos a tenerle un resumen del pronóstico del tiempo en la cuarta emisión del noticiero de la U. Comenzamos. ¿Qué tal? Buenas noches, audiencia de XEU Noticias. Bienvenidos a la cuarta emisión del noticiero de la U. Son las 9 de la noche, con un minuto. Estamos transmitiendo desde el estudio Fernando Pasos Sosa, hasta donde llega la señal del 98.1 de FM y, por supuesto, para todo el mundo, a través de XEU.mx. Esta noche, ya todavía se siente bastante el calor. Sin embargo, ¿cómo van a estar las condiciones del tiempo? Vamos ahorita a comentarles lo que ya han dicho, en este caso, los meteorólogos de la Secretaría de Protección Civil del Estado de Veracruz. Y es que también, ¿qué va a pasar aquí con las condiciones para lluvias? Puesto que hoy la Secretaría de Protección Civil del Estado pronostica lluvias para la zona Veracruz, Boca del Río, los días viernes 14, sábado 15, domingo 16 de agosto. ¿De cuánto sería el acumulado? Bueno, pues de acuerdo con la dependencia, los acumulados para este viernes podrían oscilar entre los 5 a 10 milímetros de los acumulados para el sábado. Estos acumulados podrían ser también de 5 a 10 milímetros, pero en 24 horas. Mientras que para el domingo 16, estos acumulados para las lluvias ya serían los mismos para el viernes 14 de agosto. La temperatura aquí en la conurbación podría ser de 33 grados Celsius, la temperatura máxima como máxima, y podría tener una temperatura mínima de 26 grados Celsius. Así que ya escuchó usted, pues, de que cómo va a estar el tiempo en resumen. Sin embargo, la Secretaría de Protección Civil del Estado de Veracruz ha emitido un boletín meteorológico. De acuerdo al análisis de sistemas meteorológicos por la tarde, pues hoy se presentó una vaguada con eje extendido sobre la sonda de Campeche y otra de norte al centro del país. Estos sistemas mantienen el ingreso de aire marítimo tropical hacia la entidad veracruzana, donde, en apoyo con el calentamiento del día, la orografía, la divergencia del viento en altura, ocasionan el desarrollo de nublados con lluvias y tormentas aisladas, principalmente en regiones montañosas del norte y centro de la entidad veracruzana, lo cual se espera que esta actividad sea similar en su desarrollo durante la noche a primeras horas de la mañana en la porción sur y zona costera. Pero bueno, aquí en la zona conurbada Veracruz, Boca del Río, ya escuchamos que hoy la temperatura máxima aquí en Veracruz fue de 33 grados Celsius. En estos momentos hay una temperatura máxima, una temperatura actual de 28 grados Celsius, combinado con la humedad en este momento, las 9:04, que es del 83%, deja una sensación de calor de 30 grados Celsius. Los vientos del norte-noreste de 5 a 8 kilómetros por hora. La presión atmosférica es de 1014 hectopascales. Y bueno, ese tenor, también se espera para esta noche madrugada un ambiente templado a fresco y nuevamente caluroso a bochornoso durante el día de mañana. Finalmente, va a dominar el viento del sureste, este y norte, noreste de 20 a 30 kilómetros por hora, con rachas de 45 kilómetros por hora en la costa norte y mayores en las áreas de tormenta. Así que, se recomienda estar pendiente de las actualizaciones del pronóstico del tiempo a través de XEU Noticias.
1: Son las 9:05 en XEU.
0: En otros temas, el Centro de Formación y Capacitación de la Armada de México, CEFCAM, va a celebrar 70 años. Esta se encuentra allá en Antón Lizardo. Se encuentra ahí atrás de la Heroica Escuela Naval Militar. Vamos a escuchar lo que comentaron varias personas aquí, capitanes, capitán de corbeta, Ahí estuvo Inés Tabal y esto fue lo que le comentó Wilson Alejandro Cot Pérez, capitán de corbeta, respecto a este evento que va a tener lugar este viernes 14 de agosto a las 6:50 p.m. Pues esa hora va a ser este evento conmemorativo, ya hacia el anochecer.
2: Y se están celebrando los 70 años del Centro de Formación y Capacitación de la Armada de México. Entre los eventos considerados está el día viernes 14 de agosto a las 18:50. Vamos a dar inicio con lo que son la presentación de una moneda conmemorativa a los 70 años del CEFCAM, una presentación de un fotolibro y lo que va a ser la ponencia de un personal directivo y lo que son militares retirados. El día domingo 16 de agosto se llevará a cabo lo que es un concierto en la Plaza del Heroísmo a las 18:00. Entre las actividades programadas está la presentación artística y cultural de la Orquesta Filarmónica de la Secretaría de Marina Armada de México y la presentación del mariachi igual de la Secretaría de Marina Armada de México.
3: ¿Podrán asistir cualquier persona, público en general?
2: Claro que sí, el evento está abierto al público en general el día domingo.
3: Y la importancia, ¿no?, de celebrar este evento.
2: Sí, claro que sí. La parte de lo que son los 70 años del Centro de Formación es la relevancia del tiempo que llevamos sirviendo a la Secretaría de Marina.
3: Y no sé si también nos podría comentar qué es lo que estudian los chicos en este Centro de Formación.
2: Claro que sí. Dentro de aparte de las escuelas que se encuentran integradas al CEFCAN, está lo que es la Escuela de Electrónica Naval y la Escuela de Intendencia Naval, así como la Escuela de Escala de Mar.
3: ¿Algo más que quiera decirnos sobre el evento?
2: Le hacemos extensa la invitación para que nos acompañen el día domingo en el concierto por parte del CEFCAM.
4: Hay diálogo, hay apertura en todos los.
1: Son las 9:07 p.m. en XEU.
0: Bueno, pues ahí está lo que comentó el capitán de corbeta, servicio de ingeniero de armada, también ingeniero en cómputo, Wilson Alejandro Cot Pérez, respecto a este evento, 70 años del Centro de Formación y Capacitación de la Armada de México. Ahí atrás del heroico, la heroica Escuela Naval Militar con sede en Antón Lizardo. Ahí atrás es un, realmente tienen un campo de honor, es más pequeño, pero ahí están estas escuelas. Es toda una ciudad, toda esa escuela naval allá en Antón Lizardo. Toda la información en xeu.mx en la sección Veracruz. En otros temas, transportistas. Bueno, pues estos transportistas han amenazado con llevar a cabo un paro nacional. Esto para el mes de septiembre. ¿Por qué? Bueno, pues son varias razones. Una son las extorsiones, la inseguridad, el precio de las gasolinas y, bueno, otros factores que han derivado en que estas personas vuelvan a llevar a cabo un paro. Aseguran que no va a ser un parito de 3 horas, sino un paro, un bloqueo total, como lo realizaron en noviembre de 2025. Vamos a escuchar lo que dijo David Esteves Gamboa, presidente de la ANTAC. ¿Qué es la ANTAC? Bueno, pues es la Asociación Nacional de Transportistas, porque ya pusieron sobre la mesa esta movilización nacional que podría concretarse para el próximo mes de septiembre.
4: Hay diálogo, hay apertura en todos los gobiernos, tanto el federal como de los estados, sobre todo con Guardia Nacional. Hemos platicado mucho sobre el tema de la inseguridad. No se ha hecho mucho. Yo creo que un 10% de 3 semanas para acá bajó. Esperemos que así siga, o mejor dicho, que baje aún más. Pero estamos en diálogo respetuoso con ellos.
5: ¿Si ha habido avances en materia de seguridad?
4: Bueno, reitero, no mucho. 50%, y ellos mismos reconocen que en 3 lugares, Puebla, el Estado de México, y bueno, pues Veracruz, sabemos que a nivel nacional ocupa un 5º lugar. Primer lugar en inseguridad lo ocupa Estado de México, 2º Puebla, 3º Guanajuato, 4º Jalisco, Veracruz 5º. No obstante, lo que nos está pegando mucho es la extorsión por parte de policías o elementos policíacos que no tienen nada que hacer en carreteras federales, que los únicos facultados es la Guardia Nacional. Se meten aún a hacer sus retenes y eso, que estamos en contra de eso. Y por cierto, pedimos que los denuncien, que nos hablen o que hagan su denuncia a los teléfonos de emergencia para que la Guardia Nacional acude y los quite, porque realmente no tienen ellos por qué estar en carreteras federales. Los únicos facultados es la Guardia Nacional.
5: ¿La ANTAC ya ha puesto denuncias por este delito de los policías que comentan?
4: Bueno, la denuncia que nosotros hacemos es directa con los mandos de la Guardia a nivel Comandancia General y con la policía de Harfus, que se le conoce comúnmente así, ¿no?
5: ¿Cuáles son los principales delitos que han registrado ustedes en la asociación?
4: Pues lo que estoy comentando, la extorsión.
5: Nada más, o sea, pero no hay otro en el que los asalte o asesinato.
4: Ya lo dije a un principio que han disminuido un poco los asaltos. Ojalá que sigan en disminución, pero pues es el problema. Pero el hablar del transporte es un tema bastante amplio. Tenemos problemas que ya venimos arrastrando, que se acrecentaron en estos dos últimos sexenios, que es el costo excesivo del combustible, de los peajes, los problemas que nos ocasionan las carreteras, que están en muy mal estado en todo el país, los requisitos que están poniendo para tener el apto médico, para obtener una licencia federal de los operadores. Se han incrementado muchas cosas que van en deterioro del bienestar del transportista en estos dos sexenios. Eso sí es claro, ¿no? Y es por lo que estamos peleando. Traemos una alianza con los agricultores de todo el país y es muy posible que en septiembre, el próximo mes, nos vayamos a una movilización nacional nuevamente.
5: ¿Podría ser bloqueos, paros?
4: Nosotros, con la excepción de otras organizaciones que hacen sus paritos el diminutivo, pues se hacen paritos porque son de 2-3 horas. Nosotros vamos por días y es cierre total. Como lo hicimos en noviembre del año pasado.
5: ¿Se afecta también incluso hasta personas pues, que no tienen nada que ver con el problema?
4: No, todos tenemos que ver. Todos, si somos mexicanos, todos tenemos que ver con la situación que hoy atraviesa el país. Yo creo que más afectación es la que estamos viviendo por esas políticas de este régimen.
5: Pero, por ejemplo, que la señora pues vaya al aeropuerto o a la central camionera y no pueda pasar y pierda su vuelo o su corrida.
4: Nosotros les avisamos a ellos, ponemos fecha y todo para que ajusten sus agendas. Lo que sí permitimos el paso a los servicios de emergencia, eso sí no hay. Pero se les avisa con tiempo. De hecho, hay una muy buena comunicación con las cámaras de la industria, en este caso con Canacintra, con Concamín. Lo que hemos acordado es cuando hagamos esto, les avisemos con tiempo para que ellos agenden y también vean sus importaciones que tienen con Estados Unidos y otros países.
1: Son las 9:13 en XEU.
0: Toda esta información la puede consultar en nuestro portal de noticias xeu.mx en la sección Veracruz. Pero eso no es todo, porque también ellos comentan que tan solo en el mes de enero, desaparecieron 20 transportistas y apenas no tienen ni una semana en el que asesinaron a un transportista aquí en carreteras del sureste del estado de Veracruz. Pero esto después de la pausa. Regresamos.
1: Las 9:13.
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0: Hace 3 días fue asesinado uno de los transportistas aquí en el estado de Veracruz. Pero eso no es todo. Tan solo en el mes de enero fueron 20 transportistas que resultaron desaparecidos. Eso nada más en el mes de enero, sin contar febrero, marzo, abril, mayo, junio, julio, y lo que ya va la mitad del mes de agosto. Esto es solamente un factor de que 100,000 transportistas hayan abandonado este trabajo. Y mire que no se paga mal. 100,000 transportistas abandonaron el volante. Muchos se fueron del país. Escuchemos esto que comenta David Esteves Gamboa, presidente de la Asociación Nacional de Transportistas, la ANTAC.
10: Claro, nos mataron hace 3 días a uno aquí en el sur del estado de Veracruz, y tenemos nada más en el mes de enero 20 desaparecidos del puro mes de enero, a nivel nacional, no estoy hablando de un solo estado. Bueno, del mes de enero nada más, y ahorita ya nos detuvimos hasta de seguir viendo a quién más nos asesinan, a quién más nos desaparecen, porque sí causa horror.
0: ¿Pueden ser más?
10: Sí, cómo no. Es grande la situación que vive el transporte en el país entero.
0: ¿Esta situación no desilusiona a los conductores?
10: Tenemos 100,000 operadores como déficit que se fueron a otro país a trabajar. Tenemos un déficit de 100,000 operadores. Ya no hay quien quiera salir a carretera.
0: ¿Y ahora quién transporta lo que antes ellos transportaban?
10: Pues estamos haciendo ahí lo posible porque se siga dando el servicio y la movilidad de los productos en México con lo que tenemos.
0: ¿Cómo se le anima, cómo se trata de animar a las personas pues para que trabajen en este sector?
10: Pues yo creo que más que nada los anima la necesidad, ¿no?, de trabajar, porque nadie trabaja por gusto, ellos trabajan por mucha necesidad y porque también nos gusta. Yo soy transportista, operador desde la vieja escuela de hace muchos años y me sigue gustando mi trabajo. Todo trabajo tiene un riesgo.
0: ¿Algo que desea agregar para XEU Noticias?
10: Agradecerle al medio de XEU Radio.
1: Son las 9:19 en XEU.

0: Blanca. Esto ocurrió en la esquina de Juan Pablo II, en la esquina de ahí, con Ruiz Cortines. En las imágenes, los usuarios reportaron a XEU Noticias que en la parte frontal del camión chocó al costado de la camioneta, concretamente del lado del piloto. Debido a lo ocurrido, se presenta caos vial en este momento, ahí en la zona de Juan Pablo II y Ruiz Cortines. Tome sus precauciones si usted va a circular en este crucero importante de allí, de Boca del Río. Hasta el momento no hay reporte de personas lesionadas, únicamente daños materiales. Sin embargo, esto ya causa lo que es obstaculiza el tráfico vehicular, así que hay reducción de carriles en estas vialidades, así que tome sus precauciones si usted circula allí por la avenida Ruiz Cortines y Juan Pablo II.
1: Son las 9:20 en XEU.
0: Y en ese tenor también, bueno, en materia policíaca, se registró un aparatoso accidente automovilístico sobre la carretera federal 123 Orizaba-Zongolica, donde una camioneta terminó en el fondo de un barranco en Los Reyes. El percance ocurrió en el tramo conocido como La Loma, en la localidad de Atlanca, municipio de Los Reyes, donde el conductor de una camioneta aparentemente perdió el control. Salió de la carpeta asfáltica y todavía de que cayó por una pendiente. La unidad allí descendió por una zona de difícil acceso y habría dado varias vueltas hasta quedar en las inmediaciones del centro Atlanca. Al llegar hasta el lugar de los hechos, los cuerpos de auxilio no encontraron a ninguna persona dentro del vehículo, por lo que se presume el conductor pudo haber escapado de este sitio ante la posibilidad de que el conductor hubiese salido también proyectado y permaneciera en algún punto de la barranca. Habitantes de la zona se sumaron a las labores de búsqueda junto a las autoridades. En el sitio fue localizado nada más una credencial a nombre de Hermenegildo Hernández Antonio, presuntamente vecino de Rancho Nuevo, municipio de Astacinga, y pues dedicado aparentemente a trabajos de albañilería. Sin embargo, las autoridades no han confirmado oficialmente que esta persona haya sido el conductor de la camioneta, por lo que continúan las labores para esclarecer la identidad y su paradero. Toda la información en xu.mx en la sección policiaca.
1: Son las 9:22 en XEU.
0: Y escuche usted lo que ocurre en México, porque es la realidad de lo que ocurre en el país. Este jueves, una joven mujer de 18 años de edad y su bebé de tan solo 4 meses fueron asesinados durante un ataque armado en el municipio de Buenavista, Tomatlán, Michoacán. De acuerdo con esas versiones, los hechos ocurrieron en la colonia del Parque, cuando la camioneta en donde iban las víctimas circulaba con normalidad. Sin embargo, de un momento a otro en las calles 5 y Corregidora, sujetos desconocidos comenzaron a disparar contra esta camioneta para después escaparse con rumbo desconocido. Hasta el lugar de los hechos acudieron paramédicos, quienes únicamente confirmaron que la madre de este bebé y la bebé, pues ya habían fallecido, no tenían signos vitales, mientras que un perito criminalista realizó el levantamiento de los cuerpos y después fueron trasladados al servicio médico forense para determinar las causas de su deceso y también la identificación de ambas personas, bueno, la mamá y el bebé. Además, durante este ataque, una adulta mayor de aproximadamente 65 años de edad resultó lesionada, por lo que tuvo que ser hospitalizada. Ante esta agresión, ante este acto violento, las autoridades abrieron una carpeta de investigación para esclarecer este doble crimen. Sin embargo, ya será la Fiscalía General del Estado de Michoacán quien rinda estos informes, pero hasta el momento no ha manifestado nada al respecto. Toda la información en xu.mx en la sección policiaca.
1: Son las 9:23 en XEU.
0: Vamos a la pausa, regresamos.
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11: Bueno, pues también se ha alertado sobre el precio de los combustibles, y es que, bueno, pues todo está en incremento. ¿Y qué cree? El precio de la gasolina sí podría enfrentar un aumento en el próximo año, que es 2027, si el gobierno federal decide retirar los estímulos fiscales que actualmente se aplican al impuesto especial sobre producción y servicios. Esto lo advirtió Ramón Ortega, presidente del Instituto Mexicano de Ejecutivos de Finanzas, capítulo Veracruz.
12: Estamos en la expectativa del paquete económico para el 2027, del siguiente año, el federal. El de este año fueron aproximadamente 10 billones de pesos. Y una parte que nos preocupa precisamente es el déficit fiscal que tiene el gobierno mexicano, cosa que ha ido pateando año tras año. Y es una situación es que en la calificación que tuviera el país, porque vemos que también se está incrementando el nivel de deuda, podría ser una situación preocupante, precisamente en temas del 2027. También vemos que Pemex, lo que habíamos platicado, para este año, pues se le aportó varios millones de pesos para que no fuera un contagio la parte de la calificación que tiene Pemex, está endeudado. Y otra cosa fue sanear la parte de las finanzas de Pemex, y otra, pues pagarle a los proveedores, que si bien es cierto que se ha estado realizando el pago a los proveedores, todavía queda ahí cartera pendiente. Dentro de lo que es precisamente ese paquete económico, lo que nos preocupa, aparte de lo que es el déficit, que es que tenga más gasto que ingresos, y por una parte lo solventa con vía deuda, pues es la parte que nos preocupa. Pues la otra que sería de impacto al bolsillo de los mexicanos es la parte de la gasolina, el IEPS. Se está evaluando, como hay que ir subsanando la parte del déficit, se está estudiando la posibilidad de que para el siguiente año ya se otorguen estímulos fiscales del IEPS. ¿Esto qué es? Cuando el precio internacional aumenta, lo que hace el gobierno mexicano para que no suba el precio de la gasolina en México, aplica ese estímulo fiscal, que son los 7 pesos de IEPS, del Impuesto Especial sobre Producción y Servicio, que viene dentro del precio de la gasolina. Entonces, lo que dice, bueno, si suba 2 pesos, pues lo doy un subsidio de 3, 4 pesos, para que no le traslade el efecto del impuesto a nosotros, los consumidores. Entonces, está evaluando para el siguiente año que no se otorgue estímulo fiscal del IEPS, precisamente para ir cerrando esta situación de recursos que va a requerir el gobierno, independientemente que se espera una mayor recaudación, con una mayor fiscalización, con mayores cruces que ya la autoridad está realizando, y no solamente la federal, sino también la estatal, que está haciendo uso de base de datos, cruces de información muy interesante, para que no se caiga, uno, la recaudación, y segundo, pues este aumento, pues lo que vimos la semana pasada, de que pues hubo un recorte, una baja en las participaciones federales, aunque se vio subsanado por un impuesto de la renta participable aquí en el estado, pues es, la idea es que aumente la recaudación, que no que haya nuevos impuestos, sino que se incrementa a través de esa situación, y también en el federal, pues una mayor situación de recaudación de impuesto de la renta con el combate a los famosos factureros. Entonces estamos al pendiente, el paquete económico se presenta el 8 de septiembre de este año.
13: ¿El hecho de que desaparezca el IEPS?
12: No desaparezca el IEPS, el estímulo que se otorga, pues sí sería una preocupación a las personas. Imagínate que los precios internacionales, de pronto el precio de la gasolina, independientemente de los acuerdos que se ha generado, que no se puede arriba a los 24, los 27 pesos, como está la mayoría de las gasolineras en aquí en la zona conurbada, pues el estímulo no se dé, entonces los gasolineros pues no podrían estar en este acuerdo porque tendrían que ofertarlo por encima de esto, ¿no? Entonces imagínate que se disparara a 90 dólares, 100 dólares el precio internacional, pues imagínate que llegara el precio de la gasolina a 30 pesos, ¿no? Entonces sería un impacto al bolsillo de los mexicanos de manera inmediata, eso generaría más inflación todavía y eso se trasladaría a los demás sectores que generarían a su vez mayor inflación, sí, una cadena precisamente por los energéticos. Por eso lo que nos preocupa de ese paquete económico, si se respetará el estar dando estímulos fiscales del IEPS para el siguiente año, esto es.
10: Ya son las 9:32 en XEU.
11: Bueno, pues ahí está lo que comenta Ramón Ortega respecto a este posible incremento en el precio de las gasolinas para 2027. El presidente del Instituto Mexicano Ejecutivos de Finanzas, capítulo Veracruz. Esta posibilidad forma parte de los temas que generan preocupación de cara al paquete económico 2027 debido al déficit fiscal y al incremento de la deuda del país. Pues se dijo en un momento en el gobierno anterior que no se había endeudado el país, pero que cree que sucedió todo lo contrario. Y además que cada vez hay menos personas que contribuyen a los impuestos del país, cada vez hay más negocios informales y el gobierno, bueno, pues el gobierno tiene que buscar también de dónde sacar porque tiene sus pensiones que paga. Y entonces, ¿cómo le va a hacer para obtener ese dinero si no hay contribución, si cada vez son menos los empresarios formales, esas personas que pagan su impuesto, porque algunos se salen de ese régimen y se van al comercio formal? Y están trabajando honradamente, pero no están declarando, no están cumpliendo con esa obligación fiscal. Cada vez son menos, y ese es el déficit del que nos habla Ramón Ortega. Toda la información en xeu.mx en la sección Veracruz.
10: Son las 9:33 en XEU.
11: Y bueno, pues también ya para antes de ir al corte, la gobernadora de Veracruz, Rocío Nale, visitó el ingenio de San Pedro, es este que cerró allí en Lerdo de Tejada. Vamos a hacer un análisis, fue lo que dijo la gobernadora, puesto que comentó que va a impulsar un proyecto para evitar que se cierre este centro de trabajo, este ingenio San Pedro, ahí en Lerdo de Tejada. Está al sur de la zona conurbada, bueno, al sur de Alvarado, un poco más allá de Alvarado. Escuchemos lo que comenta la gobernadora de Veracruz, porque ahí estuvo acompañada también del secretario de Desarrollo Económico y Portuario, Ernesto Pérez Astorga, así también como el de Finanzas y Planeación, él es Miguel Santiago Reyes Hernández.
14: Cuando hay voluntad de los trabajadores y hay amor a México, es cuando se ven estas cosas. Entonces, la próxima semana vamos a tener ya la mesa puesta con el presidente del consejo y vamos a forzarlos a que tengan una definición con nosotros. Ya la próxima semana.
10: Son las 9:35 en la U de Veracruz.
11: La próxima semana dice que pues ya van a tener ese análisis respecto a este proyecto del ingenio de Lerdo de Tejada. Y en otros temas del índole federal, este jueves la sección 22 de la Coordinadora Nacional de Trabajadores de la Educación de Oaxaca sostuvo una reunión con la presidenta de México, Claudia Sheinbaum, el secretario de Educación Pública, Mario Delgado. Al salir de este encuentro del Palacio Nacional, Mario Delgado, titular de la Secretaría de Educación Pública, consideró que el diálogo con la Coordinadora Nacional de Trabajadores de la Educación fue claro y con la orden del día bien estructurada. ¿Qué fue lo que ocurrió? Vamos a escuchar parte de lo que comentó Mario Delgado.
13: Muy ordenada la reunión, con una orden de día muy clara sobre los acuerdos que se han tomado en distintos momentos con ellos, y se les dio un informe también muy puntual de los avances. No hay muy buenas noticias para los niños, para las niñas de Oaxaca. Informamos, por ejemplo, de la beca Rita Cetina, que ya se distribuyó en todo el estado, en las primarias y públicas, que va dedicado a útiles y uniformes escolares. Son 2,500 pesos para todos ellos. También informamos de todos los procedimientos de ampliar la cobertura de los servicios educativos. Esto es recategorizaciones, horas adicionales, nuevas plazas que van a entrar en vigor a partir del 1 de septiembre. Con el ciclo escolar vienen estas nuevas movimientos que permite ampliar y garantizar el servicio educativo en todos los rincones del estado.
15: ¿Serían plazas nuevas? Son
13: plazas nuevas, son recategorizaciones, son horas adicionales. No tengo ahorita el detalle, pero es, digamos, la negociación que se tuvo con la sección. También se va a establecer una mesa con la Comisión Federal de Electricidad para garantizar que todas las escuelas de Oaxaca tengan el servicio. A principios de septiembre vamos a tener una reunión, la Secretaría de Gobernación y su servidor, para darle seguimiento justamente a toda la.
10: Son las 9:37 en XEU.
11: Ahí está lo que comentó el titular de la Secretaría de Educación Pública, Mario Delgado, respecto a esta reunión que tuvieron con la presidenta Claudia Sheinbaum, Mario Delgado, y también pues ahí hablaron de la Coordinadora Nacional de Trabajadores de la Educación, que recordemos que tenían todo un caos en el país previo al Mundial. Bueno, pues ya con el Mundial se fueron, bueno, pero algunos todavía se quedaron allí atrincherados en la Ciudad de México. Pero esto fue lo que comentó Mario Delgado. Vamos a la pausa, regresamos.
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10: Son las 9:40 en XEU, la U de Veracruz.
11: Bueno, continuando con más información, bueno, pues aquí también en Veracruz se ha alertado a jóvenes gays. ¿Por qué? Bueno, vamos a escuchar este trabajo que hizo Joel Cruz Argüelles, porque dice que anda un sujeto que agrede a precisamente estos jóvenes, no cualquiera, es selectivo, los elige y sabe quiénes son. Están en Veracruz. ¿Cómo los engancha? Escuchemos este trabajo de Joel Cruz Argüelles.
21: Jóvenes veracruzanos han denunciado haber sido víctimas de un mismo sujeto que los contacta a través de aplicaciones de citas, los droga con bebidas adulteradas y una vez que pierden el conocimiento, abusa de ellos y les roba sus pertenencias. Los testimonios coinciden en detalles clave, lo que ha encendido las alarmas en comunidades digitales y grupos de WhatsApp, donde la información se ha ido compartiendo para evitar que haya más víctimas. De acuerdo con uno de los relatos al que tuvo acceso XEU, el modus operandi sigue un patrón que no es nuevo, pero ha resultado muy preciso. El individuo establece contacto con personas gay en aplicaciones de citas y tras insistir en un encuentro casual, llega al domicilio de los jóvenes cargando botellas de color azul con vodka. La propuesta parece tranquila, un rato de plática tomando algo. Lo que las víctimas no saben es que la droga ya está en la bebida antes de abrirla, o al menos antes de que la consuman. El desenlace es siempre el mismo. Los jóvenes pierden el conocimiento. Al despertar se encuentran confundidos, desorientados, con dolor en el cuerpo y sin ninguna de sus pertenencias. Tarjetas bancarias, dinero en efectivo, carteras, todo desaparece mientras están inconscientes. Además del robo, los testimonios apuntan a que el agresor posiblemente abusó de algunos de ellos. Uno de los casos documentados ocurrió en una colonia en la zona norte de la ciudad de Veracruz y otro en Jalapa. Sin embargo, días después empezaron a circular señalamientos que indicaban que el mismo individuo había repetido la dinámica con otro joven en Córdoba. Esto sugiere que el presunto agresor se desplaza deliberadamente entre distintos municipios del estado, buscando víctimas que no se conozcan entre sí y que no puedan alertarse mutuamente con facilidad. Se estima que opera de manera individual, aunque su movilidad entre localidades complica la identificación y la denuncia colectiva. A medida que los testimonios se han ido sumando en publicaciones en redes sociales, más personas han compartido experiencias similares de conocidos. Uno de los obstáculos que enfrentan estas víctimas es el temor al juicio social. Según han explicado en sus propias publicaciones, la mayoría ha evitado presentar una denuncia formal ante la autoridad por miedo a ser estigmatizados, tanto por haber contactado a un desconocido en una aplicación de citas, como por las implicaciones de reconocer públicamente el abuso sexual. La vergüenza y el miedo al señalamiento son barreras que históricamente han impedido que las víctimas de agresiones sexuales accedan a la justicia, y en este caso se potencian por el contexto en que ocurrieron los hechos. Sé que todo acto tiene consecuencias, quizá juzguen el hecho de meter a algún desconocido a nuestro hogar, pero fuera de eso no me gustaría que le pasara a alguien más. ¿Qué tal si con la siguiente persona se pasa de droga y al rato no son solo cosas materiales, sino una vida? Eso señala una de las publicaciones. La advertencia es contundente y refleja una preocupación real. Si el agresor continúa operando sin consecuencias, el riesgo puede escalar. XEU Noticias, Joel Cruz Argüelles.
10: Ya son las 9:43 en XEU.
11: Ahí está esta alerta que ha emitido, bueno, que emiten estos jóvenes respecto a esta persona que los busca, y bueno, pues ahí todos los detalles los puede consultar en XEU.mx en la sección Veracruz. Y antes de ir al corte también llevaron a cabo cateos en una colonia de aquí, de esta ciudad y puerto de Veracruz. ¿Qué fue lo que decomisaron? Vamos a escuchar este reporte de Alberto Álvarez.
22: A través de un comunicado, la Fiscalía General de la República informó que a través de la Policía Federal Ministerial de la Agencia de Investigación Criminal en Veracruz, cumplimentó una orden de cateo en un domicilio ubicado en la colonia Valente Díaz, en el municipio de Veracruz, donde aseguraron tanto el inmueble como aproximadamente 2,210 litros de huachicol, un tanque de almacenamiento para gas LP, dos mangueras de alta presión, una válvula metálica y una bomba de despacho. El boletín señala que el mandamiento judicial fue librado por el juez de distrito especializado en el sistema penal acusatorio en el estado por la probable comisión de un delito previsto en la ley federal para prevenir y sancionar los delitos cometidos en materia de hidrocarburo. La inspección judicial se ejecutó bajo la conducción del agente del Ministerio Público Federal, adscrito a la Fiscalía Especializada de Control Regional, en coordinación con elementos de la Policía Federal Ministerial, peritos del Centro Federal Pericial Forense y peritos de Petróleos Mexicanos. Los indicios asegurados fueron puestos a disposición de la Fiscalía General de la República, instancia que continúa con la integración de la investigación para deslindar responsabilidades. XEU Noticias, Javier Domínguez.
10: Son las 9:45 en XEU.
11: Vamos a la pausa. Recuerde que todo lo que ha escuchado lo puede consultar en nuestro portal xeu.mx, la sección Veracruz, sección policiaca, sección Estado y Nacional. Pausa, regresamos.
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10: Ya son las 9:49 y continuamos en el noticiero de la U.
11: Y bueno, pues más información también por acá nos comenta el público radioescucha. Buenas noches, dice el Rob, creo que es más claro que el... A ver. Bueno, este creo que no corresponde a el noticiero. Bueno, a ver. De ahí tenemos otro mensaje. Buenas noches, disculpe, podría apoyar, ya que no contamos otra vez con luz. Y lo reporta María Mendoza. El número de reporte, quien nos los manda, se lo vamos a canalizar a Comisión Federal de Electricidad. Por acá también nos comentan, dice que se ha visto publicaciones de Boca del Río y de Comisión Federal de Electricidad. Pero bueno, dice María Parral, desde las 3 de la tarde se quedó sin luz. Justo Boca del Río, doblemente víctima de la ciudadanía. ¿Quién los escucha? Dice María del Parral, pero bueno, no tiene aquí ningún número de reporte. Y continuando con más información, conductores de Uber, Didi e InDrive, aquí en Veracruz, Boca del Río, ya tienen lista una propuesta para presentársela a la gobernadora de Veracruz, esto con el objetivo de que se pueda regularizar la operación de transporte por aplicación. Vamos a escuchar lo que comenta el representante de la Unión Veracruzana de Conductores de Aplicación, Ángel Domínguez.
4: Nunca se ha dejado de tener precaución. No es que sea miedo. Nunca se ha dejado de tener precaución y estamos atentos. Claramente seguimos esperando a que la gobernadora cumpla la palabra que empeñó con ante los medios, empeñó ante la sociedad veracruzana, de que en agosto entraría esta reforma. Nosotros de mi lado, de mi agrupación, sí hemos buscado el acercarnos hacia estos personalidades de gobierno, por así decirlo. Todavía no hemos tenido respuesta, pero bueno, hemos trabajado, tenemos ya una propuesta que tenemos lista para poderla mostrar en cuanto pues nos reciba la gente de gobierno, ¿no? Y es una propuesta que puede ser viable para las dos modalidades, tanto para el conductor, porque no quiero hablar del conductor o del taxi concesionado, del concesionario del taxi, del dueño de la concesión. Esta propuesta que traemos puede beneficiar al conductor de aplicaciones y al conductor taxista. Entonces, buscamos que fuera de esa forma. Claramente se la queremos mostrar a la gente de gobierno y que nos permitan ese foro principalmente.
5: Hasta el momento no ha habido diálogo con ustedes para sacar avante esa
4: propuesta. Se ha buscado, se ha gestionado, no ha habido ese acercamiento con ellos. Mi único objetivo y mi único fin es que se logre que esta regulación entre, que tengamos un permiso para trabajar, porque al menos para muchos de nosotros esa es nuestra actividad principal. De esa actividad depende nuestra familia y sobre eso estamos buscando lograrlo.
5: Oiga, ¿van a buscar más acercamiento o van a buscar incluso llegar al Congreso para ver si hay alguna propuesta ya presentada por el gobierno estatal en la materia de regulación?
4: Pues mira, yo creo que la parte principal es buscar el acercamiento con ellos hasta que el mismo gobierno nos lo permita. No sabemos qué instancias son, porque creo que primero viene la propuesta de la gobernadora, luego se manda al Congreso, el Congreso tiene que hacer su análisis y ellos lo votan, ¿no? Me imagino que por ser del mismo partido de Morena, pues entraría un poquito más rápido, pero vaya, queremos participar también en esa parte, queremos aportarle a ellos la experiencia de nosotros y aportar que se escuche, ¿no? Porque hoy Ubeca quiere alza la voz. Compañeros de la mesa de trabajo de la mesa que hicieron la primera visita también están haciendo su gestión y entonces sobre de eso nosotros estamos buscando lograrlo.
6: Son las 9:53 en XEU.
11: Hace ya algunas semanas también comentó Ángel Domínguez que ellos necesitan ser tomados en cuenta para llevar a cabo esta propuesta para ese orden en el transporte por aplicación, porque comentaron que pues sí esperan, la gobernadora o el gobierno dijo que sí iba a poner orden, sin embargo ellos esperan ser tomados en cuenta y por su parte también los taxistas también esperan ser tomados en cuenta ante este orden del transporte en Veracruz. Y en otros temas también. Bueno, pues aquí en Veracruz, los antiguos conventos y hospitales y espacios pues religiosos que forman parte de la historia de Veracruz. Hay edificios que forman parte de la historia, sin embargo, algunos están en ruinas, otros todavía se conservan bien. Uno es en donde fue la antigua sede del IBEC, ahora Secretaría de Cultura. Ahí fue el convento de Belén, y por eso le llaman exconvento Betlemita. Está el convento de... Bueno, hubo varios aquí, pero mejor vamos a escuchar al experto Ricardo Cañas, el investigador, respecto a estos conventos que hubo aquí en Veracruz.
7: Pues muy bien, mira, el Ayuntamiento de Veracruz, que encabeza la licenciada Rosa María Hernández Espejo, pues ha dado un paso definitivo para que la gente ame más su ciudad. Por ese motivo, mediante la Dirección de Cultura, encabeza la maestra Indira Domínguez, se están haciendo varias cosas para que la gente conozca precisamente más su ciudad. Damos pláticas también en escuelas e instituciones y se están haciendo unos recorridos. Veracruz, tierra de historia, así se les llama. En esta ocasión, en este próximo lunes 17, haremos el recorrido de los antiguos conventos de Veracruz. Todavía existen algunos cascos de los viejos conventos que existieron en Veracruz de distintas órdenes y algunos ya no existen. Hay gente que ni siquiera se imagina que en cierto lugar de la ciudad existió un convento o un hospital administrado directamente por clérigos religiosos. Entonces, vamos a partir al punto de las 6:00 p.m. desde el Museo de la Ciudad de Veracruz y para recorrer el convento de Belén, el convento de la Merced, vamos a ir al convento de la Compañía de Jesús o de los jesuitas, vamos a ir al convento de San Agustín el Viejo, vamos a ir al convento de San Francisco, también vamos a visitar dos lugares que aunque no fueron exactamente conventos, estuvieron administrados por clérigos religiosos, por ejemplo, donde se encontró el antiguo hospital de mujeres, que estaban este hospital que se llamó de Nuestra Señora de Loreto, donde estuvieron precisamente frailes hipólitos a cargo de él, y donde estuvo también el hospital de San Juan de Montes Claros, que estuvo administrado por frailes y que fue cerrado en 1804. Entonces vamos a recorrer esos puntos tan importantes y con datos históricos y anécdotas que en ellos existen.
8: ¿Este evento es gratuito?
7: Totalmente gratuito. Así que los invitamos a que nos acompañen. Pueden entrar a la plataforma de Cultura Veracruz, para poder registrarse. Y si no se pueden registrar, no hay ningún problema con que asistan al punto de las 6:00 p.m. del Museo de la Ciudad el lunes 17. Con eso serán perfectamente bien atendidos.
8: Bien, ¿algo que quiera agregar para el público de XEU?
7: Pues bueno, pues están invitados todos a esos bonitos recorridos que estamos haciendo y bueno, debemos de recordar de que nadie puede amar lo que no conoce, así que entre más conozcamos la historia de nuestra ciudad, más la vamos a amar y más la vamos a querer.
12: Las 9:57 en la U de Veracruz.
11: Bueno, pues toda la información en xeu.mx en la sección Veracruz. Ahí usted puede encontrar toda la información. El que existe es el convento de Belén, o también llamado exconvento Betlemita, que es el donde está la sede de la Secretaría de Cultura. El de San Agustín, también el centro. Bueno, pues otros que hubo aquí en Veracruz. Ahí está esta lista de estos conventos. Miren que sí, hubo muchos, hubo muchos. XEU.mx, sección Veracruz. Recuerde, mañana, 6:30 a.m, la primera emisión del noticiero de la U. Siga con la programación de 98.1 de FM, porque ya viene a Tres Patines y la Tremenda Corte. Yo lo espero este viernes a las 9:00 p.m. Soy José de Aquino. Que pase usted una excelente noche de jueves.
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0: El tremendo juez de la tremenda corte va a resolver un tremendo caso.
9: Buenas noches, secretario.
14: Buenas noches, señor juez. ¿Cómo sigue usted de salud?
9: Bueno, pues hoy amanecí muy bien y no me duele nada, gracias a Dios. Mm. Pero de todas maneras, como hacía mucho tiempo que no me chequeaba los pulmones, hoy fui a ver a un especialista en tórax.
14: Oh, no se dice tórax, señor juez.
9: ¿Cómo se dice entonces?
14: Vacas.
9: Por una curiosidad, ¿usted me ha visto a mí alguna vez en un potrero amarrado a una mata y comiendo hierba?
14: No.
9: Entonces, ¿cómo puede ni suponer siquiera que yo vaya a chequearme los pulmones con un especialista en vaca?
14: ¿Usted no dijo tórax?
9: No, señor, yo dije tórax, terminado en X, cavidad torácica, caja del pecho.
14: Ah, perdone, doctor, no me había fijado, no había oído la X final.
9: Pues póngase 10 vacas de multa para que otra vez la oiga. Y a ver qué caso tenemos hoy.
14: Pues lo que tenemos hoy, señor juez, es un policía que trae acusado a un bolitero.
9: ¿De qué lo acusa?
14: Caramba, señor juez, le estoy diciendo que se trata de un bolitero.
9: Sí, ya lo oí, pero ¿de qué lo acusa?
14: ¿Pero de qué va a ser, doctor, de bolitero?
9: Bueno, pero... Así es verdad. Ya me lo has complicado en ese bolitericidio.
14: Seguida, señor juez. Luz María Nananina.
15: Así como todos los días.
0: Rudecindo Caldeiro y Escoviña.
16: ¡Presente!
0: José Candelario Tres Patines.
14: Ya, señor juez, puede empezar cuando guste.
9: ¿Cómo que ya, secretario? ¿Dónde está el policía?
16: Aquí, doctor, el policía soy yo.
9: ¿Usted?
16: Sí, señor. Me he tomado la libertad de venir de paisano porque de aquí voy a una junta muy importante que tenemos hoy ahí en Los Hijos de Monforte y su comarca, ¿comprende?
17: Los Hijos de Monforte y su comarca. ¿Qué bruto eres? Eso no puede ser, chico.
16: ¿Cómo que no puede ser?
17: Claro que no, chico. Tú querrás decir Los Hijos de Monforte y su señora, ¿no?
16: Dito sea Dios, qué ignorancia, hombre. Doctor, póngamele a Tres Patines 10 pesos de multa en nombre de la colonia española. Tenga la bondad.
9: Le he dicho 40 veces que no me mande poner multa, Rudecindo.
16: Compláceme aunque solo sea una vez, chico.
9: No me da la gana.
16: No me grites o te llevo detenido, ¿eh?
9: ¿A quién va a llevar usted detenido?
16: A Tres Patines, doctor. Yo estaba hablando con Tres Patines.
17: Pero si yo estoy callado, ¿qué?
16: Ahora sí. Pero venía usted gritando por el camino. Y por eso se lo advierto.
9: Ah, vamos, creí que la cosa era conmigo.
16: Ah, bueno, no, hombre, no, doctor. Caramba, me extraña mucho, señor juez. Eso de ti me extraña, doctor.
9: No me tutee ni me diga nada de tú ni nada, que yo no le da confianza para eso.
16: No importa, yo me la tomo.
9: 20 pesos de multa.
16: Y tu Dios, ¿qué cosa tendré que hacer yo para salir multado de aquí, hombre?
9: ¡Silencio! Acláreme una cosa, Rudecindo. Seguro que es usted policía.
16: Sí, señor, como no, no está yendo. Estoy sustituyendo durante unos días a un vigilante amigo mío que tuvo que ir a pelarse.
9: Y para ir a pelarse necesita varios días.
16: Sí, porque el barbero suyo vive en los remates de Guane, ¿comprende?
9: Y tiene que ir a pelarse a los remates de Guane.
16: Sí, doctor, porque ese es el único barbero que le entiende su pelo y que lo deja ahí una mota como a él le gusta.
17: Y eso, óyeme, un poquitico más y el hombre ese coge un barco y se va para España, ¿eh?
16: ¿A qué?
17: Para que lo pelen con el barbero de Sevilla, óyeme.
18: Bueno, caballero, ¿pero qué pasa aquí? Esto es un juzgado, una barbería.
17: Bueno,
18: pero
17: no,
18: ¿qué
17: no
18: es,
17: se chico? Meta a protestar, señora, que hoy viene usted acusada también. Y cuanto menos hable de eso, es mejor.
9: ¿Qué cosa? ¿Nananina también viene acusada hoy?
16: Bueno, doctor, Nananina tiene su parte de complicidad en el asunto, ¿sabe usted? Pero como se trata de una dama y yo soy un caballero español a quien yo acuso verdaderamente con todas las fuerzas de mis pulmones, es a Tres Patines.
9: Ah, vamos, a quien usted acusa es a Tres Patines.
16: Sí, señor juez, porque me consta que es bolitero. Lo sorprendí haciendo apuntaciones.
9: Vaya, hombre, vaya. ¿Con qué otra vez apuntando terminales, Tres Patinitos?
17: Sí, hay que hacer las apuntalaciones, pues...
9: Apuntalaciones, ¿verdad?
17: ¿Qué te pongo, chico?
9: ¿Cómo?
17: Digo, no, yo, chico, yo.
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20: Son las 10 y 3 minutos.
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20: Son las 10 y 4 minutos.
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17: No le haga caso a ese policía, sustituto ese que no sabe lo que dice, chico.
9: ¿A ese policía qué?
17: Sustituto, conjugación del verbo cuando venga el otro tiene que irse, chico.
9: Sustituto, Tres Patines.
17: ¿Cómo?
9: Sustituto.
17: Ah, es lo mismo, chico. Cuando el otro vuelva se tiene que marchar de todas maneras.
9: Sí, eso, pero dígalo, dígalo. Diga sustituto.
17: ¿Eh?
9: Dígalo.
17: Sí, yo lo dije.
9: ¿Lo dijo?
17: Sí.
9: ¿Cómo dijo usted? ¿Cómo dijo?
17: ¿Eh?
9: Dígalo.
17: ¿Restituto?
9: No, restituto no. Mire, dígalo conmigo, dígalo conmigo.
17: A ver.
9: Sus.
17: Sus.
9: Ti.
17: Ti.
9: Tu.
17: Tu.
9: To.
17: To.
9: Dígalo.
17: ¿Eh?
9: Dígalo.
17: Rara.
9: ¿Cómo que no?
17: ¿Qué va? Ahí hay algo, ahí hay algo.
9: No hay nada.
17: ¿Qué hace?
9: Yo lo que quiero es que usted lo diga. Sí. No restituto ni nada, sino diga sustituto. Sus.
17: Sus.
9: Ti.
17: Ti.
9: Tu.
17: ¿Qué te pasa a ti? ¿Qué
9: a
17: te
9: mí
17: pasa?
9: Nada.
17: ¿Qué va?
9: A ver, dígalo.
17: ¿Eh?
9: Sus.
17: Sus.
9: Ti.
17: Ti.
9: Tu.
17: Tu.
9: To.
17: To.
9: Dígalo.
17: Sustituto.
9: No, no, está bien. Dígame la verdad, Tres Patines. Seguro que usted no apunta ni un solo numerito siquiera.
17: Que sí. Bueno, chicos, puede ser que alguna que otra vez, por la fuerza de la costumbre, que es mucho más grande que la costumbre de la fuerza, más bien para practicar que para otra cosa, que yo acepte alguna jugada, algún amigo de mucha confianza.
9: No, vamos, ¿sabes? Solo algún amigo de mucha confianza, ¿verdad?
17: Sí, porque para apuntarme a mí hay que tener un exceso de confianza tremendo, ¿no?
9: ¿De veras?
17: Sí.
9: ¿Para qué bola recoge usted?
17: ¿Cómo para qué bola, chico?
9: Sí, sí, sí, ¿para qué bola? Porque, ¿por qué bola paga usted los premios?
17: ¿Yo? Por la bola del mundo, chico.
9: No, no, no.
17: Por ninguna, chico.
9: ¿Por qué bola?
17: Por ninguna, chico.
9: ¿Y eso usted no apunta?
17: Sí, yo apunto, pero no disparo.
9: ¿Cómo que no disparo?
17: No, lo que yo hago no es nada más que aguantar jugada. Aguantar nada más, oye, aceptar nada más. Pero yo no pago nunca, yo no tengo que ver.
9: Bueno, ¿y qué hace usted cuando algún punto acierta un número?
17: Ah, chico, ¿para qué tiene uno la mala memoria? Hombre, se me olvidó pasarlo por el banco y ya está, chico.
9: Pero será posible.
17: Me tragué el papel. Adiós, chico, hay mucha volada.
9: Será posible.
17: Serapio Silva no me ha jugado.
9: No, Serapio Silva no.
17: Ah.
9: Será posible.
17: No, creí que era otra denuncia que había.
9: Que no haya manera de que usted trabaje honradamente.
17: No me diga eso, chico, que ahora yo estoy hasta establecido y todo, chico.
9: ¿Cómo que está establecido?
17: Vamos, yo tengo un café, chico.
9: Ah, tiene usted un café.
17: No, tengo una carnicería, chico.
9: ¿En qué quedamos? ¿No dijo que era un café?
17: ¿Y si dijiste que era un café? ¿Para qué vuelve a preguntar a la misma bobera?
9: Lo hago para cerciorarme, Tres Patines, chico, porque me asombra realmente,
17: ¿sí?,
9: que tenga usted un café.
17: Ah, pues sí, ¿qué te parece? Nananina es la encargada del
1: sí,
17: café.
1: Sí, señor, yo soy la encargada y soy la cajera de este café.
9: Vaya, hombre, con que usted es la encargada, ¿no?
17: Sí, me tanto mandó otra vez.
9: Sí. Ahí está. Ah, sí.
17: Caí preso.
9: Entonces, los únicos que están empleados allí es Nananina y usted.
17: Sí, figúrate, se me plantó al lado de la caja. No hay evolución posible.
9: ¿Y ese café está dentro de la ley?
17: No, ese café está dentro de una casa, chico. ¿Cómo le va a estar?
9: Eso ya lo sé, Tres Patines.
17: ¿Y si lo sabe, para qué pregunta bobería?
9: Yo no pregunto bobería, señor. Yo pregunto si su café es legal.
17: Hombre, claro, legal. Hombre, yo, legal. No, yo no uso esa marca de café, chico.
9: No, compadre, yo pregunto si su café está dentro de la legalidad.
17: No, está dentro de una cafetera, chico.
9: Atiéndame bien, Tres Patines. ¿Usted paga los impuestos?
17: ¿Cómo no, chico? De impuestos yo no debo un centavo, chico.
16: ¿Cómo que no, hombre? Si el otro día me dijo un inspector que debía usted un chorro de peso.
17: Por eso digo que no debo un centavo, es un chorro de peso lo que debo, no es un centavo.
9: ¿Paga usted el jornal mínimo?
17: Y bien que sí, chico, ¿cómo no voy a pagar? Yo siempre he pagado el jornal mínimo.
1: No, perdón, eso sí que no. ¿Usted sabe cuánto nos pagan los empleados, señor juez?
9: ¿Cuánto?
1: Un peso.
9: ¿Diario?
1: No, al mes.
9: Háganme el favor. ¿Y eso es el jornal mínimo, Tres
17: Patines? Sí, es el mínimo que se puede pagar, caballero. Menos de un peso a menos se le puede pagar a nadie, chico, porque no traga la gente, ¿verdad? Creo yo, ¿no?
9: Venga, Kai, ¿qué tal anda ese café de sanidad?
17: Ah, de eso ni hablar, chico.
9: Ajá.
17: Allí la limpieza es una cosa que brilla, chico.
16: Oiga, pues yo vi el piso bastante sucio, ¿eh?
17: Bueno, porque el muchacho que barre es un vago.
9: Bueno, ¿en qué quedamos? ¿No dice usted que la limpieza es una cosa que brilla?
17: Sí, que brilla. Brilla por su ausencia, chico. Óyeme, hoy no se barrió el café. Ayer creo que tampoco. Antes de ayer, si mal no recuerdo, tampoco.
9: ¿Y quién es el muchacho ese que tiene que barrer?
17: Asómbrate.
9: ¿Quién?
17: Yo mismo.
9: Secretario, tome nota de todo eso porque yo creo que ese café va a haber que clausurarlo.
17: ¿Por qué, chico? ¿Qué te ha hecho a ti ese café para que tú lo clausures?
9: Cállese la boca.
17: No, viejo, eso no puede ser así.
9: Cállese la boca. En fin, Rudecindo, vamos a oír su declaración. ¿Qué es lo que tiene que declarar usted?
16: Bueno, porque ese café, doctor, lo tiene usted que clausurar de todas maneras y sin más averiguaciones.
9: ¿Usted cree?
16: Sí, señor. Porque ese café no es un establecimiento mercantil dedicado a la venta de café con leche al menudeo, sino que es un centro clandestino de apontaciones donde se le aceptan jugadas a todo el mundo con la agravante de que luego no se le paga a nadie.
17: Eso no es verdad, vigilante. Perdóneme, en ese café no se apunta ni un numerito siquiera.
9: Seguro que no, Tres Patines.
17: Y bien que no, chico. ¿Verdad que no se apunta, Nananina?
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20: Son las 10 y 9 minutos.
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20: Son las 10 y 10 minutos.
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1: Bueno, yo le voy a decir que hubo de los 2 pesos que me iba a aumentar en el sueldo este mes.
17: Ah, oh, chico, ha aumentado desde ahora mismo, chico. Ha aumentado los 2 pesos. Se apunta en ese café, Ananías. Sea cívica y diga la verdad, chico.
1: No, no, señor, no se apunta.
17: Ya lo ve, chico.
1: Y si me aumenta 3 pesos, digo dónde se apunta, que es aquí mismo donde se apunta en este juzgado.
9: ¿Cómo va usted a decir que aquí se apunta, Nananina?
1: Ah, son 3 pesos al mes, señor juez, que me hace mucha falta.
16: Óigame, señora, yo le doy a usted 4, si dice la verdad.
1: Bueno, pues mire, la verdad
17: Nananina.
1: ¿Qué hubo?
17: 5 tiene.
1: ¿5?
17: Sí.
1: Ah, la verdad es que allí no se apunta nada, señor.
17: Allí
1: juez
17: no se apunta nada. Y fíjate que yo ni le hago señas de
9: muerte.
16: Bendito sea Dios. No le haga caso, doctor. Yo le doy a usted mi palabra de policía interino de que ayer lo sorprendí en pleno delito.
9: Ajá, ¿y cómo lo sorprendió?
16: Pues verá usted, doctor. Ayer, aprovechando un momento en que estaban distraídos, me colé dentro del café.
9: Sí.
16: Y me escondí debajo del mostrador.
9: Ajá.
16: Y al poco rato oí que Tres Patines le decía a Nananina: Nananina, póngale un coco al marinero.
9: ¿A usted le dijo eso a Nananina?
17: Yo. Nananina, diga la verdad, yo le dije eso a usted.
1: Bueno, la verdad es que yo no
17: me titubie, sea cívica y diga que no sin titubear.
1: No me dijo nada.
17: Ah, bueno.
16: ¿Cómo que no le dijo nada, señor juez? Yo oí clarito cuando Tres Patines le dijo: póngale un coco al marinero.
17: Es que ahora me acuerdo, ahora me acuerdo de lo que dije, chico, sí. ¿No se acuerda usted también, Nananina, de esa bola?
1: ¿Qué cosa? ¿Me puedo acordar yo también?
17: Sí, haga memoria. Haga memoria, que se tiene que acordar, que no hay problema.
1: Déjeme ver, así es que yo también me acuerdo.
17: Sí, hombre, claro que sí. Porque lo que pasó fue que mientras Rudecindo estaba allí escondido, entró en el café un tripulante del marqués de Comillas y pidió un coco batido. Y por eso yo le grité: Nananina, póngale un coco marinero.
16: Ahora sí, pero óigame, el que usted dijo. Fíjese bien, un coco al marinero con pase para el 17. ¿Me va a negar después de eso que se trataba de una apuntación?
17: Pues sí, chico, te lo niego.
9: ¿De veras?
16: Sí, tu Dios.
9: ¿Y cómo explica usted el pasecito ese para el 17?
17: Porque el marinero ese tenía un pase que me lo enseñó allí para dormir fuera del barco el domingo 17, o sea, hace mañana.
9: Uh-huh.
17: Por eso yo le dije a Nananina: póngale un coco al marinero con pase para el 17.
16: ¿Y por qué tenía usted que decir lo del pase,
17: señor? Porque había otro marinero con él, chico, que tenía un pase para el lunes 18. Por eso ese no había pedido coco, pidió cerveza. Entonces le aclaré a Nananina cuál era de los dos marineros el que había pedido el coco, ¿oíste? Para que no fuera ella a confundir una cosa
16: eso
17: con la otra.
16: Eso no es cierto, doctor, eso no es cierto. Mire, si es verdad que estaban sacando la cuenta de las apuntaciones que tenían que hacer, que después de eso Tres Patines dijo: apúntale 10 kilos al muerto.
17: ¿Cómo al muerto, chico? Yo dije al muerto.
16: Sí, señor, al muerto. ¿Entró algún muerto para tomar café o qué?
17: No, pero... Ah, sí, hombre. Eso fue, señor juez, un marchante que se murió el otro día, dejándome a deber 10 kilos. Y por eso yo le dije a Nananina que le apuntara 10 kilos al muerto,
9: chico. ¿Y usted piensa cobrárselo al muerto?
17: No, chico, pero el negocio es el negocio y hay que hacer la diligencia para ver si lo paga la viuda o... ¿Me entiende? Usted le apuntó los 10 kilos al muerto, ¿verdad, Nananina?
18: Sí, sí, con pase para el cochino.
9: ¿Con pase para el cochino?
18: Sí, con pase para... Digo, metí la pata a Tres Patines.
17: Señora, si no fuera porque la verdad se abre paso siempre, le diría, óigame, que había usted metido la pata, pero hasta los mameyes. Pero la inocencia es una cosa tan sublime que esa es la mejor prueba, precisamente, de que en mi establecimiento no se apunta un solo centavo para ninguna clase de bolas, charadas o terminales.
2: ¡Bendito Dios! ¡Qué cara más dura! De modo que manda usted que le apunten 10 kilos al muerto con pase para el cochino y todavía dice que ahí no se apunta.
17: Sí, señor, yo dije que le apuntara esos 10 kilos al muerto con pase para el cochino, porque si esos 10 centavos no lo paga la viuda del muerto, hay que cargárselo al cochino, chico.
2: ¿Y quién es el cochino?
17: El cochino establecimiento mío que no se barre nunca.
9: Oh, Tres Patines. Me da el corazón que usted me quiere tupir a mí, que todo eso es un cuento suyo.
17: Palabra que no, chico. Óyeme, que le caiga comején arrudeciendo si es verdad lo que estoy diciendo.
2: No, oiga, oiga, un momento, hombre. Suspéndame el comején ese, haga el favor. Que no me cubro yo. Todo lo que está usted declarando es mentira. Porque después de eso yo oí cuando usted le dijo a Nananina que le pusiera una tapa al gato. Y usted no me va a decir a mí que el gato le debía una peseta.
17: Bueno, yo te voy a decir, ¿el gato debe algo a Nananina?
18: Nada.
17: ¿Y aquellos 20 kilos de la piltrafa que pidió el sábado pasado?
18: Ah, eso lo pagó al día siguiente.
17: Ah, ¿sí? Entonces no debe nada, chico.
9: Y en ese caso, ¿por qué le dijo usted a Nananina que le pusiera una tapa al gato?
17: Bueno, eso fue porque el gato tiene la costumbre de dormir dentro del latón de la basura.
9: Ajá.
17: Y cuando el latón está destapado, pues las moscas vienen y no lo dejan dormir tranquilo,
9: ¿no? Ah, no lo dejan dormir las moscas.
17: Sí, y por eso yo, para que pudiera dormir tranquilo, le dije a Nananina, póngale una tapa al gato.
9: Ajá, va. Sí. Usted quería decirle que lo tapara.
17: Sí, que lo tapara para que durmiera bien, porque yo a ese gato lo quiero mucho. ¿Tú?
9: ¿Cómo?
17: ¿Tú sabes que yo a ese gato lo quiero mucho?
9: Sí, lo quiere mucho, ¿verdad?
17: Con mucho cariño. ¿Tú sabes cómo se llama ese gato?
9: ¿Cómo?
17: Rudecindo.
2: Ay, bendito Dios, Dios, Dios, protesto de eso, señor juez.
9: All right, cámbiale el nombre a ese gato, Tres Patines.
17: ¿Por qué se lo voy a cambiar, chico?
9: Porque es ofensivo.
17: No me diga, es ofensivo para el gato.
9: No, señor, es ofensivo para Rudecindo.
17: Para mí. Sí, ¿y a mí qué me importa, chico? ¿Qué me importa Rudecindo? Mientras el gato no se queje, yo le sigo llamando Rudecindo.
9: Bueno, se acabó esto, escriba ahí, secretario.
0: Venga la sentencia.
9: Como el delito resulta que no ha sido bien probado, hoy castigo al acusado a solo un peso de multa. Y en vez de pagar el peso, me lo pone fijo al sapo. Pues me paga o le rompo un hueso.
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20: Son las 10 y 17 minutos.

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1: Son las 10 y 36 minutos.
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1: Son las 10 y 38 minutos.
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1: Son las 10 y 38 minutos.

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1: Son las 10 y 44 minutos.
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1: Son las 10 y 44 minutos.
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1: Son las 10 y 45 minutos.

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1: Son las 10:50.

cuando yo me subí aquí, yo hice una pregunta. ¿Y yo qué voy a hacer aquí? Nadie me contestó. Pero todos saben lo que debería hacer. Rendirle homenaje al músico más grande que hay para mí aquí en Cuba, que se llama Chucho Valdés.

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1: Son las 11 y 13 minutos.
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1: Son las 11 y 13 minutos.
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1: Son las 11 y 13 minutos.

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1: Son las 11:27.
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1: Son las 11:29.
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1: Son las 11:29.

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0: Bienvenidos a un nuevo episodio de Ya Oíste. Yo soy Génesis Sainez Silva, un gusto estar con ustedes. Hoy abordaremos un tema que la verdad yo siento que es muy poco conocido, pero que es muy importante hablarlo, y es el embarazo psicológico. Y para ayudarnos a entender qué es, por qué ocurre, cómo se trata, nos acompañan la doctora Diana Bautista II, que es ginecóloga. Mucho gusto, ¿cómo está, doctora?
4: Muy bien, un placer estar con ustedes y muy contenta de hablar de este tema.
0: ¡Uy! Se va a poner interesante. Y también tenemos a nuestra queridísima amiga Sharon Paredes. Ella es neuropsicóloga, ya nos ha acompañado en otros podcasts. Bienvenida, ¿cómo estás?
5: Muchas gracias, aquí de vuelta, ya sabes que me encanta estar con ustedes compartiendo conocimientos.
0: Uy, yo soy feliz porque siempre que les digo, cuando iniciamos el podcast, nos desconectamos del mundo y aprendemos. Me gustaría que nos contaran un poquito de qué es en realidad esto.
4: Okay, pues el embarazo psicológico es una condición en donde la mujer cree que está embarazada, pero además tiene síntomas de embarazo. Entonces, dentro de estos síntomas, pues podemos tener congestión mamaria, crecimiento abdominal, sensación de movimientos fetales, puede llegar hasta el punto en que la paciente puede tener contracciones.
0: ¿Qué?
4: Entonces, tiene todos los síntomas de una paciente embarazada y hasta muchas veces hasta exacerbados.
5: Otro de los síntomas que comparte la doctora, incluyamos la amenorrea, y es algo muy importante que dice la doctora, no es una cuestión solamente de creerse, porque los síntomas están ahí. Exacto, los síntomas son reales. Entonces, estamos hablando no solamente de una cuestión psicológica, no solamente de una cuestión fisiológica, sino también neuroendocrina, ¿no? Porque también tiene que ver los cambios hormonales. Entonces, ¿en qué se presentan estas situaciones? ¿En dónde las podemos ver? En personas, en mujeres que hayan tenido un duelo, por ejemplo, perinatal, postnatal, también en personas que tengan muchos deseos de quedarse embarazada, también se presentan en pérdida de pareja. Pero está muy asociado, ¿verdad?, con esta obsesión, puede llegarse a convertir en una obsesión o también este deseo intenso de estar embarazada, ¿no? Entonces, no solamente en eso, también en personas que incluso tienen miedo de quedarse embarazadas.
0: Creo que he escuchado más esa parte del miedo porque, pues claro, ¿no? O sea, se protegen y todo, pero dices que yo no quiero. Y tantito a lo mejor no vino su periodo porque a lo mejor se estresó de que justo ya dijo ya no, que acabo de hacer, o el trabajo, y no les baja, ¿no? Entonces es como de ya. He escuchado más que es por el miedo que por otra, que es la parte justo del duelo. Eso se me hace muy interesante. O sea, a partir de un duelo, ¿vuelven como esa parte, se activa o cómo es eso?
5: Sí, o sea, digamos que son situaciones o factores de riesgo, y más en una mujer que probablemente, ¿verdad?, tiene un historial para procesar emociones de una manera no confrontativa. ¿Cómo se puede diferenciar? Que en la psicosis, una vez que ya es revelado a través de estudios, ya sea de sangre, ¿no? O también, sí, en este tipo de estudios clínicos en donde ya se le menciona a la mujer, no estás embarazada. Cuando es psicosis, a pesar de que me están diciendo la verdad, yo todavía me aferro. Entonces, aquí, por ejemplo, tendría que ver con una cuestión de cómo se conecta con la realidad. Y, por ejemplo, en otras situaciones que no tienen que ver con psicosis, todavía la persona sí mantiene este contacto con la realidad porque llega a cuestionarse. Claro. Y entonces los síntomas que tuve que fueron, entonces puede que se trate de otra cosa, o sea, todavía tengo un cuestionamiento reflexivo.
4: De hecho, la paciente, bueno, hay que diferenciar, hay la paciente que también simula, esa es la paciente que no va a tener síntomas, sino que dice yo estoy embarazada y me lo estoy inventando, ¿no? Por ciertas cuestiones psicosociales principalmente. Okay. Pero la otra es la que ella cree que sí está embarazada. Y la que, como ya mencionamos, tiene síntomas y que además se hace prueba de embarazo.
0: Se me vino, qué bueno que lo mencionó, porque se la hace la prueba y sale positiva.
4: Hay cosas que pueden suceder. Una es, la prueba puede ser, tienen falsos positivos. O sea, entonces la prueba confirmatoria es en sangre, es una hormona que se llama gonadotrofina coriónica, fracción beta, okay, que es exclusiva del embarazo y que se va duplicando, triplicando cada 48 a 72 horas. Sin embargo, lo primero que hace la paciente, pues eso, la mujer, es hacerse una prueba en orina.
0: Claro.
4: ¿Vale? Entonces, pueden haber elevaciones mínimas por la alteración neuroendocrina, pero esa hormona no va a elevarse arriba de 14 miliunidades. O sea, es muy poquito y es poco significativo. Entonces, ¿qué es lo que hacemos nosotros? Tomar esa hormona de control. Ahora, algo importante que tenemos, la presión social. Esto es súper importante, que actualmente muchas de las pacientes, más las que van al instituto, pues están embarazando ya un poquito más grandes, ¿no? Porque ya que tienen una licenciatura, tienen posgrados, maestrías y todo eso. Pero también hace que la gente te diga, oye, ¿y para cuándo?
0: Ya se te fue el tren.
4: Ya se te fue. O vas a tener alteraciones, o no te vas a poder embarazar. Y fíjate que me he dado cuenta que hay como un piquito, como a partir de los 35 años, que la presión social como que pega todavía mucho más, ¿no? ¿No? De, yo ya tuve tantos, o ya te casaste, o todo eso. Entonces, eso involucra mucho que las mujeres empiecen con este tipo de trastornos.
5: Hay algo importante que me gustaría mencionar, y es que el ICE tiene el código mariposa, que justamente este código mariposa se centra en brindarle empáticamente a una mujer que ha pasado por un proceso de duelo peri o postnatal. Y entonces, en ese momento, lo que se recomienda es darle un espacio y también brindarle quizá contención emocional y consejería.
0: El tratamiento que lleva es más parte psicológica, va de la mano con la parte ginecológica. ¿Cómo es ese trabajo en conjunto para ayudar?
5: Es psicológica. O sea, una vez que ya se identificó que no hay un embarazo real, ya es psicológico, y en algunos casos puede ser con tratamiento farmacológico y con el psiquiatra.
4: La paciente tiene un por qué siente esos síntomas, ¿no? No de repente me los inventé.
0: De la nada.
4: Si bien están relacionados con el deseo de un embarazo, también es cierto que, ejemplo, o sea, tenemos alteraciones en hormonas. Las mujeres nos regimos por hormonas.
0: Sí.
4: Todos nuestros días están regidos por hormonas, y de acuerdo a la edad que tenemos, pues es obviamente si se disparan, si bajan, si se alteran y todo eso, ¿no? Yo les digo, es como de repente ir al dentista, ¿no? Pocas veces vas regularmente al dentista, ¿no? Lo mismo, pero cuando vas te encuentras todo lo habido y por haber. Igual con los ginecos, ¿no? Cuando vamos, pues encontramos todas las alteraciones hormonales que puedes llegar a tener, y eso lo vinculamos a la sintomatología que tú tienes, tengas o no un deseo de embarazo.
0: Okay.
4: Entonces, en ese sentido, por ejemplo, muchas mujeres dicen, oye, yo digo que estoy embarazada porque aparte de que no menstruo, pues tengo secreción por el pezón, ¿no? Y tengo salida de leche, ¿no? Lo que llamamos la galactorrea. Pero además, yo siento que mis mamas están congestionadas. Pero además, siento que ya me estoy hiperpigmentando, ¿no? O sea, que me salen las manchitas del embarazo, dichoso melasma. Fíjate, me está creciendo el abdomen. Entonces, ¿de dónde me crece el abdomen si no estoy embarazada? Y puede ser esto tan prolongado como el trastorno que tenga cada paciente, ¿no? Porque hay unas que se pueden aventar los 9 meses diciendo que están embarazadas, y hasta que ellas puedan aceptar una asesoría por psicología, porque tampoco las podemos obligar a ir.
5: De hecho, pues me gustaría dejar el correo de saludmental@iste.gov.mx si llegan a tener alguna otra duda también al respecto del tema, o bien alguna orientación, pues podemos responderles por correo electrónico.
0: Muchas gracias por acompañarnos en este podcast, en espacio. Espero que se le hayan pasado muy bien.
5: Sí, muchísimas gracias a ti por invitarnos.
0: Para la próxima ya vamos a buscar más temas y que nos acompañen en esta mesa de debate. Ah. Perfecto, gracias doctora, gracias Sharon, y gracias a ustedes por escucharnos hasta este punto. De verdad que el podcast no sería nada sin ustedes. Cambia mucho el escuchar y el tener información. Y pues recuerda que la salud mental también es importante para todos hoy en día. Yo soy Génesis Zaine Silva y fue un gusto estar con ustedes. Nos vemos en un próximo episodio de Chao Iste. Adiós.

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6: Son las 11 y 48 minutos.
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1: Son las 11:57.

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2: Son las 12:13.

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1: Son las 12 y 21 minutos. Son las 12 y 21 minutos.

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1: Son las 12:25.

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1: Son las 12:30.

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1: Son las 12:39.

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1: Es la 1:03.

0: Es la 1:08.
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0: Es la 1:08.

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1: Es la 1:25.

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1: Es la 1:33.

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1: Son las 2:02.
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1: Son las 2:02.

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1: Son las 2:12.

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1: Son las 3:04.

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1: Son las 3:33.

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1: Son las 3:42.

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1: Son las 4:28.

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1: Son las 4:32.

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1: Son las 4:53.

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1: Son las 5:07.
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1: Son las 5:08.
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1: Son las 5:08.

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1: Son las 5 y 17 minutos.
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1: Son las 5 y 17 minutos.
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1: Son las 5 y 18 minutos.

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1: Son las 5:41.
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1: Buenas noches, secretario.
2: Buenas noches, señor juez. ¿Cómo sigue de salud?
1: Ahí. Ahora el médico dice que estoy un poco grueso y que necesito perder un poco de grasa.
2: No, señor juez, no tiene importancia. La grasa se elimina fácilmente.
1: Sí, pero tengo que ponerme a dieta.
2: ¿A dieta para rebajar?
1: No, sí. Me diga, ¿usted conoce algún remedio para eliminar la grasa sin necesidad de ponerse a dieta?
2: Claro que sí.
1: Dígamelo enseguida, que como me dé resultado le voy a subir el sueldo.
2: Pues nada más fácil, señor juez. Lo único que tiene que hacer usted es tomar todas las noches, antes de acostarse, un cocimiento de jabón amarillo.
1: ¿Cómo de jabón amarillo?
2: Claro, señor juez. El jabón amarillo no quita la grasa.
1: Póngase 20 pesos por querer enjabonarme el estómago.
2: ¿Pero en qué quedamos, doctor? ¿No me iba a subir el sueldo?
1: No, señor. Lo que le voy a subir son las multas, como me vuelva a dar un remedio así. Y vamos a ver qué caso tenemos hoy.
2: Pues lo que tenemos hoy, señor juez, es un fuego.
1: ¿Cómo un fuego?
2: Sí, un incendio.
1: Ah, vamos, un fuego intencional.
2: No, parece que sí, que fue intencional.
1: Comprendo, comprendo. Los bomberos acusan al dueño de la casa, ¿no es eso?
2: Al revés. El dueño de la casa es el que acusa a los bomberos.
1: ¿Y eso?
2: Dicen que fueron los bomberos quienes acabaron con la casa.
1: Caramba, qué raro está eso.
2: Sí.
1: Llame el acto a lo complicado en ese bombericidio.
2: Enseguida, señor juez.
0: Luz María Nananina.
3: Aquí como todos los días.
0: José Candelario Tres Patines.
3: A la rea.
0: Simplicio Bobadilla y Comejaivas.
4: Servidor.
1: Juan. ¿Ya están todos aquí, secretario?
2: Sí, señor juez.
1: Veamos entonces, ¿qué casa fue la que se quemó?
3: La mía, señor juez. Usted se acuerda que yo tenía una casa, ¿verdad?
1: Aquella que tenía usted en el reparto La Violetera.
3: Esa misma.
1: ¿Y qué le ocurre ahora?
3: Bueno, que ya no tengo casa ninguna. Simplicio y Tres Patines me acabaron con ella.
4: Eso no es verdad, señora. La que acabó con ella fue la Candela.
5: Claro que sí, que nosotros hicimos todo lo que pudimos.
1: ¿Para salvar la casa?
5: No, por acabar con ella.
1: ¿Cómo?
5: Digo, no, hombre, por salvarla. Nosotros hicimos todo lo que pudimos por salvar la casa.
3: Lo que ustedes hicieron fue dejarme sin casa a mí.
5: No, eso no es verdad.
3: Sí, es verdad.
5: No es verdad.
1: Bueno, ya
5: no habla bobería.
1: No quiero discusiones aquí.
3: No, no, no estamos discutiendo.
1: ¿Cómo que no están discutiendo?
3: No, señores, estamos peleando.
5: Claro que sí, lo nuestro no es una discusión.
1: ¿Y qué, gente?
5: Es una bronca, chico.
1: Pues no quiero broncas tampoco.
5: Es que esta señora dice que nosotros le quemamos la casa. Y nosotros no le quemamos la casa, chico.
4: Claro que no. La casa se quemó sola.
1: Bueno, pero vamos por parte. ¿Qué fue lo que pasó en esa casa, Nananina?
3: Pues lo que pasó, señor juez, que yo estaba en la cocina haciendo un poquito de café.
5: Ah, pero aquello que había en la cocina era café.
4: Claro que sí, chico. Yo no te lo dije.
5: Oye, pues estaba de bala.
3: ¿Qué iba a estar de bala? Me hacía un café estupendo, lo hago,
5: no, chico. No hable bobera, señora. Café estupendo es que hace mamita.
1: Ah, ¿sí?
5: Chico. No sé si será, chico, porque lo cuela en una media, ¿no?
1: ¿Eh?
5: Oye, sí, pero tiene un gusto distinto a todos los demás cafés que yo he tomado.
1: ¿A qué sabe?
5: Lo primero, así, es un amargoncito a nylon.
1: No.
5: Que te rechina en el cielo de la boca.
1: No creo que me guste ese café.
5: ¿No?
1: Pero siga, Nananina, ¿qué fue lo que pasó?
3: Bueno, porque yo estaba haciendo el café y en eso se incendió el reverdero.
1: ¿Y se quemó usted?
3: No, a mí no me pasó nada, pero la cocina cogió candela. Y entonces yo salí corriendo a llamar a los bomberos.
1: ¿Y Tres Patines y Simplicio son bomberos?
3: ¿Qué van a ser bomberos estos, chicos? ¿Lo que son es un par de caretudos lo que son?
4: No. Ningún caretudo. Que nosotros somos bomberos. Lo que pasa es que somos bomberos particulares.
1: ¿Cómo particulares?
4: Sí, chicos, sí. Tenemos un servicio de incendios particulares.
5: Exactamente, chicos. Que hay un incendio en nuestro barrio. Nosotros vamos enseguida, apagamos el fuego, nos pagan y asunto concluido, chicos.
1: Ah, pero ustedes cobran por eso.
4: ¿Cómo no? Cobramos a peseta el metro.
1: ¿Cómo a peseta el metro?
5: Sí, por cada metro de casa que se quema hay que darnos una peseta, ¿no? Por eso a nosotros no conviene que se queme bastante, ¿te das cuenta?
1: No me digas.
5: Sí.
1: De modo que ustedes cobran una peseta por cada metro de casa que se queme.
5: Sí, pero eso es yendo nosotros a domicilio.
1: ¿Cómo yendo a domicilio?
5: Sí, si el fuego, por ejemplo, nos lo traen nosotros para pagarlo en el taller, hacemos un 20% de rebaja.
1: ¿Qué me cuenta? ¿Y tienen ustedes mucho trabajo?
5: Que sí tenemos. ¿Te acuerdas de aquel fuego que apagamos nosotros en Provolote, Simplicio?
4: Que sí me acuerdo.
5: ¿Te acuerdas?
4: El mejor fuego que hemos apagado nosotros es...
1: Era muy grande.
5: No, pero cuajado, ¿verdad, Simplicio? ¿Eh?
4: Bueno, no, cuando nosotros llegamos era chiquito.
5: Chiquito, sí.
4: ¿Una chimenea nada más?
5: Ahí está, pero óyeme, no hicimos nada más que llegar nosotros... Y se quemó toda la cuadra.
1: ¿Cómo, chico? Que se quemó toda la
5: cuadra? Sí, porque es que hubo una equivocación, tú sabes.
1: ¿Qué equivocación fue esa?
5: Que nosotros tenemos un camión tanque lleno de agua para apagar los fuegos. Y para mí que fue el humo del incendio, que no nos dejaba ver bien, chico. Pero el caso fue que, oye, me confundí.
1: ¿Y qué fue lo que hizo?
5: Que en lugar de conectar la manguera al tanque del agua, la conecté al tanque de la gasolina del camión.
1: María Santísima. Ah,
5: ¿tú viste aquello, no?
1: No, yo no lo vi, pero... ¿Y querían ustedes apagar el fuego con gasolina?
5: Bueno, nosotros creíamos que lo estábamos apagando con agua, pero en lugar de apagarlo, lo que estábamos era encendiéndolo más, ¿no? Pero eso sí, caballero, ¿qué clase de incendio, chico?
4: Y bien, que si algo grande...
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7: Son las 5:47.
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7: Son las 5:48.
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4: Bueno, a mí me dijeron al otro día que se veía desde Guanajuato.
5: Desde Guanajuato, muchachos de Santa Clara me reportaron a mí por teléfono ese incendio. ¿Salió todos los periódicos?
4: Ya lo creo que sí. Hasta nosotros dos salimos retratados, ¿te acuerdas?
5: Sí, bien que sí. Bueno, en la página de policía, pero bueno, salimos, ¿no?
1: Óigame, el favor, ¿y eso cuándo fue?
5: Bueno, te voy a decir, chico, 4 años que llevamos nosotros sueltos. Sí. Y 7 que tuvimos en la cárcel, son 11. De manera que eso fue por allá, por el... 19.048.
1: ¿Cómo 48?
5: Sí.
1: 1948.
5: Tú te enteraste de eso.
1: No, señor, pero ¿cómo va a ser 19.048? Sí, sí. Pero estuvieron en la cárcel y todo.
5: Hombre, por Dios, no te digo que el fuego se veía desde Santa Clara, chico.
1: Qué horror. Bueno, vamos al asunto. ¿Qué hicieron estos señores en su casa, Nananina?
3: Yo no lo sé, señor. Pues lo único que yo le puedo decir es que no apagaron nada y que allí se quemó todo.
4: Bueno, no, no, todo no, todo no. El llavín de la puerta se chamuscó un poquito nada más, y eso no tiene importancia.
5: Claro que no, chico, se le da un poco de lija y queda nueva, chico.
3: ¿Qué danete? ¿Con qué voy a abrir yo con ese llavín si la puerta se quemó?
5: Hombre, por Dios, teniendo el llavín, ¿qué le importa usted que la puerta se haya disuelto, señora? Lo único que le hace falta... Ay, ¿verdad que sí? Sí, no me había fijado, mira qué
1: bueno,
5: pasa.
1: Bueno, pero vamos a ver.
5: Sí, porque está el hueco ahí abierto, ¿no?
1: ¿Qué hicieron ustedes en ese fuego?
5: Bueno, se lo voy a explicar detalladamente, sí, güey. Nosotros estábamos jugando al dominó. ¿Te das cuenta?
1: Sí.
5: Y en eso Simplicio puso un 5 y yo me pasé, ¿no?
1: No llevaba usted 5.
5: No llevaba 5 yo, ¿no?
1: Bueno, ¿y qué tiene que ver eso con el incendio?
5: No tiene que ver nada, pero en ese momento fue cuando nos avisaron que había un incendio en el barrio.
1: Vamos, ustedes estaban jugando al dominó cuando le avisaron que había un incendio en el barrio.
5: Sí, vino un chiquito corriendo y nos dijo, hay un fuego ahí en casa de Nananina. Ajá. Entonces yo le dije, bueno, está bien, espérese a que nosotros terminemos esta lata.
1: ¿Qué lata?
5: La lata que estábamos jugando.
1: Da.
5: Sí, da para...
1: No, vivir, data.
5: Sí, la data.
1: Sí.
5: Acabe la data esta y enseguida vamos para allá. Y entonces yo, pan, toqué, volví a pasar.
1: ¿Cómo que volvió a pasar? Da.
5: Sí, da para...
1: No, vivir, data.
5: Sí.

0: Yo, panto, ¿qué? Volví a pasar.
1: Sí.
0: Acabe la data esta y enseguida vamos para allá. Y entonces yo, panto, ¿qué? Volví a pasar.
1: ¿Cómo que volvió a pasar?
0: Sí, porque este, no sé, Simplicio... Tú sabes, cuando él coge un juego de eso, sí. Atormenta.
2: FM.
0: Pues como te iba diciendo, nosotros hicimos así, salimos corriendo a apagar el fuego, ¿no? La cosa era como a unas 5 cuadras aproximadamente, y a la media hora ya estábamos allí nosotros.
1: Estábamos allí.
0: Sí.
1: ¿Y demoraron?
0: ¿Tú fuiste para el fuego?
1: ¿Eh?
0: ¿Tú fuiste?
1: No, señor, que se dice así.
0: Sí.
1: ¿Y demoraron ustedes media hora en caminar 5 cuadras?
0: No, chico, eso fue que por el camino nos metimos en un cafecito ahí a comernos un sandwichito, a tomarnos una cristal, ¿tú sabes?
1: Sí.
0: Para estar fuertecito y poder acometer el incendio.
1: Hágame el favor, bueno, ¿y qué pasó?
0: Bueno, que por fin llegamos a la casa y óyeme, viejo. El incendio estaba bonito, bonito. ¡Qué manera! Óyeme. Bueno, chico. Lo primero que hicimos nosotros fue, ¿qué cosa, de plecho? Retratarlo.
3: Pero le zumba el cuero, caballero. Pero ustedes han ido allí a apagar el incendio, a sacar fotografía, caballero. Bueno. ¿Qué era aquello?
4: Bueno, nosotros íbamos a apagarlo, pero teníamos que retratarlo primero.
0: Sí.
4: Porque si lo apagábamos primero, no podíamos retratarlo después, ¿verdad?
1: Oh, ray, ¿qué más?
0: Pues nada, que le hicimos una fotografía de cuerpo entero para ampliarlo después a la hora de cobrar, tú sabes, se cobra por tamaño de fuego. Pero el fuego no se estaba quieto y en la primera fotografía tú puedes creer que salió movido.
1: Ah, salió movido.
0: Sí.
4: Pero entonces yo fui hasta casa a buscar mi cámara, que es mejor que la de Tres Patines.
0: Sí.
4: Y le sacamos otra foto, que es así que nos quedó campana.
0: Bueno, sí. Bueno, primero entramos a la casa a ver si había gente que salvar, ¿no? Pero el único que estaba dentro de la casa era el gato, chico.
1: ¿Y salvaron al gato?
0: Al gato, ¿cómo no, chico? Lo sabía yo, chico. Entramos en la cocina, que estaba ardiendo completamente, le eché mano al gato y ahí iba a salir con él, pero en eso vi el café allí y dije, ¡ay! ¿Qué va? Ese café no me lo pierdo yo. Y entonces solté al gato y salvé el café primero.
1: No me digas, salvó el café primero.
0: Sí, entonces hicimos así, tomamos nuestro cafecito con toda tranquilidad y luego yo volví a entrar y salvé al gato.
1: Bueno, y mientras usted salvaba al gato, ¿no podía Simplicio ir tratando de apagar el fuego?
4: No, chico, no, porque yo estaba ocupado en otra cosa.
1: ¿Ah, sí?
4: Sí, yo estaba salvando una roba de hielo que había en la cocina y que se estaba derritiendo toda con el calor.
1: ¿Y la salvó usted?
4: Bueno, no pude salvar más que 3 libras. Pero hice lo que pude.
3: Hágame el favor, mientras tanto mi casa quemándose, ¿verdad?
0: Bueno, señora, cada cosa a su tiempo. Después de salvamos al gato y en las 3 libras de nieve, íbamos a meterle la mano al fuego, pero en ese momento se me ocurrió ponerle una adivinanza a Simplicio. Y por culpa suya tuvimos que demorarnos como media hora más.
1: ¿Y eso por qué?
0: Porque Simplicio no acababa de acertarla, chico, y figúrate tú, mientras él no la acertara no podíamos empezar a apagar el fuego. Y eso que era facilita.
1: ¿De veras?
0: Sí, fíjate para que tú veas. Dice, con agua y con ruido avanza y te mata si te alcanza. ¿Qué cosa es?
1: Con agua y con ruido avanza y te mata si me alcanza.
0: Sí, ¿qué cosa es?
1: La tormenta.
0: No, chico, la guagua.
1: ¿La guagua?
0: Sí.
1: Pero usted dijo con agua y con ruido avanza.
0: Claro, la guagua no hace ruido.
1: Sí, pero ¿con qué agua avanza?
0: Con el agua que tiene adentro del radiador.
1: Array, vamos a dejar eso así. Pero... ¿cuándo empezaron ustedes a apagar el fuego?
0: Cuando Simplicio acertó la adivinanza por fin, ¿me entiendes? Porque costó trabajo, pero la acertó.
1: Ah, la acertó.
0: Sí, entonces hicimos así, empezamos a buscar por la calle la tubería del agua para conectar la manguera. Y ahí fue donde vino la equivocación.
1: ¿Pero cómo? ¿También ahí se equivocaron?
0: Sí, chico, porque Simplicio me dijo de pronto, mira, aquí está la tubería del agua. Era. Y ahí fue donde vino la equivocación.
1: ¿Pero cómo? ¿También ahí se equivocaron?
0: Sí, chico, porque Simplicio me dijo de pronto, mira, aquí está la tubería del agua. Entonces yo fui para allá, conecté la manguera, abrí la llave y el fuego que se estaba apagando solo de por sí, se puso de lo más bonito otra vez.
1: ¿Y eso?
0: Nadie, aunque creíamos que aquella era la tubería del agua y no era la tubería del agua.
1: ¿Qué era entonces?
0: Oye, eso, la tubería del gas.
1: ¡No!
0: Sí.
3: ¿Usted se da cuenta de lo que me hicieron este par de bárbaros, señor P? Cadena perpetua lo que tiene usted que echarle ahora mismo,
0: chico. ¿Y eso por qué? Si se va a ver lo que hicimos fue un lujo nada más,
1: chico. ¿Cómo un lujo?
0: Claro, en vez de apagar el fuego con agua natural, la apagamos con agua con gas.
1: Escriba ahí, secretario.
3: Venga la sentencia.
1: Por ejercer de bombero sin estar autorizado van a pasarse encerrado 14 meses enteros. Y no vuelvan a apagar un fuego sin mi permiso, porque me tiro en el piso y los voy a patear.
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5: Son las 5:55.

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0: Hoy tenemos que dar las gracias. Gracias a quien nos permite disfrutar de un nuevo día. Gracias porque tenemos la alegría y la tristeza, el optimismo y el pesimismo, porque podemos estar contentos o enojados, por el poder de discernir y de elegir, porque en nosotros consiste, y solo en nosotros, encontrar los alicientes. Ser felices debe ser nuestra meta, y luchar contra quienes se opongan. Para un ceño adusto, una sonrisa. Quitar la careta y descubrir la verdadera cara de la gente. Enseñar a quien no sepa que la felicidad es gratis. Que no hay riqueza que valga si se es pobre de corazón. Que la pobreza vive mientras no nace el amor. Gracias por la vida. Gracias a ti, como te llames, Señor, que de cualquier forma eres el mismo.
1: 6-4 NXO, 6-4, viernes 14 de agosto.
2: Buenos días, muy buenos días, amigos. Sean bienvenidos a un programa más de Escuche y Aprenda. Aprenda lo que no sabe. Recuerde lo que ha olvidado. Sean bienvenidos a nuestro programa de hoy.
3: Aquí están las 10 mejores frases de todas las películas. En la película Gladiador dice, la frase que más llamó la atención es que lo que hacemos en la vida tiene su eco en la eternidad. Corazón Valiente dice esta frase: las mentiras dan flores, pero jamás darán frutos. Otra, el Señor de los Anillos, hasta la persona más insignificante, fíjese usted, hasta la persona más insignificante puede cambiar el curso del futuro. Nadie te golpeará tan fuerte como lo hará la vida, pero debes resistir y seguir luchando, de la película de Rocky. Otra frase es: la energía que tienes es prestada y algún día tendrás que devolverla. Esto lo dice Avatar. De la Sociedad de los Poetas Muertos, esta frase dice: solo al soñar tenemos la libertad. Siempre fue así y siempre así será. En busca de la felicidad, dice la frase: gastamos dinero que no tenemos en cosas que no necesitamos para impresionar a personas que no le importamos. Otra, Diario de una Pasión, dice: el mejor amor es aquel que despierta el alma y que nos hace aspirar a más, nos enciende el corazón y nos trae paz. Volver al futuro, la frase más impactante, dice: si usas más tu fuerza de voluntad, podrás lograr todo lo que quieras. Karate Kid, dice la frase de Karate Kid: está bien perder con el enemigo, pero nunca con el miedo. Son las 10 frases de las mejores películas que marcaron un antes y un después en el cine.
1: 6:07 en XEU, viernes 14 de agosto.
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1: 6:10 en XEU, viernes 14 de agosto de 2026.
16: Las caritas sonrientes son piezas prehispánicas que fueron realizadas por la cultura totonaca desarrollada en la zona del Golfo de México, en el actual estado de Veracruz, en nuestro estado. Han alcanzado a convertirse en el símbolo de esta cultura. Son representaciones de niños y niñas con alguna deformidad craneana y dientes limados, producto del concepto de belleza que compartían varios pueblos de Mesoamérica. Los niños sonríen y extienden los brazos en una señal de adoración al dios de la primavera. Son la más importante manifestación cultural antigua que utiliza la sonrisa como gesto habitual.
1: Son las 6:10.
16: El asma y el eczema podrían tener un aspecto positivo. Personas con estas enfermedades, asma o eczema en la piel, parecen tener un menor riesgo de desarrollar algunos tipos de cáncer. Esta es una investigación hecha en Canadá y el estudio halló que los hombres con historial de asma poseen menor riesgo de tener cáncer de estómago, mientras que aquellos que tienen eczema parecen estar menos predispuestos a enfermar de cáncer de pulmón. A través de los años se han estudiado los alimentos, se han visto que cuáles son saludables. Alimentos como el azúcar y la mantequilla eran mal vistos por sus implicaciones en materia de salud. Se creía que ingeridos aumentaba significativamente el riesgo de contraer enfermedades como la diabetes. Sin embargo, estudios posteriores han demostrado cuán imprecisas eran dichas ideas. Y bueno, pues, por ejemplo, el huevo, por mucho tiempo su ingesta fue desaconsejada por su alto nivel de colesterol, pero se ha demostrado que, a diferencia de otros alimentos, su colesterol no está asociado con altos contenidos de grasas saturadas. Además, contiene cantidades esenciales de hierro, proteínas y luteína, un nutriente que ayuda a retardar los efectos del envejecimiento. En cuanto al café, estudios han descartado cualquier vínculo de la cafeína con presión arterial alta, enfermedades del corazón y el cáncer. De acuerdo con la Asociación Americana de Medicina, las personas que lo beben frecuentemente son menos propensas a enfermedades de diabetes tipo 2, cáncer de colon, afecciones del hígado y mal de Parkinson. El azúcar Se recomienda limitar su consumo añadido a menos del 10% del total de calorías que se ingieren en un día. Esto aplica igualmente para la fructosa, el azúcar de la fruta, la sacarosa, el aspartame y otros sustitutos de azúcar refinada. En cuanto a la mantequilla de que hablábamos, sin que sea un alimento recomendable para la salud, es significativamente menos dañino que su sustituto, la margarina. La fabricación de este último producto inicia con aceite y utiliza leche, sal y emulsiones, además de un complejo procedimiento químico durante el cual las grasas naturales del aceite se convierten en saturadas. Así que no es tan malo comerlo. El problema es el exceso. Ahí radica todo el mal, en que abusamos de algún alimento. Si comemos 6 huevos, 4 huevos, pues es demasiado. Entonces tenemos que tratar de hacer un balance entre todo lo que comemos y comer es, pues, de todo, pero poquito.
17: Son las 6:13.
16: Antonieta. Este es un nombre y es variante de Antonia. Antonia en griego quiere decir hermosa como una flor. Es el femenino de Antonio. Y bueno, Armanda en germánico quiere decir guerrera. Arminda también. La Huasteca es una de las 3 zonas culturales del estado de Veracruz. Sus habitantes son principalmente huastecos, totonacas, tepeguas y mestizos. Existen diversas opiniones sobre el origen de la palabra huasteca, que proviene de la voz náhuatl huaxín, lo que significa tierra de guajes o tierra de adoratorios por la abundancia de cues. También se dice que proviene del cueste, nombre del rodete que utilizan las mujeres en la cabeza para cargar ollas. Según la proviene del náhuatl huasteca, llegar a ser un lugar abundante de árboles de guaje. De ahí viene la palabra huasteca.
17: Son las 6:15.
16: Las Islas Canarias. Bueno, es un archipiélago, y un archipiélago es un grupo de islas del Océano Atlántico que conforma una de las 17 comunidades autónomas de España y una de las regiones de la Unión Europea. Se compone de 7 islas principales: el Hierro, la Gomera, la Palma, Tenerife, que forman la provincia de Santa Cruz de Tenerife, y Fuerteventura, Gran Canaria y Lanzarote, que constituyen la provincia de Las Palmas. También forman parte de Canarias los territorios insulares del archipiélago Chinijo, La Graciosa, Alegranza, Montaña Clara, Roque del Este y Roque del Oeste, y la Isla de Lobos, todos ellos pertenecientes a la provincia de Las Palmas. La Graciosa es la única de estas islas que está habitada. El archipiélago está situado en el norte de África, cerca de las costas del sur de Marruecos y del Sahara, entre las coordenadas 27, 37 y 29, 25. Debido a esta situación, Canarias utiliza durante el invierno boreal la hora de Europa Occidental y durante el verano boreal la hora de verano de Europa Occidental. Las islas de origen volcánico son parte de la región natural de la Macaronesia, junto con los archipiélagos de Cabo Verde, Azores, Madeira y Salvaje. Su clima es subtropical, aunque varía localmente según la altitud y la vertiente norte. Esta variabilidad climática da lugar a una gran diversidad biológica que, junto a la riqueza paisajística y geológica, justifica la existencia de Canarias de 4 parques nacionales. Canarias actualmente posee una población de 2.100.000 habitantes y una, pues es la 8ª comunidad autónoma de España en población. La población del archipiélago está concentrada mayormente en las 2 islas capitales. La extensión total del archipiélago es de 7.447 kilómetros cuadrados.
1: 6:18 en XEU, viernes 14 de agosto.
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1: 6:20 en XEU, viernes 14 de agosto.
3: ¿Sabía usted que las costillas humanas se mueven alrededor de 5 millones de veces al año? O sea, cada vez que respiramos. Igual que las huellas digitales, cada lengua es única. Igual que las huellas digitales, cada quien tiene una lengua, es única. No todos los alimentos tienen fecha de vencimiento. La miel es el único alimento que no se deteriora. El único cambio que puede sufrir es cristalizarse y eso se soluciona con agua caliente. En un estudio de 200.000 avestruces por un periodo de 80 años, en ningún caso se reportó que uno de ellos metiera la cabeza bajo tierra ni que siquiera lo intentara. Las jirafas se limpian sus orejas con la lengua y, por si tampoco lo sabía, es el único mamífero que no emite ningún sonido.
17: Son las 6:21.
3: Agradezcamos todas las dificultades, enfermedades, pobreza, confusiones, desgracias y guerras. Gracias a ellas, sabemos de nuestra ignorancia, falta de habilidad y dependencia. Gracias a ellas, nos fortalecemos y desarrollamos hacia la libertad. Todas las dificultades están causadas no por factores externos, sino por nosotros mismos. Gocemos todas las dificultades transformándolas. Demos gracias por todo. ¿A quién? A Dios, a la Virgen, a un poder superior, al universo, a quien nosotros queramos, pero hay que dar las gracias.
17: Son las 6:22.
3: El sueño tiene varias fases y es durante la fase del sueño profundo cuando la actividad neuronal desempeña un papel importante a la hora de que la memoria conserve ciertas conductas aprendidas durante el resto del día según lo que se ha estudiado. Se ha demostrado que la actividad registrada en la corteza prefrontal se reproduce de forma similar en el hipocampo, área vital en la formación de la memoria y la recuperación de datos. Ahora bien, ¿cómo se llegó a esta conclusión? Bueno, como es de esperarse, primero lo experimentaron con ratas. Se observó la actividad neuronal de un grupo de ratas mientras éstas intentaban salir de un laberinto en que habían sido introducidas. Después, registraron la actividad neuronal de estos mismos roedores durante el sueño, una vez que ya sabían el camino a seguir para salir del laberinto, tras lo que comprobaron que en sueños su mente seguía activa recordando el conocimiento adquirido. Este estudio, pues, centra su atención en la actividad de la corteza prefrontal media a la hora de conformar la memoria en una persona. Así que después de estudiar algo por la noche, nada como un buen sueño para ayudar a nuestra memoria a recordar lo leído. Inténtelo y después nos cuenta qué tal les fue. ¿Qué provoca la sensación de hormigueo, el hormigueo llamado

0: manos, pies y tobillos. Esa sensación que pica y molesta es la reanudación del envío de mensajes del dolor al cerebro. El simple hecho de cambiar de posición suele ser suficiente para permitir que el nervio realice su funcionamiento. Pero también es posible que ese hormigueo sea un síntoma de enfermedades tan diversas y peligrosas como diabetes, lupus y esclerosis múltiple. Si su hormigueo no desaparece rápidamente al moverse, visite a un médico.
1: Son las 6:25.
0: Para evitar que el abrelata se oxide, es conveniente de vez en cuando limpiarlo con gasolina y aplicar luego un poco de aceite de oliva. Si en cambio ya está oxidado, primero deberá frotarlo con medio limón empapado en sal gruesa y luego, sí, ya quedará perfectamente limpio. Para mantener las alfombras siempre limpias y siempre brillantes, usted que le gustan las alfombras, los tapetes, se deberá colocar en un balde de agua tibia, un chorrito de amoníaco y el zumo de un pepino, luego pasarle un trapo a la alfombra embebido en esta preparación y quedará como nueva. Fíjese, es muy fácil. En una cubeta de agua tibia, un chorrito de amoníaco y el zumo de un pepino. Se le pasa un trapo a la alfombra con esta preparación y queda como nueva. Otro secreto que tenemos aquí para evitar el olor fuerte de los armarios: podemos colocar en cualquier recipiente algunos granitos de café y otros de anís y se le va el mal olor. Si los cajones de su casa entran y salen con dificultad, nada mejor que untarlos con un poco de jabón. O de... también puede ser vaselina. Si tiene que introducir un clavo en algún lugar y no quiere dañar la pared, antes de clavarlo le conviene untarlo con jabón. Los grandes espíritus... los grandes espíritus se elevan más cuando se van o se ven más caídos, porque la desgracia es la piedra de toque de la grandeza del alma. Los grandes espíritus se elevan más cuando se ven más caídos, porque la desgracia es la piedra de toque de la grandeza del alma. No digas todo lo que sabes, no hagas todo lo que puedes, no creas todo lo que oyes, no gastes todo lo que tiene. Porque el que dice todo lo que sabe, el que hace todo lo que puede, el que cree todo lo que oye y el que gasta todo lo que tiene, muchas veces dice lo que no conviene, hace lo que no debe, juzga lo que no ve y gasta lo que no tiene. Esta inscripción, este escrito fue hallado en las ruinas de la ciudad de Persépolis, en Persia, en un cimiento de mármol con caracteres arábigos. Encierra una gran sabiduría. Por eso, bueno, a grandes rasgos, no hay que decir todo lo que sabemos, ni hacer todo lo que podemos, ni creer todo lo que escuchamos, ni gastar todo lo que tenemos.

0: Hoy tenemos que dar las gracias. Gracias a quien nos permite disfrutar de un nuevo día. Gracias porque tenemos la alegría y la tristeza, el optimismo y el pesimismo, porque podemos estar contentos o enojados, por el poder de discernir y de elegir, porque en nosotros consiste, y solo en nosotros, encontrar los alicientes. Ser felices debe ser nuestra meta, y luchar contra quienes se opongan. Para un ceño adusto, una sonrisa. Quitar la careta y descubrir la verdadera cara de la gente. Enseñar a quien no sepa que la felicidad es gratis. Que no hay riqueza que valga si se es pobre de corazón. Que la pobreza vive mientras no nace el amor. Gracias por la vida. Gracias a ti, como te llames, Señor, que de cualquier forma eres el mismo.
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2: Esta mañana le tendremos todos los detalles. Estados Unidos le quita su visa a Andrés Manuel López Beltrán, hijo de López Obrador. Fue con una carta dirigida a Donald Trump que Andy López Beltrán confirmó el retiro de su visa. Dice que es politiquería. Alejandro Moreno, dirigente del PRI, dice que Andy se victimiza y felicitó al gobierno de Trump por defender la democracia, la libertad y por exigir resultados en combate a los cárteles. El cerco se cierra sobre Andy López Beltrán y el gobierno ya no puede seguir encubriéndolo, es lo que dice el PAN, luego de que Estados Unidos le quitó la visa a Andy López Beltrán. Transportistas amenazan con paro nacional por inseguridad y extorsión. Detienen al comandante de la policía de Pánuco, al norte del estado de Veracruz. Realizan cateo en la colonia Valente Díaz, al poniente de la ciudad de Veracruz. Del aula a la memoria, le tendremos la historia que guarda el antiguo Centro de Capacitación de la Armada de México en Veracruz, en el Museo Naval. Arranca la semana Scout con un desfile en el centro de la ciudad. La gobernadora Rocío Nale acude al Ingenio San Pedro, dijo que harán un análisis de su situación. Diputada de Morena, Doreni García, niega moches, señala que quien la acusa perdió costosa cámara de video. Asesinan a mamá y bebé durante un ataque armado, ocurrió en Michoacán. Lenia Batres estalla en la corte, acusa a sus compañeros ministros de una animadversión insana en su contra. Evade aranceles China a través de México, acusa Estados Unidos. También Estados Unidos plantea atacar en tierra a narcotraficantes en Latinoamérica. Así lo advirtió el jefe del Pentágono, Pete Hegseth. Suman casi 300 muertos por el terremoto de magnitud 7.4 en Colombia. Y vamos a la unidad móvil. Luis Alberto Luna, buenos días.
3: Hola, ¿qué tal? Muy buenos días, Olivia. Buenos días al auditorio de XEU. Así es, ya me encuentro en la unidad móvil recorriendo las principales calles de la zona conurbada para reportar cualquier hecho de relevancia para nuestro auditorio de XEU. Y bueno, también estar al pendiente de los mensajes y los reportes que envíen a cabina para estarle dando seguimiento. Excelente día, Olivia.
2: Gracias, Luis. Igualmente, y vamos a los deportes con Edwin Santana.
4: Excelente mañana, amigos de XEU, un gusto saludarlos. Hoy en los deportes platicaremos sobre la Liga de Expansión, porque hoy juega Piratas FC. Se fueron hasta el Golfo de California para enfrentar al Atlético La Paz en la Liga de Expansión. También la actividad de la Leagues Cup, donde América sufre pero avanza de ronda, mientras Cruz Azul ha quedado eliminado. Se viene la jornada 4 de la Liga MX y arrancó el Mundial de Flag Football, donde México está presente y busca llegar a los Juegos Olímpicos en ese deporte. Le tengo los detalles a las 8:15.
2: Hola, ¿qué tal? ¿Cómo están? Muy buenos días. Bienvenidos a esta primera emisión de Noticias de XEU. Es viernes 14 de agosto del 2026, con una temperatura, iniciamos con 25, pero ya estamos en 26 grados Celsius. Anoche llovió. Recuerda a las 7 la actualización del pronóstico del tiempo a través de XEU. Muy buenos días, David Sotelo.
5: Hola Olivia, buenos días a nuestra audiencia. 6:35 a.m. Hoy es el Día Mundial del Lagarto.
2: 14 de agosto.
5: Hoy es el Día Mundial de la Caligrafía. El 14 de agosto de 1770 nació el sacerdote e insurgente Mariano Antonio Matamoros Iguride, que participó en la Guerra de Independencia de lo que ahora es México. El 14 de agosto de 1936 nació la actriz mexicana del cine de oro Aurora Clavel Gallardo, que cumpliría hoy 90 años. El 14 de agosto de 1937 se creó la Comisión Federal de Electricidad, que provee de energía eléctrica a todo el país. El 14 de agosto de 1945, en la Segunda Guerra Mundial, el gobierno japonés se rindió luego de la invasión de fuerzas soviéticas en Manchuria y la destrucción de Hiroshima y Nagasaki por bombas atómicas. El 14 de agosto de 1966 nació la actriz estadounidense Halle Berry, hoy cumple 60 años. El 14 de agosto de 1982 murió el poeta cubano José Ángel Buesa. El 14 de agosto de 1988 murió a los 90 años el constructor de coches italiano Enzo Anselmo Giuseppe Maria Ferrari, más conocido como Enzo Ferrari. El 14 de agosto de 2003, en Francia, el gobierno admitió que la ola de calor se había cobrado 3.000 víctimas, aunque en los centros sanitarios se manejaban cifras muy superiores. Trabajadores jubilados de Comisión Federal de Electricidad señalan que los constantes apagones en la zona conurbada Veracruz-Boca del Río son por falta de mantenimiento preventivo y la necesidad de renovar equipos de la red eléctrica. ¿Cuál es tu opinión? Comunícate 229-2010-100 o por el portal xeu.mx, por Facebook. XEU Noticias, Veracruz.
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5: 6:40 en XEU, viernes 14 de agosto de 2026. 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
2: Tenemos mensajes, dice, otra vez no contamos con luz desde ayer. Así nos tienen cada día porque pues nos pusieron un transformador que no abastece en su totalidad. Es la calle Justino Ángel Sarmiento, esquina Francisco y Madero, Colonia Las Bajadas. El número de reporte J06080-62105 de María Mendoza. Gracias por su reporte. Ya lo estamos canalizando a la Comisión Federal de Electricidad. Hay más mensajes. Dice que noche tan pesada, muchos truenos y relámpagos que de plano no dejaron dormir. Está uno desvelado. Ojalá nos pudieran comentar durante el estado del tiempo, pues, ¿por qué tanto trueno y relámpagos? Y a las 7 de la mañana le tendremos la actualización del pronóstico del tiempo. Esta mañana todavía se escuchaban truenos y se veían estos relámpagos aquí frente a la bahía. Y hay más mensajes. Nos reportan que sigue un basurero en Poniente, en uno Poniente y Sur 4 en la esquina Colonia Adolfo Ruiz Cortines. Es en la esquina del DIF Ruiz Cortines, que tiene 15 días que lo ha reportado y no han pasado a recoger. Es lo que nos dice Alberto Aldán Uscanga y nos comparte un video de la situación que se presenta. Muchas gracias por su mensaje. Otro más que nos hacen llegar en vía WhatsApp. Hola a todos, hoy es un día de fiesta en la familia porque mi mamá Guadalupe García González cumple un año más de vida y quiero aprovechar para decirle que es la reina de nuestra casa, el motor de la familia, y que le agradecemos infinitamente todo su amor. Esta felicitación de parte de su hijo y sus nietas Dana e Isa. Muchísimas felicidades.
5: 6:42 minutos en XEU. Se comunica también con nosotros José Juan Ramón Blas. Tenemos en el fraccionamiento El Campanario una fuga de aguas negras, agua de drenaje, desde el fraccionamiento Oasis, que llega hasta El Campanario. Y ya tenemos también aquí este tipo de problema.
2: Hay más mensajes. Martín Ortiz Rodríguez nos dice hermoso amanecer por el tramo Libramiento de Jalapa. Nos comparte una fotografía. Muchísimas gracias. Que tenga buen viaje. Otro mensaje, Raúl León. El día de hoy amanecemos con pavimentos mojados por lluvia intensa. Durante la noche, las calles con buena cantidad de basura. Sobre las calles, mucha precaución al conducir. Moderen la velocidad. Aumento en su distancia de seguridad y salga temprano, sonría que hoy es quincena para la mayoría, aunque se intensifique el tráfico después del mediodía, es lo que nos comparten en este mensaje vía WhatsApp. Muchas gracias.
5: Son las 6:43 en XEU.
2: Oiga, y anoche Andrés Manuel López Beltrán, hijo de López Obrador, publicó una carta en sus redes sociales. Informó que el gobierno de Estados Unidos le suspendió su visa para ingresar a ese país y calificó la decisión como hitleriana. Fue una carta dirigida al presidente de Estados Unidos, difundida en su cuenta de Instagram. El hijo del exmandatario López Obrador le reprocha la decisión al asegurar que es una enfermiza fobia conservadora en contra de Morena. Incluso le pide al mandatario estadounidense la destitución de Marco Rubio como secretario de Departamento de Estado y de Christopher Landau como subsecretario. Así se lo pide en su carta. Y también agrega que en los últimos años, pues López Beltrán ha sido señalado de recomendar al gobierno empresas de amigos en obras emblemáticas, lo cual pues ha favorecido sin que exista una investigación o denuncia contra él. El martes pasado, según refiere el diario Reforma, aseguró no tener relación con ninguna actividad delictiva. Y bueno, dice, me dirijo a usted, es en esta carta que dirige Andy López Beltrán, me dirijo a usted con el respeto que me merece en lo personal y por su investidura para informarle que Marco Rubio, secretario del Departamento de Estado, y Christopher Landau, subsecretario de esa dependencia, autodenominado el quitavisas, ha ordenado quitarme el permiso para ingresar a Estados Unidos de América, indica esta misiva a Trump. Como es evidente, esta decisión es de carácter político, más bien politiquero y propagandístico, al estilo hitleriano, pues no existe ninguna razón que justifique tan arrogante proceder. No sobra asegurar que dichos funcionarios no cuentan con ninguna prueba contra mi persona acerca de algún acto inmoral o delictivo. Asegura a Trump que no le causa ningún problema el no visitar Estados Unidos porque ese país vive tiempos decadentes, es lo que dice Andy López Beltrán. Y agrega, sin embargo, me gustaría conocer su opinión, le dice a Trump, sobre mi caso y ojalá no lo tome como un desafío, pero me considero que sería de elevado nivel moral y de interés público que con la franqueza que le caracteriza me contestara cuando menos dos sencillas preguntas. ¿Está usted enterado de lo que estoy exponiendo? Y si lo estaba, ¿no le parece un acto prepotente de su parte que muestra, como escribió hace poco mi padre, de que usted es gobernante en la actualidad apático y distinto al que conoció y trató? Es lo que dice Andy López Beltrán, recordando la carta de junio que López Obrador publicó dirigida a Trump. Y agrega, y si no estaba enterado, presidente Trump, y no hay ningún motivo para quitarme la visa y se trata solo de una enfermiza fobia conservadora en contra de Morena y de sus dirigentes, ¿por qué no destituye a Rubio y a Landó, así como a quienes son iguales a ellos y le están haciendo daño por estar llenos de resentimientos y actitudes sectarias? Es lo que dice Andy López Beltrán. Afirma que siempre se ha guiado con honestidad, por lo que asegura que quitarle la visa es una burla y una perversa canallada de funcionarios y otros halcones, de quienes no da nombres, y asegura que no son diplomáticos ni mucho menos políticos. Dice que actúan como jefes de pandillas dedicados a espiar, a acosar, a intervenir y agraviar a otros países, gobiernos y políticos que consideran comunistas, amenazas para la seguridad de Estados Unidos, narcoterroristas o con cualquier otra excusa para tratar de justificar sus represalias destinadas a quienes no se alinean o someten a sus afanes autoritarios, facciosos y a sus corruptelas. Esto último, dice Andy López Beltrán, lo sostengo porque es de dominio público que la mayoría de estos personajes se caracterizan por recibir dinero para sus campañas o actividades políticas de parte de vendedores de armas o en pago por los trabajos que realizan de influyentismo llamado lobbying en beneficio de las mafias del poder económico de Estados Unidos, de gobiernos dictatoriales y de empresarios corruptos del extranjero. Es parte de esta larga carta que publica Andy López Beltrán, donde confirma que Estados Unidos le ha quitado su visa y dice que es politiquería.
5: 6:47 en XEU, viernes 14 de agosto.
2: Ya hay reacciones, las tendremos al regreso de la pausa.
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23: 6:50 en XEU, viernes 14 de agosto de 2026.
2: Hay más reportes por falta de luz. Escuchando XEU para reportarle que se fue la luz aquí en la colonia Chapultepec. Lo reportamos y no nos hacen caso. Todo, pues es una cuestión de que no nos hacen caso. Dice que es culpa de Morena. Está todo así. Dice la señora Clara del Cueto. Dice que toda la noche han estado con ese problema. Y hay más mensajes que nos hacen llegar también por falta de energía eléctrica. Nuevamente Luis Rodríguez dice, nuevo reporte J06080-62071, no hay transformador y no hay para cuándo. Ya estamos canalizando a la Comisión Federal de Electricidad.
23: 6:51 minutos en XEU.
2: Hay más información porque hay reacciones luego de que le quitaron la visa al hijo de López Obrador. Alejandro Moreno, el dirigente nacional del PRI, dice, Andy, Estados Unidos ya te revocó la visa. Ahora sales a lloriquear acusando motivos políticos y comparando la decisión con prácticas hitlerianas. Estás viendo y no ves, las investigaciones les están alcanzando y ustedes siguen creyendo que su narco apellido los hace intocables. En una carta que publica Alejandro Moreno en sus redes sociales señala, tienes el descaro de exigirle explicaciones al gobierno de Estados Unidos y pedirle al presidente Trump que destituya al secretario Rubio y al subsecretario Landó. Dice, ¿con qué autoridad moral pides explicaciones cuando Morena ha sido tapadera de criminales y narcopolíticos? Parte de esta larga carta que ha publicado Alejandro Moreno, el dirigente nacional del PRI.
23: 6:52 en XEU.
2: También el PAN publicó una larga carta que titula El cerco se cierra sobre Andy López Beltrán y el gobierno ya no puede seguir encubriéndolo. La visa no se le retiró la oposición, los medios de comunicación ni algún supuesto juez conservador. Se la retiró el gobierno de Estados Unidos y el propio Andrés Manuel López Beltrán ya lo confirmó. Ahora Andy se declara perseguido, ataca a las autoridades estadounidenses y califica la decisión como una canallada. Es el viejo manual de Morena, cuando los descubren se victimizan, cuando les exigen explicaciones gritan complot. Cuando las investigaciones se acercan, se envuelven en la bandera nacional. Y agrega este comunicado del Partido Acción Nacional, el nombre de Andy aparece mencionado en un testimonio incorporado a la carpeta de investigación de la Fiscalía General de la República sobre la gigantesca red de huachicol fiscal que operó desde las aduanas. Incluso detalla esta carta del PAN, un testigo declaró que bastaba mencionar que un cargamento era un tema de Andy para intentar detener las revisiones federales. No es un chisme de redes ni una fabricación de la oposición. Está asentado en un expediente ministerial. También el PAN en esta carta señala a su amigo personal Jorge Amílcar Olán. Lleva años en el centro de escándalos e investigaciones relacionados con contratos, obras públicas, combustibles y negocios vinculados con gobiernos de Morena. Y a esto se suma una larga cadena de amigos de Andy colocados en posiciones estratégicas del gobierno, contratos millonarios y negocios alrededor, por ejemplo, del Tren Maya, de Dos Bocas, el sector salud y otras obras públicas. Es lo que detalla esta carta del Partido Acción Nacional luego de que a Andy López Beltrán le quitaron su visa. También agrega, el gobierno de López Obrador fue utilizado como oficina de colocación para sus amigos y como ventanilla de negocios para su círculo más cercano. A estas alturas, hablar de simples coincidencias es insultar la inteligencia de los mexicanos. Es lo que dice el PAN en esta larga carta. Agrega que todos los caminos llevan a Andy, por eso Acción Nacional exige que la Fiscalía General de la República cite inmediatamente a Andrés Manuel López Beltrán y abra una investigación integral sobre sus posibles vínculos con el huachicol fiscal. el tráfico de influencias, las operaciones con recursos de procedencia ilícita y la red empresarial construida alrededor de sus amigos. También el PAN exige que la Unidad de Inteligencia Financiera rastree las cuentas, transferencias, contratos y operaciones de López Beltrán y de su círculo cercano. Si existen elementos suficientes, pues deben congelarse las cuentas y asegurarse los bienes involucrados, porque aquí no caben más carpetas enterradas ni fiscales obedeciendo órdenes políticas. Es lo que pide el PAN y también pide que responda la actual presidencia de la República, luego de que a Andy López Beltrán, hijo de López Obrador, le quitaron su visa.
23: 6:55 minutos en XEU.
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3: ¿Qué tal? Muy buenos días en este viernes 14 de agosto. Esta es la información que puede usted leer en nuestro portal xeu.mx. Estados Unidos le quita su visa a Andy López Beltrán, hijo de López Obrador. La noche de este jueves, Andrés Manuel López Beltrán, hijo del expresidente Andrés Manuel López Obrador, informó que el gobierno de Estados Unidos le quitó su visa. Realizan cateo en colonia de la ciudad de Veracruz. Este jueves, a través de un comunicado, elementos de la Fiscalía General de la República, así como agentes ministeriales, informaron que llevaron a cabo un cateo en la colonia Valente Díaz, al poniente de la ciudad de Veracruz, donde se aseguraron algunos objetos. Libretas más baratas, así reducen el gasto las mamás en Veracruz. El regreso a clases siempre llega con una realidad que muchas familias veracruzanas conocen bien, la lista de útiles y el golpe que representa el presupuesto. Es por eso que cada vez más padres buscan alternativas para ahorrar dinero.
21: El Universal.
3: Universitarios en México usan la IA como psicólogo. En la Encuesta Nacional sobre Usos y Percepción de la Inteligencia Artificial Generativa 2025 de la SEP, señala que 5 de cada 10 estudiantes de universidad y 6 de cada 10 docentes recurren a esta herramienta tecnológica para desahogarse, sentirse escuchados, simular una conversación o pedir consejos sobre ansiedad, depresión y estrés.
21: El Reforma.
3: Quita Estados Unidos visa a Andy, es hitleriano, reclama. Andrés López Beltrán informó que el gobierno de Estados Unidos le suspendió su visa para ingresar a ese país y calificó la decisión de hitleriana.
21: Milenio.
3: Andy López Beltrán enviará carta a Trump por retiro de visa. López Beltrán dijo que los funcionarios estadounidenses no cuentan con ninguna prueba contra él, lo cual incluye algún acto inmoral o delictivo.
21: La Jornada.
3: Retira a Estados Unidos visa a hijo de López Obrador. Es fobia enfermiza, revira. Denuncia canallada perversa.
21: El Excelsior.
3: Pactan con la CENTE plazas, uniformes y mejoras. El gobierno federal creará nuevas plazas para docentes y entregará recursos a alumnos y escuelas de Oaxaca.
21: La Crónica.
3: Reactiva Estados Unidos certificación en aguacateras. Agricultura resaltó la reanudación total de exportaciones gracias al diálogo de ambos gobiernos.
21: El Financiero.
3: Pide México a Estados Unidos una pausa arancelaria en autos y acero. Estudio sustenta la petición. La presión del gobierno mexicano es constante al margen de pláticas sobre el T-MEC. En el Economista. Divisas turísticas suben 5.9% en junio, luego de 3 meses a la baja. En los primeros 6 meses del año, arribaron 24.5 millones de turistas internacionales. Los ingresos sumaron 18.800 millones de dólares. Informó para XEU Noticias a Anabel Vela Pegueros.
23: 6:59 en XEU, viernes 14 de agosto.
2: Vamos a la pausa.
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2: Saludamos al meteorólogo Roberto Zapata desde el Centro Hidrometeorológico de la Comisión Nacional del Agua. ¿Qué tal? Muy buenos días. ¿Qué nos comenta? Pues anoche llovió mucho.
27: ¿Qué tal, Olivia? Amigos de la XEU, muy buenos días. Un gusto saludarles. Y pues bueno, para comentarles, sí, efectivamente tuvimos condiciones para lluvias aquí en la zona conurbada durante la noche, gran parte de la madrugada. Actualmente toda esta actividad atmosférica, todos estos nublados y con condiciones para tormentas, pues van desplazándose hacia la costa norte de la entidad. Actualmente lo más relevante se concentra principalmente ahí entre la zona de Tamiahua y Tuxpan. Posiblemente durante este día viernes, Olivia, tengamos condiciones para lluvias en gran parte del estado. Las lluvias más relevantes estarán concentradas en las cuencas medias y altas del Tuxpan, Cazones, Tecolutla, Nautla, así también como del Papaloapan, Coatzacoalcos y Tonalá, donde pudiéramos tener lluvias entre los 25 y 50 milímetros. Algunos eventos ligeramente superior a los 50 milímetros, ya de manera más aislada. Para el resto del estado, condiciones para lluvias entre los 5 y 20 milímetros. Esto también incluye aquí la zona conurbada. Posiblemente durante el fin de semana, Olivia, tengamos condiciones también para precipitaciones en gran parte del estado, generalmente nocturnas a matutinas en la montaña, vespertinas a nocturnas en la montaña y nocturnas a matutinas en zonas de costa. Aquí en la conurbación también continuará la probabilidad para lluvia, esperamos sean de menor intensidad durante el fin de semana, pero pues bueno, todavía estarán presentándose principalmente entre la noche a primeras horas de la mañana. En cuanto a temperaturas, les comento, tenemos o esperamos valores muy similares o ligeramente inferior a los que se presentaron el día de ayer. Para la zona de Tuxpan estamos previendo una máxima entre los 33 y 34 grados Celsius. La zona montañosa entre Jalapa y Orizaba pudiera alcanzar una máxima para hoy entre los 26 y 27 grados. La zona de Coatzacoalcos alrededor de los 31 o 32 grados Celsius. Y de igual manera aquí para el puerto de Veracruz esperaríamos una máxima entre los 31 o 32 grados para este viernes. Actualmente aquí en la zona conurbada tenemos una temperatura ambiente de 25 grados. Tenemos una humedad relativa del 95%, una presión atmosférica de 1014 hectopascales y con vientos del noroeste de 10 kilómetros por hora. Para el mediodía, primeras horas de la tarde, Olivia, pudiéramos tener un índice de calor aquí en la conurbación entre los 36 y 37 grados Celsius. Y posiblemente para el fin de semana también se mantengan condiciones muy similares en cuanto a temperaturas. No estamos teniendo cambios significativos. Y por último, respecto al viento, pues bueno, estamos previendo que en el centro y sur del estado domine viento de componente norte, con velocidades entre los 20 y 30 kilómetros por hora, posiblemente con algunas rachas en zonas de tormenta. Y para la porción norte del estado estará dominando viento de componente este, también con velocidades entre los 20 y 30 kilómetros por hora. Así que, pues bueno, muy atentos y pendientes a las actualizaciones de todo lo que vaya emitiendo la Comisión Nacional del Agua respecto al pronóstico del tiempo. El reporte, Olivia, no sé si tienes algún comentario.
2: Sí, esta mañana podría llover.
27: Todavía pudiéramos tener condiciones para alguna llovizna, algún chubasco de manera más dispersa. Sin embargo, conforme vaya transcurriendo la mañana, pues esta probabilidad irá disminuyendo.
2: Nos preguntan también qué condiciona que haya tormenta eléctrica.
27: ¿Perdón?
2: Nos preguntan también qué condiciona que haya o que se genere una tormenta eléctrica.
27: Pues es el tipo de nubosidad que se desarrolla. Tenemos condiciones muy favorables para nubosidad de gran desarrollo vertical y pues bueno, estas esta nubosidad está asociada a las condiciones.
2: ¿Esta noche también es posible que haya nuevamente tormenta eléctrica con la lluvia?
27: Sí. Sí, es correcto. Todas las lluvias estarán acompañadas por descargas eléctricas.
2: Muy bien, estaremos pendientes. Muchísimas gracias, Roberto Zapata. Buenos días.
27: Claro que sí, que tengan excelente día.
2: Igualmente, hasta luego.
23: 7:04 en XAU.
2: Vamos al resumen del pronóstico del tiempo.
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2: Este viernes en gran parte del estado puede llover en las zonas medias y altas de las cuencas del Tuxpan, Cazones, Tecolutla, Nautla, Papaloapan, Coatzacoalcos y Tonalá sería lo más importante, acumulados de 25 a 50 milímetros o superiores a 50 de manera aislada. Aquí en la zona conurbada Veracruz-Boca del Río, la lluvia de 5 a 25 milímetros, los acumulados, sobre todo de nocturnas a matutinas, y el fin de semana también de nocturnas a matutinas. Esta mañana todavía hay posibilidad de alguna llovizna dispersa, pero se va disipando conforme avance el día. Esta mañana amanecimos con 25 grados Celsius, 95% de humedad, 1014 hectopascales como presión atmosférica, el viento del noroeste de 10 kilómetros por hora, y bueno, esta mañana todavía podría haber una ligera llovizna. Una máxima para hoy 31 a 32 grados Celsius, un índice de calor de 36 a 37 grados Celsius, el viento del norte de 20 a 30 kilómetros por hora, rachas en zonas de tormenta respecto a cuando se presente la lluvia. Y bueno, también comentarle, en Tierra Blanca reportan en estos momentos 26 grados Celsius, Ciudad de México 14 grados Celsius, en Cancún están a 30 grados, Monterrey a 24 y Tijuana a 21 grados Celsius. Gracias a quienes siguieron este reporte en redes. Les invito a seguirnos en nuestro portal en xeu.mx y a través del 98.1 de FM.
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23: 7-9 en XEU, viernes 14 de agosto.
2: Y tenemos más mensajes que nos hacen llegar vía WhatsApp, incluso unas hermosas postales que nos están enviando desde Puebla, donde se observa el Popo y el Iztaccíhuatl. David, qué bonitas fotos.
23: Sí, hermosas imágenes tomadas desde la ciudad de Puebla.
2: Sí, dice, escuchándolos todos los días, un abrazo enorme, saludos, el doctor Armando Colí. Muchísimas gracias por estas hermosas postales y que tenga un excelente día.
23: 7:10 en XEU, Javier Moreno del fraccionamiento Siglo XXI. Los apagones también son por tantas personas que se cuelgan y se roban la luz con instalaciones irregulares, las cuales provocan cortos. Esa luz que se roban, ¿a quién se la cobran? Claro, a los que sí tenemos contrato. Comisión Federal no hace nada. ¿Qué se tiene que hacer? Fernando Ortega en la colonia Flores Magón. Andy pide explicación después de comparar a Trump con Hitler. El hijo de Obrador tiene de honestidad lo que yo tengo de poeta. Matías Robelo, quiero reportar un tragatormentas roto en Camino Real, casi esquina con Río Magdalena, en el fraccionamiento del norte. Es peligroso, pues quedó un hueco grande, tiene meses este problema y no lo reparan. 7:11 en XEU.
2: Hay más mensajes, buenos días, considero que muchas de las preguntas que hacen a la opinión pública también deben ir dirigidas a las autoridades correspondientes. Otro mensaje, Jesús, saludos a todos en el noticiero. Acerca de la pregunta sobre CFE, era algo lógico que iba a pasar, no hay presupuesto para tener la red eléctrica en forma, así como el IMSS, solo era cuestión de tiempo para que empezaran los problemas, no hay presupuesto, ya que todo se va para otras cosas, es lo que nos dice Jesús en este mensaje vía WhatsApp. Y hay más mensajes. Quisiera felicitar a mi mamá, la señora Noemí. Hoy está cumpliendo años de parte de su hija Gaby, que la quiere mucho y está en sintonía de XEU. Muchísimas felicidades. Otro mensaje, no hay luz en el Coyol, primera sección, desde hace 5 horas, no nos dan solución, no lo dejan reportar, llamamos y nos dan el mismo número de reporte a todos, el J06080-622-82, siempre que llueve es lo mismo, cada vez tardan más en venir, desde las 3 de la mañana nos dan tiempo estimado de 1 a 4 horas, y ese lapso ya venció, es lo que nos dicen. Muchas gracias. Ya estamos canalizando a la Comisión Federal de Electricidad. Otro más, el folio 1785-704 de la fuga de aguas negras que está en la calle Mar Egeo entre Costa Blanca y Costa Dorada. Esta fuga lleva varias semanas. La carpeta asfáltica ya presenta limo. Las aguas negras van prácticamente por toda la calle en la Facultad de Ingeniería hasta Ruiz Cortines. Ojalá nos puedan apoyar y presionar a CAF. Muchísimas gracias. Claro que sí, ya estamos canalizando.
23: Las 7:12 minutos en XEU, viernes 14 de agosto.
2: Hoy en otros temas comentarle, el antiguo Centro de Capacitación Naval se convierte en un espacio de memoria. Es el Museo Naval que fue sede en su momento del Centro de Capacitación de la Armada de México, el CEMCAF, que está cumpliendo 70 años.
14: A 70 años de la creación del Centro de Formación y Capacitación de la Armada de México, el antiguo recinto que hoy alberga el Museo Naval de Veracruz guarda también las historias de quienes durante años enseñaron, estudiaron y sirvieron en este lugar. Una de ellas es la teniente de navío profesora Graciela Peralta Ramírez, quien trabajó durante 24 años y fue la primera mujer profesora en el centro. Impartió español, inglés, lectura y redacción a distintas generaciones de alumnos y recordó que, aunque al principio le advirtieron que por ser joven podría enfrentar dificultades, decidió aceptar el reto.
15: Y pues para mí fue un honor, una gloria trabajar aquí. Siempre estuve muy contenta, siempre estuve muy feliz y ahora siento una gran nostalgia. Lo recuerdo con tanto cariño.
14: Hoy, al regresar al inmueble convertido en museo, la nostalgia aparece.
15: Pues entro aquí y siento una gran nostalgia. Me vienen recuerdos de cuando yo trabajaba aquí, pero veo lo maravilloso que está, el bonito trabajo que han hecho. Es tan bonito y es un orgullo para mí haber servido a esta hermosa institución.
14: Otra historia es la del teniente teniente de fragata de infantería de marina retirado Francisco Cilia González, quien llegó en 1990 como instructor y dio clases de infantería y armamento. Aseguró que su paso por la institución le dejó enseñanzas que marcaron su vida.
0: Bueno, me enseñó disciplina, orden y lo que más da es reconocer que toda la Armada son buenos elementos, tanto militar como civilmente.
14: También recuerda con cariño a las generaciones de alumnos que formó y que años después se ha vuelto a encontrar.
0: Siento bonito porque me trae recuerdos de cuando yo les di, o a veces me encuentro de ellos y me dice, oiga jefe, ¿se acuerda? Claro que me acuerdo, cómo no, tantos recuerdos de ellos.
14: Mientras que el teniente de fragata, Jorge Ronces Martínez, egresado de la Escuela de Intendencia Naval, llegó a la Marina en 1980 y durante varios años estuvo embarcado en distintas unidades de superficie. Posteriormente regresó al Centro de Formación y Capacitación como oficial de planta, donde entre 1996 y 2004 fue profesor, jefe de área e instructor militar.
3: Hay que ir a estudiar, hacer instrucción militar, deportes, estudiar, prepararse para tener tanto un mejor nivel de vida como una carrera profesional, ¿no?
14: Hoy el antiguo centro es un museo, pero para quienes forman parte de su historia sigue siendo un lugar lleno de recuerdos. Actualmente las instalaciones del Centro de Formación y Capacitación se encuentran en la localidad de Antón Lizardo, en Alvarado. Pero estos tres testimonios muestran que detrás de 70 años de formación militar también hay historias personales, generaciones de alumnos y profesores que dejaron parte de su vida en este lugar. Informó para XEU Noticias, Inés Tabal.
23: La 7:16 en XEU, viernes 14 de agosto.
2: Vamos a la pausa.
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23: Las 7:20 en XEU, viernes 14 de agosto de 2026.
2: Comentarle que la gobernadora Rocío Nahle estuvo en el ingenio San Pedro, ubicado en Lerdo de Tejada. Dice que van a analizar la situación de este ingenio, que los dueños pues ya lo cerraron, pero está buscando preservar los empleos.
24: Cuando hay voluntad de los trabajadores y hay amor a México, es cuando se ven estas cosas. Entonces, la próxima semana vamos a tener ya la mesa puesta con el presidente del consejo y vamos a forzarlos a que tengan una definición con nosotros. Ya la próxima semana.
23: 7:21 minutos en XEU.
2: Es lo que dijo la gobernadora Rocío Nahle, que se reunió con trabajadores dentro de este ingenio San Pedro en Lerdo de Tejada. También supervisó trabajos de rehabilitación del camino Salinas Los Cántaros en Alvarado.
25: Estamos en el municipio de Alvarado supervisando una obra carretera de 22 kilómetros de Salinas a Los Cántaros. Esta pasa varias comunidades. Es una zona productiva de los pescadores. Ya van en el kilómetro 14, van avanzando. Deben de terminar en noviembre, diciembre de este año.
23: 7:21 minutos en XEU.
2: Ahí lo que precisó la gobernadora Rocío Nahle luego de supervisar trabajos de rehabilitación de este camino Salinas Los Cántaros en el municipio de Alvarado. Vamos a la pausa.
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0: Gracias por tomar la llamada.
1: El tema, más allá de lo personal, es un tema que va a tener una gran sacudida al interior de Morena y obviamente con gran impacto en el gobierno federal y en las distintas redes que tienen que ver con el expresidente López Obrador y sin duda con aquellos que han sido señalados con vínculos de narcodelincuencia y corrupción política en función de tráfico de influencias para hacer negocio. Esa va a ser una repercusión ya muy fuerte. Creo que han entendido ya el mensaje y la decisión estadounidense y vamos a ver de qué tamaño vienen las demás operaciones que se han señalado.
0: Esta revocación de una visa en el caso de Andy López Beltrán, pues ya implica que tiene una investigación Estados Unidos contra él, ¿o qué nos dice Emilio Bizarretea?
1: Sin duda alguna, la revocación de visa, que obviamente es un derecho estadounidense de conceder o revocar, en este momento ha puesto en tela de juicio no solamente la decencia y honorabilidad de una persona significativa por ser el hijo de López Obrador. Nada más, ese es el punto. Pero en el caso estadounidense ya ha sido señalado por distintos elementos que están como o testigos protegidos o que fueron extraditados por narcodelincuencia como parte de una red muy fuerte de tráfico de influencias, huachicol fiscal y obviamente el otro dato sería tráfico de armas por ese modelo. Entonces, la verdad son señalamientos de muy alto nivel y de gran impacto y que sin duda tendrá una gran repercusión en la vida política, insisto, de Morena y en términos estrictos de el gobierno actual y el anterior.
0: Entonces, esta decisión podría estar relacionada con información que ya obtuvo Estados Unidos y sus agencias como la DEA, FBI y otros.
1: Sin duda alguna, el expediente en el que aparece a Andy o Andrés Manuel López Beltrán es un expediente complejo, grueso, alto y debo decirle con muchos elementos de señalamientos de responsabilidad vinculados a actividades delictivas, como lo ha considerado en primera instancia ya el Departamento de Estado y muy posiblemente otras agencias, tanto de inteligencia y seguridad, como sería el caso de la propia DEA, del FBI y de lo que en nuestro caso sería la seguridad de inteligencia. El dato, no lo perdamos de vista, es que el actual director de Inteligencia Nacional, J. Clayton, es y fue el que tuvo el control de la Fiscalía del Distrito Sur de Nueva York.
0: Ahora, ¿esto podría derivar en otras acciones en contra de Andy López Beltrán por parte del gobierno de Estados Unidos?
1: Todo es posible ahorita, va posiblemente a señalar ya en el expediente los elementos que vengan, una solicitud quizás de extradición, y bueno, entra en el modelo de Rocha Moya y posiblemente en un modelo ya que pretendan dictarse o dirigirse a la fuga local, es decir, a la fuga dentro de nuestro país.
0: Él pues estaba ya recorriendo el estado de Tabasco, aparentemente buscaba pues algún otro cargo de elección popular. ¿Esto podrá ser pese a que le retiraron la visa?
1: Será muy difícil, porque el siguiente paso, como ya le quitaron la visa también a Luis María Alcalde, usted recordará, sería que ambos dirigentes de Morena en su momento estarían llevando a una situación muy delicada al propio partido en el poder.
0: Ahora, Andy López Beltrán, pues en una extensa carta dirigida a Trump, pues le pide que pues quite de sus cargos a Marco Rubio y al subsecretario. Dice que esta es una decisión política. ¿Qué nos diría Emilio Bizarretea?
1: Pues que realmente es un equívoco y un error lo que ha hecho, una visión política muy corta y limitada en términos del reconocimiento del funcionamiento del gobierno estadounidense, y obviamente es una estrategia que en este momento lo único que evidencia es una situación de desesperación.
0: ¿Estados Unidos puede estar utilizando esta revocación de visas como una presión política y diplomática hacia México?

0: ¿O cómo lo vería Emilio Bizarretea?
1: No solo contra México, sino con muchos de los elementos que son en este momento funcionarios en términos estrictos, gobernadores, legisladores, presidentes municipales, exfuncionarios del gobierno pasado y algunos funcionarios del gobierno actual. Esto es el caso que se veía como intocable de Andy López Beltrán, en este momento ha entrado en una fase de descomposición. Lo hemos dicho en estos términos, la mazorca ya se está desgranando abiertamente.
0: El PAN dice que existen referencias en su contra de Andy López Beltrán en algunas investigaciones. ¿Qué se sabe de esto?
1: Lo que sabemos es lo que se ha estado publicitando. Recuerde que hace unos meses, escasos 3 meses, se hizo la revisión de empresas que estaban en Texas, en donde se tomaron informes de el huachicol fiscal que se estaba transfiriendo, realizando o activando desde Estados Unidos a México, y es un tema donde se señaló un vínculo muy estrecho y directo con el caso de Andy López Beltrán. Y en segundo lugar, recuerde también que hace algunos pocos meses se señalaron transferencias multimillonarias de uno de los amigos muy cercanos de Andy López Beltrán hacia Europa.
0: Este retiro de la visa podría ser un mensaje también para otros actores políticos en México.
1: Yo estoy convencido que ya están señalados varios de los funcionarios, sí, ex gobernadores en funciones, insisto en ese dato, y obviamente es un tema delicado ya para las estructuras de poder de la clase política morenista en estos momentos.
0: ¿Cómo espera la reacción del gobierno? No hay un pronunciamiento aún del gobierno federal, tampoco del papá de Andy, el expresidente López Obrador.
1: Bueno, lamentablemente habría que señalar que lo único que esperaríamos en esta mañanera es que digan, esperamos pruebas y solicitaremos al gobierno de Estados Unidos nos dé información por parte de la mañanera encabezada por la presidenta Sheinbaum.
0: ¿Qué sigue ante esto, Emilio Bizarretea?
1: Que en el estricto sentido, la situación de Morena en proceso electoral en México se vuelve muy delicada y obviamente pone en entredicho muchos de los esfuerzos que estaban realizando para recomponer este modelo de política electoral fundado en el propio expresidente López Obrador.
0: Bien, pues algo más que desea agregar para la audiencia de XEU, Emilio Bizarretea.
1: No, es lamentable que volvamos a entrar en esta situación que ya había permeado medios de comunicación y redes sociales, y en un contexto donde las famosas listas negras que dio a conocer hace unos días la propia consejera jurídica, expresidenta de Morena, pues lo único que van a tener es mucho, mucho fuego en el asador.
0: Gracias, Emilio Bizarretea, por estos comentarios para XEU. Muy buenos días.
1: A sus órdenes y muy amable por la oportunidad.
0: Gracias, buenos días.
2: 7:34 en XEU.
0: Es Emilio Bizarretea, especialista en temas de seguridad nacional. Vamos a la pausa.
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15: 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Continuamos.
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22: 7:38 en XEU, viernes 14 de agosto de 2026.
0: Transportistas están advirtiendo de un paro nacional por la inseguridad y la extorsión que prevalece. Esto dice David Esteves Gamboa, presidente de la ANTAC. Pero antes tenemos este reporte. Vamos a la redacción de noticias. Tenemos este reporte. Alexandra Burch, buenos días.
23: Gracias, Oli. Buen día. Pues informar que la consejera jurídica del Ejecutivo Federal, Luisa María Alcalde, presentó un reporte sobre un supuesto ecosistema digital que, de acuerdo con el gobierno, amplifica mensajes críticos contra la presidenta Claudia Sheinbaum Pardo y la llamada Cuarta Transformación. La exposición ocurrió durante el espacio denominado Derecho de Réplica en la conferencia mañanera y generó críticas entre políticos, periodistas señalados, quienes consideraron que esta presentación puede constituir un mensaje de intimidación desde el poder público. Y es que entre los nombres mencionados se encuentran periodistas como Carlos Loret de Mola, Leticia Robles de la Rosa, Luis Cárdenas, Lourdes Mendoza y Héctor de Mauleón, además de organizaciones y medios de comunicación. El listado también incluyó a figuras políticas de oposición, entre ellas a Alito Moreno, líder del PRI, Jorge Romero del PAN, Alessandra Rojo de la Vega, Lili Téllez, así como los expresidentes Vicente Fox y Felipe Calderón. La presentación provocó una reacción inmediata de integrantes de la oposición y de algunos de los señalados, y es que uno de los principales cuestionamientos fue que el gobierno federal utilice recursos y espacios institucionales para exhibir públicamente a periodistas, medios y actores políticos por sus posiciones críticas. Al respecto, Alessandra Rojo de la Vega, alcaldesa de la alcaldía Cuauhtémoc, reaccionó al señalamiento y afirmó que para ella era un motivo de reconocimiento aparecer en el listado debido a sus críticas al gobierno federal. Otros de los señalados calificaron la exposición como una práctica intimidatoria y compararon el señalamiento público de críticos con mecanismos utilizados históricamente para identificar a la oposición. Y bueno, la funcionaria Luisa María Alcalde rechazó que se tratara de una lista negra de periodistas y sostuvo que su presentación buscaba mostrar un supuesto esquema de amplificación de contenidos y la participación de redes de bots. La funcionaria insistió en que el objetivo era explicar cómo determinados mensajes pueden alcanzar una mayor difusión en plataformas digitales y no establecer sanciones contra los comunicadores o políticos incluidos. Sin embargo, la controversia abrió nuevamente el debate sobre la libertad de expresión, derecho a la crítica, uso de plataformas oficiales y la relación entre el gobierno de Claudia Sheinbaum y los medios de comunicación. Pues es la información. Luisa Alcalde presenta lista de periodistas y políticos que difunden mensajes contra la 4T y esto genera una nueva polémica. Los detalles los pueden encontrar en nuestro sitio de internet en xcu.mx en la sección nacional. Ahí está toda la información. Es el reporte. Buenos días.
0: Gracias, Alexandra Bursch. Buenos días.
22: 7:42 en XEU, viernes 14 de agosto.
0: Y hay más reacciones luego de que Estados Unidos le quitó la visa a Andy López Beltrán. Ya reaccionaron en Movimiento Ciudadano. El dirigente nacional de Movimiento Ciudadano, Jorge Álvarez Maínez, lanzó una dura crítica contra Andrés Manuel López Beltrán luego de que Estados Unidos le quitó la visa. A través de sus redes sociales, Álvarez Maínez cuestionó el contenido de la carta que López Beltrán dirigió al presidente estadounidense Donald Trump para reclamar esta decisión y señalar presuntos motivos políticos. La carta define perfectamente lo que ese sujeto es. Una mala parodia del padre, escribió el dirigente de Movimiento Ciudadano, y esta declaración se produce después de que Estados Unidos le quitó la visa a Andy López Beltrán.
22: 7:43 en XEU.
0: ¿Pero quién es Andy López Beltrán? Bueno, es hijo del expresidente López Obrador y de Rocío Beltrán Medina. Nació el 21 de agosto de 1986 en Macuspana, Tabasco. Al igual que su padre, López Beltrán estudió Ciencias Políticas y Sociales, pero en la Universidad Autónoma de México. Actualmente es propietario de la Finca Rocío, una empresa de chocolate artesanal nombrada en honor a su madre fallecida. También es socio minoritario de Vinos Cósmicos, una empresa vinícola fundada en 2021. Aunque en el pasado dijo que participaría en cargos públicos, que no participaría en ellos ni dentro de la estructura de gobierno para evitar cualquier nepotismo, el 1 de octubre de 2024 fue nombrado secretario de Organización de Morena. Estuvo en dicho cargo hasta el 25 de mayo, cuando renunció para contender por una diputación federal en Tabasco. Ahora el gobierno de Estados Unidos le revocó la visa, lo que el propio afectado calificó como una acción injusta y de carácter político en una carta dirigida al presidente de Estados Unidos, Donald Trump.
22: 7:44 minutos en XEU.
0: Le comentaba que transportistas advierte de un paro nacional. Escuchemos a David Esteves Gamboa, presidente de la ANTAC, la Asociación Nacional de Transportistas.
1: Hay diálogo, hay apertura en todos los gobiernos, tanto el federal como de los estados, sobre todo con Guardia Nacional. Hemos platicado mucho sobre el tema de la inseguridad. No se ha hecho mucho, yo creo un 10% de 3 semanas para acá bajó, esperemos que así siga, o mejor dicho, que baje aún más, pero estamos en diálogo respetuoso con ellos.
2: ¿Si ha habido avances en materia de seguridad?
1: Bueno, reitero, no mucho, 50%, y ellos mismos reconocen que en 3 lugares, en Puebla, el Estado de México, y bueno, pues Veracruz sabemos que a nivel nacional ocupa un 5º lugar, En primer lugar, en inseguridad lo ocupa Estado de México, segundo Puebla, tercero Guanajuato, cuarto Jalisco, Veracruz quinto. No obstante, lo que nos está pegando mucho es la extorsión por parte de policías o elementos policíacos que no tienen nada que hacer en carreteras federales, que los únicos facultados es la Guardia Nacional, se meten aún a hacer sus retenes y eso, que estamos en contra de eso. Y por cierto, pedimos que los denuncien, que nos hablen o que hagan su denuncia a los teléfonos de emergencia para que la Guardia Nacional acude y los quite, porque realmente no tienen ellos por qué estar en carreteras federales. Los únicos facultados es la Guardia Nacional.
3: ¿La ANTAC ya ha puesto denuncias por este delito de los policías que cometen?
1: Bueno, la denuncia que nosotros hacemos es directa con los mandos de la Guardia a nivel Comandancia General y con la policía de Harfus, que se le conoce comúnmente así, ¿no?
3: ¿Cuáles son los principales delitos que han registrado ustedes en la asociación?
1: Pues lo que estoy comentando, la extorsión.
3: Nada más, o sea, pero no hay otro en el que los asalten o asesinaten.
1: Ya lo dije a un principio que han disminuido un poco los asaltos. Ojalá que sigan en disminución, pero pues es el problema. Pero el hablar del transporte es un tema bastante amplio. Tenemos problemas que ya venimos arrastrando, que se acrecentaron en estos dos últimos sexenios, que es el costo excesivo del combustible, de los peajes, los problemas que nos ocasionan las carreteras, que están en muy mal estado en todo el país, los requisitos que están poniendo para tener el apto médico, para obtener una licencia federal de los operadores. Se han incrementado muchas cosas que van en deterioro del bienestar del transportista en estos dos sexenios. Eso sí es claro, ¿no? Y es por lo que estamos peleando. Traemos una alianza con los agricultores de todo el país y es muy posible que en septiembre, el próximo mes, nos vayamos a una movilización nacional nuevamente.
3: ¿Podría ser bloqueos, paros?
1: Nosotros, con la excepción de otras organizaciones que hacen sus paritos el diminutivo, pues se hacen paritos porque son de 2-3 horas. Nosotros vamos por días y es cierre total.
22: 7:47 minutos en XEU.
0: Es lo que dijo David Esteves Gamboa, presidente de la Asociación Nacional de Transportistas. Aún no fijan la fecha concreta, solo dijo que para septiembre podría haber un paro nacional de transportistas, y es que acusa que son víctimas de la inseguridad. Apenas en el sur del estado les asesinaron a un conductor, a un trailero, en un intento de asalto.
1: Claro, nos mataron hace 3 días a uno aquí en el sur del estado de Veracruz. Y tenemos nada más en el mes de enero 20 desaparecidos del puro mes de enero a nivel nacional, no estoy hablando de un solo estado. Bueno, del mes de enero nada más, y ahorita ya nos detuvimos hasta de seguir viendo a quién más nos asesinan, a quién más nos desaparecen, porque sí causa horror.
3: ¿Pueden ser más?
1: Sí, cómo no. Es grande la situación que vive el transporte en el país entero.
3: ¿Esta situación no desilusiona a los conductores?
1: Tenemos 100,000 operadores como déficit que se fueron a otro país a trabajar. Tenemos un déficit de 100,000 operadores. Ya no hay quien quiera salir a carretera.
3: ¿Y ahora quién transporta lo que antes ellos transportaban?
1: Pues estamos haciendo ahí lo posible porque se siga dando el servicio y la movilidad de los productos en México con lo que tenemos.
22: 7:48 en XEU.
0: Es lo que dijo David Esteves Gamboa, presidente de la Asociación Nacional de Transportistas. Vamos a la pausa.
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22: 7:54 minutos en XEU.
0: Vamos a la unidad móvil, Luis Alberto Luna, buenos días.
33: Hola, ¿qué tal? Muy buenos días, Olivia. Buenos días al auditorio de XEU. Un gusto saludarlos nuevamente. Pues bueno, para informarles que en estos momentos me encuentro en la calle de Campero, entre Pino Suárez y Jiménez, aquí en la colonia Centro de Veracruz, donde, bueno, nos han reportado un bache, pero bueno, no es un bache, acabo de revisar aquí en la zona, es un socavón que se presenta aquí en esta calle, en lo que es el carril central de esta calle de Campero. Está señalizado con algunas llantas, me imagino que algunos vecinos automovilistas, ya que este pues socavón se ve que está profundo por la parte de abajo y no sé hasta qué tanto se haya extendido a los lados, lo cual, pues bueno, provoca el peligro de que en algún camión que pase ahí, algún camión pesado, algún carro pesado, pues bueno, pueda fracturar y hundirse aquí en este socavón, como sucedió hace algunos días ahí en Boca del Río con un camión de basura que al pasar por la calle que estaba, digamos, no se veía rota, pues bueno, por abajo estaba socavado y fue que se hundió. Asimismo se encuentra aquí en esta calle de Campero un socavón, el cual ya ha sido señalizado con llantas, pero que lo alcanzo a observar y se ve que está profundo y hacia los lados ya se ha socavado y pues bueno, esto es en el tiempo para que pase algún vehículo y pueda hundirse, aunque pase a un lado de este hoyo, no pase sobre el mismo hoyo porque está señalizado, pero podría pues hundirse. Debido a esto, los automovilistas y vecinos de aquí del centro de Veracruz, de la calle de Campero, pues hacen el llamado a las autoridades correspondientes para que vengan a checar y pues bueno, detecten qué es lo que está sucediendo, seguramente alguna fuga de agua, pero bueno, eso ya lo determinarán pues las autoridades correspondientes. Al momento, ese reporte se recomienda a los automovilistas que utilizan esta calle de Campero, les recuerdo, entre Pino Suárez y Jiménez, se encuentra este socavón para que manejen con precaución y bueno, evitar así algún accidente. Al momento es el reporte, Olivia, no sé si tengas alguna pregunta.
0: No, muchas gracias Luis por tu reporte, buenos días.
33: Buenos días, seguimos pendientes.
0: Hasta luego.
22: 756 en XEU.
0: Tenemos mensajes, nos comparten que no funciona el semáforo de la central de abastos. Buen día, gracias, es el mensaje, muchas gracias por compartirlo. Y hay más mensajes, dice la señora Griselda Cruz, lloviendo en Geo Villas del Palmar, por Tejería, muchísimas gracias por su mensaje. Y hay más, dice, les pido por favor que intercedan, le digan al Departamento de Espacios Públicos para que vengan a chapear al Infonavit Buenavista a recoger las ramas que los vecinos tiran. Soy el licenciado Hernández, gracias por el mensaje que nos hace llegar esta mañana. Y dice Ángel Sánchez, la Reserva 1 Tarimoya, hay mucha gente que se cuelga de la luz, no la paga. No hace nada la Comisión Federal de Electricidad y les cobran a los inspectores, les dan su mochada. ¿Y qué hacen? Nada, es lo que nos comenta Ángel Sánchez.
22: Guadalupe Navarro, en la unidad habitacional El Coyol, reporta que no tienen luz. Es en calle Laguna de los Coyoles. No tengo el número de reporte porque no entra la llamada a Comisión Federal de Electricidad. El señor Mendoza, no tenemos luz desde ayer, desde las 10 p.m. en la colonia Positos y Rivera. El número de reporte, J060-8062-152. Señora Ana López, buen día, soy la señora Ana López de Medellín. Esperé desde las 5:20 un camión y no pasó ni un jamapa ni un ulúa. Hasta las 6 de la mañana pasó un Medellín. 757 en XEU.
0: Y hay más mensajes, dice la señora López, agradecer a Grupo Más porque ya atendió la tapa y hundimiento de la esquina de Zamora y Victoria, pero dice el ayuntamiento no ha atendido la rejilla que atraviesa esa calle de Zamora y Victoria y las luminarias de la misma esquina. Es parte de lo que nos comenta, muchísimas gracias.
22: 758 en XEU.
0: Y bueno, también comentarle que hay más mensajes que nos hacen llegar. Dice, mi nombre es Manuel Menéndez, para corregir, Estados Unidos no le quitó la visa a Andy, como dice Morena, solamente sacó su visa de circulación. Bueno, el mismo Andy comentó que le retiraron o le revocaron esta visa, incluso emitió una carta que dirigió al presidente de Estados Unidos, Donald Trump. Y otro mensaje, soy Mariel de la María Esther Zuno de Echeverría. Por favor, que Comisión Federal de Electricidad haga su trabajo con sus cuadrillas y desmantele a esas personas que se están robando la luz. Dice, tengo junto a mi domicilio 3 familias que tienen años de estarse robando la luz. Pasan y pasa personal de la CFE y se ve que les hacen mención al respecto, pero pues como si no entendieran. Es lo que nos dice Mariel de la colonia María Esther Zuno de Echeverría. Ahí escucha XEU. Muchísimas gracias. Otro mensaje, hay una persona que dice que la falta de luz es culpa de Morena. Sin defender al partido, a poco antes de que existiera Morena, no había apagones, es lo que comenta. Otro mensaje más, buen y bendecido día, tengas ánimo y por favor sean felices. Nos comenta Jorge Enrique y nos manda una postal. Muchísimas gracias. Y dice, buenos días, acerca del caso de Andy, Estados Unidos da y quita visas al mejor postor, claramente se ve que es politiquería barata, es lo que comentan en este mensaje vía WhatsApp. Y respecto a la pregunta del día, Esos trabajadores jubilados deberían de preguntarles cuánto pagan de luz cada bimestre, porque esa luz alguien la paga, es lo que nos comentan en este mensaje de WhatsApp. Recuerden, pueden hacerlos llegar al 2295-09-7289, 2295-09-7289.
22: Son las 8 de la mañana en XEU, viernes 14 de agosto.
0: Vamos a la pausa.
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0: De acuerdo al pronóstico que le dimos a conocer por parte de Conagua, este viernes podría llover en gran parte del estado. En las partes medias y altas de las cuencas del Tuxpan, Cazones, Tecolutla, Nautla, la cuenca del Papaloapan, Coatzacoalcos y Tonalá serían los acumulados mayores de 25 a 50 milímetros o superiores puntuales de 50 milímetros. En la zona conurbada Veracruz-Boca del Río, las lluvias pudieran ser con acumulados de 5 a 25 milímetros de nocturnas a matutinas, también el fin de semana, y esta mañana todavía hay posibilidad de alguna llovizna dispersa, pero conforme avance el día, pues va perdiendo potencial. En cuanto a las temperaturas, amanecimos con 25 grados Celsius, pero ya estamos en 28 grados Celsius, 95% de humedad, una presión atmosférica de 1014 hectopascales, el viento del noroeste de 10 kilómetros por hora, y esta mañana pudiera haber alguna llovizna dispersa. La máxima para hoy, 31 a 32 grados Celsius, un índice de calor de 36 a 37 grados Celsius, el viento del norte de 20 a 30 kilómetros por hora para el mediodía, rachas en zona de tormenta, parte de lo que nos informó la Comisión Nacional del Agua.
22: La noche de este jueves, Andrés Manuel López Beltrán Andy, hijo del expresidente Andrés Manuel López Obrador, informó que el gobierno de Estados Unidos le quitó su visa. En una carta a Trump, el hijo de López Obrador afirmó que hasta ahora no existen pruebas de algún hecho ilícito que posiblemente haya cometido para que le retiraran su visa. Cuestionó la decisión atribuida a funcionarios del Departamento de Estado, entre ellos Marco Rubio y Christopher Landón.
0: Luego de que Andy López Beltrán confirmó la revocación de su visa estadounidense y dirigiera una carta a Donald Trump, el dirigente nacional del PRI, Alejandro Moreno, criticó su postura, señaló que las investigaciones ya lo están alcanzando y dijo que es un descaro que el hijo de López Obrador le exija explicaciones al gobierno de Estados Unidos.
22: El PAN también se pronunció en su cuenta oficial de X para cuestionar las declaraciones de López Beltrán y negar que la revocación de su visa constituye un acto de persecución política. Acción Nacional exigió a la Fiscalía General de la República realizar una investigación integral sobre los posibles vínculos de López Beltrán con presuntos casos de huachicol fiscal, tráfico de influencias y operaciones con recursos de procedencia ilícita.
0: El Centro de Formación y Capacitación de la Armada de México celebrará 70 años de servicio con diversas actividades en Veracruz. Este viernes 14 de agosto se va a realizar una ceremonia privada con la presentación de una moneda conmemorativa, un fotolibro y una ponencia, mientras que el domingo 16 de agosto habrá un concierto gratuito y abierto al público en la Plaza Heroísmo, con la participación de la Orquesta Filarmónica y el mariachi de la Secretaría de Marina.
22: La gobernadora de Veracruz, Rocío Nale, acudió este jueves al Ingenio San Pedro, ubicado en Lerdo de Tejada. La mandataria informó que fue a supervisar las instalaciones del Ingenio San Pedro para conocer sus condiciones de operación y dar continuidad a las gestiones encaminadas a preservar el empleo y la actividad cañera de la región.
0: La gobernadora Rocío Nale también supervisó los trabajos de rehabilitación del camino Salinas Los Cántaros en Alvarado, que registran un avance de hasta el kilómetro 14 de los 22 que contempla la obra. La mandataria destacó que se trata de una vía estratégica para las comunidades de la región, particularmente para las familias dedicadas a la pesca y otras actividades productivas.
22: En entrevista en XEU, Emilio Bizarretea, especialista en temas de seguridad nacional, al hablar del retiro de la visa a Andy López Beltrán, indicó que existe una investigación y un amplio expediente en Estados Unidos en contra del hijo del expresidente, por lo que no se descarta que el gobierno estadounidense tome medidas legales en su contra.
0: Luisa María Alcalde, consejera jurídica de la Presidencia de la República, presentó un análisis sobre una presunta red de amplificación digital que afirmó difunde y multiplica mensajes críticos contra el gobierno federal y la llamada Cuarta Transformación. Expuso una lista de medios y comentaristas que, según el gobierno, originan y legitiman parte de esos mensajes.
22: Posteriormente, la consejera jurídica del Ejecutivo Federal, Luisa María Alcalde Luján, rechazó que se haya emitido una lista negra de comunicadores. Sostuvo que la presentación realizada no constituyó una lista de adversarios, sino la divulgación de un estudio técnico.
0: Por su parte, la oposición criticó esta lista que difundió Luisa María Alcalde, consejera jurídica de la Presidencia.
22: La Asociación Nacional de Transportistas, LANTAC, y organizaciones de agricultores evalúan realizar en septiembre una movilización nacional de varios días con un cierre total de carreteras ante problemas de inseguridad, extorsiones, altos costos de combustible y peajes, así como el mal estado de la infraestructura vial.
0: En la unidad móvil nos reportaron que en la calle Campero, entre Pino Suárez y Jiménez, hay un gran socavón que representa un riesgo, por lo que se recomienda circular con mucha precaución.
22: 8:07 en XEU, viernes 14 de agosto.
0: Más adelante le comentaremos de los temas que hablaron la Coordinadora Nacional de Trabajadores de la Educación con la presidenta Claudia Sheinbaum. También le comentaremos, jubilados de CFE rechazan cambios a sus pensiones, anuncian más concentraciones y protestas. También le comentaremos qué dicen sobre los apagones, qué es lo que está originando los apagones en la zona conurbada Veracruz-Boca del Río, y también le estaremos comentando sobre los recorridos históricos aquí en el centro de Veracruz, y alertan de un sujeto que agrede a jóvenes de la comunidad homosexual en Veracruz, los enganchan y los agreden. Le tendremos los detalles, pero antes la información deportiva.
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24: Saludos amigos de XEU, soy Edwin Santana y vámonos con la información deportiva. Es viernes de ver en actividad a los Piratas FC. El equipo veracruzano de la Liga de Expansión ha viajado hasta el Golfo de Baja California. Jugará hoy en Baja California Sur en el campo del Atlético La Paz. Así es, hoy arranca el camino de la jornada 4 para Piratas y para Atlético La Paz. El partido será a las 9 de la noche, tiempo del Centro de México, en el Estadio Guaycura. Ahí será el enfrentamiento donde Piratas buscará mantener su condición de invicto en el torneo y también su portería en cero, porque en todos los partidos que ha disputado Piratas FC en este torneo de Liga de Expansión, en ninguno ha recibido gol. En la previa del juego de hoy, a las 9 de la noche, tiempo del Centro de México, entre Piratas FC y el Atlético La Paz en la Liga de Expansión, jornada 4, habla el defensa del cuadro veracruzano. Él es Diego Cruz.
25: Con la mentalidad de hacer un gran partido, a eso vamos, no vamos a otro resultado, y vamos a jugar bien, una cancha complicada, ellos vienen bien también, entonces va a estar bueno. Es un rival que trae un director técnico argentino, juega muy bien, línea de 5, son muy duros, corren mucho también, meten, entonces vamos a tratar de anular todo eso con nuestro juego, hacerles un buen partido allá y a traer los 3 puntos.
24: Son las palabras de el futbolista de Piratas FC, Diego Cruz. Por los 3 puntos, hoy los Piratas se meten a Baja California Sur para enfrentar al Club Atlético La Paz a las 9 de la noche. Es la jornada 4 de la Liga de Expansión. Piratas FC viene de ganarle 3-0 en Durango a los Alacranes, y también 1-0 aquí en el Pirata al Atlético Morelia, y de empatar 0-0 ante la Jaiba Brava de Tampico Madero. Hoy se juega la fecha 4, y recuerde que todos los partidos en condición de local de los Piratas FC están en la estación de radio oficial de Piratas FC, que es XEU98.1 de FM. Hoy Piratas contra Atlético La Paz, el partido es en condición de visitante a las 9 de la noche, pero la próxima semana, el sábado 22 de agosto, en XEU tenemos Piratas contra Cancún FC a través de XEU, la U de Veracruz, la actividad de la Liga de Expansión. Dejamos a un lado lo que sucede en el torneo de plata del fútbol azteca y nos va vamos a la Leagues Cup, donde ayer la máquina cementera de Cruz Azul, el campeón de la Liga MX, ha quedado eliminado en primera ronda. Con una remontada y con un gol en el último minuto, Cruz Azul perdió 2-1 ante Chicago Fire y de esa manera la máquina está eliminada en primera ronda de la Leagues Cup. El América estaba cerca de correr con la misma suerte, pero por un tema de empate 1-1 ante la escuadra de Austin FC y posteriormente perder en penales 6-5, el América sí avanza de ronda con 7 puntos, Cruz Azul se quedó con 6, avanzan los 4 mejores, así que América sí avanza de ronda, Cruz Azul está eliminado. En otro frente, el Necaxa se impuso por marcador de 2-1 a New York City FC, sin embargo Necaxa ya está eliminado y Santos Laguna ganó un partido en la Leagues Cup después de 5 años, este es un notón sin duda alguna. 5 años pasaron para que Santos ganara y lo hizo 2-0 ante Philadelphia Union en la Leagues Cup. Ramiro Sordo y Boyaude marcaron por Santos y al término del partido el técnico de los de la Laguna, Renato Paiva, habló al respecto.
2: Creo mucho que es el inicio de un camino, el cual lo queremos mucho, creemos mucho en él, pero hay que seguir trabajando y no sentarse en esta victoria. Una cosa yo sé, trabajar encima de victorias es mucho más fácil, mucho mejor que trabajar encima de derrotas.
24: Él es Renato Paiva, técnico de Santos Laguna, que ayer consiguió una verdadera hazaña. Tenían 5 años sin ganar en la Leagues Cup, desde el 2021 no lo hacían, ahora llegó la victoria, pero ya fue muy tarde en la tercera jornada de la Leagues Cup y Santos, aunque ayer le ganó 2-0 a Filadelfia, también está eliminado de la competencia, al igual que Cruz Azul y otros equipos del fútbol mexicano. De hecho, solamente son 4 los equipos aztecas que han avanzado a la siguiente ronda, 4 de la Liga MX y 4 de la MLS. Por la Liga MX avanza León, América, Toluca y Monterrey. Por la MLS, Chicago Fire, Austin, Columbus y Real Salt Lake. Eso nos indica que tendremos los siguientes enfrentamientos en la ronda de cuartos de final. León contra Real Salt Lake. Tenemos al Columbus contra el América. Toluca estará enfrentando al Austin FC y Monterrey, el cuarto calificado por México, enfrentará al líder de la MLS, que es el Chicago Fire. Todos estos partidos serán en la última semana del mes de agosto para definir a los semifinalistas y posteriormente finalistas de la Leagues Cup. Y justamente porque la Leagues Cup ayer dio por concluida su primera ronda, genera que la Liga MX tenga la continuación de una jornada, que en este caso es la número 4. El sábado, Atlante enfrenta a Toluca, sábado a las 5 en el campo del Estadio Azteca. Y en la previa de ese duelo, con el cual comienza la jornada 4, se reactiva la Liga MX después de la primera ronda de la Leagues Cup, habla el técnico del Toluca, Antonio Turco Mohamed.
3: Bien, contentos y ya cambiando el chip para volver a la liga y buscar el sábado otra vez, seguir manteniéndonos ahí arriba. Así que ese es el objetivo del sábado, sabemos que va a ser un partido complicado, pero bueno, estamos bien y llegar con lo mejor posible.
24: Declaraciones de Antonio Turco Mohamed, técnico de Toluca, que está clasificado a la siguiente ronda de la Leagues Cup y la jugarán a finales de agosto, pero mientras tanto Toluca este sábado en el arranque de la jornada 4 enfrenta al Atlante. Atlante contra Toluca en el Estadio Azteca, sábado a las 5 de la tarde. También el sábado, pero a las 7, Monterrey juega ante FC Juárez. Sábado a las 9, Atlas contra los Tigres. El día domingo tendremos el partido a mediodía entre Pumas y Querétaro, domingo a las 5, América contra San Luis, también en la cancha del Estadio Azteca. El domingo a las 7 juega Santos contra las Chivas allá en Torreón. Y la actividad de domingo se cierra con la visita de Cruz Azul a territorio de los Cholos de Tijuana. El lunes tendremos doble cartelera, Necaxa contra León en el Victoria Aguascalientes. Y Pachuca jugará contra Puebla lunes a las 9 de la noche, bajando el telón de la jornada 4 en el fútbol mexicano. Y después de hablar de la Liga de Expansión y de la Liga MX, platicamos también lo que sucede en Europa. En la Conference League, Efraín Juárez está eliminado. Su equipo, el Giorgetto de Hungría, ha caído 2-1 en el marcador en global ante el Riga de Letonia y de esta manera el Giorgetto de Efraín Juárez está eliminado, se quedó sin Champions, sin Europa League y ahora sin Conference League. Por su parte, el Al-Qadisiyah de Julián Quiñones ha comenzado la temporada en Arabia Saudita con gol y asistencia del colombiano naturalizado mexicano Quiñones. Al-Qadisiyah 3-1 le ganó al Al-Shabaab, gol y asistencia de Quiñones, que empezó encendido la temporada ya en Arabia. Cerrando en información deportiva, ha comenzado el Mundial de Flag Football en Düsseldorf, allá en Alemania. Dos equipos mexicanos, el varonil y el femenil, buscan su boleto a los Juegos Olímpicos de Los Ángeles 2028. Y los dos ayer ganaron sus respectivos partidos. En el caso de la rama femenil, tenemos declaraciones porque Diana Flores, la estandarte, el emblema de este equipo femenil, habló para ESPN después del debut victorioso de la selección mexicana de flag football en el Mundial, tras vencer a Alemania y a Eslovenia.
0: Me siento muy agradecida, bendecida por tener la oportunidad una vez más de hacer lo que amo aquí. También por haber formado parte de toda esta historia, de este camino, y hoy poder aportarte liderazgo, de guía también.
24: No hay nada mejor en un torneo que comenzar ganando, y ayer lo hizo la selección mexicana de flag football femenil, venciendo 38-14 al anfitrión Alemania y 53-24 a Eslovenia. En esa misma Copa del Mundo de flag football, en la rama varonil, ganó México 30-22 a Alemania y 38-25 a Brasil, dos victorias en dos torneos para la femenil, dos victorias en dos partidos también para la varonil, que buscan su boleto a los Juegos Olímpicos de Los Ángeles 2028. Recuerde que todo esto y mucho más lo encuentra en xeudeportes.mx. 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Nos escuchamos en el Deportivo de la U. Soy Edwin Santana. Tenga una excelente mañana.
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7: 8:24 minutos en XEU, viernes 14 de agosto de 2026.
8: Tenemos mensajes, esta semana ha habido muchos apagones, se ha ido la luz 3 días seguidos, pido por favor nos hagan caso para restablecer el cableado de luz y otro transformador, ya que hay muchas contrataciones aquí y sigue creciendo el fraccionamiento. No nos escriben cuál, pero antes nos habían reportado algo de Puente Moreno, no sé si se referirá a Puente Moreno, a ver si nos pudiera precisar este mensaje vía WhatsApp, muchas gracias. Otro más, nos mandan este folio J06080-62296, reportaron a las 4 de la mañana, dice, van a atender a partir de las 8, nos reporta la señorita Guadalupe de La Fuente, dice, estamos sin luz desde la medianoche, nos escuchan en Reserva Tarimoya 2, gracias, ya estamos canalizando su mensaje a la Comisión Federal de Electricidad. Y otro mensaje para reportar, calle Río de la Plata en Bosques de Río Medio, una casa taller de motos abarca casi media calle, nos reporta el señor Ramón Ramírez, gracias por su mensaje.
7: Tenemos más mensajes, acá Jorge Delgado López, buen día, excelente fin de semana, no sirven los semáforos de la avenida 20 de

0: que está pasando. Y bueno, también estos de 20 de noviembre y doblado y Díaz Mirón y doblado son dos cruceros para que
1: no
0: tenga,
1: están funcionando ahorita.
0: Tenga mucha precaución. Y hay más mensajes que nos hacen llegar vía WhatsApp. Dice, Lomas 4 está sin luz desde las 3 de la mañana. Y otro mensaje, feliz viernes y fin de semana nublado y con sol brillante. Nos dice Juan Cervantes, nos comparte unas hermosas imágenes del amanecer. Y otro mensaje, Agustín López, quiero reportar una luminaria que ya solo la sostienen los cables, ya que la base está oxidada y el pavimento todo cuarteado. Es un peligro para todos, ya que puede caer hacia cualquier lado. La dirección es Gómez Farías 1497, nos comparte unas fotografías donde se observa la base ya dañada de esta luminaria, que se ubica en Gómez Farías, número 1497.
1: 827 en XEU.
0: Nos reportan un incendio, nos comparten un video. Canarios, casi esquina Playa Linda, Infonavit, Buenavista. Dice que piden los bomberos apoyo, por favor. Dice, son vecinos y se observa que sale humo de una vivienda que está en la parte superior, en el segundo piso. Es Canarios, casi esquina Playa Linda. Ya lo estamos canalizando a los bomberos. Muchísimas gracias por informar.
1: 8:28 en XEU, viernes 14 de agosto.
0: Oiga, la Coordinadora Nacional de Trabajadores de la Educación se reunió con la presidenta Claudia Sheinbaum. Recuerde que hubo una protesta que realizaron cuando la mandataria fue a Oaxaca y ahí la interceptaron su camioneta y dialogaron brevemente, acordaron una reunión que ya se concretó ayer. Pero ¿de qué hablaron? De esto comentó Mario Delgado, el secretario de Educación Pública.
2: Muy ordenada la reunión, con una orden de día muy clara sobre los acuerdos que se han tomado en distintos momentos con ellos, y se les dio un informe también muy puntual de los avances. No hay muy buenas noticias para los niños, para las niñas de Oaxaca. Informamos, por ejemplo, de la beca Rita Cetina, que ya se distribuyó en todo el estado, en las primarias y públicas, que va dedicado a útiles y uniformes escolares. Son 2,500 pesos para todos ellos. También informamos de todos los procedimientos de ampliar la cobertura de los servicios educativos. Esto es recategorizaciones, horas adicionales, nuevas plazas que van a entrar en vigor a partir del 1 de septiembre. Con el ciclo escolar vienen estas nuevas movimientos que permite ampliar y garantizar el servicio educativo en todos los rincones del estado.
3: ¿Serían plazas nuevas?
2: Son plazas nuevas, son recategorizaciones, son horas adicionales. No tengo ahorita el detalle, pero es, digamos, la negociación que se tuvo con la sección. También se va a establecer una mesa con la Comisión Federal de Electricidad para garantizar que todas las escuelas de Oaxaca tengan el servicio. A principios de septiembre vamos a tener una reunión, la Secretaría de Gobernación y su servidor, para darle seguimiento justamente a todo.
1: 8:30 minutos en XEU, viernes 14 de agosto.
0: Pues ahí lo que dijo Mario Delgado, dijo que no recordaba las plazas que les van a otorgar a la CENTE luego de las protestas. La sección 22 de la Coordinadora Nacional de Trabajadores de la Educación acordó con el gobierno de la Presidencia de la República más plazas en septiembre. Sin embargo, pues advierten con volver a las calles si no cumplen, y este es el número de plazas que les van a dar. Escuchemos.
4: Y que puntualmente la presidenta pues ha dado instrucciones de que se dé cumplimiento pues no a estos puntos que estaban pendientes.
5: ¿Cuántas plazas hablaron de número?
4: Sí, hay un número de más de 1,300 plazas. ¿Nuevas? Habría que caracterizar que eso precisamente es el recurso que se logró de la lucha de la jornada anterior, no en esta. Entonces tenemos pendiente, imagínense, todo el rezago de contratación, y pues bueno, ahora estamos en espera de que surjan los pagos.
1: 8:31 minutos en XEU.
0: Ahí lo que dijeron líderes de la sección 22 de la CENTE, la Coordinadora Nacional de Trabajadores de la Educación, hablan de al menos 1,300 plazas nuevas para la CENTE. Vamos a la pausa.
6: Trabajadores jubilados de Comisión Federal de Electricidad señalan que los constantes apagones en la zona conurbada Veracruz-Boca del Río son por falta de mantenimiento preventivo y la necesidad de renovar equipos de la red eléctrica. ¿Cuál es tu opinión?

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0: 8:35 en XEU.
18: Comentarle que detuvieron al comandante de la policía de Pánuco. Esto ocurrió al norte del estado.
19: Este jueves, mediante un comunicado, la Fiscalía General del Estado informó que detuvo a Johnny Cristian N., comandante de la policía del municipio de Pánuco, al norte de la entidad veracruzana. El comunicado menciona lo siguiente: la Fiscalía General del Estado, a través de elementos de la Policía Ministerial, cumplimentó una orden de aprehensión en contra de Johnny Cristian N., quien se desempeñaba como mando de la Policía Municipal de Pánuco, por su presunta responsabilidad en el delito contra las instituciones de seguridad pública. Dicho mandamiento judicial fue otorgado con motivo de los hechos registrados el pasado 10 de agosto en la colonia Revolución Mexicana del municipio de Pánuco, donde, de acuerdo con las investigaciones, elementos policiales realizaron la detención de una persona por su presunta participación en una agresión contra integrantes de una corporación de seguridad, a quien le fueron asegurados un arma de fuego y un radio bidireccional. Durante el desarrollo de dichas diligencias, presuntamente arribó al lugar el ahora detenido, quien se identificó como comandante de la Policía Municipal de Pánuco, portando otro equipo de radiocomunicación de características similares, a través del cual, de acuerdo con los datos integrados en la carpeta de investigación, presuntamente recibió de manera simultánea comunicaciones relacionadas con un grupo delictivo. En lo que respecta al dispositivo, este fue resguardado y puesto a disposición de la autoridad ministerial para la integración de las investigaciones correspondientes. El detenido, por su parte, será puesto a disposición de la autoridad judicial, quien, en el marco del debido proceso y con respeto a sus derechos humanos, resolverá su situación jurídica conforme a derecho. XEU Noticias, Anabel Vela Pegueros.
0: 8:37 minutos en XEU.
18: Tenemos mensajes: semáforo a punto de caer en Miguel Alemán y Paseo de los Sauces. Tenga mucha precaución, nos comparten algunas fotografías. Y también dice Néctar Liébano, desde Los Ídolos, con relación al tema de los maestros, yo opino que sí hay plazas, solo que estas valen más de 300,000 pesos que se pagan al secretario y al líder del sindicato. Dice, plazas para nuevos maestros pobres no hay. Es su comentario, muchas gracias por su mensaje.
0: 8:38 minutos en XEU.
18: En otros temas, comentarle que realizaron otro cateo aquí en Veracruz. Vamos a escuchar porque fue en Valente Díaz.
12: A través de un comunicado, la Fiscalía General de la República informó que, a través de la Policía Federal Ministerial de la Agencia de Investigación Criminal en Veracruz, cumplimentó una orden de cateo en un domicilio ubicado en la colonia Valente Díaz, en el municipio de Veracruz, donde aseguraron tanto el inmueble como aproximadamente 2,210 litros de huachicol, un tanque de almacenamiento para gas LP, dos mangueras de alta presión, una válvula metálica y una bomba de despacho. El boletín señala que el mandamiento judicial fue librado por el juez de distrito especializado en el sistema penal acusatorio en el estado por la probable comisión de un delito previsto en la Ley Federal para prevenir y sancionar los delitos cometidos en materia de hidrocarburo. La inspección judicial se ejecutó bajo la conducción del agente del Ministerio Público Federal adscrito a la Fiscalía Especializada de Control Regional, en coordinación con elementos de la Policía Federal Ministerial, peritos del Centro Federal Pericial Forense y peritos de Petróleos Mexicanos. Los indicios asegurados fueron puestos a disposición de la Fiscalía General de la República, instancia que continúa con la integración de la investigación para deslindar responsabilidades. XEU Noticias, Javier Domínguez.
0: 8:39 XEU, viernes 14 de agosto.
18: Por otro lado, comentarle que alertan por un sujeto que agrede a jóvenes gays en Veracruz. Escuchemos este reporte.
14: Jóvenes veracruzanos han denunciado haber sido víctimas de un mismo sujeto que los contacta a través de aplicaciones de citas, los droga con bebidas adulteradas y, una vez que pierden el conocimiento, abusa de ellos y les roba sus pertenencias. Los testimonios coinciden en detalles clave, lo que ha encendido las alarmas en comunidades digitales y grupos de WhatsApp, donde la información se ha ido compartiendo para evitar que haya más víctimas. De acuerdo con uno de los relatos al que tuvo acceso XEU, el modus operandi sigue un patrón que no es nuevo, pero ha resultado muy preciso. El individuo establece contacto con personas gay en aplicaciones de citas y, tras insistir en un encuentro casual, llega al domicilio de los jóvenes cargando botellas de color azul con vodka. La propuesta parece tranquila, un rato de plática tomando algo. Lo que las víctimas no saben es que la droga ya está en la bebida antes de abrirla, o al menos antes de que la consuman. El desenlace es siempre el mismo. Los jóvenes pierden el conocimiento. Al despertar se encuentran confundidos, desorientados, con dolor en el cuerpo y sin ninguna de sus pertenencias. Tarjetas bancarias, dinero en efectivo, carteras, todo desaparece mientras están inconscientes. Además del robo, los testimonios apuntan a que el agresor posiblemente abusó de algunos de ellos. Uno de los casos documentados ocurrió en una colonia en la zona norte de la ciudad de Veracruz y otro en Jalapa. Sin embargo, días después empezaron a circular señalamientos que indicaban que el mismo individuo había repetido la dinámica con otro joven en Córdoba. Esto sugiere que el presunto agresor se desplaza deliberadamente entre distintos municipios del estado buscando víctimas que no se conozcan entre sí y que no puedan alertarse mutuamente con facilidad. Se estima que opera de manera individual, aunque su movilidad entre localidades complica la identificación y la denuncia colectiva. A medida que los testimonios se han ido sumando en publicaciones en redes sociales, más personas han compartido experiencias similares de conocidos. Uno de los obstáculos que enfrentan estas víctimas es el temor al juicio social. Según han explicado en sus propias publicaciones, la mayoría ha evitado presentar una denuncia formal ante la autoridad por miedo a ser estigmatizados, tanto por haber contactado a un desconocido en una aplicación de citas como por las implicaciones de reconocer públicamente el abuso sexual. La vergüenza y el miedo al señalamiento son barreras que históricamente han impedido que las víctimas de agresiones sexuales accedan a la justicia, y en este caso se potencian por el contexto en que ocurrieron los hechos. Sé que todo acto tiene consecuencias, quizá juzguen el hecho de meter algún desconocido a nuestro hogar, pero fuera de eso no me gustaría que le pasara a alguien más. ¿Qué tal si con la siguiente persona se pasa de droga y al rato no son solo cosas materiales, sino una vida? Eso señala una de las publicaciones. La advertencia es contundente y refleja una preocupación real. Si el agresor continúa operando sin consecuencias, el riesgo puede escalar. XEU Noticias, Joel Cruz, Argüelles.
0: 8:43 en XEU, viernes 14 de agosto.
18: En otros temas, Fernando Barrera Alvarado, jubilado de la central nuclear de Laguna Verde, dice que el origen del problema de los apagones está en la falta de mantenimiento preventivo y en la necesidad de sustituir equipos de la red eléctrica.
20: La CFE, a lo largo de su historia, ha tenido una serie de altibajos, ¿no? Como toda empresa. A mí me tocó la época en que CFE regalaba focos, planchas, licuadoras, porque había mucha generación de energía, pero no había demanda. Entonces, oye, ¿qué pasa? Con eso se motivaba a la gente a usar y hacer sus contratos de energía eléctrica. También tuvimos una época en que se nos cayó la generación, entonces se compraron alrededor, yo recuerdo, de 20 turbojets de 20 megawatts, o sea, en la época de López Portillo, algo así como 400 megawatts, millones de watts eléctricos, ¿verdad? Y entonces, actualmente, la CFE, ustedes saben que se nacionalizó, pero luego en la época de Carlos Salinas de Gortari se abrió también a la inversión privada, y actualmente hay una mezcla de 90,000 megawatts eléctricos instalados, ¿sí? Entre Comisión Federal y particulares, o sea, 90,000 millones de watts. ¿Cuál es nuestra demanda? 50,000 millones, o sea que la demanda se cubre perfectamente. El tema de los apagones es que siempre la CFE ha estado peleando por un buen presupuesto, todos los años, ¿sí? ¿Por qué? Porque la CFE se convirtió en una de las cajas chicas del gobierno. Entonces siempre nos recortaban dinero, y ustedes lo pueden ver claramente en la ciudad. Antes ustedes veían que previo a la época de Norte se estaban lavando los aisladores, veían ahí, había lo que llamamos un mantenimiento preventivo. Actualmente, no, ese preventivo, con tal de ahorrar, se ha quitado, ¿sí? Y esa es una de las causas de los apagones.
0: 8:45 minutos en XEU.
18: Esto es lo que comenta Fernando Barrera Alvarado, jubilado de la central nuclear de Laguna Verde, luego de los constantes apagones en la zona conurbada Veracruz, Boca del Río. Vamos a la pausa.
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27: Son las 8:46.
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0: 8:49 XEU, viernes 14 de agosto.
18: Luego de que Estados Unidos quitara la visa a Andrés Manuel López Beltrán, hijo del presidente López, expresidente López Obrador, la actual presidenta Claudia Sheinbaum acusó que es un tema político y de injerencia.
37: Mi opinión es que esta cancelación de visas que han hecho, ellos le llaman a personas políticamente expuestas, tiene un sentido político, esencialmente, porque no es parejo a todos los países. Si su sentido fuera relacionado con delincuencia o con alguna prueba de algún tema relacionado con la entrada de un ciudadano a Estados Unidos. Esa es mi opinión. Podemos hacer una revisión de qué ocurre en otros países de América Latina y qué ocurre en nuestro país. Y esto es un sentido de injerencia en la política mexicana. Esa es mi opinión. Porque no veo yo otra razón. ¿Y lo usa quién? Pues la derecha mexicana, que cada vez es más entreguista a los Estados Unidos.
0: 8:51 en XEU.
18: Luego de que le quitaron la visa a Andy López Beltrán, la presidenta pidió respeto a Estados Unidos.
37: Entonces ahora se van a dejar venir, seguro, ahí se los aviso. De que le quitaron la visa al hijo del presidente López Obrador. ¡Escándalo mundial! Entonces, respecto a Estados Unidos, lo único que pedimos es respeto. Nosotros no opinamos de su elección. Es una decisión del pueblo de Estados Unidos. Pero también en la política mexicana, quien decide es el pueblo de México. No tiene por qué haber injerencia de ningún país, de ninguno. Y se colabora, se coordina, pero de igual a igual.
0: 852 en XEU.
18: Es lo que dijo la presidenta Claudia Sheinbaum. También se refirió a esta lista que fue difundida por Luisa María Alcalde, la consejera jurídica de la presidencia, donde refería a medios y personas que son críticos contra el gobierno. Dice que esta lista tenía el objetivo de mostrar cómo funcionan las redes actualmente, donde se publica una noticia de cierto medio y se desarrolla un mecanismo en contra de una posición política. También la presidenta hizo referencia a una encuesta en la que señala que cerca del 80% está de acuerdo en sancionar a un medio cuando diga mentiras. Esto dijo la presidenta.
37: Ayer me sorprendió la encuesta de Las Heras. O sea, más del 80% de la gente está a favor de que el gobierno de México sancionara a un medio por decir mentiras. Vuélvela a poner. Y miren que jamás lo hemos planteado nosotros, ¿eh? O sea, nosotros lo único que dijimos fue recuperar una lucha legítima de la sociedad civil, que hoy muchos de ellos se echaron para atrás, pero de la sociedad, porque sociedad civil tiene sus connotaciones, de la sociedad, de que hubiera códigos de ética en los medios, código de ética en los medios. Pero fíjense, 79% estaría de acuerdo en sancionar un medio por engañar o por emitir noticias falsas.
0: 853 en XEU.
18: Ahí lo que explicó la presidenta Claudia Sheinbaum esta mañana. Y por otro lado, comentarle, habrá recorridos históricos aquí en el centro de Veracruz. Escuchemos al investigador Ricardo Cañas, porque en esta ocasión será un recorrido por los conventos de Veracruz.
2: Pues muy bien, mira, el Ayuntamiento de Veracruz, que encabeza la licenciada Rosa María Hernández Espejo, pues ha dado un paso definitivo para que la gente ame más su ciudad. Por ese motivo, mediante la Dirección de Cultura, que encabeza la maestra Indira Domínguez, se están haciendo varias cosas para que la gente conozca precisamente más su ciudad. Damos pláticas también en escuelas e instituciones y se están haciendo unos recorridos. Veracruz, tierra de historia, así se les llama. En esta ocasión, en este próximo lunes 17, haremos el recorrido de los antiguos conventos de Veracruz. Todavía existen algunos cascos de los viejos conventos que existieron en Veracruz de distintas órdenes y algunos ya no existen. Hay gente que ni siquiera se imagina que en cierto lugar de la ciudad existió un convento o un hospital administrado directamente por clérigos religiosos. Entonces, vamos a partir al punto de las 6:00 p.m. desde el Museo de la Ciudad de Veracruz y para recorrer el convento de Belén, el convento de la Merced, vamos a ir al convento de la Compañía de Jesús o de los jesuitas, vamos a ir al convento de San Agustín el Viejo, vamos a ir al convento de San Francisco, también vamos a visitar dos lugares que aunque no fueron exactamente conventos, estuvieron administrados por clérigos religiosos, por ejemplo, donde se encontró el antiguo hospital de mujeres, que estaban este hospital que se llamó de Nuestra Señora de Loreto, donde estuvieron precisamente frailes hipólitos a cargo de él, y donde estuvo también el hospital de San Juan de Montes Claros, que estuvo administrado por frailes y que fue cerrado en 1804. Entonces vamos a recorrer esos puntos tan importantes y con datos históricos y anécdotas que en ellos existen.
0: 8:55 minutos en XEU.
18: Ahí lo que ha comentado el investigador Ricardo Cañas. Se va a realizar este lunes 17 de agosto este recorrido histórico con salida desde el Museo de la Ciudad a las 6:00 p.m. y con acceso libre. Y por otro lado, comentarle en información internacional, la cifra de muertos por el terremoto que sacudió el lunes 14 de agosto a Colombia ascendió a 285 según la última cifra, y la de desaparecidos se mantiene en 379 según el último informe que divulgó este viernes la Unidad Nacional para la Gestión del Registro de Desastres. El terremoto de magnitud 7.4 tuvo como epicentro la localidad de San José del Palmar, en el departamento del Chocó, en la región del Pacífico, y deja además 3.975 heridos, más de 45.000 familias afectadas y 12.000 viviendas destruidas. Esta Unidad Nacional para la Gestión de Riesgo de Desastres en Colombia detalló que la cifra de viviendas averiadas se redujo de 74.873 a 73.455 porque los equipos de ingeniería aún continúan haciendo evaluaciones. Lamentablemente, esta cifra de fallecidos sube a 285, lamentablemente, fallecidos en Colombia por el terremoto.
0: 8:57 minutos en XEU, viernes 14 de agosto de 2026. Lupita Solís dice: últimamente hay muchos camiones obstruyendo el paso de automóviles en la prolongación Acacia, en el fraccionamiento Floresta.
18: Vamos a la unidad móvil. Luis Alberto Luna, te saludamos nuevamente. Buenos días.
1: Hola, ¿qué tal? Muy buenos días, Olivia. Buenos días al auditorio de XEU. Pues bueno, esta mañana me encuentro aquí en la avenida Salvador Díaz Mirón, a las afueras de las instalaciones de la Comisión Federal de Electricidad de la región de Veracruz, donde esta mañana decenas de extrabajadores de la Comisión y de otras empresas de energía, como lo son Luz y Fuerza del Centro entre y Pemex, pues bueno, esta mañana se está manifestando debido a como ya lo han manifestado otras veces, a la reforma a la ley en cuanto a las pensiones. En esta oportunidad están aprovechando el festejo del 89 aniversario de la Comisión Federal de Electricidad para manifestarse. Es lo que comentan aquí a las afueras de esta, pues, de estas instalaciones, los jubilados, elementos de la Alianza Nacional de Jubilados de estas empresas que les comento, y pues bueno, principalmente de la Comisión Federal de Electricidad. Tuvimos que platicar con el señor Gilberto Augusto Soto Villalobos, ex trabajador jubilado de Laguna Verde, y pues bueno, escuchemos lo que nos comentó acerca de esta manifestación.
3: Mira, básicamente es la conmemoración del 89 aniversario de la fundación de la Comisión Federal de Electricidad. Es también manifestar que estamos orgullosos de haber laborado décadas, 30, 40, 50 años en Comisión Federal de Electricidad, llevando siempre la energía a todo el país, dando nuestro mejor esfuerzo por el progreso de México. Y ahora aquí nos manifestamos porque, pues, recientemente fuimos objeto de una reforma que pauperizó las pensiones que legítimamente nos ganamos. Se habla de privilegios y probablemente haya quien los tenga, pero nosotros, la mayoría, la inmensa mayoría, somos trabajadores que laboramos toda nuestra vida en Comisión Federal de Electricidad, dimos lo mejor de nuestras vidas para el engrandecimiento de nuestra empresa y de México, y nos jubilamos con base en la reglamentación existente ante la Junta de Conciliación y Arbitraje, o sea, todo legal. Después, la presidenta emitió un decreto donde redujo nuestras pensiones de una forma arbitraria al 50% de lo que ella ganaba. Después se dieron cuenta que había una misma controversia en esa modificación y entonces subieron al 100%. Pero lo que no han quitado es la retroactividad. El artículo 14 dice claramente que cualquier ley no puede ser retroactiva a menos que beneficie a las personas. Y en ese caso nos perjudicó enormemente.
1: Bien, pues ahí las palabras de Gilberto Augusto Soto Villalobos, jubilado de la Comisión Federal de Electricidad, que fue trabajador de Laguna Verde. Pues bueno, lo que manifiestan es pues cómo los ha afectado esta ley en retroactividad, ya que pues bueno, comentan que están de acuerdo que si se ponga el tope, en este caso al salario de la presidenta, pero que no lo hagan retroactivo, que lo hagan, pues que les están afectando a ellos cuando ellos se pensionaron con toda la de la ley, como lo marcaban las leyes, como lo comenta el señor Gilberto, y pues bueno, es lo que manifiestan esta mañana. Para comentarte, no se está afectando la vialidad, ya que están prácticamente en la zona del estacionamiento de estas instalaciones de la Comisión Federal de Electricidad, y no hay afectaciones en la vialidad en cuanto a pues a los vehículos que circulan por esta zona. Al momento es el reporte, Olivia, no sé si tengas alguna pregunta.
18: No, muchas gracias, Luis. Bueno, entonces esto es en la prolongación Díaz Mirón, ahí donde está CFE, pero no hay afectación a la vialidad.
1: Así es, ¿no? Aquí en la Comisión Federal de Electricidad, aquí en Díaz Mirón, efectivamente, y están en la zona del estacionamiento y pues no están afectando para nada la vialidad.
18: Muchas gracias, Luis. Muy buenos días.
0: 9:01 en XEU, viernes 14 de agosto de 2026.
18: Hay mensajes.
0: Acá nos dicen: buenos días, soy Conchita Malpica, me comunico para solicitar su apoyo ante Comisión Federal. No tenemos luz desde anoche en el fraccionamiento Leonardo Rodríguez Alcaine, en Dos Bocas. camino a Paso Colorado. El número de reporte J06080-62491.
18: Nos reporta Protección Civil que ya llegó el cuerpo de bomberos a atender este incendio en una vivienda en Infonavit Buena Vista, en Canarios, casi esquina Playa Linda. Muchísimas gracias. Y hay más mensajes. Quiero agradecer que ya vinieron a levantar las ramas de los árboles que estaban en la avenida Río Medio y Dos Bahías, en Lomas de Río Medio. Solo seguimos insistiendo en que arreglen los baches, por favor. Es lo que nos dice Janet en este mensaje vía WhatsApp. Pasando a otros temas, la presidenta Claudia Sheinbaum esta mañana rechazó que haya una lista negra de medios y periodistas.
37: Ya, no sé cuántos, además dicen lo mismo. Ya sean tantito creativos. Todos dicen lo mismo, todos. Entonces pasan por el chat, ¿no? Ahora hay que hablar de la lista de Sheinbaum, la lista de Sheinbaum. Córrele. Y todos, ay, yo me siento orgulloso de estar en la lista. Ay, me pusieron en la lista, abuelo mío. O sea, ¿qué es eso? Si no hay ninguna lista. Luisa lo único que hizo fue decir cómo operan las redes sociales. Vean la conferencia.
0: 9:12 en XAU.
18: Ante la petición del PAN de que en la mañanera haya derecho de réplica, la presidenta dijo que no acepta que vayan los panistas ni priistas a debatir, porque para eso está el Congreso.
37: La presidenta no acepta que vengan aquí los panistas y los priistas a debatir, bueno, para eso está el Congreso. Allá que debatan, pues ese es el espacio del Congreso. Hoy aquí pues hay periodistas de todos los medios. TV Azteca viene aquí, nomás que nunca pregunta. Vienen medios alternativos, todas las televisoras están aquí, vienen los medios estatales, viene Reforma, viene El Universal, viene El Heraldo, viene Milenio, y busco darles la palabra a todos. Ah, no, pero la presidenta autoritaria. Bueno, es que no, bajen tantito a caminar.
0: 9:13 en XEU.
18: Es lo que dijo la presidenta Claudia Sheinbaum. Pasando a otros temas, la ministra Lenia Batres protagonizó un enfrentamiento público con la mayoría de los integrantes de la Corte, a los que acusó de tener una animadversión insana en su contra. La ministra especuló durante la sesión que dicha animadversión podría derivar de un oficio que envió al órgano de administración judicial con observaciones sobre el proyecto de presupuesto de la Corte para el próximo año, que el Pleno aprobó en privado el pasado 6 de agosto. Varios ministros y ministras dijeron no conocer tal oficio y rechazaron estar atacando personalmente a Batres por negarse a aprobar, tal como ella lo presentó, un proyecto sobre un tema técnico de notificación de sentencias en el que todos estaban de acuerdo en el criterio de fondo planteado. El asunto, una contradicción de criterios, aparentemente era de rutina, pero la discusión empezó a subir de tono cuando varios ministros rechazaron ciertos argumentos de Lenia Batres que les parecían innecesarios para resolver el caso. La ministra cuestionó a sus colegas por haber dicho inicialmente estar a favor, para luego empezar a decir que irían en contra cuando ella no aceptó suprimir algunos párrafos del proyecto, lo que calificó de inexplicable, pero vamos a escuchar los argumentos de Lenia Batres.
4: Veo pues un ánimo difícil, yo espero que no suceda todo ese ánimo en todos los casos que se les presente, porque veo que sería muy insano que no tenga que ver con criterio jurídico, sino con posiciones que he sostenido de otra índole en la que podrían ministras y ministros no estar de acuerdo. No estamos discutiendo eso y quisiera creer que retirándolo me van a enviar muy puntualmente sus observaciones y podremos integrar un criterio único jurídico independientemente de las posiciones que sostengamos y de las diferencias que lleguemos a tener en otros temas. Muchas gracias, ministro.
6: Para no abrir un debate sobre este último posicionamiento, yo creo que hemos escuchado argumentos jurídicos, interpretaciones que podemos estar acertados o no. Nadie ha hecho una descalificación en razón de la persona, en razón de alguna cuestión específica. Incluso es contradicción de criterios, no es no está involucrado algún otro interés de ningún tipo. Entonces, para no abrir un debate de esto, yo creo que el tema es jurídico. Entiendo ahora que ya está agotado el debate, no creo que haya más elementos, lo podremos poner a votación o bien, como sugiere la ministra, se retira y
4: no, esperaríamos. No hay problema, ministro. Veo una animadversión insana, voy a retirarlo y espero sus observaciones y de verdad quisiera creer que no tiene que ver con el oficio que el día de hoy mandé al órgano de administración judicial respecto del presupuesto de esta corte. Gracias.
6: Pues me estoy enterando del oficio en lo personal, ministra, no tiene que ver.
0: 9:06 en XEU, viernes 14 de agosto.
18: Los ministros rechazaron las acusaciones de Lenia Batres, entre ellos el presidente de la Corte, Huaguilar, quien apuntó que hasta ese momento se enteró del oficio en el que aparentemente ella pedía un recorte al presupuesto, pero finalmente ese punto fue rechazado. Vamos a irnos ya. Muchísimas gracias por su atención. 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Y a continuación, quédese en Periodismo de Análisis. Estaremos platicando con expertos, con abogados. ¿Qué hacer si invaden tu propiedad? Enseguida en Periodismo de Análisis. Buenos días.
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18: Hola, ¿qué tal? ¿Cómo están? Muy buenos días. Bienvenidos a Periodismo de Análisis. Esta mañana platicaremos qué hacer si invaden tu propiedad. Y es que el delito de despojo de inmuebles se ha incrementado de manera constante a nivel nacional en los últimos años. En el primer semestre de este año, el Secretariado Ejecutivo del Sistema Nacional de Seguridad Pública documentó más de 15.300 víctimas en todo el país y Veracruz se colocó en el quinto lugar nacional con 774 casos. Pero doy la bienvenida a nuestros invitados. Nos acompaña el abogado Arturo Herrera Cantillo. Bienvenido.
8: Muchas gracias por la invitación. Buenos días.
18: Gracias por acompañarnos. También se encuentra el notario Gustavo Sousa Rodríguez, bienvenido.
9: Buenos días y muchas gracias por la invitación.
18: Gracias por acompañarnos. También está con nosotros Yamilet Solís Olvera, abogada vicepresidenta de la Barra Mexicana de Abogados, capítulo Veracruz, bienvenida.
10: Buenos días y saluda a todo su auditorio, gracias.
18: Gracias por acompañarnos. Y bueno, de entrada, abogado Arturo Herrera Cantillo, ¿qué nos comenta? ¿Qué es este delito de despojo?
8: Muchas gracias. Bueno, gracias. Pues como casi siempre que vengo, empezamos con un poquito de latinismos e hispanismos. Despojar viene de desollar, literalmente de lo que se utiliza en rastros, etcétera, ¿no? Con animales, en donde violentamente, porque pues, no les ponen anestesia, ¿no? A los pobres animalitos, les arrancan la piel, etcétera. Y de desollar en latín pasó luego a España para convertirse en despojar. Aquí, y bueno, y hay dos expertos, por supuesto, pero. Me parece, lo que voy a comentar, es que el despojo, los argentinos le llaman despojo civil y el despojo penal. La diferencia está en cómo atacar el problema. Como si fuera una enfermedad y que tienes dos médicos y que cada uno te dice cómo hacer la operación. Bueno, en materia penal, por supuesto, pues despojar es robar, para acabar pronto y que la gente nos entienda, ¿no? Alguien va y se roba una casa, o se mete a una casa, y dice, pues ahora aquí me quedo. El despojo penal se tiene que perseguir mediante una denuncia de carácter penal y acudir a una fiscalía del gobierno del estado o estatal, presentar la denuncia, pues todas tus pruebas, tus testigos, etcétera.
18: ¿Escrituras?
8: La escritura, el predial, recibo de luz, comprobar una que es tuya, aunque no es el objetivo del tema de despojo. El tema de despojo lo que persigue es la posesión, no importa si seas o no dueño. Lo que tienes que demostrar es que tú estabas ahí, que tú vivías ahí, que por algún motivo saliste de viaje o te fuiste a algún lado, etcétera, y llegó un vival y se metió y te despojó de tu uso, de tu habitación. Una vez que ya presentaste tu documentación y tus testigos y la inspección ocular y todo lo que se lleva en materia penal, bueno, pues entonces se judicializa la carpeta, vamos a un juez. Como está considerado un delito menor, ahora le quieren dar otro enfoque, ojalá, ¿verdad? Pero bueno, final de cuentas no es un delito grave, para decirlo en español. Entonces, pues normalmente no se giran órdenes de aprehensión, se giran órdenes de presentación, de comparecencia, etcétera, etcétera. Y empieza el viacrucis, que ya sabemos y lo hemos dicho aquí desde hace 40 años que vengo con ustedes. Y ese viacrucis va a terminar, pues sí, con una sentencia. En el inter es posible la restitución. Hace unos días, por orden, porque por lo menos ahí salió publicado, de la gobernadora se promovió un incidente de restitución y le devolvieron la casa a un agraviado en Jalapa. La pregunta es, ¿por qué no lo hacen aquí todos?
18: Oiga, ¿y si se cumplen esas determinaciones? Porque a veces bueno, ya está el fallo a favor de la víctima.
8: Pues cuando la jefa dice se cumple, pues no se discute, ¿no? Pero también es cierto, la jefa no va a estar en todos los casos que hay. Habla usted, ¿qué? De 15,000, bueno, la barbaridad, pues no va. Entonces, sí, aquí tendría que cumplir el juez. Nada más, a petición del Ministerio Público e inmediatamente, si está demostrada la desposesión, yo ya no manejo penal, se los aclaro, no sé si el licenciado, pero bueno, tiene un término ahí para poder probar pues esto, y el juez penal tendría que decir, se restituye e ir con la fuerza, como si fuera un lanzamiento en civil, lo mismo, y va para afuera. Pero si no lo haces, te tienes que esperar, Olivia y público que nos escucha, hasta que hay una sentencia penal que se vaya a ejecutar.
18: ¿Cuántos años pasan para eso?
8: Ah, bueno, pues ahí está la gran pregunta, ¿va? Años. Y el otro tema, y con eso termino esta intervención, es en materia civil. Tú igual, las mismas pruebas en penal, lo llevas ahora a un juzgado civil, que tenemos tres. ¿Para cuántos quieres? 5,000 expedientes por año. Bueno, es un poco más rápido. De verdad se los digo. Yo llevo algunos asuntos ahorita de despojo y me olvidé del penal. Digo, ni me gusta ni le entiendo este nuevo sistema. Para mí es un fracaso esta cuestión de la oralidad, pero bueno, ese es otro tema. Yo sigo por la vía civil. Es un poco más rápido, menos tortuoso, menos tramposo. Hay un asunto ahorita que, el último que me aventé en penal en Jalapa, llevamos 5 audiencias y en las 5 la santa señora que se metió a la casa de mi cuate, de mi cliente, está enferma del riñón, está enferma del hígado, se enfermó del ojo, le dio diarrea, ¿tá? Y suspenden la audiencia. Y no hemos hecho una sola. La primera,
18: ¿son argucias o son...?
8: Pues por supuesto, Olivia. Y con ganas de meter a la cárcel también a los médicos, porque luego dicen que los abogados somos unos ladrones, los médicos son peor que uno, ¿va? Pero bueno, final de cuentas yo ya me olvidé del penal y me voy por el despojo civil, que es exactamente lo mismo, nada más que un poquito más rápido.
18: ¿Y a dónde se interpone esa denuncia?
8: En los juzgados aquí en Veracruz, están ahí arriba del Parque Viveros, hay un edificio enorme, ahí es, ya no sé dónde estoy.
18: Sí, para acá.
8: Bueno, okay. Ahí están los juzgados civiles de primera instancia, los juzgados familiares también están ahí, ahí también hay juzgados penales, etcétera, ¿no? Pero para efectos del despojo civil, que es lo que yo recomiendo ya, y que me perdonen mis amigos penalistas y los amigos fiscalistas, hablo de fiscales, ¿verdad? Pero no es posible, de verdad, litigar hoy día en penal es una locura. Entonces en civil, insisto, es lo mismo, el final es el mismo, a ver, ahí no te van a restituir durante el proceso, a diferencia del penal que sí, pero en el penal lo hacen, miedo por lo que usted quiera, entonces te vas a la sentencia, generalmente ganas el juicio y la parte contraria se va a la apelación. La apelación es gratis, entonces hay que esperar que termine la apelación, que es en Jalapa, y después pueden ir al amparo directo, pero ese sí hay que pagar una fianza, entonces a veces ya la gente no tiene y no la paga, o sea, el metido, ¿no? El ladrón de la casa. Y entonces es donde aprovechas y pides el lanzamiento, que esa es otra historia, ¿no? Porque entonces tienen que intervenir el secretario de gobierno, el secretario de seguridad pública, que te den la policía, etcétera, etcétera, etcétera. Pero bueno, de verdad, lo digo por experiencia, tengo 40 y tantos años en esto, prefiero el civil que el penal.
18: Es tortuoso este procedimiento que a veces termina como le pasó a doña Carlota, ¿no?
8: Exacto, al final de cuentas vas y matas a alguien, ¿no? Sí.
18: Terrible. Y la metieron a ella, pues obviamente, a la cárcel, porque es un delito.
8: Mató a alguien, claro, ¿no? Pero bueno, ese es el pago que tenemos que pagar cuando no hay justicia ni pronta ni expedita. Que nunca la ha habido. Ni la va a haber. O por lo menos yo ya no la voy a ver. Gracias y aquí estoy.
18: Gracias al abogado Arturo Herrera Cantillo. Como este tema, ¿qué hacer si invaden tu propiedad? Enseguida regresamos a Periodismo de Análisis.
0: 9:16 en XEU, viernes 14 de agosto.
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7: 9:22 en XEU, viernes 14 de agosto de 2026. Este es el tema de Periodismo de Análisis. ¿Qué hacer si invaden tu propiedad?
8: Y ya saludamos a Yamilet Solís Olvera, abogada vicepresidenta de la Barra Mexicana de Abogados, capítulo Veracruz. Bienvenida al estudio Fernando Paso Sosa de XEU. ¿Qué opina de este tema? ¿Cómo proceder ante una invasión de una vivienda?
9: Muchas gracias, Olivia, David. Bueno, aquí ya el maestro Herrera nos dio una introducción muy buena acerca de esas vías que tenemos para atacar cuando una persona, un grupo de personas entran en nuestra propiedad. No solamente está, como él dice, la vía penal, que es la primera que recomiendan la mayoría de abogados cuando las personas van a consultar, sino que también existe la vía civil. Muchas veces se recomienda hacer ambas al mismo tiempo. ¿Por qué? Porque la vía penal persigue, bueno, va a hacer que a través del Ministerio Público se investigue la comisión de un delito y de confirmarse y corroborarse que ese delito realmente existe, lo que va a hacer es que se castigue o que las personas que invadieron, que ingresaron en el predio, en el terreno, en el inmueble, pues reciban una pena. Eso en principio, después de agotar todo el procedimiento, que ya nos dijo que no va a ser breve y que va a ser de muchos años, y que depende de la situación en particular, puede acreditarse el delito o no, porque esa es la razón también por la que demora mucho tiempo. Y la persona lo que quiere es recuperar su propiedad, recuperar su posesión. Entonces, la vía penal puede ser, a mi entender, porque repito, son opiniones o estrategias que cada abogado puede sugerir. La vía penal es para que esa persona reciba, o las personas o grupos de personas, lo que se trate, reciban una pena o un castigo, por decirlo así, por la vía penal, por la comisión del delito en que incurrieron, pero lo que se requiere es inmediatamente acreditar que realmente uno es dueño de ese inmueble, que es a través de las escrituras, del testimonio de la escritura que uno debe tener, con lo cual acredita la propiedad, e iniciar también inmediatamente por la vía civil la acción que corresponda, porque técnicamente hay también diferentes acciones que se pueden tomar si se tiene el título de propiedad o quizás se tenga un derecho de posesión sobre ese inmueble. Ambas pueden llevarse por la misma, al mismo tiempo. Una se va a encargar de investigar la comisión del delito, como es la vía penal, pero evidentemente requiere de un seguimiento de abogado. Nada en las fiscalías se mueve sin que se esté presente. Y aunque no está bien que lo diga, pero no es una mentira para nadie, sin que haya los medios, ¿no?
8: Tienen que estar pagando.
9: Claro. Y la gente, pues, ¿qué dice? Oye, yo ya estoy afectado, están dentro de mi propiedad, no puedo hacer uso de ella, no la puedo rentar y tengo que pagar abogado, que es realmente el pago de los honorarios del abogado, más el costo, que muchas veces es mucho más caro el que se tiene que hacer por los trámites por fuera, y aún con ello no avanza como con la rapidez que uno desearía. A veces dicen, yo ya di tanto dinero, no tengo mi mueble, pasa el tiempo, porque también es un tiempo considerable, no es rápido. Hace un momento platicábamos aquí también de algo que me gustaría también hablar al final, como es la prevención. Lo más rápido va a ser prevenir siempre este tipo de cosas con los cuidados que más adelante les voy a comentar, para no vernos en estas situaciones, porque definitivamente sí es caro, sí lleva tiempo. Yo les recomendaría que no solamente se quedaran con una opinión, sino que escucharan varias opiniones, porque desafortunadamente todo esto, lo primero que necesitan

0: víctima, porque como bien lo decían hace un momento, estas personas, aparte, por lo regular, pertenecen a grupos vulnerables que más adelante nos dificulta mucho poderlos, aun cuando ya tenemos las órdenes para que desocupen estos inmuebles, nos cuesta mucho trabajo porque, bueno, recurren a los amparos y todo tipo de instrumentos jurídicos y legales que no son fuera de la legalidad, pero que aplazan que el dueño de estos inmuebles recupere la posesión de ellos.
1: Se procede igual, porque aquí hablamos de una invasión, cuando la persona se fue de vacaciones y regresó, estaba invadido, y también cuando un inquilino o una persona que tenía prestada la casa después se quiere quedar con ella, ¿se procede igual?
0: No es igual, y eso es un punto importante que hay que diferenciar, porque le llamamos invasión justo eso, cuando alguien llegó sin aviso y sin consentimiento, que es el principal elemento que hay que evaluar aquí, es alguien que no conozco, que como lo decía acá el maestro Cantillo, es prácticamente un robo. Yo llegué, quise abrir y ya no es la llave, ya la llave ya no abrió, ya veo personas ahí o ya fui avisado de que están ocupando el inmueble, la casa, el terreno, el predio, de lo que se trate. Pero evidentemente hay una falta de consentimiento de el titular de los derechos de ese inmueble o del propietario. Cuando hablamos ya que hubo el consentimiento, ya sea a través de un arrendamiento, a través de un préstamo que formalmente se hace como un comodato o cualquier otro tipo de instrumento que se haya realizado, pero hubo un consentimiento y a lo mejor terminó el plazo y ya no se fueron, o le dijo que era por 2-3 días y se quedó ya todo el año, ahí tenemos que proceder por una vía diferente, pero desde luego ya no operaría la parte de la denuncia por despojo, porque para ello tiene que ser, no tiene que existir el consentimiento, tiene que haber un total desconocimiento de las personas que están llegando o que están invadiendo ese inmueble.
1: ¿Y entonces sería por la vía civil?
0: Claro, es por la vía civil y es a través de el correspondiente requerimiento que hay para acreditar que no se cumplió con el plazo, porque hablo de que había un consentimiento. ¿Cómo se otorgó ese consentimiento? ¿Fue a través de un contrato? ¿A qué plazo? ¿En qué condiciones? Y ya, se requiere para que se acredite el incumplimiento de ese acuerdo y posteriormente se pueda recuperar la posesión.
1: Muy bien, estamos en Periodismo de Análisis platicando qué hacer si invaden tu propiedad. Escuchamos a la abogada Yamilet Solís Olvera, abogada, vicepresidenta de la Barra Mexicana de Abogados, capítulo Veracruz, y enseguida regresamos.
2: 9:29 en XEU, viernes 14 de agosto.
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3: 9:32 en XHU, viernes 14 de agosto de 2026. Seguimos en Periodismo de Análisis. ¿Qué hacer si invaden tu propiedad?
4: Y ahora escuchamos al notario Gustavo Sousa Rodríguez. Bienvenido. ¿Qué nos comenta sobre este tema? ¿Cómo proceder?
5: Muchas gracias. Bueno, pues la invasión es la forma coloquial de decir que hay una ocupación que no tiene consentimiento, como dijo la licenciada Yami, por parte de quien lo debía dar. Puede ser propietario, puede que no. Mencionabas, por ejemplo, el tema de un arrendamiento. El propietario de esa casa que fue dada en arrendamiento puede cometer el delito de despojo si se hace justicia por su propia mano, y que seguramente se lo encantaría, licenciado Herrera, no acudir a los tribunales. No podemos hacer justicia por nuestra propia mano. Nosotros no podemos llegar, no me pagó la renta, voy y te saco. Ese es un delito de despojo.
6: El caso que comentaba Olivia, de la señora que fue y mató.
4: Sí, la señora Carlota. Llega la desesperación, ¿no? De que justicia por propia mano, lamentablemente.
5: Entonces, bueno, lo primero que tenemos que ver es que hay una ocupación que nosotros no dimos el consentimiento. ¿Y qué debemos hacer? Inmediatamente acudir con nuestro abogado de confianza para explicarle la situación, y que el abogado, una vez escuchado cuál es la situación y el contexto, pueda determinar si vamos a iniciar una acción penal, una acción civil, o las dos, como dijo también la licenciada Yamilet. Importante tener la documentación en regla.
4: ¿Cómo cuál?
5: Por ejemplo, si somos los propietarios y a nosotros nos quitaron la posesión, pues lo primero que tengo que demostrar es por qué soy dueño. Y el título perfecto es una escritura pública, porque así nos dice el Código Civil que es la forma de transmitir los inmuebles. Entonces yo necesito primero tener una escritura pública. Que esta escritura pública esté inscrita para que haya la publicidad ante todo el mundo de que esta propiedad es mía. Y ya con este panorama, el abogado podrá determinar, como decía la licenciada Yamilet, incluso en materia civil puede haber diferentes tipos de acciones, una simple restitución, una acción de reivindicación, porque el que ya se metió dice, oye, yo también soy dueño. Entonces tengo que decirle al juez, oye, tienes que declarar que mi derecho es mejor que el de él, porque ya no es un simple poseedor, ya él está diciéndome que es dueño. O si no sabemos ni de qué se trata la situación, un medio preparatorio, en el cual por medio del juzgado se le pregunte, ¿quién eres tú? ¿Qué haces aquí? ¿Y en base a qué estás tú aquí? No toda la ocupación, vamos a decir, ilegal, nos conlleva directamente a un delito. ¿Por qué? Porque puede haber una posesión derivada a alguien que sí tenía derecho, nos prestó, nos arrendó, nos dio un comodato y luego ya no nos queremos salir. Ahí ya no hay un delito como tal, ya es solamente una acción civil. Pero entonces, todo esto que, como podemos ver, pueden haber muchísimas situaciones alrededor de lo que estamos diciendo coloquialmente como invasión, necesitan platicárselo inmediatamente a su abogado de confianza para ver cuál va a ser el paso a seguir.
4: ¿Y cuáles son los que generalmente prevalecen de estos distintos tipos de despojo o de usar una propiedad que no es de ellos?
5: Bueno, y de acuerdo con los datos que diste, pues es el no estoy yo al pendiente de mi propiedad y vienen y se meten.
4: Oiga, notario, pero también ha habido casos en la Ciudad de México de que pues está el dueño, tiene su escritura, pero aparece otro dueño con una escritura avalada por notarios y demás autoridades. Ahí, ¿qué es lo que pasa?
5: Por eso decíamos que es importante que le platiquen al abogado, porque cada situación es diferente. Si hay alguien que también tiene una escritura y que vamos a determinar en un inicio no es ilegal porque no hubo una suplantación de la identidad, porque no hubo falsificación de documentos notariales y demás, no hay un delito porque los dos dicen, somos propietarios. Entonces, el que ya no tiene la posesión y que, pues en la mayor de las veces será el que tiene un derecho anterior al que acaba de entrar, tendrá que demostrarle ante un juez civil que él era primero dueño antes que la otra persona para determinar cuál es el título que tiene mejor legalidad. En este caso y en Veracruz, para efectos de quién tiene mejor posesión cuando dos se dicen dueños, es primero quién tiene escritura pública. Si los dos tienen escritura pública, ¿quién inscribió en el registro público antes? Para determinar que ese es el que va a tener el derecho.
4: Porque luego despojan y venden a un tercero que a lo mejor no tuvo nada que ver, él confió, ¿no?, al comprar.
5: Claro, y este se llama un adquirente de buena fe y que él tiene una gran defensa de su parte, pero precisamente esta ya es una acción de reivindicación, ya no es una simple restitución de, oye, eso era mío, dame la posesión. No, ahora tengo que demostrarle al juez, yo era un dueño con mejor derecho que lo que él presume decir, y entonces necesito que le digas que su escritura pues no es válida, no es válida, es nula, hablando técnicamente.
4: Entonces hay dos víctimas ahí.
5: Claro.
4: Y entonces alguna no va a recuperar nada, a lo mejor el inicial recupera la propiedad a lo largo de los años, uh-huh, pero la otra que compró es nula su escritura y queda en el limbo.
5: Si le declaran que es nula la escritura, tendrá que accionar en contra de quien
4: denunciar.
5: Le vendió.
4: Uh-huh.
6: Pero si el otro, perdón,
4: sí,
6: el otro ya se fue, ya se fue, pues, o sí, se murió, o no tiene ni vacinicas en su casa,
4: no, pues ya pelaste, ¿vale? Híjole.
6: No, y esos también ha habido muchísimos casos.
4: También hay que estar alerta de eso, ¿no? Al adquirir una propiedad, que sepamos que está totalmente libre de gravamen y que no hay un dueño.
6: Así es.
5: Ojo, eso es otra cosa. Puede estar libre de gravamen y yo le compro al maestro Herrera su casa, libre de gravamen. Ya yo soy el propietario, pero él no me dijo una que le había permitido a su sobrina vivir ahí mientras se casaba, mientras estudiaba, mientras algo. Ahí hubo un consentimiento de que él dio la posesión. No tiene que ver con la libertad de gravamen. O él nunca se dio cuenta que ya estaba ocupada esa casa que me está vendiendo, y cuando llego yo, pues resulta que
6: está ocupada.
5: Exactamente.
4: ¿Y tiene que iniciar un juicio civil o penal, cualquiera de los dos?
5: Aparentemente aquí iniciaríamos con algo civil, porque la invasión, hablando coloquialmente, fue anterior a que yo adquiriera. Entonces hay que ver él en qué situación está.
4: Claro. Tenemos mensajes. Tengo una vecina que le invadieron su propiedad y llevó un juicio como 5 años. Lo ganó y las autoridades fueron a sacar a las personas y sus cosas terminaron y se fueron estas personas. Se regresaron y lanzaron a la dueña de esa vivienda y volvieron a meterse. Ella fue enseguida a fiscalía, pero ya no la ayudaron y siguen la lucha porque saquen a esas personas, pero no le han hecho caso. Los abogados le dicen que vuelva, que se haga un juicio, y ahí sigue la lucha. La pregunta es qué puede hacer ella para que le devuelvan su propiedad, pero dejamos la pregunta en el aire. Vamos a la pausa. Estamos en Periodismo de Análisis platicando qué hacer si invaden tu propiedad. Regresamos.
3: 9:39 en XEU, es viernes 14 de agosto de 2026.
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15: Son las 9:41.
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3: 9:44 en XEU, viernes 14 de agosto de 2026. ¿Qué hacer si invaden tu propiedad?
4: Tenemos mensajes, este caso de una persona que nos reporta de una vecina que le invadieron su propiedad, que la pudo recuperar 5 años después, pero que luego le volvieron a invadir esas mismas personas. ¿Algún comentario? Adelante.
26: Gracias. La verdad es que es necesario, como ya lo mencionamos aquí varias veces, que acudan a una consulta con un abogado. Es complicado que nosotros con la poca información que tenemos podamos orientarle, porque incluso sería algo irresponsable decirle puede hacer esto o se debe por otra causa. Debemos analizar realmente qué fue lo que sucedió.
4: O sea, el caso en particular puede tener otras aristas.
26: Claro, porque,
4: como por ejemplo,
26: porque pensaría, okay, la despojaron, recuperó su inmueble y ya tomó la posesión, es la dueña, que estamos en el entendido que es la dueña del inmueble, su vecina, y que esas mismas personas regresaron y nuevamente la dejaron sin su inmueble. Entonces tenemos que evaluar si tienen algún tipo de relación, si crearon algún tipo de documentos, a lo mejor en ese tiempo hubo contratos, algún arrendamiento, algún tipo de instrumento más. Puede haber incluso algún tipo de préstamo, alguna deuda de carácter mercantil en la que derivara otro tipo de juicio que lo llevó entonces a la pérdida de su propiedad y otro tipo de situaciones que hay que evaluar de forma particular. Entonces, sí, lo más conveniente es que de forma inmediata, sin dejar pasar más tiempo, porque aquí el tiempo es lo que empeora un poco la situación o lo encarece para las personas, es que acuda con un abogado.
4: Gracias, abogada Yamilet Solís. Sí, abogado Arturo Herrera.
6: Ahí sí, contrario a lo que pienso, sí sería en materia penal porque ya hay una reincidencia. Si son los mismos que entraron primero y entraron después, ya ahí sí en materia penal podría incidir ese elemento y quizás sea más rápido un poco que los vuelvan a sacar. Pero también siempre le digo a la gente, ya lo sacamos, pon un velador, pon alarma. Claro. ¿Se acuerdan que había un secretario de Seguridad Pública que decía, compren un perro, ¿no? Bueno, uh-huh, lo que quieras para tratar de
4: evitar
6: de
4: que vuelvan.
6: Evitar y de incentivar, sí, que esta gente se vuelva.
4: Gracias, abogado. Tenemos más mensajes. Soy la señora Ana Ravelo, con 66 años de edad. Una pregunta, ¿cómo se procede con una persona que me vendió un terreno en 1990? En 2024 me llegó una orden de desalojo cuando yo vivo aquí y el terreno ya lo vendió. Hay otras escrituras y ahora con el proceso del licenciado que está viendo mi asunto, encuentra una carta poder firmada por mí, supuestamente, a la persona que me vendió la propiedad, y ese día antes el notario y yo firmé todos los documentos que me dio el notario. El notario fue elegido por la misma persona que me vendió. Estoy desesperada porque a cada rato amenaza con sacarme de mi propiedad. ¿Qué puedo hacer ahí? ¿Qué nos dice notario?
0: Híjole, está un poco revuelta la situación, pero bueno, si ella firmó y le entregaron una escritura, un testimonio de la escritura, y que está inscrita en registro público, y hubo una segunda venta, esta segunda venta tendría que demandarse la nulidad de la misma, uh-huh, para efectos de que ella quede como la única propietaria.
6: Pero es materia civil.
4: Es materia civil.
0: Aunque me parece, por como lo está contando, que a ella no le entregaron una escritura como tal, uh-huh, hubo un documento privado, y a esta segunda persona sí le vendieron con la formalidad que el Código Civil establece, que es la escritura pública. Entonces, hay que tener cuidado ahí, porque les dije, en materia de posesión y en materia civil, quien tiene mano es quien tiene escritura, y si los dos tienen escritura, el primero que esté inscrito. Si ella nada más tiene un documento privado, la verdad es que sí tiene un riesgo jurídico, uh-huh, grande. Esto no quiere decir que no tenga ella derecho de incluso denunciar, uh-huh, a la persona que le vendió por doble venta. Uh-huh. ¿Por qué? Porque sí hay una obligación entre ella y el vendedor. Pero hay que ver cuál fue el documento, sí, que sí se
4: entregó,
0: finalizó.
6: Okay. Y, perdón, sí, también hay otra opción que ella tendría. Habría que ver, como dice siempre Yamilet, pues ver papeles y hablar con la clienta, uh-huh, el juicio de prescripción positiva. De acuerdo a lo que está platicando, si ella ha vivido 10 años a título de dueña, 10 años, si tiene un documento, ¿cómo le llaman? El que motiva la posesión, exacto. Bueno, puede demandar la prescripción positiva, uh-huh, con el requisito de que tenga 10 años viviendo, etcétera, etcétera, etcétera, uh-huh, y entonces lograría que un juez le diera una escritura. Pero volvemos a lo mismo, hay que ver, revisar. Bien. Y ver todo.
4: Vamos a la pausa, estamos en periodismo de análisis, platicando qué hacer si invaden tu propiedad. Regresamos.
3: 949 de XEU, viernes 14 de agosto.
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3: 9:54 minutos en XEU, viernes 14 de agosto de 2026. ¿Qué hacer si invaden tu propiedad?
4: Y tenemos mensajes y preguntas. Soy el señor Perián, tengo un terreno y lo que tengo es una carta de posesión. Si me invaden, ¿puedo recuperarlo?
5: Sí, por supuesto.
4: Sí, abogado Arturo Herrera.
5: Volvemos a lo mismo, ver qué carta tiene, ¿no? Uh-huh. Pero si está bien,
4: siempre puede proceder.
5: En materia de despojo no se persigue la propiedad, se persigue la posesión. La propiedad, como dijo Tavo, es el reivindicatorio. Que suena así muy estridente, pero bueno, es otro tema. Okay. La posesión tiene que ver con el derecho penal y con el derecho civil para ese tema nada más. Para ver quién tiene la mejor posesión.
4: Posesión. No se olviden de hablar de la corrupción que hay entre el registro público de la propiedad y de notarios, dice, coludidos en el despojo y venta de propiedades que sí tienen dueño, solo para embolsarse dinero, es lo que nos dicen. ¿Algún comentario, notario?
6: Bueno, que cayó la pedrada. La verdad es que son los menos de las situaciones. En el gremio del derecho, la verdad es que los notarios siguen puestos como personas que tienen valores con los que se conducen. La imparcialidad, porque aunque una de las personas sea quien contrata un notario, vamos a suponer, uh-huh, para la compraventa, pues no le da todo al comprador. El notario lo que hace es, yo represento a las dos partes, vendedor y comprador, y a ver, uh-huh, vendedor, vamos a ver tu documentación, que todo esté correcto, a ver, comprador, ¿tú cómo vas a pagar? De acuerdo con la ley, pues no puedes pagar en efectivo, tienes que hacer transferencia. Vendedor, ¿tú estás de acuerdo? O sea, uh-huh, la figura es imparcial, a diferencia de cuando actuamos desde nuestro punto de postulantes, donde ahí sí tenemos un interés por una de las partes nada más, de nuestro cliente. El notario no. Y la verdad es que, aunque sí se da en México mágico, son los menos de las situaciones y sigue siendo la mayor certeza jurídica que podemos tener cuando nosotros vamos a adquirir un patrimonio.
4: Bien, tenemos más mensajes. Perdón, sí, abogado Arturo Herrera Cantillo, adelante.
5: Como ustedes saben, tengo dos hermanos notarios, la verdad son decentes, son educados, son competentes, eficientes, tal. Hoy el registro público, aunque la gente no me lo crea, está bastante bien. No digo que no haya por ahí sus frijolitos en el arroz, pero está bastante bien. A diferencia de hace, no lo sé, 15 años, 20 años, que es cierto lo que dijo el señor, era un caos. Hoy, créanme, tanto en notaría como registro público, hay muchos controles. Acuérdense que tanto los notarios que tienen una patente, o sea, una, uh-huh, concesión del gobierno, sí, del Estado, están muy vigilados, incluso por la Unidad de Inteligencia Financiera. Hoy alguien una vez me dijo, oye, ¿por qué no fuiste notario? ¿Qué? Hoy son contadores, son ministerios públicos, son jueces, son recaudadores fiscales por la ley del notariado. Entonces, ser notario hoy día es un lío de verdad. Y además, pues, supervigilados por gobierno del Estado. Entonces, no los estoy defendiendo, no porque yo tenga dos hermanos notarios y Tavo que sea mi amigo, no. Pero la verdad es que sí se ha superado muchísimo en el tema de la honradez, la honestidad, la buena fe, la imparcialidad, y en el registro Tavo creo que estamos bien más o menos, ¿no?
6: Sí.
4: Bien, tenemos más mensaje. La señora Raquel, mi pregunta es para los licenciados, ¿qué pasa si me heredaron una casa en vida donde vivimos todos, pero hay familiares que no quieren salirse? ¿Qué procede? ¿Qué puedo hacer si quiero vender mi casa, por ejemplo?
5: Y a mí, Tavo.
6: A ver, la herencia en vida es un contrato de donación. Necesitamos que exista este contrato, que es una escritura pública, reiteramos, porque se trata de un inmueble y que esté inscrito en el registro público de la propiedad. Ahora bien, lo que decíamos en un inicio, cuando yo les di el ejemplo de que yo le compraba la casa a mi amigo Arturo, pero resulta que él le había prestado para que viviera de manera gratuita, que es un comodato, como dijo la licenciada Yami, hay una posesión que estuvo permitida, no hay una ocupación ilegal. Entonces, ¿qué tengo yo que hacer? Ir a demandar en la vía civil la restitución de ese inmueble. ¿Por qué? Porque ellos ya no van a tener un mejor derecho que yo de posesión.
4: Debe tener entonces sus escrituras, a lo mejor solamente le heredaron de palabra. Y por eso esa es la disputa, ¿no?
6: Okay, no sé. No, a ver, y ese es un consejo para todo, todo tiene que estar en papel. Voy a prestar, voy a arrendar, voy a vender, voy a prometer, todo tiene que constar en un documento.
4: Ok. Hay mensaje, la señora Carla, yo tengo un hermano, sigue pagando la casa y unas personas le invadieron. ¿Cómo lo saca? Tienen años viviendo en esa casa. Importante, sí, abogada Yamile.
7: Gracias. Sí. Eso es importante que sí lo vea inmediatamente, como lo platicamos ahora. Tienen que tomar acciones inmediatas. Ahí dice que ya tienen varios años, es decir, ya tiene conocimiento y no ha actuado porque no menciona ahí que ya inició alguna acción. No importa que se esté pagando la hipoteca o el préstamo que adquirió para la compra de esa casa. No importa que se esté pagando. Él debe ser el dueño porque debe tener su escritura y el préstamo o la hipoteca es muy aparte. Entonces, inmediatamente ya debe acudir con algún abogado para la correspondiente consulta para que se vea la situación en particular e inicie, obviamente, con su título de propiedad, con su escritura y con las constancias que él tenga. Debe tener también, imagino, pago de derechos, pago de predial, para que se inicie inmediatamente con el trámite que se verá si corresponde, si es más rápido hacerlo por la vía penal, si se accionan las dos o si nos vamos por la vía civil según los documentos que tenga.
4: Hay más mensajes. ¿Se puede vender una casa que está en juicio intestamentario? Nos dice la señora Sampaio. Sí, notario.
6: Mira, hay una situación por la cual el albacea, con consentimiento de los herederos, pudiera llegar a vender un inmueble que todavía no ha sido adjudicado en favor de los herederos. Y esto es cuando hay una obligación por parte de la persona que falleció, que se tiene que cumplir, y para eso se necesita dinero. Es la única situación en la que se puede vender un inmueble, pero ojo, necesitamos ya haber iniciado el sucesorio, necesitamos tener la resolución donde están nombrados los herederos, necesitamos la designación del albacea para que esto pudiera llegar a suceder. Ahora sí que la generalidad es que primero deben de adjudicarse los herederos la propiedad para poder disponer de ella en forma de dominio y poder vender.
4: Otro mensaje dice: a los pescadores nos dieron terreno en Playa Punta Gorda, los tenemos invadidos, tenemos escrituras pagando prediales y no podemos recuperarlos. ¿Qué se puede hacer? Nos dice la señora Lina. Sí, abogado Arturo Herrera.
5: Iniciar juicios, ya sea civiles o penales, habría que revisar la documentación, etcétera, etcétera. Igual, de que se puede, siempre y cuando pues los papeles estén en orden.
4: Otro mensaje: ¿qué debo hacer ante una invasión de un tramo de terreno, ya que hace algunos años a la vecina, su vecino del solar del tramo derecho, se le metió unos metros al construir y ella a su vez cuando construyó su barda invadió hacia la derecha, invadiendo un tramo pequeño del terreno de mi padre? ¿Sería posible me puedan indicar qué hacer? Nos pregunta la señora Úrsula Acevedo. ¿Sí, notario o abogada Yamile?
7: Sí, ahí hay que recurrir también a un juicio civil. Hay que corroborar las colindancias, en qué parte la otra persona ingresó, pero tiene que iniciar también una acción civil. No va a ser, no lo va a poder lograr solo acudiendo a una autoridad administrativa. Se tiene que realmente tiene que acreditar las colindancias de su terreno y el mejor derecho, obviamente, que tiene con lo que la otra persona tomó de su propiedad. Sí.
5: Muy bien. Es una rectificación de medidas para ver cómo está. Ahí hace rato platicamos fuera de programa que se necesitan ingenieros civiles. Y bueno, ese es otro tema también, pues también cobran, ¿no?
4: Si ya está construido, ¿no será que rectifiquen la medida y le paguen lo que...?
5: Sí, porque cuando no se puede ya llegar el pedazo de barda o de casa, pues tienen entonces que entrar la compensación, ¿no? Bueno. Pero para eso necesita también, no nada más abogados, ingenieros, peritos en materia de ingeniería civil.
4: Luis Troncoso, hace como 8 años se metieron a un terreno que tenía en posesión, levanté un acta, pero dejé seguir el trámite por falta de dinero, tengo un acta que levanté, ¿puedo seguir el trámite?
7: Sí, debe acudir. Imagino que acudió al Ministerio Público y bueno, debe ir a preguntar cómo va su investigación. Como sabemos, y ya lo dijimos hace un momento, pues la verdad no avanza nada si el interesado no está presente. Entonces sí sería bueno que si tiene los datos, bueno, regrese a la fiscalía y vea qué estatus tiene su investigación.
4: Okay. Una pregunta para el notario, licenciado, ¿qué pasa si tengo un terreno en Veracruz Puerto y me llegaran a invadir? Solo cuento con cesión de derechos.
6: Vamos a eso, hay una cesión de derechos, pero ¿de qué? De posesión, de propiedad, todo esto cambia la temática. Lo que decía la licenciada Yamilet, lo que necesitamos es la prevención, esa es nuestra mejor defensa. Y nuestra mejor defensa empieza por tener los documentos en regla, aunque no seamos los propietarios, pero los documentos en regla. La segunda, pues, es estar vigilando físicamente que la propiedad no la esté, pues, ya ocupando de manera indebida. Ahora, con este documento que dice tener, probablemente, y si no ha pasado un año, puede solicitarle al juez la opción de restitución de la posesión. Si ya pasó un año, tendríamos que ver si podemos demandar la reivindicación. Si el derecho de posesión que él tiene por este documento no avala los requisitos necesarios para podernos ir por estas vías, habría que ver la vía penal si se constituye el delito.
4: Por último, dice, tengo casa de Infonavit, pero con carta de no adeudo, no escriturado. Si alguien invade, ¿qué se hace?
6: Vamos a ver. Para toda consulta que tenga que ver con una ocupación ilegal, lo primero, como habíamos dicho, es ver quién es propietario, quién tenía la posesión y cómo la perdió. Si quien pierde la posesión es porque ya estaba adentro, porque le había permitido el dueño, bueno, pues él en conjunto con el propietario tendrán que accionar en la vía civil o en la vía penal. Si ella no tiene ningún documento, porque hay muchos traspasos ilegales, dicho sea de paso, de viviendas del Infonavit, entonces habría que platicar con el propietario para que él sea quien actúe. Normalmente en estos traspasos, que repito, son ilegales, porque aparte son en documentos privados, lo único que sí conllevan por parte de un notario es un poder de dominio. Con este poder, él representando al propietario puede iniciar alguna acción en contra de estas personas que están ocupando.
4: Bien, en conclusión, ¿qué nos diría, notario?
6: La mejor defensa es la prevención. Tengan todo su expediente siempre bien puesto, que es la documentación, vigilen físicamente sus propiedades. Y bueno, esto alguna vez se lo dijeron a un cliente, los del registro público, oye, tú eres quien debe estar preocupado u ocupado por ver que tu propiedad esté siempre en sano derecho. Entonces tú ven y revisa nuestras literales para ver que no haya alguien queriendo suplantar tu identidad.
4: Se vale ir al registro público, pedir los datos, cómo está el estatus.
6: Quiera, por eso es
4: ¿y
6: público.
4: ¿Y cuesta eso?
6: No. La consulta en el registro público no cuesta.
4: ¿Es fácil, rápido?
6: Sí. Más o menos. Rápido depende cuánta gente hay antes de ti, pero por eso es público. Yo, Juan de las Pitas, puedo ir a ver en qué estado se encuentra la propiedad del licenciado Herrera.
4: Ah, sí, de cualquier persona.
6: Sin problema. Entonces, pues.
4: ¿Y queda uno alguna copia de escritura, una ubicación?
6: Los datos de inscripción. Número, volumen, sección y fecha en que fue inscrita.
5: Pero también puede pedir ahí una copia certificada. A esa sí se paga, por supuesto, pero te la dan. Y como dice Gustavo, es público.
4: Hay el que tenga una escritura no le va a ser propietario.
5: No, por supuesto. Sí, esa es una falacia. Oiga, me robaron mi escritura. Ajá, okay. No, hombre, la escritura original está en la notaría. Claro. En el apéndice. Okay. Todo lo demás son copias.
4: Ok, abogado Arturo Herrera Cantillo, ¿alguna conclusión?
5: Sí, bueno, pues si me permite, no voy a decir el nombre, pero en la escuela donde estamos, que está en Juárez y Guerrero, ahora si usted me permite digo el nombre, ¿verdad?
4: Sí, adelante.
5: En la Libre de Derecho, la Escuela de Derecho, de verdad vemos varios abogados, tanto en penal como en civil. Las consultas son totalmente gratuitas. En dado caso que se tenga que hacer un pago, bueno, se le explica a la persona, aquí como el señor que da, ¿cómo es? Pagos chiquitos, ¿verdad? Entonces, en paguitos.
4: Pero también, de entrada les orientan.
5: Por supuesto, con toda la buena fe del mundo. Y bueno, especialmente pues a las personas de escasos recursos, pero también puede ir cualquiera, de cualquier fraccionamiento a vernos, y bueno, pues ya se canaliza con algún despacho, ¿no?
4: Gracias, abogado Arturo Herrera Cantillo. Abogada Yamilet Solís Olvera, ¿alguna conclusión?
7: Sí, claro. Yo les concluyo con dos cosas. Los dueños de los inmuebles o los que tienen el mejor derecho sobre los inmuebles, adquirimos junto con ello una responsabilidad. Y es importante cambiar la cultura. Escuché ahorita en alguna de las dudas del auditorio y si me invaden, ¿cómo puedo hacer para que no me invadan? O sea, están pensando en el futuro, que no piensen en que los van a invadir porque la acción se toma hoy. ¿Qué deben hacer? Estar pendiente de sus inmuebles, tienen que ir a visitarlos, tienen que estar con las redes de vecinos, en los WhatsApp, en los grupos, pendiente de cómo está su inmueble, hacer presencia como dueños del inmueble, hacer sus consultas en el registro público. O sea, hay que tener esa prevención. Por otro lado, un pequeño comercial, comentarles que por parte de la Barra Mexicana Colegio de Abogados va a haber asesorías gratuitas también el próximo 1 de septiembre en el DIF de Medellín, por si gustan.
4: ¿A qué hora?
7: De 10 de la mañana a 2 de la tarde.
5: Muchísimas. De la competencia.
4: Muchas gracias, gracias. Y esto también, mientras no avancemos en Estado de Derecho y que sea rápido la restitución. Abogado, nos decía que en otros países es más rápido.
5: Sí, por supuesto, hay países, digo, no sé exactamente en cuáles, pero el sheriff del condado o algo así, a lo mejor Tavo sabe más que yo.
4: Estados Unidos.
5: En Estados Unidos, en donde van y te dicen 3 días, o 5 días, y vas para afuera.
4: Y aquí un suplicio.
5: Sí, aquí, ojo, pero 5 años.
6: Importantísimo, porque hay mucha duda de, estoy viendo que me están invadiendo, ¿le puedo hablar a la policía? Si no están en el acto donde están rompiendo apenas la cerradura, o sea, en flagrancia, la verdad es que la policía no puede hacer absolutamente nada. No puede decir, así como tú eres el dueño, pues saco a los que están ahí.
4: Lamentable. Sí, muchísimas gracias. No. Gracias, abogados, por habernos acompañado. Gracias, notario. Agradecemos a usted su atención, sus comentarios e interacción. A continuación, quédese en confianza con Ivonne Pacheco con este tema, la vista bajo control. Prevención en pacientes diabéticos. Estará como invitado el doctor Jorge Robledo Vargas. Buenos días.
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12: ¿Qué tal, amigos de XEU? Qué gusto saludarles en esta emisión de En Confianza. Es viernes ya 14 de agosto del 2026 y lo invitamos a que nos acompañe en esta charla que tenemos el día de hoy aquí en Confianza. Por supuesto, también saludando a nuestro productor Pablo Hernández Santana, Artemio Fernández, que también nos acompaña en el estudio, y por supuesto dándole la bienvenida a nuestro invitado, el especialista en oftalmología, el doctor Jorge Robledo Vargas. Hoy que vamos a hablar acerca de la vista bajo control, sobre todo enfocada a la prevención de pacientes diabéticos. Ese es el tema que vamos a tratar esta mañana aquí en Confianza de XEU. Y comenzamos. Bienvenido, doctor, ¿cómo está?
13: Bien, Ivonne, gracias.
12: Qué gusto tenerlo con nosotros y sobre todo con este tema tan interesante, porque pues sabemos que en el caso de los pacientes diabéticos, esa es una de las principales también preocupaciones que tienen, cómo pueden cuidar de su vista, cómo pueden también preservarla, ¿no? Tan importante que es para tener la independencia y movilidad.
13: Sí, claro, sin duda alguna. es algo muy importante que al día de hoy yo creo que sigue faltando mucha educación en cuanto a esa correlación ojos-diabetes. Uh-huh. Y pues está trabajando en eso y sí es muy importante el espacio, ya que pues a partir de aquí nosotros logramos que el paciente haga un poquito de conciencia y sobre todo que trate de prevenir algo que más adelante, si no pone de su parte, pues puede mermar la visión.
12: Muy bien, doctor. Bueno, ¿cuál es la relación que hay entre la enfermedad de diabetes y la vista, doctor?
13: Bueno, como tal, el descontrol glucémico o el descontrol del azúcar ocasiona pues muchos cambios a nivel ocular. En el ojo se considera microvasculatura, o sea, que los vasos sanguíneos son muy pequeños. Uh-huh. Entonces, normalmente las complicaciones crónicas del paciente diabético son en la microvasculatura. Uh-huh. Esto implica, pues, extremidades, por lo regular inferiores, riñón y, en este caso, ojos. Entonces, esa es la relación que existe, o sea, un paciente que no se cuida y que tiene el descontrol de la glucosa, al tiempo va a llegar a desarrollar cierta cantidad de patología a nivel de los vasos sanguíneos pequeños. Uh-huh. Y como órgano principal, el ojo. Entonces, Al ser una complicación crónica, muchas veces el paciente no se da cuenta que el problema comienza, sino hasta que la visión ya se ve comprometida. Entonces, esto más que alertar al paciente es antes. El paciente tiene que revisarse, ¿sale? Porque muchas veces la enfermedad no te va a avisar, no te va a decir, oye, ya estoy viendo un poquito borroso, entonces ya tengo el problema. No. Puedes ya tener el problema y estar asintomático.
12: Okay.
13: Y entonces ya cuando tú te des cuenta o cuando la visión haya bajado, quizá ya no es un buen momento para tratar, ¿no? Entonces esa es la importancia de hacer la detección oportuna.
12: Y tener un control.
13: Sí, sobre todo. Bueno, ese es un tema bien complicado, ¿no? Uh-huh. La realidad es que Yo me he puesto a analizar y hay muchos factores por los cuales no tenemos ese control, ¿no? Muchos pacientes dicen, no, sí estoy controlado porque tomo mi medicamento.
12: Ok.
13: O sea, eso no es así, ¿no? O sea, tener un control es saber tú exactamente cuánto tú tienes de glucosa y saber que en base a lo que comiste, cuánto se vio reflejado en el aumento de la glucosa. Si tú me preguntas hace un año, dos años, eso era muy complicado porque el paciente se tenía que estar picando el dedo, ¿no? Pero hoy en día ya hay sensores, entonces eso.
12: Ah, ya ni siquiera el piquetito.
13: No, ya hay un sensor que es como una corcholatita que tú te la pones en el hombro, te la colocas, no duele ni nada. Y con tu celular o con un aparatito que traen los mismos sensores, tú te lo pasas por el sensor y te mide tus niveles de glucosa.
12: Okay.
13: Entonces, eso se llama control. Eso es un control, o sea, cuánto tengo, comí, a las dos horas cuánto tuve, y si estoy fuera de rango, ¿qué voy a hacer? ¿Sí me explico? O sea, no, el control no es de que fui con mi médico familiar, me dio mis medicamentos, me los tomé, me empecé a sentir mal, los suspendí, y ya por eso mejor me tomo un licuado que me dijo la vecina. Que así es como estamos hoy en día.
12: Sí, sí. Sí, pero no hay ni siquiera una bitácora, por decirlo así, ¿no?
13: No, seguimiento, no. Ni nada. Bueno, te voy a decir, yo tengo dos, tres pacientes que sí me llevan su hojita, tuve, tal día tuve tanto, en la tarde tuve tanto, pero vaya, el del sensor, por ejemplo, llega, me da el aparato y yo veo. Uh-huh. Y yo veo, a ver, tuviste aquí un pico, aquí hiciste esto, aquí hiciste el otro. Hay un promedio que se llama hemoglobina glucosilada, que es como que el promedio de la glucosa tres meses atrás.
12: Okay.
13: Ese aparato te saca tu hemoglobina glucosilada, o sea, te saca un promedio tres meses atrás. Yo lo que le digo a mis pacientes, el sensor cuesta, no sé, como $3,000 y es para un mes.
12: Sí.
13: Y muchos pacientes cargan la losa de, oiga, es que pues $3,000 al mes, nada más para el sensor, pues como que no va, ¿no? Pero el sensor es para conocerte. ¿Sale? O sea, el sensor es como para que te pongas un sensor, te eches una comidita y digas, ah, caray, esta comidita a mí me está perjudicando. O sea, esta comidita me subió la glucosa a 250. Entonces, después vas a hacer una prueba y no te vas a comer todo, te vas a comer la mitad.
4: Porque estás consciente.
13: Exacto, pero eso es un control.
4: Sí.
13: Eso es un verdadero control. Y bueno, es lo que yo ya varios años atrás he tratado de tomarme el tiempo de explicarle a la gente que eso es un control.
4: Vamos a ir en ese momento a los mensajes, pero regresamos para seguir conociendo más acerca de el verdadero control que puede tener usted, sobre todo para cuidar de su vista, sobre el problema que es presente, es la diabetes, y si ustedes tienen alguna pregunta en particular, pueden hacerla llegar a través del WhatsApp 2295-097289, aquí en Confianza en XEU.
14: Son las 10 de la mañana con 19 minutos. 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
19: Son las 10 de la mañana con 25 minutos en XEU98.1 FM. Hoy es viernes 14 de agosto del año 2026. 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Y ahora continuamos en confianza con Ivonne Pacheco.
20: Gracias, Artemio. Esta mañana estamos hablando aquí en confianza acerca, pues, de la vista bajo control, la prevención para los pacientes diabéticos, y está con nosotros el especialista en oftalmología, el doctor Jorge Robelo Vargas, quien nos acompaña. Y bueno, doctor, nos comentaba acerca de cuáles sí son, ¿no?, los pasos a seguir cuando hablamos de tener un control. ¿Cuáles son también algunas otras enfermedades que

0: las más importantes. Hay un apartado por ahí que es cuando el paciente tiene una descompensación muy aguda. O sea, que te quiero decir con esto que pues tiene una glucosa de 300, 400. Ahí el paciente experimenta como una visión borrosa por la acumulación de líquido en una estructura del ojo. Y ese tipo de paciente pues también se ve afectado por el descontrol de la glucosa. Pero esa es una entidad como aparte, esa es más como aguda. Y por lo regular ese paciente pues está debutando con el problema glucémico.
1: Doctor, nos decía usted acerca de realmente cómo sería un buen control, llevar un control en el caso de los pacientes diabéticos, pero ¿qué estudios o qué revisiones oculares son importantes para detectar los daños a tiempo?
0: Antes que nada, pues la revisión, y dentro de la revisión, un adecuado interrogatorio para el paciente, para pues que nosotros podamos identificar factores de riesgo. Y en el paciente que ya está como tal establecido que es diabético, bueno, dentro de la valoración, pues se hace una valoración del fondo de ojo, que es con la dilatación de la pupila, y nosotros nos asomamos a la parte de atrás del ojo y buscamos lesiones intencionadamente por diabetes.
1: Bien, ahora, ¿cada cuánto tendría que acudir una persona diabética con el oftalmólogo?
0: Bueno, si yo soy de recién diagnóstico, en el momento en el que me hacen diagnóstico, tengo que ir a revisión de los ojos.
1: Okay.
0: Ese, pues pareciera un mensaje muy sencillo, pero ese yo creo que es de lo más importante, ¿no? Porque así como la misma diabetes está subdiagnosticada, o sea, por ahí tú sales aquí a la banqueta y ves 10 personas pasar y quizá 8 tienen diabetes y no lo saben. Entonces, imagínate, si de la diabetes no saben, imagínate el problema de diabetes en los ojos. O sea, es sí, todavía más grande ese porcentaje. Entonces, por lo regular, si yo sé que soy diabético, yo me tengo que revisar por lo menos una vez al año. Uh-huh. La subsecuencia o las citas posteriores se van a dar en base a qué tanto problema yo tenga. Por ejemplo, un paciente que es diabético, pero no tiene como tal un problema importante en el ojo por diabetes, ese paciente es un paciente que se puede valorar una vez al año.
1: Okay.
0: Un paciente que tú lo valoras y trae un sangrado, por ejemplo, en la retina, ese paciente pues quizá necesites verlo quizá cada mes, quizá cada 3 meses, dependiendo de la evolución que vaya teniendo.
1: Okay, muy bien. Doctor, tenemos mensajes de nuestros patrocinadores y regresamos para seguir conociendo más acerca de este tema. Si tienen alguna pregunta, pueden hacerla llegar en este momento al 2295-0972-89. Está con nosotros el especialista en oftalmología, pero sobre todo en temas de la visión y diabetes, con nosotros aquí en el programa para que puedan hacer llegar sus preguntas referente a este tema. Así que los invitamos a participar en confianza. Regresamos.
2: Son las 10 de la mañana, 31 minutos en XEU.
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5: Son las 10 de la mañana, 33 minutos en XEU. 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Y ahora continuamos en confianza con Ivonne Pacheco.
6: Gracias, Artemio. Esta mañana estamos platicando aquí en confianza con el especialista en oftalmología, el doctor Jorge Robelo Vargas, acerca pues del control y cómo se puede llevar precisamente una vista bajo control, sobre todo cuando ya se ha diagnosticado diabetes, qué es lo pertinente hacer para cuidar esa vista. Doctor, ¿qué señales pueden ser consideradas de alarma para que un paciente consulte inmediatamente, en este caso, a un oftalmólogo como usted para cuidar su vista?
7: Bueno, primero que nada, que sepa que tiene diabetes. Uh-huh. Segundo, que sepa que no está controlado. Y bueno, ya más avanzado, pues que tenga algún problema visual. O sea, si tú me preguntas, por mucho el dato más común en la consulta es que dejó de ver, desafortunadamente.
6: ¿Hasta que deja de ver?
7: Sí. Sí, y hasta que deja de ver muchas veces el segundo ojo, porque muchas veces te dicen, es que hace un año dejé de ver de mi ojo derecho, pero pues tenía el izquierdo. Uh-huh. Y ahora ya los dos dejaron de ver, entonces ahora sí vengo, ¿no? No, sí. Esto es antes, o sea, a veces uno no se da cuenta de la magnitud de la medicina preventiva, pero acá hay que hacer medicina preventiva. Porque sí, es muy triste cómo el paciente de alguna manera va contigo y espera estar como antes. Uh-huh. ¿Me explico? O sea, y muchas veces la realidad es que ya no vuelve a estar como antes. O sea, nosotros delimitamos el daño, mas no nos olvidamos del daño. Entonces, este concepto a veces el paciente cuando lo recibe en consulta, pues es un impacto muy fuerte. Aquí también yo quisiera abrir la mente de mucha gente diciéndoles que el tratamiento en sí de un paciente con diabetes en los ojos no nada más es del oftalmólogo, es un tratamiento multidisciplinario. O sea, el paciente necesita tener un internista o un endocrinólogo, necesita tener un nutriólogo, necesita tener un retinólogo, que es el que va a estar al cuidado de los ojos, y necesita tener un psicólogo. O sea, es un tratamiento multidisciplinario. Normalmente la historia natural de la enfermedad es abandono, o sea, el paciente queda abandonado en un cuarto sin ver. Entonces, nosotros tenemos que impactar para que eso no suceda, ¿sale? Sí. Normalmente en consulta, por ejemplo, yo les empiezo a decir, oiga, es que tenemos que hacer algo porque seguramente ya no hace su labor, y vaya, en esa explicación el paciente se suelta a llorar. Entonces, ahí es donde te das cuenta que los cuatro pilares que te acabo de nombrar son importantes.
6: Sí, sí, sí. Doctor, y le quiero comentar que hay preguntas del auditorio. Una de ellas dice así: ¿a qué se debe que cuando me despierto tengo los ojos muy secos? Siento como si tuviera una basura en el ojo. ¿Qué es lo que puedo hacer? Soy la señora Carmen.
7: Bueno, primero que nada, revisarse para ver la causa. Normalmente todos cuando despertamos pues tenemos como una visión borrosa y eso es secundario a la resequedad de la superficie ocular. Entonces, ¿qué podría hacer? Pues usar una gota para la lubricación. Pero bueno, hay que ver la causa raíz, ¿no? O sea, ¿qué le está condicionando ese malestar tan importante?
6: Antes de irnos a los mensajes, ese es justo también creo que otro de los puntos medulares para una buena prevención, el no solamente tratar de solucionar, sino primero conocer de dónde viene el origen de esa molestia, de esa incomodidad, para pues plantear, ¿no? Qué tratamiento seguir, porque a veces sí, efectivamente, y más ahora que hay tantas cosas de venta libre, se aplican a los ojos para quitar esas molestias o incomodidades y continúan su vida sin saber que hay algo mucho más profundo que atender.
7: Claro.
6: Regresamos después de los mensajes aquí en Confianza en XEU.
5: Son las 10 de la mañana con 39 minutos en XEU.
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24: Son las 10 y 43 minutos.
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5: Son las 10 de la mañana con 44 minutos en XEU. 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Y ahora continuamos en confianza con Ivón Pacheco.
6: Gracias, Artemio. Estamos hablando esta mañana aquí en confianza con nuestro invitado, el especialista en oftalmología, el doctor Jorge Robelo Vargas. Doctor, mandaron solo este mensaje, así un tanto escueto, pero bueno, dice: ¿qué pasa si empiezo a presentar síntomas en mi cuerpo de resistencia a la insulina? Pero pues aquí se dice también cómo se da cuenta que tiene resistencia a la insulina, doctor.
7: Bueno, se hacen unos estudios, unos estudios en los cuales sacan un índice, y si ese índice sale alterado, se hace diagnóstico de resistencia a la insulina. Uh-huh. Bueno, eso es bueno. Eso es bueno porque el paciente con resistencia a la insulina tiene un aviso de que ahí viene la diabetes atrás de ti. Entonces tienes que correr más fuerte, ¿no? Para que no te alcance. Es el momento ideal para cambiar nuestros hábitos, ¿no?
6: Ok.
7: Es el momento ideal porque ese valor sí sigue siendo, vamos a decirlo, entre comillas, reversible, ¿sale? Mm-hmm. Yo puedo cambiar mi índice de resistencia a la insulina con una adecuada alimentación, con el ejercicio. Aquí muchas veces los que saben de esto recomiendan mucho masa muscular, pues para disminuir esa resistencia a la insulina.
6: Bien, doctor, tenemos que ir a una pausa y volvemos aquí en Confianza en XEU.
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6: Continuamos aquí en Confianza en XEU y está con nosotros el especialista en oftalmología, el doctor Jorge Robelo Vargas. Doctor, hay otras preguntas. Dice: yo tengo un problema, mis ojos se me llenan de lagañas y se me pegan. Luego tengo que estarlos tallando para abrirlos y ver y poder ver. Yo le achaco a que veo mucho el celular en las noches, después me echo agua para lavarme la cara y me enfrío la vista de golpe. Otras veces no lo hago y amanezco, pues, así. Entonces es diabético desde hace 20 años e hipertenso. No se siente mal, pero todas las mañanas se toma su medicina. Es Sergio quien nos envía este mensaje.
7: Bueno, definitivamente si Sergio no ha tenido ninguna revisión ocular, pues tiene que ir a revisarse. Uh-huh. Si me preguntan a mí, la causa más común es que seguramente Sergio necesita lentes, anteojos, y no los tiene. Okay. Entonces, muchas veces en la revisión nosotros eso es lo que identificamos de primera intención y bueno, tiene que usar su corrección. Todos esos datos que él da son como un poco de fatiga ocular. Y yo creo que lo de la secreción y esto, él solo se contamina por el tallado que tiene.
6: Correcto.
7: Es como un círculo vicioso, o sea, no veo, me tallo, me infecto, y bueno, y ahí está girando todo el tiempo, ¿no?
6: Uh-huh. Es que uno busca como pulir el ojo para ver si enfoca mejor.
7: Sí, pero pues a final de cuentas la superficie ocular tiene agua, entonces uno busca como repartir esa agua para que aclare la visión, uh-huh. Pero bueno... Volvemos a lo mismo, causa raíz. O sea, pues te puedes estar tallando todo el día y para nada es recomendado que te estés tallando todo el día los ojos, ¿no?
6: Okay. A ver, pregunta al doctor, ¿a qué se debe que cuando me despierto tengo los ojos muy secos? Siento como si tuviera alguna basura en el ojo. ¿Qué puedo hacer? Soy la señora Carmen.
7: Lo mismo que el paciente anterior que nos escribió. Hay que revisarla, hay que ver por qué tiene esa sequedad. En las mujeres es muy común que el desequilibrio hormonal nos condicione sequedad ocular, aunado a que, como ya les dije hace un momento, todo el paciente en la mañana tiene ese tipo de síntomas o de molestias de cierta sequedad. Hay pacientes también que duermen con los ojos entreabiertos, entonces ese paciente, pues durante toda la noche sufre ahí alteraciones de la superficie ocular. Y puede condicionar que amanezca con esos problemas.
6: Okay, muy bien. Dice aquí otro mensaje. Me interesó el sensor que mencionaron. Mi pregunta es, ¿qué tan efectivo y dónde lo puedo conseguir? Atentamente, Miguel Rosales.
7: Pues, ¿dónde lo puede conseguir? Hay por ahí dos tiendas, uno de unos búhos. Y otro centro comercial. Que también lo vende.
6: ¿Pero es de venta libre o tiene que ser supervisado por...?
7: Creo que actualmente también ya por ahí hay una farmacia de cadena grande que ya también lo vende, incluso lo vende individual, porque los dos que te mencioné te dan dos, uh-huh. Dos sensores nada más y ya tu celular, o sea, el personal, pues.
6: Okay.
7: O dos sensores y el aparato que usa para la medición.
6: Ok, listo.
7: El que no tiene cuesta como, ¿qué será? Como 2,600 pesos y el que sí tiene el aparatito para no usar tu celular cuesta como 3,000 pesos más o menos.
6: Muy bien. El señor Rodríguez dice, soy diabético, me informaron que echarme gotas de manzanilla en los ojos relaja y limpia. ¿Es muy seguro este proceso hacerlo diariamente? Saludos al doctor y a la conductora. Muchas gracias, señor Rodríguez.
7: Pues no, yo hasta el día de hoy en mis 12 años de práctica no he recomendado manzanilla. Creo que hay otras opciones. Yo no me cierro, yo tengo mucho respeto de las creencias de todos, pero bueno, al día de hoy yo nunca he recetado manzanilla. ¿Por qué? Porque es como si ahorita yo saliera y anduviera en caballo, ¿no? Ya está el auto, ya está el transporte público, o sea, como...
6: Hay
7: otras opciones, pues, que resultan mejores. Y la manzanilla, en tiempos de antaño, o actualmente se utiliza más como antiséptico.
6: Okay.
7: ¿Sale? Pero como que ya no nos pasaron bien la receta.
6: ¿Sí?
7: O sea, como que ya, oye, esto, manzanilla. Oye, el otro, manzanilla. Y no es así, o sea... A lo mejor nuestras abuelitas lo utilizaban. Hoy amaneciste con la gañita, a ver, te voy a hacer unos aseos con manzanilla, hervían, te ponían la manzanilla y era muy buen antiséptico, ¿no? Pero bueno, ya hoy en día eso,
6: pero no,
7: ha cambiado y así como que lo haga de rutina, pues bueno, la manzanilla en determinado tiempo llega a causar cierta toxicidad a la superficie ocular. Entonces ese es el problema, o sea que lo vamos haciendo como una rutina. Y pues no, o sea, dice, oye, lo tengo bien limpio, pero bien rojo, ¿no? O sea, entonces hay que revisarse, ¿no? Hay que revisarse y de alguna manera ver si lo requiere o no lo requiere.
6: Correcto. Tenemos que ir a los mensajes y regresamos aquí en Confianza.
5: Son las 10 de la mañana con 52 minutos en XEU. 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
5: Son las 10 de la mañana con 58 minutos en XEU, viernes 14 de agosto del año 2026. Continuamos en confianza con Ivonne Pacheco.
6: Gracias, Artemio. Esta mañana hemos estado platicando aquí en confianza con el especialista en oftalmología, el doctor Jorge Robelo Vargas. Doctor, me voy rapidísimo con algunas preguntas del auditorio. Dice este mensaje: ¿por qué dan punzadas en los ojos como piquetes de aguja por dentro? Trato de no tallármelos. ¿A qué se deberá? Suele pasarme esporádicamente. Ya me hice estudios de diabetes y gracias a Dios no soy diabética.
7: Ok, por lo regular o fatiga visual o resequedad. Uh-huh. Ese síntoma.
6: Ok, Lucio Hernández dice que es diabético controlado. ¿En algún momento puedo perder la vista o solo es para los que no están controlados? Actualmente uso anteojos para leer de cerca, de distancia veo muy bien. Y escucha en la Colonia Revolución. Muchas gracias, señor Lucio.
7: No precisamente tiene que quedarse sin ver. La realidad aquí o la literatura lo dice como tal. Todo paciente diabético en algún momento va a llegar a desarrollar cierto grado de retinopatía diabética. Pero muchos pacientes lo pueden hacer en un año, en 5 años, en 30 años, en 40 años, en 50 años. O sea, va a haber pacientes que no van a ver la enfermedad. ¿Sale?
6: Ok, muy okay. Bien. Le envía saludos su paciente Regina Alarcón y Velázquez, que escucha en Río Medio, y pregunta: ¿es normal que al aplicarme unas gotas me ardan mucho mis ojos? Tuve 2 cirugías de cataratas.
7: Ah, gracias, Regina. No es normal. Algunas veces el pH del ojo es diferente al pH de la gota y ahí provoca cierta reacción química y entonces ese ardor que hay. Ahí en algunas ocasiones lo preferible es ver si podemos nosotros cambiar la gota por alguna otra.
6: Bien, el químico Agustín Hernández Aragón pregunta: hace tiempo, después de ver la televisión, un ojo se me nublaba. Mi señora observó que se me formaba algo como una gota viscosa. Después de un rato desaparecía. ¿Qué podría ser?
7: A veces los que tienen un padecimiento alérgico hacen como cierto moco, que es transparente y da ese aspecto como de una gota, pues así como viscosa, como transparente. Ahí muchas veces también se acompaña de un poco de prurito, de comezón. Hay que revisarlo, a ver que no sea nada más.
6: Okay, desde Huatusco el señor Francisco pregunta: mi abuelo falleció de diabetes, ¿qué tan probable es que yo lo padezca? Tengo 47, mi peso es 83 kilos. Me dijo el médico que tenía que bajar 22 kilos, pero aumenté, entonces quiere saber.
7: Bueno, ya con esos hábitos, pues lo más probable es que sí le toque ahí parte de la herencia, ¿no? Ahí hay que tener mucho cuidado, ¿no? Yo muchas veces el paciente lleva familiares y tú ves cómo se va repitiendo el patrón, ¿no? Hay datos que el paciente está haciendo mal y que el familiar, por ende, pues también está haciendo mal. Yo siempre les pongo el ejemplo de que en la casa la familia saca la coca y dice: tú el diabético, no tomes coca. No hay que sacar la coca. ¿Sí me explico? Sí. O sea, el hábito es para todos, no nada más para el que está enfermo.
6: Ok, muy bien. Pues, doctor Jorge Robelo Vargas, le agradecemos muchísimo que el día de hoy nos haya acompañado aquí en confianza, sobre todo, como bien lo decía, no minimizar el poder que tiene la medicina preventiva. Ya lo ha comentado en esta ocasión y en otras que nos ha acompañado, la importancia de pacientes que son diabéticos o incluso los que ahora denominan como prediabéticos, ir a hacerse un chequeo con un especialista precisamente para para cuidar y prevenir su vista. Creo que es lo más óptimo. Así que, ¿dónde lo pueden localizar, doctor?
7: 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Uh-huh. Ahí en ese número nos pueden localizar, agendar su cita y con gusto les vamos.
6: ¿Y dónde está usted ubicado?
7: Es ahí en Paseo de la Niña. Uh-huh. Frente a las oficinas de SAT de Boca del Río.
6: Muy bien, pues ahí está el doctor Jorge Robelo Vargas, quien es especialista en oftalmología y pues también con esta precisión en el tema de los pacientes diabéticos, ¿verdad? Para conservar su vista. ¿Algo más que desea agregar, doctor?
7: No, nada, Ivonne, agradecerles la invitación. La verdad es que es un gusto estar aquí con ustedes y poder informar a la gente sobre su salud visual.
6: Muy bien, muchísimas gracias, doctor Jorge Robelo, y a usted por su atención aquí en Confianza, nuestro productor Pablo Hernández Santana y Artemio Fernández. Hasta mañana.
5: Hasta mañana, Ivonne.
6: Gracias. Yo soy Ivonne Pacheco. Continúa en sintonía de XEU.
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20: Local. Este viernes en la zona conurbada Veracruz-Boca del Río se pronostica una temperatura máxima de 31 a 32 grados Celsius, índice de calor de 36 a 37 grados Celsius, viento del norte de 20 a 30 kilómetros por hora, rachas en zonas de tormenta. Podrían registrarse lluvias y tormentas eléctricas desde esta noche hasta la madrugada, con acumulados de 5 a 20 milímetros. Durante el fin de semana se prevén temperaturas similares en Veracruz-Boca del Río. Para la próxima semana, podrían registrarse lluvias durante la noche y en las primeras horas de la mañana en la zona conurbada. Recomiendo estar atentos de las actualizaciones del pronóstico del tiempo a través de XEU.
21: Nacional.
20: En México, al menos 4.5 millones de personas de entre 15 y 29 años, equivalente al 14.3% de este grupo de edad, se encuentran fuera de la escuela y del mercado laboral, de acuerdo con los datos presentados sobre la situación de la juventud en el país, según el estudio Jóvenes en México 2026, elaborado por el Observatorio de la Juventud. Y es que las cifras muestran además que 10.7 millones de jóvenes, es decir, el 33.4%, se dedican exclusivamente a estudiar, mientras que 4.1 millones, equivalentes al 12.8%, combinan sus estudios con trabajo.
21: Internacional.
20: El Tesoro argentino captó 4.49 billones de pesos y logró cubrir prácticamente la totalidad de los vencimientos, reduciendo la necesidad de recurrir a acuerdos extraordinarios para afrontar sus compromisos financieros. El gobierno del presidente Javier Milei logró asegurar los recursos necesarios para hacer frente a los próximos vencimientos de deuda de Argentina, luego de que el Tesoro alcanzara un rollo verde 100.26% en la última operación de financiamiento.
21: Deportes.
20: Cruz Azul perdió con un gol de último minuto ante Chicago Fire y de esta manera quedó eliminado de la Leagues Cup. Por parte de la Liga MX acceden a fase final León, América, Toluca y Rayados. Consulte esta y más información en xeudeportes.mx y por supuesto en nuestro portal de internet www.xeu.mx. Mi nombre es Alexandra Burch. Que tenga una excelente mañana de viernes.
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0: Hola, hola, ¿qué tal? ¿Cómo están? Buenos días, muy, pero muy buenos días a todo el auditorio de XEU 98.1 FM y también a quienes nos escuchan a través de la señal internacional de la U de Veracruz, XEU.mx para todo el mundo. Son las 11 con 10 minutos de este viernes, sí, ya es viernes, viernes 14 de agosto del año 2026 y los saludamos con muchísimo gusto desde el estudio Fernando Paso Sosa de XEU. Saludo a don Pablo Hernández Santana, que está en el control de audio. Mi querido Pablito, ¿cómo está usted? ¿Todo bien? Dice que sí, mira, está bien emocionado. Saludo a don Fayo Castillo Ramírez, usted lo conoce como Fayo Silve. Digo, Fayo, ay, no falla.
1: ¿Cómo está, Pablito? ¿Cómo está, Altermio? Saludos a todos, qué gusto saludarlos en este espectacular viernes 14. Ahora sí, chilló la ardilla, ahora sí puso la marrana porque ya llegó la quincena. Si no le cayó hoy, no se preocupe, sana, sana, colita de rana. Si no sana hoy, caerá mañana.
0: Caerá mañana.
1: Y si no, hasta lunes.
0: Si no, no se preocupe, algún día.
1: Si no, algún día va a llegar. Algún día va a llegar.
0: Oiga, vamos a tener receta del día, receta de la sección de Buen Provecho, con nuestros amigos del Hotel DoubleTree by Hilton, Veracruz. Al rato platicamos con el Taca. Y, pues yo creo que es una buena manera de comenzar el programa para cerrar la semana con el famoso refrán del día de hoy, a cargo de la voz más autorizada para decir refranes. Don Fallo, no falla.
1: Sí, sí, ¿cómo? Ok, ahí te va el primer refrán del último día de la semana, que dice así.
0: ¿Cómo dice? Oiga.
1: El que espera, desespera.
0: Sí, por eso.
1: ¿A qué se refiere esto?
0: Pues a ver, platícame, porque yo estoy desesperado por saber.
1: Bueno, el que espera, desespera. Es un refrán popular en español que significa que la espera larga o sin saber si algo va a pasar causa tristeza, causa dudas, causa enojo en las personas. Sí. Ahora entiendo
0: el que
1: por
0: espera.
1: Qué causé enojo.
0: Porque alguien te esperaba y te convertiste en pera.
1: Y me convertí en manzana.
0: Ah, manzana, yo creo que fue por eso.
1: Era la manzana de Adán.
0: Esperaban una pera y le salió una manzanota.
1: No, le salió una fresa.
0: Ay, loca.
1: Ay, ella.
0: Yo pensé que eras una
1: cereza. Ahora, les voy a decir este significado en la vida diaria. Cereza yo.
0: Cereza
1: en cuanto yo. A incertidumbre.
0: Ajá.
1: Es no saber el futuro porque
0: bueno,
1: eso pone mal a la gente.
0: Eso pone mal a la gente. Eso de tener incertidumbre, eso de no saber qué va a pasar mañana. Pero pues mañana es sábado y va a pasar completísimo a las 8, no se lo pierda.
1: Y sí, metiendo el gol luego, luego. 100 baros, hijo, ¿eh? Cada comercialito aquí en Buen Día sale caro.
0: Bueno, era para que no tuviera incertidumbre.
1: Tiempo perdido. Ah. Esperar sin hacer nada cansa la mente. Tiene
0: no
1: toda
0: cierto,
1: la razón.
0: Eso no es cierto.
1: Tiene toda
0: yo
1: la razón.
0: He estado acostado sin hacer nada y no me cansa.
1: Y no me cansa, ¿eh?
0: No me cansa para nada, ¿eh?
1: Y por último,
0: ajá,
1: control. Muestra que no siempre podemos mandar sobre el tiempo o los demás.
0: Bueno, eso sí es cierto.
1: Sí, ofrezco una disculpa si en algún momento de la vida hice eso.
0: He querido mandarle a alguien. Oiga, Pepito, vete por las tortillas. Discúlpate con Pepito porque lo mandabas por las tortillas.
1: Prometo que no sé dónde andas ahora, regresa.
0: Regresa con las tortillas de preferencia. 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

0: Oiga, ya son las 11 de la mañana con 19 minutos en XEU 98.1 FM. Hoy es viernes 14 de agosto del año 2026 y continuamos en ¡Buen Día! Mi querido Fallo, amigos de XEU, tenemos visita en el estudio y nos da muchísimo gusto recibir en los micrófonos de XEU a Azucena Bremón. Ella es coordinadora de eventos del Colegio Antonio Caso y pues la recibimos con mucho gusto. ¿Cómo está, Azucena? Qué gusto saludarle y recibirle en los micrófonos de XEU.
1: El gusto es mío. Muchísimas gracias a los dos por recibirme aquí en su cabina y a su auditorio que nos escucha en esta bonita mañana aquí en el puerto. Y bueno, pues aquí estamos para hablar un poquito de lo que hacemos en el colegio.
0: Efectivamente, el Colegio Antonio Caso. Bueno, pues para comenzar, ¿qué significa para el Colegio Particular Antonio Caso brindar un acompañamiento académico a sus alumnos? Porque es una de sus ofertas, ¿no?
1: Es correcto, y de nuestras fortalezas.
0: Muy bien.
1: El alumno es lo más importante con lo que tenemos, ¿no? Es el tesoro de los padres que nos ponen allí en la escuela y el cual crean que nos ocupamos, nos preocupamos porque estén siempre cuidados, acompañados, y sabemos que cada uno de ellos tiene fortalezas, entonces tenemos y las identificamos, trabajamos en ellas, potencializamos sus habilidades para que incluso aquellos que ellos no se imaginan que son capaces de hacer lo puedan lograr.
0: Muy bien.
1: Entonces trabajamos sobre esa línea.
0: Perfecto. ¿Y cómo logran esa atención personalizada dentro del colegio para cada uno de los alumnos? Digo, que es lo más importante para ustedes.
1: Claro,
0: ¿no?
1: Por supuesto. Pues fíjate que tenemos ya líneas de acción con todo el equipo, desde las personas de intendencia, docentes, directivos, administrativos. Están siendo capacitados constantemente para que en el aula los conozcamos, y conocer a la persona es saber realmente que tiene gustos, que tiene talentos, que tiene sueños, que tiene habilidades, y eso nos permite que trabajemos constantemente de manera colectiva, armando diferentes, incluso proyectos integradores que permiten hacer que el chico brille en lo que sabe y que además descubra aquello que todavía no sabe para lo que es bueno.
0: Muy bien. Cuando se elige una institución, muchas veces la decisión no solamente es del alumno, sino también de los padres. ¿Cuál sería el mensaje para ellos que están buscando un colegio donde sus hijos reciban una atención cercana?
1: Pues invitarlos a que se atrevan, a que se animen a acercarse con nosotros, a la gran familia Antonio Caso, que sepan que sus hijos van a estar siendo vistos, que van a estar siendo valorados, acompañados, escuchados. Tenemos esa cercanía. Además, hay un programa bastante interesante de tutorías en donde la atención con padre de familia está 100% allí y casi instantánea en lo que está ocurriendo, que es tan importante. Que ellos sepan que estoy depositando a mi hijo allí 8 horas al día, ¿verdad? Sí, que incluso a veces hasta más que que está conmigo en casita por el tema de trabajos, y que él va a estar siendo valorado, escuchado, acompañado y por supuesto amado, que es tan importante para nosotros.
0: Muy bien. Ahora platíqueme del Colegio Antonio Caso. ¿Cómo describió usted el nivel académico de la institución?
1: Fíjate que tenemos 68 años de oferta educativa.
0: 68 años.
1: Imagínate las generaciones que gracias a Dios han recorrido por allí. Tenemos ahorita los nietos de quienes ya estuvieron hace muchísimos años y siempre se acercan a nosotros. Les da mucho gusto volver, saber que mantenemos la excelencia académica. El papá tiene que sentirse tranquilo y seguro de que trabajamos en todos los frentes para que su hijo potencialice todas las habilidades y que va a desarrollarlas. Va a ver el cambio impresionante que hay desde que entra al cambio de un ciclo escolar.
0: Muy bien. Oiga, y para aquellos que ya están decididos en llevar a sus hijos al Colegio Particular Antonio Caso, ¿hay alguna promoción actualmente? Y también me gustaría que me comentara cuáles son los medios de contacto, por favor.
1: Claro que sí, para aquellos que están pensando en acercarse a nosotros, los esperamos con los brazos abiertos. La promoción es del 40% de descuento, creo que es una excelente oportunidad para este momento. Va a estar vigente hasta el 24 de agosto y se pueden comunicar al 937-7907 o al 935-2169, donde serán atendidos de verdad con mucho cariño y amabilidad. Y bueno, para resolver todas sus dudas y para que puedan hacer válida esta promoción del 40%.
0: A ver, si me puede repetir los teléfonos.
1: Por supuesto, Azucena. Con gusto. 937-7907 y 935-2169.
0: Muy bien. Para que aprovechen la promoción, ¿no?
1: Así es, una excelente oportunidad.
0: Perfecto. Bueno, pues ahí está la invitación para que usted también y sus hijos formen parte del Colegio Particular Antonio Caso. Azucena Bremón, coordinadora de eventos del colegio, pues muchísimas gracias por visitarnos el día de hoy, por darse su tiempo para platicar con el auditorio de XEU, y gracias por toda la información, eso está muy amable, muchas gracias.
1: Gracias a ustedes, buen día.
0: Buen día.
2: Ya son las 11 de la mañana, 24 minutos. 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
1: Buen Día.
0: Mi querido Fayo, amigos de XEU, seguimos con las charlas de nuestros invitados. Tenemos más invitados aquí en el estudio. Ahora platicaremos acerca de empresas que inspiran y nos visitan en esta ocasión. Están con nosotros Valeria López Navarro. Buenos días, bienvenida.
2: Buen día.
0: Analista de talento y cultura. También está Litzy Ivette González Santiago, analista de talento y cultura. Bienvenida, Litzy.
3: Bien. Buen día, gracias.
0: Buen día. Y nos acompaña Elizabeth Aguirre Sánchez, que es becario talento y cultura, responsable del programa Talento Joven. ¿Cómo está, Elizabeth? Buenos días.
3: Muy buenos días, gracias.
0: Bueno, pues bienvenidas. Ellas vienen de Benkel Cargo, ¿verdad?
2: Sí,
0: a ver si nos puedes platicar un poco de Benkel Cargo, que es una de las empresas que inspiran. Platíquenme, en dónde está, qué hacen. Digo, ya lo hemos comentado, pero para el auditorio que nos está escuchando, por favor.
3: Claro. Bueno, Benkel Cargo es una empresa que brinda principalmente servicios de logística y de comercio exterior.
0: Okay.
3: Estamos ubicados a nivel nacional, pero incluso tenemos presencia a nivel internacional.
0: Muy bien.
3: Nuestras oficinas aquí en Veracruz, nuestro corporativo principalmente, se encuentra ubicado en Gómez Farías, muy cerca justamente de estas oficinas que estamos visitando.
0: De Grupo Pasos, sí.
3: De Grupo Pasos. Y al respecto de la compañía, pues bueno, brindamos principalmente servicios de logística y tenemos 5 unidades de negocio. Una empresa enfocada en brindar servicios de consultoría, una empresa de transporte terrestre, un almacén en conjunto de un recinto fiscalizado estratégico, una agencia aduanal. De hecho, en Veracruz somos muy conocidos por tener la agencia aduanal. Y adicional, una empresa de almacenaje y logística contractual. Como les comentaba, pues bueno, presencia a nivel nacional, incluso a nivel internacional. Algo que nos caracteriza como empresa, pues es brindar el servicio excepcional a nuestros clientes, las soluciones integrales que se pueden ofrecer también de igual forma. Y pues bueno, muchas gracias nuevamente por la invitación.
0: No, hombre, al contrario, qué bueno que nos acompañan, que tienen el tiempo para venir a platicar con el auditorio de XEU sobre empresas que inspiran. Ahora bien, me estás diciendo más o menos los servicios que ofrecen, pero ¿cuánto tiempo tienen trabajando? ¿Cuánto tiempo en el mercado?
3: Más de 100 años de experiencia en el mercado, es correcto. Y pues bueno, al final, como comentaba, lo que nos avala pues y lo que seguimos trabajando es la excelencia en el servicio, en la innovación para descubrir nuevas rutas y el fortalecimiento en nuestra cultura principalmente, porque no solo buscamos reflejarlo hacia el exterior, sino también estamos trabajando constantemente con nuestros colaboradores, que también son la pieza clave y fundamental para el desarrollo de justamente este tipo de programas, como el de Coparmex.
0: Muy bien. Ahora bien, este mes están impulsando un programa especial dentro de Benkel Cargo, ¿no? Que es precisamente el orgullo veracruzano. ¿Me pueden platicar de este tema, por favor?
2: Sí, es correcto. De hecho, justo aunado al proyecto que tenemos con Coparmex dentro de la compañía, buscamos fomentar esta comunicación respecto al orgullo veracruzano.
0: Ajá.
2: La realidad es que siempre buscamos impulsar al talento que es el que logra que día con día nuestra operación sea posible, nuestros colaboradores. Justo ellos son este motor del por qué hacemos todo esto hasta el día de hoy, y es por eso que ellos han logrado también, por ejemplo, que seamos reconocidos como tenemos el reconocimiento, por el premio veracruzano a la calidad.
0: Ajá.
2: De hecho, desde el 2021 hemos recibido lo que es el premio por ser una empresa que se alinea a ciertos estándares de calidad. La realidad lo que trata de hacer es cumplir con ciertos estándares desde tanto de manera internacional como nacional, fomentando lo que es la mejora continua, también como tal el desarrollo de los mismos colaboradores. Entonces es parte del enfoque que buscamos dar como compañía desde nuestra dirección.
0: Muy bien, y precisamente son estas características lo que la hacen una empresa que inspira. Benkel Cargo, el CEO Enrique comparte una frase: da siempre tu máximo esfuerzo y recuerda que nunca hay un solo camino. Frente a ti siempre existen infinitas soluciones. ¿Qué me pueden decir de esta frase? ¿O quién quiere comentarme acerca de tu fallo?
4: Yo quisiera, pero mejor ella.
0: Ah, perfecto, muy bien.
2: Justamente es algo que nos distingue, de hecho, como tal, parte de los valores que nos distinguen como compañía, siempre nos impulsan a eso. Tanto para nuestros clientes como para nuestro día a día, siempre hay una solución. O sea, cualquier problema que venga, hablando, por ejemplo, desde la cuestión del COVID hasta los retos del día a día, porque la parte de

0: comercio exterior y la logística es algo muy cambiante. Sabemos que debemos estar actualizados y afrontar las cosas como se vengan, ¿no? Entonces, siempre sabemos que no es un hasta ahí, sino cómo puedo mejorar. Así que justo es lo que nos inspira a nosotros también.
1: Muy bien. Ahora bien, el programa de que nos del cual nos viene a platicar Elizabeth, que es el de
2: Talento Joven,
1: pues me imagino que es para captar precisamente a gente talentosa y además joven que pueda colaborar e ingresar a Benkel Cargo. ¿Nos puedes platicar sobre tu experiencia y sobre el programa, Elizabeth, por
2: favor? Claro que sí. Bueno, el programa Talento Joven lo que busca es que los chicos puedan liberar sus prácticas profesionales y servicio social, pero a la par que están liberando sus servicios y sus prácticas profesionales, que tengan este crecimiento de manera personal y profesional. Brindamos todas las herramientas necesarias desde el día uno, además de capacitaciones para que se puedan ir familiarizando con todos los procesos de la empresa. Es este acercamiento a la vida laboral, ¿no? El cambio de ser estudiante a tener pues un trabajo, una vida pues laboral. Entonces, pues ahí es donde apoyamos a los chicos. El programa tiene aproximadamente 6 años. Empezó de una manera pues piloto, digámoslo así. Eran aproximadamente 5 becarios. Actualmente tenemos una plantilla de 70 becarios.
1: ¡Wow! Sí, creció,
2: A lo largo de la República tenemos también pues becarios tanto en Veracruz como en nuestras diferentes sedes, como lo es León, Manzanillo, Altamira. Y este programa tiene una duración de 6 meses. Tenemos 2 periodos a lo largo del año. Uno que empieza de enero a agosto y otro que es de agosto a enero. Entonces, pues ahí se pueden inscribir los chicos. Es abierto. Buscamos justo talento veracruzano que esté dispuesto a aprender, que tenga pues esa sed, ¿no? Por querer crecer de manera personal y profesional.
1: Digo, eso se me hace súper importante, que una empresa con tanta experiencia haga que los jóvenes que van saliendo de las universidades, que sí te dan toda la teoría, pero ya luego cuando estás en el campo de trabajo, bueno, pues tienes que afilar esa teoría y ponerla en práctica. Platícame, ¿cuántas personas se quedarán de este programa trabajando dentro de la empresa?
2: Claro que sí, la verdad es que el programa Talento Joven es una fuente, bueno, es nuestra mayor fuente de reclutamiento.
1: Qué bueno.
2: Tenemos muchos casos de éxito. El periodo pasado aproximadamente se quedaron como 20 becarios con nosotros.
1: Uy, qué bien.
2: Hay chicos que todavía no terminan la universidad, entonces renuevan con nosotros, por eso no es que se quedan contratados, tienen otro periodo más porque su experiencia con nosotros pues es muy beneficiosa, muy grata, entonces pues se quedan con nosotros como becarios todavía, pero la verdad es que sí es una fuente de reclutamiento. El periodo pasado se quedaron aproximadamente unos 20 becarios, ahí ya nada más es variable porque al final del día también pues es del desempeño del becario y que se pueda dar la oportunidad. En caso de que no sea en ese periodo, nosotros claro que los tenemos en consideración, se caen en nuestra cartera y cuando se apertura una vacante, enseguida los contactamos.
1: Perfecto, tienen como dicen por ahí, tienen mano, ¿no? O sea,
2: así
1: son
2: es.
1: De los primeros para recurrir. Ahora bien, platícame, ¿cómo le hace el estudiante que nos está escuchando en este momento y quiere participar en este programa de talento joven de Benkel Cargo?
2: Sí, en este caso son 2 periodos, como comentaba, entonces siempre nos acercamos a las universidades. Universidades, la verdad es que tenemos convenio con muchas aquí en el puerto de Veracruz, al igual que en nuestras diferentes sedes. Vamos a las ferias que las mismas universidades ofrecen y en nuestras redes sociales nos pueden buscar, ya sea en Instagram o en Facebook, como Benkel Cargo, y ahí es donde nosotros difundimos de manera directa todo lo que es el programa Talento Joven. Es un forms que pueden contestar los chicos, se postulan o igual nos pueden mandar su CV al correo. Puede ser a nuestros correos personales o al correo de Benkel Cargo y ahí nos pueden enviar su CV y yo me pongo en contacto con ellos.
1: Me parece muy buena idea. Bueno, pues ahí está cómo funciona el programa Talento Joven de Benkel Cargo y pues ya, seguro que ya están participando en la producción de las cápsulas y los reels de la Universidad de la Vida, quiero pensar, ¿no? Que es el programa que están realizando nuestros amigos de responsables del proyecto
0: con Coparmex
1: de empresas que inspiran experiencia, que quieran compartir algo.
0: Pues en este caso, la realidad es que parte de los comentarios que hemos obtenido por parte de nuestro director es que ha sido una experiencia muy gratificante, principalmente porque les ha brindado un espacio completamente abierto para platicar desde su punto de vista cómo fueron creciendo. O sea, justamente parte de los desafíos que estuvieron teniendo a lo largo de los años, ¿no? Así que están muy emocionados justo con ser parte de este proyecto y compartírselo a todo mundo.
1: Eso es importante, digo, porque cuando uno está en el campo de trabajo adquiere muchísima experiencia y muchas veces esa experiencia se pierde porque no hay manera de canalizarla a los nuevos talentos, a los nuevos valores, y esta es una muy buena herramienta para hacerlo, ¿no?
0: Sí, correcto.
1: Muy bien, pues quiero agradecerles mucho que nos hayan acompañado el día de hoy aquí en XEU. Valeria López Navarro, analista de talento y cultura, muchísimas gracias.
0: Gracias.
1: Gracias. Elitze y Beth González Santiago, analista de talento y cultura, también muchísimas gracias por visitarnos hoy.
2: Muchas gracias.
1: Y agradecemos también a Elizabeth Aguirre Sánchez, becario talento y cultura, responsable del programa Talento Joven. Elizabeth, muchas gracias.
2: Muchas gracias.
1: Que estén muy bien y cuídense mucho.
2: Gracias.
1: Payo, muchísimas gracias por acompañarnos.
3: Hombre, al contrario, Artemio, gracias. Pues ya nos vamos, que tengan un excelente. 11:39, vamos un corte y regresamos a
1: Buen Día.
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1: Son las 11 de la mañana con 46 minutos en XEU. Se participa a familiares y amistades del sensible fallecimiento de la señora Raquel Hernández Domínguez, quien falleció el día de hoy. El duelo se recibe en la funeraria Huerta, Velatorio A, ubicada en Nezahualcóyotl, casi esquina Esteban Morales. Sus restos serán cremados mañana sábado a las 8 de la noche. Descanse en paz la señora Raquel Hernández Domínguez.
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3: Sí, porque usted lo escuchó y porque usted lo pidió. Como es viernes, se antoja sacar una cervecita bien fría y acompañarla con la receta que nos trae el día de hoy, el famoso Taca.
1: Muy bien, pues saludamos al chef Enrique Capetillo, el famoso Taca del restaurante En Chévere y Bar 47 del Hotel Double Tree by Hilton Veracruz. Taca, ¿cómo estás? Muy buenos días.
31: ¿Qué tal, mis queridos amigos y auditorios aquí, esperando la llamada?
1: Perfecto, Taca, platícame, ¿qué decidiste compartir el día de hoy con el auditorio de XEU? ¿Qué receta nos vas a dar?
31: Hoy vamos a hacer una sábana de pollo al nombre gallo.
1: Ah, perfecto, sábana de pollo al gallo, ¿así es?
31: Al gallo, sí.
1: Perfecto, vámonos entonces con esta receta. ¿Es para una persona o para cuántas personas?
31: Sí, pues nuestras amas de casa van a pedir, si son seis, su pechuga de pollo, okay, y así sucesivamente.
1: Perfecto, Taca, pues adelante con la receta de la sábana de pollo. ¿Cómo me dijiste? ¿Al qué?
31: Al gallo.
1: Al gallo, perfecto. Adelante,
31: Taca. Vamos a necesitar una pechuga de pollo. Van a ir nuestras amas de casa con su pollería, que le haga sus filetitos.
1: Sí.
31: De pechuga de pollo. Vamos a necesitar frijoles refritos. salsa de chipotle.
1: Sí.
31: Jamón. Okay. Y queso manchego.
1: Queso manchego.
31: O mozzarella, de que ellos gustan.
1: Okay, cualquiera de los dos es bueno, muy bien.
31: Vamos a proceder a poner a asar nuestra pechuga de pollo.
1: Ajá.
31: Y de ahí con sal y pimientita o como ellas lo quieran marinar su pechuga de pollo.
1: Perfecto.
31: Vamos, una vez que está nuestra pechuga de pollo, vamos a untarla de frijoles refritos. Le vamos a poner el jamón.
1: Sí.
31: Encima del jamón le vamos a poner la salsa chipotle.
1: Ajá.
31: Y encima vamos a ponerle su queso para que se gratine y es como si fuera la nieve, ¿no? Como sí. La sábana invierno.
1: Sí, sí, sí, claro, claro, ¿cómo no?
31: Sí. Esa es nuestra sábana gallo y, perdón, se me faltó el tomate, cebolla y chile y cilantro para hacer un pico de gallo.
1: Con un pico de gallo, perfecto.
31: Exactamente. Ya una vez que está gratinada, le vamos a poner una línea de pico de gallo encima.
1: Ah, okay, muy bien.
31: Sí. Y esa es nuestra sábana de pollo al pico de gallo.
1: Perfecto.
31: Pues ya sabes que la bebida refrescante y el experto homelier que tenemos ahí en la XCU.
3: Muchas gracias.
1: ¿Cuál es la recomendación para acompañar esta sábana de pollo al gallo?
3: La pregunta es necia, ¿verdad? Es sacar del congelador un tarro bien frío.
1: Bien frío, escarchado.
3: Escarchado y una cervecita bien fría.
1: Ándele, pues. Con este calor que está haciendo.
3: Con este bochorno.
1: Oye, muy bien, pues ahí está la recomendación de nuestro sommelier, mi querido Taca. Una chela bien fría. Oye, Taca, platícame de las promociones que tienen esta semana, por favor, si eres tan amable.
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1: Muy bien.
31: Nuestras tardes pasteleras de 5 a 8 de martes a sábado.
1: Ok.
31: Nuestras tlayudas y mezcales los jueves de 2 a 5 con la promoción de que el cumpleañero es gratis con 3 personas. Que venga acompañado de 3 personas.
1: Perfecto.
31: En el tlayudas.
1: En la tarde de tlayudas y mezcalitos.
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1: Muy bien.
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1: Me parece buena idea, hay que hacer fiesta de todo, ¿verdad, Taca?
31: Claro que sí.
1: Muy bien. Oye, Taca, pues como siempre, un gustazo saludarte. Muchísimas gracias por darte el tiempo para platicar con el auditorio de XCU. Y ya estamos pendientes para la próxima, ¿no?
31: Claro que sí. Muchas gracias a ustedes por tomarme en cuenta ya y estoy sabes. A sus órdenes.
1: Órale, pues, Taca, cuídese mucho. Bueno, pues ahí platicando con el chef Enrique Capetillo. Usted lo conoce como el famoso Taca del restaurante En Chévere y Bar 47 del Hotel Doubletree by Hilton Veracruz.
3: Ya son las 11:51 a.m. Vamos a un corte y regresamos a
1: Buen Día.
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0: Ya son las 11 de la mañana con 57 minutos. Nos vamos con este bonito tema musical que se llama Árboles de la Barranca, ¿por qué no han enverdecido? Cantado por Giorgio Armani.
1: Perfecto, me parece buena idea, Giorgio Armani ahora. Oye, vamos a revisar.
0: O sea, Jorge Armando, pues. Giorgio Armani.
1: Jorge Armando. Vamos a revisar los mensajes de WhatsApp. Dice.
0: Puro link.
1: Ciudad Industrial. Que se quema porque hace mucho calor, dice. Buenos días, mi nombre es Santiago Domínguez. Bueno, esta es una consulta del programa anterior. Buenos días, Artemio Fallo Canallín, te ponen otra vez, mira.
0: Fallín Canallín.
1: Fallín, no, pues dice Fallo. Atentamente, Anselmo González, del Ejido Primero de Mayo Sur, humildemente escuchando el programa y desayunando unos camarones en Chilpayas. Dios mío.
0: Uy, qué rico. Oye,
1: ¿cómo se me pasa la flota con mi hermana Santa González Ahumada? Saludos para mi hermana Lourdes González Ahumada también. Bueno, pues ahí está. Saludos a la familia González que nos está acompañando, disfrutando de esa camaroniza en Chilpayada. Perfecto, gracias. Aquí nos vuelven a poner que algo se quema en Ciudad Industrial. Bueno, nos están mandando y estamos
0: por
1: viendo.
0: Mi colonia todos los días están queme cosas.
1: Pero esa es otra cosa.
0: Ah.
1: Ahí está mandando la foto con unas fumarolas, ¿no? ¿Cómo le llaman esos? Sí,
0: a lo mejor están echando señales de humo para alguien, para los extraterrestres, qué sé yo.
1: Bueno, dice, hola Claudia Fallo. No, esto no es. Ah, ok, Fallo, pero Fallo el de Utah. Saludos, Solanchi Fallo el Jarocho desde Utah, USA, y nos. Y nos mandan un chiste.
0: Dice, mesero, esta comida sabe a calabacilla. El mesero era una mosca, dice, gracias. Qué bueno que le gustó.
1: Es que eres un restaurante para moscas.
0: Para moscas.
1: Pues claro que vas a ver a eso, pero oiga. No. Qué barbaridad, qué horror, qué horrible. Oiga, dice, buenos días, chicos. Gracias por alegrar mi día. Saludos cordiales y bendiciones para todos ustedes. De doña Emma Ramos. Muchísimas gracias, doña Emma. A ver, dice.
0: Buenos días, chicos. Gracias por alegrar mi mañana. Sí, es la misma.
1: Sí, verdad.
0: El otro decía, oigan, ¿pueden subir una noticia de una persona? ¿Qué?
1: Que mató a su gato.
0: Que mató a su gato.
1: Pues no nos enteramos de la noticia, pero ahorita vamos a salir, vamos a mandar a todos los reporteros a ver dónde hay un gato muerto.
0: Oye, por cierto, en mi vecino en la mañana vi que estaba peleando con mi otro vecino que le dijo.
1: ¿Qué le dijo?
0: Oiga.
1: ¿Pero qué le dijo?
0: Un gato mató a mi perro.
1: ¿No? ¿Un gato mató a un perro?
0: Sí, así.
1: ¡Holo!
0: Y yo me dije, ¿cómo? ¿Qué? ¿Por qué o cómo? Dice, lo que pasa es que ¿cómo le va a ganar mi gato a su perro? No, no, no, fue un gato hidráulico, le cayó en la cabeza. No, no, no está.
1: Pues no sé si iba así, loco, pero ya me lo sé y me dio risa.
0: Sí, sí, sí. Bueno, vuélvemelo a preguntar.
1: Oye, ¿y entonces qué pasó con lo del gato?
0: Y que le dice, su gato mató a mi perro. Pero mi perro es más grande, dice, sí, lo que pasa es que se atragantó y se ahogó. El perro.
1: O sea que se murió el gato porque se lo comió.
0: El perro se comió al gato.
1: Por eso se murió. Atragantó. Primero se murió el gato y ya luego se atragantó.
0: No, estaba vivo todavía el gato.
1: ¿A poco?
0: Por la bola de pelos ahí se empezó.
1: Oye, yo luego veo gente que hace así y le sale una bola de pelos. ¿Por qué será?
0: Los gatos.
1: Los gatos.
0: Hipotenusa.
1: A ver, dice. Buenas. Tenemos problema con los apagones en Lagos de Puente Moreno, Circuito Noruega. Y en otros circuitos igual, ¿hasta cuándo van a arreglar eso? Nos salen diciendo que ya quedó, pero no es cierto, no ha quedado. Ya estamos cansados.
0: Se dicen, cábula, y se van.
1: Estamos cansados de recibir apagones. Alguien tiene que hacer algo. Pues sí, alguien tiene que hacer algo, pero yo estaría bueno que ustedes como vecinos se organizaran y, no sé, llevaran un pliego, un ¿cómo se llama el otro que hacen? Un
0: memorándum.
1: Un oficio.
0: Oficio,
1: ahí
0: un
1: donde
0: oficio.
1: Exijan. Digo, el dinero que ustedes le pagan a comisión es el mismo que se utiliza en todo el país con el mismo valor para todos.
0: No crean que es de Monopoly el de ustedes. No,
1: no es el de Monopoly. Vale, o sea, tienen el mismo derecho. Tienen ustedes toda la razón de estar molestos y querer que se haga algo, pero. O hable con su representante, su diputado, no sé, tendrán que hacer algo. Digo, porque nosotros pasamos El dato al aire lo pasamos a redacción de noticias, pero parece que no pasa nada. Siguen habiendo apagones y por ahí estaban explicando, ¿no? De que como siempre Comisión Federal ha sido la caja chica del gobierno, pues a veces no hay dinero, no hay manera de solventar esos gastos, efectivamente, Fallo, gracias, de solventar esos gastos y pues que sufra el que usa la energía eléctrica, ¿no? El usuario.
0: El que según no iba a sufrir.
1: No sé qué dijiste, loco.
0: Nada, no dije nada.
1: Bueno, son las 12 del día con 3 minutos en XEU.
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3: El consumo de productos comercializados para aliviar dolencias articulares y dolor crónico sin receta médica está encendiendo las alarmas en el sector salud. El Colegio de Medicina Interna del Estado de Veracruz está advirtiendo sobre un incremento preocupante en la detección de complicaciones graves asociadas a estas sustancias engañosas, pues en Veracruz ya se han registrado 2 muertes. Entre las marcas más detectadas en el mercado, incluso a nivel internacional y local, destacan los productos Artri King, Ajo Rey, Artribion, Osteosin Max y FTX Plus, productos que se venden como naturistas y con soluciones milagro. Los detalles en xeu.mx.
2: Internacional.
3: El Departamento de Estado de Estados Unidos ha revocado más de 175,000 visas a ciudadanos extranjeros durante la administración del presidente Donald Trump. Así lo ha informado el portavoz de la dependencia, Tommy Pigott, en medio de la polémica por el retiro de la visa de Andrés Manuel Andy López Beltrán. La cifra fue confirmada por el Departamento de Estado y representa una ampliación de la política de revisión y vigilancia de extranjeros que cuentan con autorización para ingresar al país.
2: Deportes.
3: Piratas FC vuelve a la actividad esta noche enfrentando a Atlético La Paz en la cuarta jornada de la Liga de Expansión. Los jarochos llegan con saldo de 2 victorias y un empate sin haber recibido gol. Consulte esta y más información en xeudeportes.mx y por supuesto en nuestro portal de internet www.xeu.mx. Mi nombre es Alexandra Burch. Que tenga un excelente fin de semana.
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0: Oiga, ya son las 12 del día con 11 minutos en XEU, viernes 14 de agosto del año 2026.
1: Efectivamente, el año donde los mayas...
0: Pero los mayacuiles.
1: Por eso, los mayamis ya se van aquí a Admirón y a Basolo.
0: Muy bien. Oiga, dice que tenemos más mensajes de WhatsApp y ahorita les voy a dar lectura antes. Me da muchísimo gusto saludar a la licenciada Montserrat Silo Serna, que ya está en el control de audio. Mira, viene bien fresca ella. ¿Hace calor allá afuera, Monse? No sabes. Ah, vienes de allá abajo, ¿verdad? Ah, pero acá hace frío, ok. Bueno, Monse, bienvenida. Oye, hay mensajes de WhatsApp, mi querido Fayo. Dice por acá.
1: ¿Cómo estás, Fayo? Qué guapo te ves el día de hoy. No, hombre, gracias. Yo solito me lo mandé. Hola, Fayo y Artemio, saludos y excelente fin de semana, como siempre los escucho en González Pajés, agradecido por hacer mi mañana amena. Soy el señor Amado Vázquez. Oye, Castillo, oye, buen día, gracias, perdón, me reí porque nos mandaron.
0: ¿Y esto es antes o después de comer?
1: Se me hace que...
0: Saludos al amigo Toriz, no sé qué está comiendo ahí.
1: Toriz, ¿por qué mandas ese tipo de comida?
0: Yo hice unos juegos revueltos.
1: Después de comer.
0: Pero eso que te sirvieron de frijoles es antes o después, ¿o qué onda? Saludos al amigo Toriz. Dice, no, pues no dice nada, pero mandó, no, sí dice algo. Feliz día, gustan, un abrazo, que Dios los bendiga a todos en el puerto. Se trabó el Fallo con el chiste del gato. No, se trabó cuando vio la foto que mandaste de tremendo churro ahí de frijoles.
1: Sí, te pasas.
0: Te pasas, Toriz, la verdad, qué barbaridad. Dice, hola chicos, ¿cómo están? Este ya lo viste, ¿no? De la señora Elena Magdalena.
1: ¿Cómo están? Espero que estén muy bien. Siempre haciéndome mi día muy agradable en buen día. Ajá. Sobre todo con esos refranes. ¿Qué tal, chico, que les invito a almorzar unas enchiladas rellenas de pollito, unas tortitas de papa, unos frijolitos refritos y una rica agua de piña? Muchos saluditos de parte de la señora Elena Magdalena, Colonia Santa Teresa. Bendiciones, chicos.
0: Oye, me interesa esa agua de piña con sabor a piña, ¿eh? Muchas gracias, saludos. Dice por acá don Héctor Ramírez, a la persona de Puente Moreno que se queja de los apagones, le aconsejo que para las próximas elecciones piense en su voto. Bueno, sí, claro, por supuesto, y no solamente a los que se quedan sin luz, sino a todos. Hay que razonar el voto siempre, por favor. Dice Expo Vital. No, pero no es este WhatsApp, es el WhatsApp de Fusión. Ahorita lo voy a buscar y se lo paso, oiga, don Ricardo Hernández, porque también están llegando de Expo Vital.
1: Dice, hola, buenos días, muñecos guapos.
0: Hola.
1: Todos los días los escucho y me alegran el día. Les pido un favor. Dígame. Por acá en casa no tenemos luz desde anoche.
0: No me diga,
1: a las 10 el reporte, ya nos manda el número.
0: Está en Caballerizas, ¿no?
1: Caballerizas, Dos Caminos, gracias, saludos. Lo vamos a mandar a redacción de noticias con mucho gusto.
0: Don Juan, lo pasamos a redacción de noticias ahí para que se pongan al tiro y le den cauce. Boletos para el evento de Expo Vital. Bueno, doña Sarita, también hay que mandar el WhatsApp, pero a Fusión. No sé por qué lo están mandando para acá.
1: Pues yo creo que se equivocaron ahorita que estaban en la entrevista.
0: Oye, tenemos un mensaje de nuestros patrocinadores. No se vaya, enseguida regresamos, no tardamos nada.
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0: Oiga, ya son las 12 del día con 16 minutos en XEU 98.1 FM. Mi querida Montse, vamos a frases, a ver si tienes un fondo para frases así bonitas, porque es momento de presentar las frases matonas. ¿Qué digo matonas? Matoncísimas con Fallo No Falla.
1: Con mucho gusto para todos ustedes. Gracias, gracias a todo el público conocedor y ambiguo que tenemos en toda la República Mexicana.
0: Ambiguo, dijiste ambiguo. Muy bien. Cada quien tiene derecho a decirle al auditorio como quiera.
1: Sí.
0: Con respeto. Siempre
1: con mucho respeto. Respetando antes que nada, la respeto.
0: Muy bien.
1: Hay dos tipos de dolor.
0: Ajá.
1: Uno es el que te lastima. Y el otro es el que te cambia.
0: Ah, mira tú, qué bonito.
1: Sí, a mí me cambió.
0: ¿Te cambió por otro?
1: Por otro.
0: Pero por otro. Sí, sí,
1: a mí cambió, pero por otro.
0: Ajá.
1: Me miran de arriba abajo personas que deberían de mirarse de adentro para afuera.
0: Primero, ¿no? Primero, nada más para comenzar.
1: En lugar de verme de arriba abajo, usted mírate de adentro para afuera.
0: Siempre.
1: Después de tantas puñaladas. Hola, Pablo. Uno aprende a vivir con el cuchillo. O como Tarzán, con su puñal. El que no valora a una buena persona se estrella con la peor. Y por último, porque al rato vamos a seguirle, ¿eh? No se vaya, no se vaya.
0: No se vaya, que va, se va a que poner, no se va a poner no, buena.
1: El problema es que me acuerdo de todo lo que debo olvidar. Híjole, qué sí, lástima.
0: Tienes de esas memorias que selectivas que nada más se acuerdan de lo malo, ¿ah? 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
1: Ya son las 12 del día con 23 minutos. Vamos a un corte y regresamos a...
0: ¡Buen día!
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0: Oiga, ya son las 12 del día con 26 minutos en XEU 98.1 FM y XEU.mx para todo el mundo. Continuamos en
1: ¡Buen día!
0: Mi querido Fallo, amigos de XEU, fíjese que tenemos visita aquí en el estudio y estamos recibiendo mensajes de WhatsApp para asistir a la Expo Vital. Ahora le tengo toda la información. Esta es una invitación que hace Fusión 90.1 FM. Ellos son los encargados y los organizadores de la Expo Vital, que será el sábado 29 de agosto a las 9 de la mañana en el Hotel Four Points by Sheraton Veracruz. Para los que estén interesados, tienen que mandar su WhatsApp al 2299-6087-63. Se lo voy a repetir. Es el 2299-6087-63 con la palabra Expo Vital. Deben también escribir su nombre completo y su edad. Este es un evento mixto para hombres y mujeres. Y aquí la licenciada Ivonne Pacheco nos hizo el favor de traer hasta el estudio de XEU a una de las conferencistas que va a estar acompañándonos en este evento, el Expo Vital, sábado 29 de agosto, 9 de la mañana, en el Hotel Four Points by Sheraton Veracruz. Y se trata de Elsie Cornejo. Elsie, ¿cómo estás? Bienvenida a los micrófonos de XEU.
2: Muy bien, muy contenta de estar por aquí visitando a las estrellas.
0: Perfecto, qué amable por lo de las estrellas. Oiga, Elsie, coménteme, platíqueme, ¿cuál va a ser su participación en la Expo Vital?
2: Bueno, muy contenta de estar aquí, de poder participar ese día en Expo Vital, de poder conocer mucha gente, que estemos todos en la misma sintonía del amor propio.
0: Amor propio.
2: De ponernos como en primer lugar, el primer eslabón en mi vida que tiene que funcionar es el mío.
0: Ajá.
2: Mi charla se llama Bienestar Profundo.
0: Bienestar Profundo.
2: Y mi propuesta es que si haces una pausa de amor en tu vida, pues empiezas a hacer una cadena invencible de bienestar, de atender tu sistema nervioso. Tengo un spa en el que físicamente apoyamos en esa parte, pero la vida diaria puedes encontrar más de una manera fácil, sencilla, práctica de poder hacer esa pausa.
0: Muy bien. En una cultura como la nuestra, la cultura mexicana, un poco matriarcal y que la madre tiene como que muy presente que el bienestar tiene que ser de los hijos, tiene que ser del esposo, tiene que ser primero todos los demás, ¿qué tan difícil es convencerlas?

0: tu vida misma. Pero lo que sí te puedo decir, con base a mi ejemplo, a mi vida diaria, es que mi estilo de vida cambió cuando me puse en primer lugar.
1: Okay.
0: Se acabó la loca histérica, se acabó la la mamá gritona. Claro, esto va hasta el último suspiro y sale, porque ahí vive, ¿no? O sea, vivimos como la loca y yo, en la misma casa.
1: Sí, sí, sí.
0: Entonces, nos empezamos a llevar bien. Y en esas pausas que yo propongo, conozco a la loca, que está bien, solo es un poco desquiciada, y conozco esta voz del amor, que también soy. Entonces, el punto es que estamos peleadas con esas voces, pero si las unimos en estas pausas de amor, pues me empiezo a caer bien a mí. Claro. Y cuando ya me llevo bien conmigo, ya estoy del otro lado.
1: Claro, se puede llevar bien con todos. Elsie, ¿puedes reiterar la invitación para que te acompañen en la Expo Vital, por favor?
0: Claro que sí, es el sábado 29 de agosto. Vamos a estar más de una persona hablando de esto, porque es un todo, hay que abordar todo.
1: Sí.
0: Tienes que, por favor, por elección propia ya ahorita, mandar tu mensaje de WhatsApp. Y no me sé el número, pero ahorita lo vuelves a decir.
1: Sí, ahorita
0: porque eso ya es una pausa. O sea, lo que sea que estés haciendo, si estás escuchándonos, es la invitación de esa voz del amor para que podamos domesticar a la voz loca.
1: Muy bien. Bueno, pues ahí está la invitación para que vaya usted a conocer el bienestar profundo. Le conviene, se lo merece, ya se lo ganó. Es con la conferencia es con Elsie Cornejo y nos va a hablar precisamente de esto, del bienestar, que comienza haciendo una pausa y ya nos explicará todo eso en esta charla que se llevará al cabo el sábado 29 de agosto a las 9 de la mañana en el Hotel Four Points by Sheraton Veracruz Expo Vital. Y para que obtenga usted su boleto gratuito, mande su mensaje al WhatsApp 2299-6087-63. Se lo voy a repetir, es el 2299-6087-63. Escriba la palabra Expo Vital con su nombre completo y su edad. Ese evento mixto, pueden ir mujeres, hombres, y Fallo también va a ir.
2: Claro, porque yo también voy a sacar la loca que llevo dentro.
1: Eso, muy bien. Oiga, pues, muchísimas gracias, Elsie, muy amable, y que le vaya muy bien, ¿eh?
2: Gracias, Elsie.
0: Gracias por la invitación.
1: Ya nosotros nos vamos
2: no
1: y le agradecemos
2: puede ser,
1: mucho.
2: ¡Qué lástima, Temi!
1: Oye, Montse, ya no te doy nada, ¿verdad? Perfecto, ya nos vamos. Muchísimas gracias por habernos acompañado esta mañana aquí en XCU en Buen Día. Nos despedimos en el control de audio, la licenciada Montserrat Silo Serna.
2: De este lado, sus amigos Fallo, ¿no falla?
1: Ahora sí, no te despediste del productor, que ha hecho.
2: Sea productor, adiós, Pablito.
1: Yo soy Artemio Fernández Morales y lo invito a que continúe en sintonía de XCU, que ya viene
2: la tremenda corte
1: y a la 1 de la tarde
2: el noticiero de la U.

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2: Buenas noches, secretario.
3: Buenas noches, señor juez. A usted le siguen gustando las gardenias, doctor, ¿verdad?
4: No, señora, me gustan la flor esa grande.
3: Girasol.
4: Girasol.
3: No, a mí me siguen gustando las gardenias. Bueno, ¿y cómo sigue usted de la salud, doctor?
4: Ayer me hice un análisis, ¿sí? Y resulta que tengo también azúcar en la sangre.
3: Bueno, pero usted sabe que ahora con la insulina y los demás inventos, eso no es problema, doctor.
4: Cuando es una cantidad razonable, no. Pero es que yo por cada litro de sangre tengo 2 libras de azúcar.
3: ¿Dos libras?
4: Sí. Mire cómo será la cosa, que el médico dice que lo que yo tengo en las venas ya no es sangre.
3: Oiga, doctor, ¿y qué cosa es entonces?
4: Guarap.
3: No, hombre, no. Eso es posible.
4: ¿Cómo lo oye? El análisis de mi sangre no lo pudo hacer el médico solo.
3: Ah, no.
4: ¿Qué va? Lo tuvieron que hacer entre el médico y un químico azucarero.
3: ¡Qué barbaridad, doctor! Bueno, ¿y qué le recetó el médico?
4: Nada, me dijo que lo mío ya no era asunto suyo.
3: ¿Y de quién es entonces la
4: azúcar? Del Instituto Cubano de Estabilización del Azúcar.
3: María.
4: Pero en fin, vamos a ver si hacemos justicia. Que para eso estamos aquí.
3: Sí, de nuevo.
4: Póngase,
3: ¿no?,
4: una docena de gardenias.
3: Una docena de gardenias de multa. Bien, doctor, sí. La mandaré para allá.
4: No, ¿para dónde?
3: Para el otro lado.
4: No, para ningún lado.
3: Ah, bueno,
4: la trae para acá.
3: Para acá,
4: la
3: para
4: trae
3: usted.
4: A mí.

0: Está bien.
1: A ver qué caso tenemos hoy.
0: Bueno, doctor, una estafa. Un sujeto que se dedica a vender agua de la pila diciendo que es mineral.
1: ¿Y la cobra?
0: ¿Cómo no? ¿La cobra 40 centavos el botellón?
1: No, pues llame entonces a lo complicado en ese botellonicidio.
0: Enseguida, señor juez. Luz María Nananina.
2: Aquí como todos los días.
0: Rudecindo Caldeiro y Escoviña.
2: ¡Gente!
0: José Candelario Tres Patines.
2: ¡A la reja!
1: ¿Quién es el acusado?
3: ¿Quién va a ser, doctor? Ese sinvergüenza de Tres Patines que no hay manera de que haga nada bien hecho en este mundo.
4: Y bien que no, señor juez. Figúrese usted que ahora se está dedicando a vender agua de la pila como si fuera mineral.
5: Yo, señor juez, míreme en la cara y dígame la verdad, chico. ¿Usted me cree a mí capataz de eso, chico?
1: ¿Capataz?
5: Sí.
1: A ver, mírese de perfil. De perfil. De frente, no, de perfil. Sí. Lo ¿sí? creo muy capataz de hacerlo.
5: Hombre, oiga, sea usted un hombre honrado, sea usted un hombre trabajador, sea usted una persona decente a carta cabal.
3: ¿Qué cosa, compadre? ¿Eh? ¿Cuándo ha sido usted un hombre honrado y trabajador?
5: Hombre, yo nunca, esa es la verdad, chico.
3: Entonces, ¿qué es lo que se trae con eso de sea usted un hombre honrado, sea usted un hombre trabajador? ¿Y si usted es una persona decente, a carta cabal?
5: No, me traigo nada, chico. Eso se lo estoy diciendo yo al juez, chico.
3: ¿Cómo al juez?
5: Sí, yo le estoy diciendo que todo eso lo sea él. No que lo sea yo. Lo que estoy haciendo yo es dándole buenos consejos al señor juez.
1: ¡Que me cuenta, Tres Patines! Usted me está dando buenos consejos a mí.
5: No, a mí no, a ti, chico.
1: ¿Eso digo yo, a mí?
5: Sí, pero yo no digo a mí, yo digo a ti, chico.
1: ¿Y cuando usted dice a ti, no se refiere a mí?
5: No, cuando yo digo a ti, me refiero a ti, chico.
1: ¿Y eso no es lo que digo yo?
5: No, tú dices que cuando yo digo ti, me refiero a mí.
1: Espérese. ¿Qué lío fue el que armó usted ahí, Tres Patines?
5: No, ninguno. Lo que pasa es que cuando yo digo mí, ese mí no soy yo.
1: Ajá.
5: Pero cuando el que dice mí no soy yo, sino tú. ¿Me entiendes? Tú al decir mí te refieres a ti, mientras que yo al decir ti no me refiero a mí. Porque si me refiriera a mí, no diría a ti. ¿Te das cuenta ahora?
1: Sí, ahora sí.
5: ¿Seguro que me entendiste? No me engañes.
1: No lo engaño, Tres Patines, lo entendí perfectamente.
5: Oray, explícamelo a mí porque yo no entendí ni media palabra de eso.
1: Usted no fue quien lo dijo, Tres Patines.
5: Sí.
1: ¿Y entonces cómo me va a pedir a mí que se lo explique?
5: Porque tú lo entendiste y yo no, chico.
1: Póngale 5 pesos de multa, secretario.
5: Pero óyeme, chico, así me paga tú los buenos consejos que yo te doy, chico.
1: Usted no me puede dar a mí ningún buen consejo, Tres Patines.
5: Vamos, ¿por qué no?
1: Porque yo soy un magistrado decente y usted es un delincuente vulgar.
5: No, tampoco así, chico. Yo habré tenido mi bobería con la justicia, pero un trompiezo lo tiene cualquiera, chico.
4: Uno sí, pero es que usted se pasa la vida tropezando.
3: Exactamente, hombre. Y además, los de usted no son tropiezos, los de usted son caídas.
5: Bueno, chico, una caída la tiene cualquiera también. Ahí está el torero ese que se cayó 2 veces y a pesar de eso, hasta le han sacado ocasiones y todo, chico.
1: ¿A qué torero se refiere usted?
5: Bueno, chico, yo no sé cómo se llama, pero en el relicario cayó en la arena al dar un pase, ¿no? En el escapulario cayó en la arena de una cornada. Hombre, si pasa por el Calvario, pasa por la calle Campanario, seguro que vuelve a caerse en la arena otra vez,
1: ¿no? Bueno, Tres Patines.
5: Y sin embargo, no se ha hecho ningún
1: problema. Sí, bueno, pero ese torero se cayó toreando.
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7: Son las 12 y 37 minutos.
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1: Son las 12:44.
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2: Sí. Y usted se ha caído delinquiendo.
3: ¿Delincuente?
2: Delinquiendo.
3: ¿Qué cosa es eso, nada, chica, ¿no? ¿Qué? ¿Qué cosa es?
2: ¿Cómo que qué cosa es? Sí, se ha caído usted robando, lo único que le falta es matar.
3: ¿Ah, sí?
2: Que no ha matado porque no ha llegado la oportunidad. Porque bueno. Dígame una cosa, atiéndame esto. Usted ha llegado hasta meterse en una casa a coger lo que no es suyo.
3: Sí, eso sí.
2: Y usted no ha ido armado, ¿verdad?
3: No, yo no, yo siempre...
2: Bueno, y si usted va armado y cuando usted va a salir se encuentra de así a boca de jarro, se encuentra al dueño de la casa, así que se le tira para arriba o le saca un revólver, ¿qué usted hace?
3: Ah, no, si él saca yo corro con lo que tenga.
2: Ah, ¿usted corre?
3: Sí.
2: Bueno, pero
3: es la táctica mía.
2: Pero si usted lleva un arma arriba.
3: No, para intimidar nada más. Cuidado, pero cuando ve el acometimiento gordo del lado de allá para acá.
2: Ajá.
3: A correr.
2: A correr. Bueno. Tres Patines, creo que lo que tengo que hacer con usted es guardarlo una temporada bien larga en el Castillo del Príncipe.
4: Sí, doctor, pero no lo guarde usted como lo guarda siempre, ¿eh? Querido amigo. Porque sale seguido ese hombre.
2: ¿Y cómo quiere que lo guarde entonces?
4: Guárdelo como un sudario, hágame el favor.
2: Secretario. Póngale un sudario a Rudecindo.
4: Dito sea Dios, pero ¿cómo me van a poner un sudario a mí si todavía estoy vivo?
2: Yo digo de multa, Rudecindo.
4: Pues ni de multa siquiera, doctor. No me juegue con eso, ¿eh? Si acaso póngame el equivalente, pero en efectivo.
2: ¿Usted lo prefiere?
4: Sí, señor. ¿Cuánto vale un sudario?
3: Bueno, eso es según. Hay uno muy bueno que son de cartón piedra. Garantizado para toda la vida, chico.
4: Dito sea Dios, hombre, ¿cómo va usted a garantizar un sudario por toda la vida, compadre?
3: Ah, no puede ser.
4: Claro que no puede ser. ¿Cuánto vale un sudario baratico de los corrientes, señor juez?
2: 75 centavos.
3: Pues de coba amarga.
4: Ahí va un peso y quédese con el vuelto.
2: Gracias. A ver, nananina, ¿qué les pasa con Tres Patines a ustedes?
5: Que está estafando a toda la gente del barrio, señor juez.
2: ¿Qué es lo que hace?
5: Se ha comprado un carretón y anda por ahí vendiendo unos botellones que dice él que son de agua mineral.
3: No, que digo yo, no, que son de agua mineral.
4: Quita, hombre, quita para allá. ¿Qué va a ser eso de agua mineral, compadre? ¿Sabe usted lo que encontré el otro día dentro de uno de esos botellones, doctor?
2: ¿Qué fue lo que encontró?
4: Una alpargata.
3: No me diga.
4: ¿Qué? ¿Eh?
3: ¿De verdad que contraste una alpargata, chico?
4: Sí, señora, si Dios me salve.
3: Bueno, pues no te ocupes, sígueme comprando botellones que ahorita encuentra la otra, chico.
4: ¿Cómo la otra?
3: Claro, lo que tú quieres no es completar el par.
4: No, señor, lo que yo quiero es que en un botellón de agua mineral que yo compro para beber... No me mande usted una alpargata, compadre.
3: ¿Y qué quiere que te mande por 40 kilos, chico? Hombre, un par de zapatos de 20 pesos, chico.
5: Oiga, no, señor, lo que le dice Rudecindo es que dentro de un botellón de agua mineral no puede haber una alpargata, ¿no?
3: ¿Y eso por qué está prohibido?
2: ¿Cómo no va a estar prohibido, Tres Patines?
3: ¿Ah, sí?
2: El agua mineral se supone que es un agua pura, limpia y filtrada, que no contiene más que sustancias minerales, ¿no es así?
3: Sí, claro.
2: ¿Y entonces cómo es posible que Rudecindo encontrara una alpargata dentro de un botellón de agua mineral?
3: Bueno, chicos, la alpargata no sería mineral también, chicos.
2: Pero ¿cómo va a ser mineral una alpargata, Tres Patines?
3: No puede ser tampoco.
2: No, señor, no puede ser.
3: Bueno, ese es el problema que no puede ser.
2: ¿Y entonces cómo explica usted que esa alpargata estuviera dentro de ese botellón?
3: De ninguna manera, chico, eso no tengo que explicarlo yo, chico.
2: ¿Y quién lo tiene que explicar entonces?
3: La alpargata, chico.
2: No, Tres Patines, eso lo tiene que explicar usted.
3: ¿Y por qué lo voy a explicar yo, chico? Yo era el que estaba dentro del botellón, chico.
2: No, pero usted vendió ese botellón, de manera que tiene que explicar cómo fue a parar a él esa alpargata.
3: Bueno, yo no me imagino, eso debe haber sido... Que la alpargata le entró seis y fue a beber agua.
2: ¿No? A beber agua.
3: Sí, pero parece que al ir a beber agua rebaló, cayó dentro del botellón y se ahogó la pobrecita, ¿no?
2: ¿Cómo que se ahogó?
3: Claro, chico, ¿tú has visto alguna alpargata que sepa nadar?
2: No, tres patines.
3: Hombre.
2: Pero usted no se da cuenta de lo grave que es eso, de que un marchante reciba un botellón de agua mineral.
3: Sí.
2: Y al abrir ese botellón se encuentre con que hay una alpargata dentro.
3: ¿Por qué va a ser grave, chico? Yo no puedo tener también un plan de regalo.
2: All right. Vamos a dejar eso así. ¿Cómo se llama el agua que vende Tres Patines, Nananina?
5: Agua mineral Mamita. Y los anuncios dicen que es bicarbonatada, sulfatada, vitaminada y bofetada.
2: ¿Qué cosa? ¿El agua esa es bofetada también?
3: Sí, bofetada porque para darle sabor, tú sabes, yo le echo siempre su poquito de bofe.
2: ¡No me digas! Entonces usted les da a los marchantes agua bicarbonatada, sulfatada, vitaminada y bofetada.
3: Bueno, no siempre.
2: ¿Cómo que no siempre?
3: No, porque hay veces que la bofetada me la dan los marchantes a mí, ¿no?
2: Ah, vamos. ¿Y de dónde saca usted el agua esa, Tres Patines?
5: ¿Pero de dónde la va a sacar, señor juez? ¿De la pila?
3: No es verdad, señora.
5: Sí, señor.
3: No, usted está ignorando toda la verdad del caso. Yo la saco de un manantial que tengo en casa.
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6: Son las 12 y 49 minutos.
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23: Son las 12 y 54 minutos.
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2: Cuenta, en su casa hay un manantial.
3: Sí, hay un manantial.
2: ¿Dónde está ese manantial? ¿En el patio?
3: No, señor, está en el techo.
2: ¿Cómo en el techo?
3: Sí, en la habitación de mamita hay un pedazo de techo que está roto, ¿no?
2: Sí.
3: Y por ahí es por donde cae el agua, chico.
5: Hágame el favor, ¿y a eso le llama usted un manantial?
3: Claro que sí, eso no es un manantial.
5: No, señor, eso es una gotera.
3: ¿Qué va a ser gotera?
2: No, no es una gotera, ¿no?
3: No, señor, porque la gotera es cuando el agua cae gota a gota, ¿no? Y ahí no cae gota a gota.
2: ¡Ah, no!
3: No, ahí cae chorro a chorro. Figúrate tú que cuando el manantial está funcionando, mamita tiene que dormir con un capo de agua, chico.
2: ¿Y eso? ¿El manantial no funciona siempre?
3: No, chico, siempre no. Es intermitente, ¿no?
2: Ajá.
3: Manantial intermitente, ¿te das cuenta?
2: Sí.
3: Un día, por ejemplo, empieza a llover y al medio minuto el manantial empieza a soltar el chorro de agua. Entonces, mamita y yo aprovechamos y empezamos a llenar los botellones. Luego para de llover, pero a pesar de eso el agua sigue cayendo.
2: ¿Hasta cuándo sigue cayendo?
3: Bueno, hasta que se vacía la azotea. Entonces el manantial se seca y ya no da más agua hasta que llueve otra vez.
2: Ah, vamos, hasta que llueve otra vez no da más agua.
3: Sí, pero no hace falta, porque cada aguacero de eso nos da para 150 botellones, que a 40 kilos cada uno son 60 pesos. Así que con 3 o 4 veces que llueva al mes, ya nosotros tenemos para ir viviendo.
4: Entonces lo que yo me he estado tomando era agua de lluvia, ¿no?
3: Sí, hijo, pero filtrada.
4: ¿Cómo filtrada?
3: Sí, porque un amigo mío que es albañil, ¿me entiendes? Fue a ver el manantial y me dijo a mí, eso es que la azotea está rota y el agua cuando llueve se filtra por el techo. De modo que es agua filtrada, chico.
4: ¿Filtrada por el techo?
3: Sí, pero filtrada, chico. El albañil quería arreglar el techo, pero yo le dije, no, no arregle nada, que me va a secar el manantial, chico.
2: Y esa es el agua que vende usted,
3: chico. Sí, no, pero un agua pura, fresca, limpia, que da gusto beberla.
5: ¿Qué va a dar gusto beberla, hombre? Si el otro día la probé y sabía jabón.
3: ¿A jabón?
5: Sí, señora, jabón amarillo.
3: Bueno, pero eso no es culpa mía. Eso es que mamita se pone a lavar la ropa en la azotea.
4: ¿Qué cosa, hombre? Su mamita lava la ropa en la azotea.
3: Y eso que se lo tengo dicho, mima, no lave la ropa en la azotea, que luego el agua del manantial sabe a jabón y los marchantes se quejan.
4: Ay, bendito. Doctor, pido cadena perpetua para la mamita de tres patines.
2: ¿Qué es eso, Rudecindo? ¿Cómo va usted a pedir cadena perpetua para una mujer?
4: ¿Cómo la voy a pedir, doctor? Si ahora me doy cuenta de que lo que estaba tomando yo era jugo de camiseta.
2: Aunque así sea. Y en cuanto a usted, Tres Patines, parece mentira que sea tan estafadorcito que cobre 40 kilos por un botellón de agua de lluvia que no le cuesta a usted nada.
3: Bueno, no. El agua no me cuesta nada, pero yo tengo muchos gastos.
5: ¿Qué gasto tiene usted?
3: Mucho, señora, no discuta eso. Mire, en primer lugar tengo que pagarle un sueldo bastante razonable al hombre que jala del carretón.
5: Pues si el que tira del carretón es usted mismo.
3: Y yo me voy a poner a trabajar de gratis para mí mismo. ¿Qué va, señora? Yo no puedo consentir una explotación de esa clase.
2: No me dice, usted no puede consentir esa explotación.
3: Claro que no, chico. Este mes, precisamente, yo mismo me voy a reunir en asamblea y me voy a pedir aumento de sueldo yo mismo. Y si no me lo concedo porque fallara la asamblea en contra, me declaro huelga, chico.
2: Y bueno, venga acá. ¿Qué más gasto tiene usted?
3: Bueno, los botellones que me rompen los clientes, ¿no?
2: ¿Y usted no se los cobra?
3: ¿Qué va? La mayor parte de las veces no lo puedo cobrar, chico.
2: ¿Por qué?
3: Hombre, porque de cada 10 botellones que me rompen, 9 me los rompen encima del lomo, ¿no?
2: Ah, vamos. Y esos son todos los gastos, ¿verdad?
3: No, además de eso tengo el impuesto de maternidad, chico.
2: No me diga, usted paga maternidad.
3: ¿Cómo no, chico? Por cada botellón que vendo le tengo que dar 20 centavos a mamita. Mamita no es la mamá mía, esa es la maternidad.
2: Y eso, ella le exige su parte.
3: Sí, chico, dice ella, oye eso,
2: ¿sí?
3: Que el manantial es de ella, chico. Porque está en el techo de su cuarto. Pero eso se va a acabar.
2: ¿Qué piensa usted hacer?
3: Abrir otro manantial en el techo mío. ¿Me entiende? Para no tener que darle nada a ella, chico.
5: Oiga eso, señor juez. Hasta su mamita le quiere dar a la mala el sinvergüenza este.
3: Es que una peseta por dejarme coger el agua nada más es mucho. Eso es un abuso que se trae mamita conmigo porque soy más chiquito que ella,
2: chico. Ah, ¿usted es más chiquito que ella?
3: Sí, cómo no. Cuando yo nací ya ella estaba en casa hace rato. ¿No lo sabía eso?
2: No, yo no lo sabía. Bueno. En fin, tenemos una infracción sanitaria, una estafa y no sé cuántos delitos más.
3: No, chico, no, ¿qué? Ahí no hay ningún delito.
2: ¿Cómo que no?
3: No, señor, lo que hay ahí es un manantial, chico. Lo que yo tengo es una especie de sucursal de la cuenca sur, ¿no?
2: ¿Cómo va a ser eso una sucursal de la cuenca sur si el agua suya sale por el techo?
3: Por eso es lo que se llama la cuenca techo, ¿no? ¿Me entiendes? Ajá. Y además el agua que yo vendo no sale del techo.
2: ¿Cómo que no sale por el techo?
3: No, señor, cae del techo. Lo que salen por el techo son los que me compro los botellones a mí.
2: Escriba ahí, secretario.
0: Venga la sentencia.
2: Usted tendrá un manantial para vivir como un rey, pero yo tengo la ley para ponerlo fatal. Y por dar agua de techo metida en un botellón, ya usted sabe lo que le he hecho. 30 días.
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1: Esta tarde le tendremos detalles. Veracruz se llenará de música y cultura. Le diremos las actividades gratuitas en el Centro Histórico. Te quitan el dolor en horas, pero destruyen tus órganos. Ya lamentablemente reportan 2 personas muertas. Le diremos por qué. La Comisión Federal de Electricidad cumple 89 años y sus jubilados reclaman por pensiones que les arrebataron. Morena acusa injerencia política tras revocación de visa a Andy López Beltrán. En los deportes, Diego San Román.
6: Muchas gracias, muy buenas tardes. Hoy en Información Deportiva platicaremos. Piratas FC vuelve a la actividad esta noche en la cuarta jornada de la Liga de Expansión. Buscan mantener el invicto. Además, quedaron definidos ya los clasificados a la fase final de la Leagues Cup. Cruz Azul en el último minuto le quitaron el pase. La Asociación Mexicana de Futbolistas exige que regrese el ascenso y el descenso. Por fin se pronunciaron después de varias semanas de estar en silencio. Platicaremos del fútbol internacional. Este fin de semana se reactivan algunas de las principales ligas en Europa. También uno de los hombres más ricos del mundo es el nuevo dueño de Liverpool de Inglaterra. Los detalles en la sección deportiva.
7: 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Los saludamos desde el estudio Fernando Paso Sosa de XEU y presentamos el Noticiero de la U. Queda con ustedes la periodista Olivia Pérez.
1: Gracias, Artemio Fernández. Un gusto saludar a todos en esta segunda emisión de Noticias de XEU. Vamos directamente con el meteorólogo Silvano Pozos desde el Centro Hidrometeorológico de la Comisión Nacional del Agua. ¿Qué tal? Muy buenas tardes. ¿Qué nos comenta del pronóstico?
0: Hola, ¿qué tal? Muy buenas tardes. Un gusto saludarlos y saludar también al auditorio de la XEU en esta segunda emisión del pronóstico del tiempo. Bueno, comentarles en esta ocasión los datos de temperatura máxima que se registran en los observatorios meteorológicos con su reporte de las 12 horas, en donde Boca del Río está registrando 33.3 grados Celsius, Xalapa 25.0, Orizaba 23.8 y en Coatzacoalcos el termómetro de la temperatura ambiente es de 31.2 grados Celsius. En zonas costeras, en zonas de planicies, en zonas bajas, el ambiente se torna caluroso ya a esta hora de la tarde. Mientras tanto, en las zonas de la montaña, la sensación o las temperaturas dan la razón de un ambiente templado, en donde, bueno, todavía podría haber incrementos en los valores, en estos registros, en función de la hora en que nos encontramos de la máxima emisión de la radiación solar sobre la superficie. En la zona de la montaña ya si es que llegara a haber cambios, posiblemente menores al medio grado Celsius. Aquí en la zona del puerto de Veracruz todavía podría incrementarse de medio grado a un grado más con respecto a lo mencionado, en particular porque se observa disminución de los nublados, ya que gran parte de la mañana estuvimos con cielo medio nublado a nublado. Al momento la tendencia es de disminución de los mismos y se extiende esta disminución en gran parte de la zona costera del centro y sur de la entidad veracruzana, prevaleciendo las condiciones de cielo medio nublado, nublado en el resto de la entidad veracruzana. De momento, las zonas con probabilidad para lluvias dispersas se observan para las zonas montañosas del centro, especialmente la zona alta del Nautla, del Misantla, Actopan, la Antigua y Jamapa Cotaxtla. En la región de los Tuxtlas también se observa nubosidad en desarrollo vertical, por lo cual podría estar generando algunas lluvias y chubascos aislados, especialmente en las inmediaciones de los municipios de Santiago Tuxtla, de Tlacotalpan y Saltabarranca. Inclusive no se descarta puedan acompañarse de actividad eléctrica estas zonas de nublados, y se espera persistan durante el resto de la tarde, posiblemente se extiendan al resto de la región de los Tuxtlas, y también se incremente tanto el espesor de los nublados como el potencial de lluvias en la zona montañosa del centro, extendiendo el margen de probabilidad hacia lo que es la parte alta del Tecolutla y parte alta del Papaloapan. En la zona norte, en el transcurso del final de la mañana y alrededor del mediodía, tuvimos condiciones también para lluvias hacia lo que son las cuencas bajas del Pánuco y Tuxpan. Al momento ya la tendencia es de disminución de los mismos, no obstante continuaremos con el monitoreo constante de las condiciones atmosféricas. El pronóstico de lluvia acumulada el día de hoy, se están considerando lluvias puntuales muy fuertes de 50 a 75 milímetros en las cuencas medias y altas del Tuxpan, del Cazones, del Tecolutla, Papaloapan, Coatzacoalcos y Tonalá. Mientras que en lo que vienen siendo las cuencas del Pánuco, el resto de las cuencas mencionadas, estaríamos esperando eventos puntuales fuertes de 25 a 50 milímetros y extendiéndolo hacia lo que es la región de los Tuxtlas. Para el resto de la entidad veracruzana, lluvias con intervalos de chubascos de 5.1 a 25 milímetros, incluyendo lo que viene siendo la zona conurbada Veracruz-Boca del Río. Nuevamente esperamos la probabilidad de lluvias hacia la madrugada del día de mañana en mayor medida. No se descarta que antes de la medianoche pudiera presentarse alguna lluvia aislada, pero todo indica que podrían ocurrir hacia la madrugada y extendiéndose hacia el amanecer del día de mañana. Igual no se descarta que en algún momento pudiera apreciarse actividad eléctrica en la conurbada y en algunos municipios del centro del territorio veracruzano, especialmente en sus zonas bajas. Con respecto al viento, estará dominando del sureste en la porción norte, del noreste en el centro y del noreste y norte en el sur, velocidades que estarán incrementándose de manera gradual durante el resto de la tarde y primeras horas de la noche, hasta el punto en donde pudieran oscilar las intensidades entre los 25 y los 35 kilómetros por hora y rachas en zonas de tormenta. Los sistemas atmosféricos involucrados, los que estarían generando las condiciones mencionadas, en primer lugar la persistencia presencia de un canal de baja presión extendido en el suroeste del Golfo de México, el ingreso de humedad, las condiciones locales, pero también el apoyo en altura debido al campo de divergencia asociado a una circulación ciclónica que se posiciona su centro sobre lo que es el noreste del territorio nacional, pero que extiende una línea de vaguada hasta lo que viene siendo lo que es la región de la Huasteca, por lo cual, bueno, esto apoya el incremento de nublados en esa zona norte del estado, mientras que en el sur las condiciones locales son las que estarán predominando y generando las condiciones óptimas para lo ya mencionado. Ahora bien, otro sistema que está, mantenemos en vigilancia es la onda tropical número 27, la cual ya se encuentra ingresando en el oriente de lo que es la península de Yucatán, estaría recorriendo durante el día, durante el resto de este día para esa porción oriental. Se espera que durante el día de mañana recorra lo que es el estado de Campeche, posiblemente el oriente y centro de Tabasco y Chiapas, y para el día domingo desplazándose sobre el sur y centro de la entidad veracruzana, pero también sobre el estado de Oaxaca. Así que esto estaría apoyando la probabilidad para, o para que se mantenga más bien el potencial de lluvias fuertes a muy fuertes en las cuencas del sur de la entidad veracruzana, pero también de manera aislada en la porción central, tanto en la zona de montaña como en la zona de la costera. Así que bueno, estaremos actualizando esta información de momento de manera preliminar. Durante la primera mitad del día de mañana y primera mitad del domingo podrían presentarse lluvias dispersas, inclusive algún chubasco en municipios de la costa central veracruzana. Esto incluye la zona conurbada Veracruz-Boca del Río, en donde para ambos días, sábado y domingo, podríamos estar manteniendo o mantendremos más bien el pronóstico de lluvias de 5.1 a 25 milímetros, pero contemplando la posibilidad de algún evento puntual entre los 25 y los 50 milímetros. Ya para el día lunes, la perspectiva es que disminuya el potencial de lluvias, no solo aquí en la zona del puerto Veracruz, sino en general en gran parte del territorio veracruzano, pero se mantendrían todavía de 5 a 25 y algún aislado de 25 a 50 milímetros. No obstante, estaremos actualizando esta perspectiva. Ahora bien, ya para finalizar, comentarles que la temperatura ambiente en este momento aquí en la zona del puerto de Veracruz es de 32.3 grados Celsius. La presión atmosférica es de 1015.0 hectopascales y la humedad relativa de el 75%. De mi parte sería el pronóstico del tiempo y quedo atento a sus comentarios o preguntas.
1: Sí, esta tarde, ¿qué índice de calor podríamos tener, si nos recuerda?
0: Alrededor de los 40 grados Celsius con estos datos de humedad relativa y temperatura.
1: Y respecto a las lluvias del fin de semana, entonces, ¿podría haber durante la mañana, en el día?
0: Sí, la primera mitad del día hasta aproximadamente las 12 horas podrían presentarse lluvias dispersas y algunos chubascos aquí en la zona conurbada Veracruz, Boca del Río. Esto asociándolo al paso o a la influencia, el apoyo de esta onda tropical número 27 que se espera que en mayor medida se desplace sobre el sur de la región para el día domingo, pero además estará interaccionando con el canal de baja presión persistente en el suroeste del Golfo de México, por lo cual nos da una mayor certeza, una mayor probabilidad para que pudieran presentarse lluvias a esas horas del día.
1: Muy bien, muchísimas gracias, Silvano Pozos, muy buenas tardes.
0: Igualmente, muy buenas tardes.
1: Hasta luego.
7: Es la 1:11 en XEU.
1: Vamos al resumen del pronóstico del tiempo.
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1: De acuerdo al reporte de la Comisión Nacional del Agua, se prevén lluvias en las zonas de montaña, en la zona central y en los Tuxtlas, puntuales de 50 a 75 milímetros en cuencas del Tuxpan, Cazones, Tecolutla, Papaloapan, Coatzacoalcos y Tonalá. En la zona conurbada Veracruz-Boca del Río, los acumulados pudieran ser de 5 a 25 milímetros esta noche durante la madrugada y el amanecer con actividad eléctrica. Esto derivado de un canal de baja presión en el suroeste del Golfo de México, el ingreso de humedad, la circulación ciclónica y una onda tropical, la 27, que podría dejar lluvia sobre todo al sur y el centro del estado y también en la costa. Respecto a la temperatura esta tarde, 32 grados Celsius como máxima, humedad del 75%, una presión atmosférica de 1015 hectopascales y un índice de calor de 40 grados Celsius. El viento del noreste de 25 a 35 kilómetros por hora. Sábado y domingo se prevén lluvias durante la madrugada, pero también podrían abarcar la primera mitad del día. Hasta el mediodía pudieran abarcar estas lluvias, acumulados de 5 a 25 milímetros, y no se descartan puntuales de 25 a 50 milímetros. El lunes disminuye el potencial, pero todavía las lluvias pudieran tener acumulados de 5 a 25 milímetros. Esta tarde en Xalapa reportan 25 grados, en Tierra Blanca 33 grados, la temperatura en Ciudad de México 23 grados, en Cancún 32, en Monterrey también están a 32 y en Tijuana a 25 grados Celsius. 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
7: Es la 1:15 p.m. en XEU Noticias.
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7: Es la 1:19 p.m. en XEU, viernes 14 de agosto del año 2026. Continuamos en el noticiero de la U.
1: Tenemos mensajes porque sigue la falta de energía eléctrica. Nos dice, vivimos en Lagos de Puente Moreno y los apagones son seguidos. Antier fueron 2 veces, ayer 1 vez. Y los aparatos pues se apagan, se prenden. Cuando se funden, pues ya no hay una respuesta. La CFE no te los repone. En la casa tenemos niños pequeños y con el bochorno no se puede dormir. Estos apagones, dice, son en los circuitos Noruega Sur y Bulgaria Norte y los demás circuitos vecinos. Por eso pedimos a ustedes que por favor lo reporten a CFE. Sí, con gusto estaremos canalizando. Ojalá tuvieran algún folio para que fuera más fácil localizar esa zona para CFE y pues que agilicen la atención, porque no es posible vivir sin energía eléctrica. Gracias por sus mensajes que nos hacen llegar vía WhatsApp. Recuerden al 2295-09-7289. Y tenemos información, comentarle que a partir de este sábado, mañana sábado 15 de agosto, comenzará la suspensión temporal de las líneas telefónicas con terminación en 0 que no hayan sido vinculadas a una persona, a un titular, como parte del nuevo registro de usuarios de telefonía móvil, cuyo objetivo, según las autoridades, es combatir delitos como extorsión y fraude telefónico. Recordemos esto que ha comentado Lourdes Santaolalla, en Periodismo de Análisis, es directora de Supervisión del Cumplimiento de la Comisión Reguladora de Telecomunicaciones. Explicó que las primeras líneas que quedarán suspendidas serán aquellas cuyo número termine en 0, que sean de prepago y que no hayan completado el proceso de registro. Cabe decir que las que son de plan, que se paga mensualmente, esas no tienen problema porque desde que usted hace la contratación registran sus datos, pero los prepago, que tiene que estarle poniendo cada cierto tiempo recursos o crédito, esos son los que sí se deben de registrar. Pero escuchemos lo que comentan en la Comisión Reguladora de Telecomunicaciones.
10: Ha surgido la inquietud de qué va a ocurrir después del 15 de agosto, que se desvinculen las primeras líneas con terminación 0 y él o los usuarios quieran recuperarlas.
17: Sí, la suspensión es temporal. Si al día 15 de agosto las líneas que terminen en 0 no están registradas, después de 72 horas serán suspendidas de manera temporal y solamente podrán hacer llamadas al 911 y a la compañía con la que tienen el servicio para hacer de nuevo el registro. Una vez que hagan su registro, podrán recuperarlo de manera prácticamente inmediata.
10: ¿Cuánto tiempo tienen para hacer ese registro después de la suspensión?
17: Depende del ciclo de vida de la línea y esto depende de cada compañía. Hay líneas telefónicas que si no haces una recarga en un plazo determinado, pues ya se puede perder la línea, pero eso sí depende de cada ciclo de vida de la línea.
7: Es la 1:22 en XEU.
1: Así, esto es lo que precisó la funcionaria. Aclaró que la suspensión no significa que el usuario perderá inmediatamente su número, ya que se trata de una medida temporal. De acuerdo con Santa Olalla, después del 15 de agosto, las líneas con terminación en cero que permanezcan sin registrar tendrán un periodo de 72 horas antes de ser suspendidas temporalmente. Una vez suspendidas, los usuarios únicamente podrán llamar, por ejemplo, al número 911, es de emergencias, comunicarse con la misma compañía telefónica con la que tienen el servicio, completar el proceso de registro en línea o recuperar el servicio una vez que hayan realizado la vinculación correspondiente. También la directora de Supervisión del Cumplimiento de la Comisión Reguladora de Telecomunicaciones señaló que una vez realizado el registro, la recuperación de la línea será prácticamente inmediata, pero no en todos casos. Recomendó a los usuarios no dejar el trámite para después debido a que cada compañía telefónica cuenta con su propio ciclo de vida de las líneas. Así que pues lo mejor es registrarlo, aunque a veces hay desconfianza porque luego empiezan a recibir llamadas de extraños, pero pues es algo obligatorio que ya no hay de otra, y si no lo registra y tiene terminación cero, a partir de mañana cuentan 72 horas para que le suspendan su línea. ¿Cómo recuperarla? Simplemente hacer el registro ante la compañía que le corresponda y ya le darán un periodo para que vuelva a retomar su línea. Vamos a la pausa, enseguida regresamos.
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7: Es la 1:27 en XEU, viernes 14 de agosto del año 2026. Continuamos en el noticiero de la U.
1: Nos preguntan qué tanto de milímetros de lluvia. De acuerdo a lo que ha comentado el meteorólogo Silvano Pozos, esta noche y madrugada, incluso al amanecer, pudieran caer acumulados de 5 a 25 milímetros. Pero el fin de semana pudiera haber puntuales de 25 a 50 milímetros. y sábado y domingo se podría extender a las primeras horas del día, según lo que comentaron en la Comisión Nacional del Agua.
7: Es la 1:27 en XEU.
1: Y vamos a escuchar de la conferencia de meteorología de cada viernes que realiza la Secretaría Estatal de Protección Civil y la Comisión Nacional del Agua. El meteorólogo Francisco Moreno Rodríguez nos platica el pronóstico para sábado, posibles lluvias en varias regiones.
0: El pronóstico para lo que es este fin de semana y la semana entrante. Pues bien, para este sábado esperamos el establecimiento de una vaguada sobre el suroeste del Golfo de México, así como vemos en la imagen, pues el paso de la onda tropical número 26, que ya estaría pues alejándose de costas nacionales. Sin embargo, detrás de ella y sobre lo que es el centro del Mar Caribe, vendría la onda tropical número 27. Detrás pues de la 27 hay dos ondas más que se esperaría pues tal vez crucen lo que es el Caribe y Centroamérica en la próxima semana. Bien, dado a esto anterior, el pronóstico para precipitaciones o para lluvias se mantiene especialmente con los máximos acumulados en la zona sur del estado, en los límites hacia Oaxaca, Chiapas, Tabasco, es donde se podrían presentar los máximos acumulados, alrededor de unos 30-50 milímetros. El resto del estado pues también

0: capital del estado, esperamos una temperatura alrededor de los 24 a los 27 grados. Lo que es el Valle de Perote, pues temperaturas un poco más bajas, alrededor de los 22 grados. Igual las temperaturas mínimas para lo que es esta región, pues estarían entre los 15 a 18 grados, esperando pues temperaturas más bajas en lo que es el Valle de Perote, que podrían estar entre los 8 a los 12 grados. Y el viento para lo que es el sábado estaría dominando del este, noreste y norte, especialmente en las regiones de costa, con algunas rachas, y también pues rachas especialmente también en posibles áreas de tormenta.
1: Es la 1:30 p.m. en XEU.
2: Ahí lo que dijo el meteorólogo Francisco Moreno Rodríguez de la Secretaría Estatal de Protección Civil, también detalló el pronóstico para el próximo domingo.
0: Para el domingo, pues se mantiene pues una vaguada sobre lo que es el suroeste del Golfo de México. La onda tropical número 27 ya estaría sobre y al sur de la península de Yucatán. Y la otra onda estaría pues acercándose ya al este del Mar Caribe, y otra más en el centro del Atlántico, que a esta pues se le está asociando un posible disturbio, de los cuales ya comentaron mis compañeras, y pues se les estará dando seguimiento para ver si podrían evolucionar o no. Y bien, pues el pronóstico igual para lluvias, se observa que hay una disminución en los acumulados de lluvias, especialmente en lo que es pues la zona sur del estado. En el modelo GFS, pues se ve que la precipitación bajaría considerablemente. Sin embargo, en el modelo europeo, pues todavía nos mantiene pues acumulados importantes alrededor del estado, ya no con máximos de 30-50, los máximos estarían alrededor de 30 milímetros, especialmente pues lo que son los límites con Puebla, Oaxaca, Chiapas, hacia la parte de Hidalgo, es donde se esperan los mayores acumulados. La temperatura pues seguirán siendo muy similares a las del sábado, y el viento pues se mantiene del este, noreste, norte, especialmente en las costas.
1: Es la 1:32 p.m. en XEU.
2: Ahí lo que comentó Francisco Moreno Rodríguez, meteorólogo de Protección Civil. También se refirieron a la canícula. Vamos a escuchar a Jessica Ivette Luna, jefa de hidrometeorología de la Comisión Nacional del Agua.
3: XEU pregunta, ¿cuándo termina la canícula en la zona conurbada y si dejará de hacer calor?
4: Bueno, de acuerdo al pronóstico, todo hace indicar que vamos a continuar otros 7 días más con déficit de lluvias. Aquí vamos a estar analizando. De persistir esta disminución de lluvias, quizás se estaría concluyendo la canícula hasta finales de este mes de agosto. Para dar paso, vamos a analizar, y de acuerdo a los datos del Servicio Meteorológico Nacional, sí se va a contemplar seguir con un evento de sequía. Entonces, por lo pronto, la canícula sí va a persistir otros 7 días más, y así vamos a ir analizando cada semana para irle dando pues continuidad a este fenómeno. Pero pues ahora sí, como el pronóstico climatológico nos indica, vamos a terminar agosto con déficit de lluvias, quizás septiembre, por lo menos la primera quincena vamos a continuar así. Ya para septiembre ya no estaríamos hablando de canícula, ya más bien estaríamos hablando de una posible sequía. Pero bueno, todo esto lo vamos a ir pues definiendo cómo se vayan comportando las precipitaciones y lo que también nos vaya indicando pues el Servicio Meteorológico Nacional.
1: Es la 1:33 p.m. en XEU.
2: Es lo que dijo Jessica Luna, jefa de hidrometeorología de la Comisión Nacional del Agua. Vamos a la pausa.
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5: Es la 1:37 en XEU, viernes 14 de agosto del año 2026. Continuamos en el noticiero de la U.
6: Esta temporada de verano, el Centro Histórico de Veracruz mantiene una amplia cartelera de actividades culturales, artísticas y recreativas dirigidas tanto a turistas como a habitantes del municipio. Y de esto platicó la directora de Cultura y Recreación de Veracruz, Indira Domínguez.
7: Por indicaciones de la doctora Rosa María Hernández Espejo, pues la ciudad, el centro histórico se llena de muchísimas actividades. Tenemos el danzón en el Zócalo de miércoles a domingo, tenemos salsa en la plazuela de la Campana los viernes y domingo y el son montuno en el callejón de la Lagunilla los jueves y los sábados. Y bueno, también empezamos hace dos fines de semana el programa de Callejones con Arte y Tradición, esto para en apoyo a los emprendedores y creadores veracruzanos para que puedan exponer y vender sus obras, así como sus emprendimientos, pero también va a haber artistas urbanos que van a estar en estos callejones, pues vendiendo y también ofreciendo su arte.
8: ¿En qué callejones son?
7: Es el callejón de Tlapacoya, el callejón de la Lagunilla y el callejón de la Plazuela de la Campana. Y bueno, también invitarlo todos los jueves, invitar a todo el público para que asista al ajedrez, donde pueden jugar, retar y aprender a jugar ajedrez, dominó. Tenemos también en la Macroplaza y en la Plaza del Migrante lo que son los juegos gigantes de recreación y diferentes actividades como dibujarte. Ahorita esta es la última semana de un paseo por las bellas artes, que es un taller interdisciplinario, y bueno, ya estamos a punto de cerrar este taller. Vamos a tener una presentación que posteriormente los vamos a invitar para que vean el resultado de estos talleres de verano.
8: Los horarios y más a detalle, ¿dónde lo pueden encontrar?
7: Bueno, en la página de Cultura Veracruz y en las diferentes plataformas del ayuntamiento y en la página de nuestra alcaldesa, la doctora Rosa María Hernández Espejo. Ahí pueden consultar la cartelera, horarios y días.
5: Es la 1:39 en XEU.
6: Ahí lo que comentó la directora de Cultura y Recreación del Ayuntamiento de Veracruz, Indira Domínguez, y todo este programa lo puede consultar en nuestro portal en xeu.mx en la sección Veracruz. Y por otro lado, comentarle, Morena ha emitido un comunicado luego de que Estados Unidos le retiró la visa a Andrés Manuel López Beltrán, hijo del expresidente López Obrador. A través de esta carta que publicó en sus redes sociales, señala: ante la cancelación de visa a Andrés Manuel López Beltrán, Morena reafirma la defensa de la soberanía nacional. México es un país libre, independiente y soberano. Corresponde exclusivamente al pueblo de México decidir mediante las vías democráticas el proyecto político y el rumbo de nuestra nación, sin tutelajes ni presiones externas. Agrega el partido Morena: ante la cancelación de la visa a Andrés Manuel López Beltrán, el Comité Ejecutivo Nacional de Morena expresa su rechazo al uso de instrumentos migratorios como mecanismos de injerencia política, y agrega, como señaló esta mañana la presidenta Claudia Sheinbaum, la cancelación de visas a personas políticamente expuestas no constituye una prueba de la comisión de algún delito o irregularidad. Lo que existe es un mensaje político dirigido a intimidar a quienes defienden con firmeza la soberanía de México, es lo que dice el partido Morena. Agrega que la relación entre México y Estados Unidos debe sostenerse en el respeto mutuo, la cooperación y la coordinación, pero nunca en la subordinación o las presiones en nuestra patria para incidir en la percepción o la persecución de un proyecto político humanista. que ha sabido poner límites donde antes hubo entreguismo y subordinación. Es parte de esta carta que ha emitido el partido Morena luego de que Estados Unidos revocó la visa de Andy López Beltrán, hijo del expresidente López Obrador.
5: Es la 1:41 en XEU.
6: Y ya se pronunció también la jefa de gobierno de la Ciudad de México, Clara Brugada, sobre esta revocación de la visa de Andy López Beltrán. Escuchemos lo que dijo.
9: Por parte de Estados Unidos tiene motivaciones políticas. Hoy parece que hay gobiernos que buscan usar los documentos migratorios para intervenir en los asuntos internos de otros países. No estamos frente a un hecho aislado, forma parte de una época peligrosa en la que resurgen prácticas de fuerza en el orden internacional. Presionar a gobiernos, desestabilizar países, lanzar invasiones o agresiones militares, amenazar, condicionar procesos electorales, apoyar a las oposiciones políticas de derecha y pretender decidir desde fuera lo que solo corresponde decidir a los pueblos. Es el rostro de un nuevo imperialismo con la misma vieja pretensión: imponer la voluntad del poderoso sobre la autodeterminación de las naciones.
5: Es la 1:43 en XEU.
6: Es lo que dijo la jefa de gobierno de la Ciudad de México, Clara Brugada, luego de la revocación de la visa de Andrés Manuel López Beltrán, hijo de López Obrador. Y tenemos mensajes, nos dicen, les pido puedan apoyar con esta alcantarilla, ya que no han venido a componer o arreglar. Ya luego las lluvias son fuertes y puede una persona o un carro caer ahí. Es en Magdalena y Camino Real, en el fraccionamiento del norte. Muchísimas gracias por sus mensajes que nos hacen llegar vía WhatsApp. Y otro mensaje más, déjeme ver, actualizarle por aquí y enseguida le estaré dando lectura. Recuerden, pueden enviarlos al 2295-09-7289. 2295-09-7289. Y comentarles este tremendo accidente que se registró en el Estado de México, donde pues una estructura cayó sobre un auto. Lamentablemente una mujer falleció en este desplome de un espectacular. Las imágenes y el video tremendo puede consultarlo en nuestro portal en xeu.mx, en la sección policíaca. Es un anuncio espectacular que se desplomó esta mañana sobre un vehículo que circulaba sobre el bulevar Interlomas, frente a Paseo Interlomas. Una persona murió luego de que este anuncio espectacular se desplomó sobre este vehículo en el municipio de Huixquilucan, Estado de México. De acuerdo con los primeros reportes, la estructura publicitaria cayó sobre el auto, que quedó prácticamente debajo del anuncio. El accidente dejó como saldo preliminar una mujer de 35 años de edad fallecida. Tras el desplome, cuerpos de emergencia y autoridades municipales se trasladaron al sitio para atender la emergencia y realizar las labores de rescate y retiro de la estructura. Este incidente también provocó afectaciones a la circulación en el bulevar Interlomas, por lo que se realizaron maniobras para retirar el anuncio y liberar la vialidad. Cámaras de seguridad captaron el momento justo del accidente, el cual fue difundido en las redes sociales y se ha vuelto viral. Este tremendo accidente, el desplome de un espectacular que cayó sobre un auto. Lamentablemente una mujer de 35 años falleció, esto en Huixquilucan, Estado de México.
5: Es la 1:45 en XEU.
6: Vamos a la pausa.
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5: Es la 1:49 en XEU, viernes 14 de agosto del año 2026. Continuamos en El Noticiero de la U.
6: Tenemos reportes, un mensaje con un video que nos hacen llegar. Se observa una fuga y dice: siempre dejan el desorden, no puede uno transitar sin bañarse de agua sucia aquí en la calle Hermenegildo Galeana y Álvaro Obregón. Cuando dice ponen el remedio, dice el grupo Más. Es lo que nos comentan en este mensaje de Pilar Valdés. Gracias por su mensaje de lo que está sucediendo en la calle Hermenegildo Galeana y Álvaro Obregón, y nos comparte un video donde se observa una fuga de aguas negras. Gracias por su reporte. En otros temas, comentarle, están alertando médicos internistas, el consumo de productos comercializados para aliviar algunas dolencias articulares, dolor crónico, y los compran sin receta médica, está encendiendo las alarmas en el sector salud. El médico internista Luis del Carpio Orantes, integrante del Colegio de Medicina Interna del Estado de Veracruz, advierte sobre este incremento preocupante en la detección de complicaciones graves asociadas a estas sustancias que son engañosas. Antes les decían productos milagro, ahora dicen que son productos engaño, ya en Veracruz se han registrado lamentablemente 2 personas fallecidas. Escuchemos al doctor Luis del Carpio.
0: Sí, fíjese que actualmente hemos detectado un incremento de casos de pacientes con síndrome de Cushing, diabetes, hipertensión, falla renal y hepática asociados al consumo de estos productos.
6: Y bueno, ¿cómo identificarlos?
0: Sí, pues fíjese, clásicamente un producto engaño, desafortunadamente no viene de un laboratorio pues reconocido, establecido, no tiene un permiso por COFEPRIS. Si nosotros vemos el empaque del producto, no trae elementos que sabemos que en su formulación no vienen declarados y por eso se les llama producto engaño.
6: ¿Algunos de ellos?
0: Pues los más famosos, fíjese, incluso a nivel internacional, tenemos al Artriquin, al Ajorrey, al Artribión, al Osteosimax, que son muy socorridos por la población. Y actualmente hay otros muy nuevos como el FTX Plus, que también está siendo muy vendido aquí en el puerto de Veracruz.
6: ¿Quién supervisa este tipo de productos? ¿Por qué se siguen vendiendo si tienen contraindicaciones?
0: Sí, pues mire, teóricamente COFEPRIS debería de estar supervisando esta venta de estos productos, pero desafortunadamente no lo hacen al 100%. Solo han emitido alertas sanitarias y hasta ahí queda el trabajo de ellos, ¿no?
6: ¿Por qué se les llama productos milagro?
0: Bueno, actualmente la nomenclatura, Olivia, es producto engaño, porque obviamente es un engaño todo, desde su manufactura, lo que prometen al paciente, y también te engañan enfermándote también, ¿no?
6: Pero luego dice la gente que sí les quita algún dolor y por eso pues lo siguen tomando.
0: Ah, sí, es que sabe que como están, tienen cortisona o derivados de la cortisona como dexametasona, beclometasona, son excelentes antiinflamatorios, pero los médicos sabemos que esos medicamentos hay que usarlos, pero con cautela, ¿no? A dosis controlada y tiempos controlados.
6: ¿Igual para retirarlos tiene que ser de manera escalonada o qué nos dice?
0: Sí, exactamente. Ahí establecemos dosis y las vamos disminuyendo poco a poco y en forma paulatina para suspenderlo sin ningún problema para el paciente, ¿no? Y el problema de los productos de engaño es que tienen, te digo, esa cortisona o derivados de la misma, sin saber qué dosis tienen. Luego recomiendan tomar pues dosis elevadas de esos suplementos, ¿no?
6: ¿Y ahora qué es lo que producen en el cuerpo humano? ¿Qué consecuencias dejan?
0: Sí, pues fíjate, básicamente te puede descontrolar desde tus cifras tensionales, tu glucosa, te puede también bloquear hormonas como la tiroides, tu propia producción de cortisol, que es una hormona muy importante para el cuerpo, y puede condicionar falla de órganos importantes, hígado, riñones, el corazón, incluso puede afectar el cerebro con brotes de psicosis.
6: ¿Y esto está incrementando estos casos aquí en Veracruz?
0: Sí, fíjate que en el Colegio de Medicina Interna aquí de Veracruz hemos detectado muchísimos casos de síndrome de Cushing, muchísimos, y también pacientes de reciente diagnóstico como diabéticos, como hipertensos, como pacientes con falla renal crónica también, ¿no? Y asociados al consumo de este producto.
6: ¿Y qué casos hay, más hombres que mujeres, niños, o qué nos dice, doctor?
0: Yo lo que he visto más son pacientes, pues, adultos mayores, más de 60 años, y casi siempre son mujeres quienes presentan más complicaciones de dolor, de artritis, de procesos degenerativos de las articulaciones, ¿no?
6: ¿Cómo proceden cuando detectan que están ingiriendo estos productos engaño?
0: Pues lo que tenemos que hacer como médicos es primero interrogar intencionadamente al paciente, ¿no? Si está consumiendo ese tipo de producto, cuál está consumiendo. Y lo que tenemos que analizar es si está desarrollando algo que se llama síndrome de Cushing, que es como un bloqueo de tu cortisol por un exceso de esas hormonas, ¿no?
6: ¿Qué síntomas genera este síndrome de Cushing?
0: Síndrome de Cushing básicamente genera la hinchazón total del cuerpo, la cara se vuelve redonda, la cara de luna llena se le llama, puede haber estrías abdominales, problemas de la piel, desde dermatitis seborreica hasta dermatitis como si fuera tipo herpes, por ejemplo, ¿no? Uh-huh. Y pueden haber problemas cardíacos también, problemas hepáticos.
6: ¿Qué recomendaría ante esta problemática, doctor Luis del Carpio?
0: Sí, pues Luis, la verdad, lo que siempre recomendamos a la población en general es no estar recomendando esos productos pues indiscriminadamente, ¿no? A veces se recomiendan entre familia, entre amigos, entre compadres, y esa recomendación oral es muy dañina para la población en general. Entonces, lo primero es no autorrecetarse y si ante alguna dolencia, acudir al médico, ¿no?
6: Generalmente, ¿la gente para qué enfermedad los ocupa?
0: Básicamente estos productos de engaño están enfocados en pacientes que sufren de dolor crónico, ¿no? Principalmente artritis reumatoide, procesos degenerativos, aunque también ya hemos estado viendo que pacientes con dolor oncológico están comenzando a tomar estos productos y eso sería pues muy devastador en un paciente con cáncer, ¿no?
6: ¿Y pueden derivar en consecuencias mortales?
0: Sí, claro que sí, Oli. Aquí en Veracruz, desafortunadamente, ya hemos visto pues un par de casos que desafortunadamente han fallecido. Entonces, por eso nosotros tenemos ese ímpetu de educar a la población, de informarles, y hemos estado creando un registro para que ellos puedan ver los productos que ya tienen una alerta sanitaria y puedan identificarlos, ¿no?
6: ¿Dónde pueden consultar esa lista?
0: Este listado hoy, si usted me lo permite, vamos a dejarlo aquí para el portal del XCU para que puedan acceder a través de un código QR o un documento en PDF y puedan estar libre para la población. Y también puede llegar a identificar algún suplemento, algún complemento herbolario y ver si está en el listado, ¿no?
6: Pues algo más que desea agregar para la audiencia de XCU, doctor Luis del Carpio.
0: Yo quisiera pedirles que se pueden difundir este listado de productos de engaño que estamos haciendo. La verdad está pensando en la población, en proteger a la población.
5: Es la 1:57 en XEU.
6: Ahí lo que comentó el doctor Luis del Carpio, integrante del Colegio de Medicina Interna del Estado de Veracruz, alertando sobre estos productos engaño que supuestamente dicen que curan dolor, cuestiones articulares, dolencias, dolor crónico, pero a la vez destruyen los órganos de las personas y pueden llevarlos a la muerte y, bueno, generar esta enfermedad que le llaman de Cushing. Una de las consecuencias directas del exceso de corticoides no regulados es el desarrollo de este síndrome de Cushing, un cuadro patológico provocado por el bloqueo de las hormonas naturales tras ingerir dosis altas e ignoradas de cortisona y que pueden incluso causar la muerte, y han recibido ya muchos casos, sobre todo de adultos mayores, y hay un listado con foto y nombre de estos productos engaño que puede consultar en nuestro portal en xcu.mx. Ahí hay un QR, nada más le toma foto, le pone la camarita, le da el link y ahí le va a poner todo el documento. Son muchísimos los productos que están funcionando de esta manera y que son adquiridos sin receta, pero generan un gran riesgo a la salud de las personas. Lo puede consultar en nuestro portal en xcu.mx en la sección Veracruz.
5: Es la 1:58 en XEU.
6: Vamos a la pausa, tendremos la información deportiva.
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0: saluda Diego San Román con la información deportiva. Arrancamos con la Liga de Expansión porque Piratas FC vuelve a la actividad este viernes para disputar la cuarta jornada de la Apertura 2026. El equipo jarocho se enfrentará a Atlético La Paz en el Estadio Guaycura, partido que arrancará a las 9:00 p.m, tiempo del Centro de México, allá en La Paz, Baja California Sur. Piratas se presenta al partido con un saldo de 3 juegos disputados, 2 victorias y un empate, además de una diferencia de +4 goles, pues han anotado en 4 ocasiones y se mantienen como el único equipo del torneo que no ha recibido ni un solo gol. El conjunto de Piratas está en la tercera posición de la tabla general. Buscarán quedarse con la victoria para seguir con esa racha positiva. Diego Cruz, elemento del conjunto filibustero, habló en la previa de este duelo ante La Paz.
1: Con la mentalidad de ser un gran partido, a eso vamos, no vamos a otro resultado y vamos a jugar bien, una cancha complicada, ellos vienen bien también, entonces va a estar bueno. Es un rival que trae un director técnico argentino, juega muy bien, línea de 5, son muy duros, corren mucho también, meten, entonces vamos a tratar de anular todo eso con nuestro juego, hacerles un buen partido allá y a traer los 3 puntos.
0: Diego Cruz, elemento de Piratas FC, así analizaba el partido de esta noche frente a Atlético La Paz, 9:00 p.m. será cuando inicie el encuentro. En esta parte, en el tiempo del Centro de México, tenemos una hora más, a diferencia de La Paz, que ya el juego arrancará a las 8 y para nosotros a las 9:00 p.m. Por otra parte, continuó la actividad de la Leagues Cup con la última jornada y los últimos partidos que definieron los últimos boletos a la fase final. Las Águilas del América empataron 1-1 frente a Austin FC. Sin embargo, en la tanda de penales, Austin se quedó con el punto extra y América se quedó solamente con una unidad. Sin embargo, ese punto le sirvió al cuadro azul crema para poder avanzar a la fase final como segundo lugar de la clasificación. Guillermo Almada, el técnico de los azulcremas, habló después del partido y no se fue nada contento con el trabajo arbitral.
2: No, la falta de continuidad del árbitro. Si vos cortás permanentemente el partido, se afea el espectáculo. Que si cobrás la cantidad de falta que cobró el árbitro permanentemente, vuelvo a insistir, se hace cortado, se afea. Y lo que tratábamos de buscar, de darle intensidad, ritmo al partido, pero no lo pudimos lograr por esta situación que fue muy cortado permanentemente. A mí particularmente no me gusta. Me gustan los partidos más de ida y vuelta, que el árbitro deje jugar. Ellos también tienen que colaborar en que el espectáculo sea mejor para la gente que viene.
0: A lo que decía Guillermo Almada, el técnico de las Águilas del América, avanzan a la fase final. Portland Timbers 3-1 venció a los Cholos de Tijuana y Necaxa 2-1 derrotó a New York City, ambos equipos ya eliminados de la Leagues Cup. Los que tenían en sus manos la oportunidad de avanzar a la fase final era Cruz Azul, solamente tenían que ganar o empatar y aseguraban su pase a la fase final. Sin embargo, perdieron contra Chicago Fire con gol de último minuto y así la máquina vio perdidas sus esperanzas de llegar a la fase final. Escuchemos a Joel Wiki, él es el técnico de Cruz Azul, que así se pronunció después de no lograr el objetivo de llegar a pelear por el título de esta Leagues Cup.
3: Sí, estamos conscientes de que fue un golpe duro para nosotros. Nuestra intención siempre ha sido competir de la mejor manera en todos los torneos y no fue la excepción, ¿no? Intentamos jugar con los mejores jugadores que estaban en el momento, hacer nuestra mejor versión. Cada partido representó una complejidad distinta, intentamos solucionarlo de la mejor manera y hoy no logramos sostener el ritmo, sobre todo de competencia, y tuvimos algunas oportunidades de gol que no logramos concretar, ¿no? Desgraciadamente nos quedamos ahí, es muy cerca de lo que queremos buscar, pero estamos conscientes de que la única forma para poder revertir todo esto es seguir creyendo que podemos conseguir las cosas trabajando juntos, ¿no?
0: Fue el Wiki, el técnico de Cruz Azul, hablando después de perder frente a Chicago Fire y quedar eliminados de la Leagues Cup. Los 4 equipos mexicanos que avanzan a la fase final, León como líder con 9 puntos, 3 partidos, 3 victorias, América en el segundo lugar, 2 victorias, 1 empate, Toluca en el tercer sitio, 2 victorias, 1 derrota, y en el cuarto los Rayados de Monterrey que obtuvieron 2 victorias y 1 derrota. Sin embargo, por la diferencia de goles, los Rayados terminan avanzando a la fase final. Se jugará entre el 25 y el 28 de agosto del presente año y la gran final será el 6 de septiembre. Las llaves quedaron de la siguiente manera: América se enfrentará a Columbus, Rayados ante Chicago Fire, Toluca ante Austin FC y León se verá las caras ante Real Salt Lake. por fechas. Ustedes por definirse en los siguientes días. Por otra parte, la Asociación Mexicana de Futbolistas Profesionales se pronunció sobre la eliminación del ascenso y descenso en el fútbol mexicano, mismo tema que ha generado polémica en los últimos meses. A través de un comunicado y después de varias semanas de silencio, la Asociación Mexicana de Futbolistas Profesionales exigió a la Federación Mexicana que se respete el acuerdo anunciado en 2020 de regresar el ascenso y el descenso, así como también exhortó a los futbolistas de primera división a no quedarse callados y apoyar a sus compañeros de Liga de Expansión para que puedan también alzar la voz y generar más presión para que regrese el ascenso y el descenso. Es lo que han comunicado a través de sus redes sociales la Asociación Mexicana de Futbolistas Profesionales, exhortando también a los directivos a pues plantearse todas las afectaciones económicas que hay para los clubes de Liga de Expansión, para los jugadores, para los cuerpos técnicos y todos los que se han visto mermados con las decisiones que han afectado a pues el espíritu deportivo que hay en el balompié azteca. Dejamos al lado México y nos vamos a lo internacional, porque un consorcio empresarial que incluye al fundador de Amazon, Jeff Bezos, llegó a un acuerdo para adquirir una participación minoritaria de la propiedad del Liverpool, equipo de la Premier League de Inglaterra. Y bueno, ya lo han confirmado que este consorcio comandado por Jeff Bezos de Amazon tendrá una participación minoritaria en el Liverpool con la entrada de nuevos inversores, los cuales aportarán su experiencia y perspectiva. El club inglés espera una complementación de su base sólida ya existente para mantener el éxito deportivo que han tenido en los últimos años, ganando Premier League, incluso Champions League. Bueno, pues ahora se reforzarán económicamente con esta inyección de Jeff Bezos de Amazon y también un consorcio que está detrás apoyando esta nueva adquisición del Liverpool, una participación del conjunto inglés. Por otra parte, en España, Kylian Mbappé, delantero del Real Madrid, indicó este viernes, antes de iniciar su tercera temporada como jugador del cuadro merengue, que ha llegado el momento de dar un paso adelante y ganar títulos tras una temporada en blanco como lo fue la anterior. El francés que se incorporó de vuelta a los entrenamientos tras su participación con la selección de Francia en el Mundial, se mostró muy feliz de volver ahora con la dirección técnica de José Mourinho, quien espera pueda llevar al Real Madrid a los éxitos y poder volver a sumar títulos a sus vitrinas. Escuchemos lo que dijo para los medios oficiales del club.
4: Oh, muy bien, feliz de volver, feliz de tener la primera sensación con el equipo, con el nuevo staff, con todo compañero, la gente aquí en Valdebebas. Siempre bien de volver aquí a jugar y prepararnos para la temporada. Hemos hablado mucho durante el Mundial, han hablado mucho conmigo, ahora yo he llegado hace varios días. Yo pienso que es muy positivo de tener un entrenador así, que sabe cómo ganar, que sabe dar la dirección de cómo ir a ganar. Yo pienso que como jugadores, cada jugador está encantado de tener un entrenador que sabe dónde va y yo pienso que es positivo para nosotros.
0: Bueno, ahí las palabras de Kylian Mbappé, delantero del Real Madrid, con la ilusión de que este 2026-2027, esta temporada, puedan volver a sumar títulos importantes a sus vitrinas. Para finalizar, la selección mexicana femenil de flag football aseguró este viernes su boleto a los cuartos de final del Mundial de Flag Football 2026, que se desarrolla en Alemania. Hoy por la madrugada, a tiempo del centro de México, vencieron 14-12 a Italia en su tercer encuentro de la fase de grupos. El duelo se disputó en el complejo deportivo de Düsseldorf y tuvo un desarrollo muy distinto a los dos primeros partidos de México, en los que la ofensiva nacional consiguió 38 puntos frente a Alemania y 53 ante Eslovenia. Ante Italia, las defensivas de ambos equipos impusieron condiciones y mantuvieron el marcador cerrado durante prácticamente todo el encuentro. Con este resultado, México concluyó la primera fase del torneo como líder del grupo A, con 3 victorias en igual número de partidos, consolidándose entre las principales contendientes a ganar el título de este Mundial de Flag Football 2026. En los cuartos de final, el equipo mexicano femenil enfrentará el día de mañana a España, que terminó segundo de su grupo en busca de avanzar a las semifinales de este Mundial de Flag Football 2026 que se desarrolla en Alemania. Ahí va México siendo potencia en este deporte, el flag football, que ha crecido en los últimos años y que lo están demostrando en esta Copa del Mundo que se lleva a cabo en territorio alemán. Recuerde que toda esta más información está disponible a través de nuestro portal xeudeportes.mx. Yo soy Diego San Román y le deseo que pase una excelente tarde.
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6: Son las 2:09.
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6: Son las 2 y 12 minutos.
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27: De la tarde con 13 minutos en XEU Noticias y tenemos mensajes. Eunice Vaca dice: no tenemos luz desde como a las 10 de la noche en la calle 8 entre Carlos Cruz y Velázquez de la Cadena, la colonia 21 de abril. Nos da este número de reporte: J060 80 62 152. Gracias, ya lo estamos canalizando a la Comisión Federal de Electricidad. Y ya tenemos comunicación con Juan Francisco Fernández, licenciado en cinematografía y crítico de cine. Muy buenas tardes. Pues, ¿cuál es la propuesta, la sugerencia para este fin de semana?
28: Hola, Olivia. Muy buenas tardes. Un saludo para ti y para todo el público de XEU que nos escucha. Bueno, la recomendación para este fin de semana se trata de la cinta llamada El final de la calle Oak. Una cinta que nos habla acerca de una familia que vive en la década de los 80s y que sigue a esta familia llamada Platt, y su rutina del día a día estalla cuando un fenómeno cósmico traspasa todo el vecindario a la era prehistórica. Esta cinta americana es dirigida y escrita por el cineasta David Mitchell, que plantea una trama interesante con una historia que crea momentos tensos gracias a la aparición de dinosaurios y plantas carnívoras que desatan el caos en este vecindario. Los actores de esta cinta, el escocés Ewan McGregor y la estadounidense Anne Hathaway, protagonizan esta cinta y aportan el matiz necesario de vulnerabilidad en esta familia. La química del elenco también permite que la dinámica familiar se sienta muy orgánica y dinámica. También hay que mencionar que resulta imposible no pensar en referencias fílmicas del pasado, sobre todo películas de esa misma década de los 80s, y sobre todo el cine del cineasta Steven Spielberg, que funcionan como elementos nostálgicos y que entienden los mecanismos narrativos usados en esta película. Esta cinta es un blockbuster entretenido y elaborado que demuestra que se puede hacer un cine comercial sin perder el lado autoral. Una película emocionante y llena de tensión.
27: ¿Y qué categoría es?
28: Esta película, El final de la calle Oak, se le dio la clasificación C en nuestro país, es decir, una película para mayores de edad.
27: Muy bien, muchísimas gracias, Juan Francisco Fernández. Un gusto haberle saludado.
28: Claro que sí, muchísimas gracias. Un gusto también saludarle. Excelente fin de semana.
27: Igualmente para usted. 2:16 p.m. en XEU Noticias. Escuchábamos a Juan Francisco Fernández, licenciado en cinematografía y crítico de cine, con esta recomendación para el fin de semana, El final de la calle Oak. Y bueno, pasando a otros temas, comentarle a nuestra audiencia de XEU Noticias que desmiente la hija de Ernesto Rufo que el gobierno le esté dando los medicamentos, incluso zapatos, a su padre, que está detenido, acusado de presunto huachicol fiscal. Vamos a escuchar lo que comentó Verónica Rufo, hija del exgobernador de Baja California, Ernesto R., en entrevista con Ciro Gómez Leiva.
0: Entonces, los medicamentos los entregamos nosotros y los zapatos no se han podido entregar y el altiplano no ha entregado zapatos. En relación a los diferentes servicios de jurídico, servicio social, eso lo voy a corroborar con mi papá. Espero el día miércoles que lo pueda ver. Hay dos irregularidades muy importantes que sí me gustaría compartir.
1: Sí, sí.
0: Y la primera es el día martes que yo estuve para entregar mis documentos, quería también entregar un libro. Cuando quise entregar este libro, me dijeron que sí, que lo podía entregar, pero que si yo entregaba el libro, entonces mi papá perdía algún otro estímulo. Me comentaron que hay cuatro tipos de estímulos: es las fotografías, la televisión, las llamadas y los libros. Entonces, si yo entregaba el libro, mi papá perdería el estímulo de las llamadas que tenía en ese momento. Hijo. Es decir, que nada más podía tener uno o el otro. Pregunté, me dijeron que esto era a partir de una nueva regla que había iniciado a partir del PPL número 6473. Entonces, que aclaren, que compartan con la nación a qué se debe esta regla.
27: 2:17 p.m. en XEU Noticias, es lo que dice Verónica Rufo, hija del exgobernador de Baja California, Ernesto R., acusado de presunto huachicol fiscal. Y ahora vamos a la redacción de noticias. Alexandra Burch, buenas tardes.
2: Gracias, Oli. Buena tarde. Pues informar que la gobernadora de Veracruz, Rocío Nale García, expresó su respaldo a Andrés Manuel López Beltrán, hijo del expresidente Andrés Manuel López Obrador. Esto luego de la decisión del gobierno de Estados Unidos de retirarle su visa. A través de redes sociales, la mandataria veracruzana defendió al también dirigente de Morena y aseguró que México atraviesa una verdadera transformación política, social y económica, sustentada en lo que denominó como un humanismo mexicano. Y es que Nale sostuvo que la soberanía y la libertad de México no son concesiones de otros países, sino derechos que han sido conquistados a lo largo de la historia. Y en su mensaje, la gobernadora manifestó directamente su solidaridad y reconocimiento hacia López Beltrán, a quien calificó como un compañero del movimiento de transformación. La mandataria estatal también afirmó que se trata de una persona íntegra y de convicciones en medio de la polémica generada por la cancelación de su visa. El posicionamiento de Nale ocurre después de que la presidenta Claudia Sheinbaum considerara que la cancelación de visas a políticos mexicanos por parte de los Estados Unidos podría tener motivaciones políticas y representar una forma de injerencia en asuntos internos de México. La gobernadora Rocío Nale concluyó su mensaje reiterando su respaldo al movimiento encabezado por López Obrador y a la transformación política que afirmó vive actualmente el país. Pues es la información, la gobernadora de Veracruz, Rocío Nale, respalda a Andy López Beltrán, hijo del expresidente López Obrador, tras el retiro de su visa estadounidense. Los detalles los pueden encontrar en nuestro sitio de internet, nxeu.mx, en la sección Estado. Ahí está toda la información. Es el reporte. Buenas tardes.
27: Gracias, Alexandra Burch. Buenas tardes. Y pasando a otros temas, la presidenta de la mesa directiva de la Cámara de Diputados, Kenia López Rabadán, criticó la lista de medios, periodistas y actores políticos presentada por la titular de la Consejería Jurídica de la Presidencia, Luisa María Alcalde. Escuchemos lo que comentó Kenia López Rabadán, la presidenta de la mesa directiva de la Cámara de Diputados.
1: Las listas son de nazis, incluso así lo mencionó en algún momento la ahora presidenta de la República, y es cierto, las listas son de fascistas, las listas son de nazis, las listas en la historia de este mundo han sido terribles para los derechos humanos y para la democracia. Las listas.
27: 2:21 en XEU Noticias, es lo que dice Kenia López Rabadán, la presidenta de la Cámara de Diputados. Y la presidenta esta mañana, la presidenta Claudia Sheinbaum, rechazó que haya una lista negra de medios y periodistas.
3: No sé cuántos, además dicen lo mismo, ya sean tantito creativos, ¿no? Todos dicen lo mismo, todos. Entonces pasan por el chat, ¿no? Ahora hay que hablar de la lista de Sheinbaum, la lista de Sheinbaum, la lista de Sheinbaum. Córrele. Y todos, ay, yo me siento orgulloso de estar en la lista. Ay, me pusieron en la lista, abuelo mío. ¿Qué es eso? Si no hay ninguna lista. Luisa lo único que hizo fue decir cómo operan las redes sociales. Vean la conferencia.
27: 2:21 en XEU Noticias, ahí lo que precisó la presidenta Claudia Sheinbaum esta mañana en su conferencia matutina. Vamos a la pausa.
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7: De la tarde con 24 minutos en XEU Noticias. Recientemente México Evalúa ha informado que la caída del ISR en 2026 representa un foco rojo para las finanzas públicas. Para platicar de ello nos enlazamos con Mariana Campos, directora de México Evalúa. ¿Qué tal? Un gusto saludarle para XEU Noticias en Veracruz. Pues, ¿qué representa esto? ¿Qué es el ISR y qué representa su caída en México? Buenas tardes.
8: ¿Qué tal? Buenas tardes. Bueno, nos referimos a la recaudación del impuesto sobre la renta, es decir, del impuesto sobre las utilidades que tienen tanto las personas físicas como las empresas en México. Esta recaudación en realidad es raro que caiga, y lo que observamos es que en este primer semestre de 2026 tuvo una caída de 6%. Si uno revisa los últimos 26 años, desde el año 2000, pues solamente ha caído en 5 ocasiones, pero esta caída de 2026, de este primer semestre, es la segunda más importante, después de la caída que se observó en 2009.
7: ¿Y a qué se adjudica? Sí.
8: Bueno, esto tiene que ver con que, por el lado de las empresas, seguramente pues están achicando sus márgenes, porque este es un impuesto sobre sus utilidades. Pues eso preocupa, porque creo que puede ser un indicador que también está expresando que hay debilidad económica en el país.
7: O sea, ¿hay menos inversiones, menos empleos?
8: Bueno, en este momento lo que estamos viendo, en efecto, la inversión ha caído desde 2024 y en la mayoría de los meses. Y también se ha podido generar empleo, pero se ha generado empleo sobre todo informal. Es decir, no posiciones de empleo formal. Y esto de lo que nos habla es que crece la economía informal. ¿Por qué nos importa que crezca más la economía formal? Bueno, porque es la más productiva. Es decir, es la que realmente impulsa el crecimiento económico, es la que realmente aporta a la recaudación. Y por eso es muy, muy importante. Además de que, bueno, las personas empleadas en el sector formal cuentan con el sistema de aseguramiento, es decir, con el seguro social, y esto hace que tengan una mejor calidad de vida y tengan, digamos, mejor posibilidad de enfrentar escenarios catastróficos en su vida, ¿no? Entonces también hablamos de bienestar cuando estamos hablando de economía formal. Entonces, bueno, pues esto es simplemente una señal más de que hay una debilidad económica y que es importante tomar cartas en el asunto.
7: Ahora, ¿qué cambió en la economía para que el ISR tenga este comportamiento, esta caída?
8: Bueno, la verdad es que la economía mexicana en promedio anual ha crecido poco desde 2019, ya lleva, este va a ser el octavo año de bajo crecimiento económico, ¿no? Es decir, ha crecido a lo más 1% en promedio. Vamos a ver cómo crece este año. Hay quienes están estimando que va a crecer alrededor de 1.5%. El año pasado estuvo alrededor de 1%, entonces el crecimiento ha sido muy bajo ya desde hace tiempo. Esto no se había reflejado porque la autoridad tributaria estuvo realizando unas estrategias de fiscalización que lograron obtener recursos, digamos, extras a partir de acciones de cobranza. Pero al parecer esta estrategia a lo mejor ya no está redituando tanto porque no habíamos logrado ver caídas en la recaudación de esta magnitud.
7: ¿Y qué repercusiones trae esta baja recaudación en el ISR?
8: Bueno, el ISR es el principal ingreso del gobierno federal, ¿no? Y en este momento hay mucha presión para que el gobierno pueda reducir su déficit, es decir, la diferencia entre sus ingresos y sus gastos, para poder conservar el grado de inversión de su deuda. Es decir, para que siga pudiendo obtener endeudamiento a bajas tasas de interés. Entonces es muy importante que reduzca su déficit y bueno, pues cuando tu principal ingreso cae, no favorece que haya una disminución de este déficit.
7: Ahora, si no hay suficiente ingreso, ¿de dónde va a salir el dinero para todos los servicios?

0: que pues va en sentido opuesto a los objetivos que se tienen, ¿no?
1: Y entonces, ¿qué se debería de hacer para revertir esta caída en el ISR?
0: Bueno, es muy importante revisar que no hayan políticas que afecten la operación de los negocios, revisar dónde se encuentran las barreras regulatorias que no favorecen la actividad económica. En estos momentos también se sabe que se ha perdido confianza en México a partir de cambios institucionales muy relevantes y muy de fondo que se han hecho tanto al Poder Judicial como a otros organismos, ¿no? Entonces han ido pasando una serie de hitos que han afectado la confianza y eso pues frena la inversión. Entonces sí es muy importante mantener o revertir cambios que han afectado la confianza para pues promover un mejor ambiente de negocios. Pero creo que son medidas que se pueden tomar en los tres niveles de gobierno, no solamente el gobierno federal. A nivel estatal y municipal también existen barreras a los negocios, porque son los tres ámbitos de gobierno los que establecen regulaciones a la actividad económica. Entonces es importante una revisión integral para promover que las empresas puedan operar con certidumbre, empleando el menor tiempo posible en trámites y obviamente pues fortaleciendo el Estado de Derecho. Sabemos que hay un fenómeno criminal en el país y es indispensable que nuestras instituciones del Estado de Derecho se desempeñen mejor, ¿no? Por decir algunas cuestiones, sí. Pero pues desde luego esto es una lista larga, ¿no?
1: Sí. Ahora, ¿qué podemos esperar ante todo este panorama para el segundo semestre del año? Mariana Campos, directora de México Evalúa.
0: Pues bueno, dado que no tenemos un pronóstico, los analistas que hacen pronósticos sobre crecimiento económico, pues no tienen un pronóstico de crecimiento alto. Entonces no podemos esperar que este año mejore mucho el aspecto del ISR, de la recaudación del ISR.
1: Esto para los ciudadanos de a pie, ¿cómo les afecta, Mariana Campos, directora de México Evalúa?
0: Bueno, si hay recortes en los servicios públicos, les puede afectar, ¿no? Por ejemplo, podemos tener a lo mejor menos equipamiento, en hospitales podemos tener menos maestros con actualizaciones, docentes, en fin. La parte de seguridad siempre puede afectarse desde los servicios públicos y también en cuestión del grado de inversión que debe mantener el gobierno federal en su deuda soberana, pues es muy importante porque si en un evento que no quisiéramos que sucediera el gobierno perdiera su grado de inversión, las tasas de interés en el país podrían subir, ¿no? Entonces, generalmente en un país, pues, el gobierno es quien accede a las menores tasas de interés y luego las personas o las empresas, ¿no?, van accediendo a tasas más altas que a la cual accede el gobierno. Entonces, pues podría ser más caro obtener un financiamiento para adquirir un auto, una vivienda, por ejemplo, o para adquirir un préstamo para un negocio.
1: Claro, pues algo más que desea agregar para la audiencia de XEU, Mariana Campos, directora de México Evalúa.
0: Nada más, muchísimas gracias por el espacio y por permitirme conversar con su audiencia.
1: Gracias, muy amable, muy buenas tardes.
0: Hasta luego.
1: Hasta luego. Es Mariana Campos, directora de México Evalúa. Luego de que revisaron pues el ISR, este impuesto sobre la renta, tiene una caída este primer semestre del 2026 y es un foco rojo no visto desde 2009. Vamos a la pausa, enseguida regresamos.
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14: Dos de la tarde con 38 minutos en XEU Noticias, y pues recientemente le hemos venido comentando y actualizando lo que ha sucedido en Venezuela y últimamente en Colombia con estos terremotos que han sido tan devastadores. Y para platicar de ello, nos enlazamos vía telefónica con Sergio Alcocer, investigador del Instituto de Ingeniería de la UNAM. ¿Qué tal? Muy buenas tardes. ¿Qué nos comenta para XEU Noticias en Veracruz? ¿Qué es lo que ha hecho que fueran tan devastadores estos terremotos en Colombia y Venezuela? Muy buenas tardes.
15: Muy buenas tardes, Olivia. Muchas gracias por el interés, muchas gracias por la oportunidad.
14: Gracias.
15: Bueno, en ambos casos fueron sismos con una gran intensidad, fueron sismos de magnitud un poco arriba de 7. Lo importante no es tanto el tamaño, la magnitud, sino cómo se sintieron estos temblores en las diferentes localidades, tanto en Venezuela como en Colombia. En el caso de Venezuela, actos que hay que señalar, el primero de ellos que fue un doblete, es decir, un primer temblor que ocurrió 39 segundos después del cual ocurrió un segundo temblor en una dirección hacia el oriente que pudo haber tenido un impacto importante en cuanto a los edificios que se encontraban en ese trayecto de poniente hacia oriente. Y por otro lado, una característica de estos temblores es que tuvo un gran pulso que pudo haber modificado la respuesta o afectado la respuesta de los edificios de una manera muy muy importante. Por otro lado, el temblor de Colombia es un temblor que tiene o que ocurre en un ambiente sísmico distinto, no obstante que el tipo de falla es parecido, es una falla que en donde se deslizan las capas de la corteza terrestre una con respecto a la otra. En este caso, en el temblor de Colombia es un desgarramiento dentro de las placas que produce un temblor también con intensidades muy importantes en localidades que tienen una población asentada en edificios con altas vulnerabilidades. Son edificios, en muchos casos, de autoconstrucción, ya sea de mampostería o de concreto, edificios, como ocurrió también en Venezuela, construidos con normatividad anterior a la normatividad más vigente. Y hemos aprendido a lo largo de estos temblores y otros más, pues es importante que se... construya con los reglamentos más actualizados y que estos reglamentos sean perfectamente observados. Esto al menos da una garantía de que las edificaciones contarán con el suficiente nivel de resistencia, de detalle en los armados, por ejemplo, si es de concreto, para que puedan resistir adecuadamente los sismos.
14: ¿Entonces evidencia malas construcciones, maestro?
15: Mira, es difícil mencionar eso porque en muchos casos los edificios se diseñan con los reglamentos de la época, se respetan los reglamentos de la época, estoy hablando de reglamentos años, por ejemplo, 70s o 80s, como es el caso de lo que pasó en Venezuela, y que son reglamentos que en esa época no consideraban, no le daban la debida importancia que ahora sí le damos a la necesidad de contar, por ejemplo, en las columnas con una separación de los estribos, que es este refuerzo transversal o anillos que se denominan, que lo que hacen es generar un efecto de confinamiento, como si fuera una canasta de huevos, ¿no? que confinan al concreto de tal manera que aunque se agriete el concreto sigue trabajando de una manera competente. Ese tipo de requisitos no se tenían en esa época, aun cuando se hubiesen diseñado y construido bien. Sí es cierto que puede darse el caso que los materiales se hayan suplido por materiales menos de menor calidad, que se hayan utilizado menos barras de lo que se hubiera establecido en los planos, pues eso sí es posible que se presentara y naturalmente se presentan daños o incluso colapsos de los edificios, pero es difícil generalizar una opinión como esta, habría que estudiar caso por caso para poderlo determinar. Lo que sí creo que es importante señalar es la importancia de mantener un esfuerzo permanente en las ciudades mexicanas por atender el tema de los edificios que han quedado fuera de las normas vigentes para que en su momento sean evaluados, es decir, se determine qué tan vulnerables son, qué tanto riesgo representan y si es el caso tengan que ser reforzados. Hemos aprendido a reforzar edificios y a reforzarlos bien a través de las experiencias de los temblores pasados y es importante que el auditorio conozca que hay posibilidades de reforzar sus viviendas, de reforzar sus edificios de una manera muy eficiente.
14: Ahora, en este caso de Venezuela y Colombia, ¿qué papel jugó el epicentro, la profundidad, la intensidad y el tiempo, la duración de estos sismos? ¿Qué nos dice maestro Sergio Alcocer?
15: Todos estos son factores importantes, sin duda, que tienen diferentes tipos de afectaciones dependiendo en la zona donde se encuentran los edificios. Los sismos se sienten en su duración de manera distinta dependiendo de donde se encuentre uno. Normalmente, por ejemplo, el caso del sismo de Colombia tuvo una duración del orden de 90 segundos a 120 segundos, digamos, entre minuto y medio y dos minutos. Sin embargo, hay algunas otras localidades donde se sintió más largo el temblor porque si tenemos estratos blancos, como le ocurre en el caso del Valle de México, esto tiende a no solamente amplificar la intensidad del movimiento, sino también extender la duración del movimiento. Y sí, el efecto del hecho de tener un temblor que sienta más tiempo, que tiene más ciclos, puede deteriorar el material, si el material con el cual están siendo construidos, fueron construidos los edificios, se deteriora justamente con los ciclos. Caso que me acabo de mencionar de los concretos que no tienen un buen confinamiento, pues en efecto los ciclos de ida y venida que inducen los sismos pueden generar un daño que eventualmente pueda generar el colapso parcial o total de la edificación. Pues sí, la posición, la distancia, el epicentro, las características locales del suelo son sin duda importantes y pues varían de localidad a localidad. Es por ello que los reglamentos de construcción en el mundo determinan las fuerzas para las cuales se diseñan los edificios en función de la ubicación de los edificios en términos del tipo de suelo, así como también su distancia que tienen de posibles epicentros que se puedan presentar.
14: ¿Estos sismos registrados en Colombia y Venezuela hubieran sido igual de destructivos en otros países como por ejemplo México?
15: Depende de nuevo la calidad de la construcción. Si nosotros habría que, ponemos en el caso tanto de Venezuela como de Colombia, hay que reconocer que en ambos casos hay edificios relativamente modernos que se comportaron muy bien, en donde hay evidencias en fotografías y en videos en donde no se rompieron un solo vidrio. Entonces esto lo que nos llama la atención es a la importancia de construir y de diseñar bien. El proceso de diseño de construcción un edificio es un proceso de varias etapas, cada una de las cuales tiene que darse en términos de sus alcances, desde la planeación, el concepto propiamente del edificio, buscando que el edificio sea, en términos estructurales, lo más simétrico posible, de ser un edificio que no tenga cambios en la planta y en la elevación, que no haya cambios en las dimensiones de las columnas, o que solamente haya columnas en la planta baja y en el resto del edificio no existan, como nos pasa muy frecuentemente en las zonas urbanas de México. Y lo que buscamos con este proceso de diseño es que desde el origen el edificio, digamos, que nazca bien, que en el diseño, ya en el detallado, se respeten las normas y los criterios que están establecidos, que durante la construcción se respete lo que los planos de construcción establecen para tener un adecuado comportamiento, que durante la operación, el mantenimiento de los edificios, se conserve el edificio en condiciones óptimas, evitando humedades, evitando que las juntas entre un edificio y otro se llenen de cascajo, etcétera, etcétera. Entonces, es un proceso, y sí, gracias a ese proceso es que podemos pensar que los edificios pueden tener un mejor comportamiento. Entonces, yo le diría que en la medida que estos se cumplan, pues las probabilidades de que tengamos un mejor comportamiento se incrementan, y eso es lo que hemos visto y hemos aprendido en México. Por eso es tan importante, pues, tener o darle seguimiento a los edificios en toda su etapa, desde su nacimiento, desde la concepción del edificio, uh-huh, cómo va a ser, y durante su mantenimiento también.
14: Muy bien, pues, ¿alguna recomendación adicional de qué debería aprender México de esto que ha sucedido en Venezuela y en Colombia, además de lo que ya nos ha comentado Sergio Alcocer, investigador del Instituto de Ingeniería de la UNAM?
15: Pues primero que nada, que hay que seguir insistiendo en que los diseños y las construcciones de los edificios se hagan por profesionales competentes, debidamente preparados para ello. Justamente los ingenieros civiles, los ingenieros especialistas en estructuras y en mecánica de suelos están preparados para ello. Hay que seguir insistiendo en que la construcción se realice de manera apegada a los proyectos ejecutivos, es decir, a los planos que son emitidos por los proyectistas, que no se cambien los materiales, que no se reduzcan las calidades de los materiales, que no se incrementen las distancias, por ejemplo, entre los estribos que yo mencionaba y otros casos, sí, que se respeten los planos de construcción. Es importante que los que suministran los materiales, las empresas de concreto y demás, tengan conciencia que ellos son el último eslabón que va a determinar el buen comportamiento o el mal comportamiento del edificio en los sismos. Y por otro lado, a los usuarios y los dueños de los edificios, que no retiren muros, que no cambien la disposición de los elementos estructurales. Es muy frecuente en el medio mexicano que se retiren los muros para hacer más grande una habitación, para que la estancia sea más grande, o bien que se hagan perforaciones en los techos si es que compartimos un departamento arriba y abajo. Eso deteriora el comportamiento de las estructuras, y es conveniente pedir la autorización o sugerir que un ingeniero lo pueda revisar para que eventualmente se pueda tomar una decisión. Y en las autoridades, pues, que es necesario mantener presente un mecanismo de revisión de los edificios, aprovechar los simulacros para ello, revisar los edificios periódicamente, y aquellos que se encuentren en condiciones de vulnerabilidad, ya que tienen daños o bien que tienen tipos estructurales que pueden sufrir daños, se pueden intervenir antes de que ocurran estos mismos daños.
14: Muy bien, muchísimas gracias por estas recomendaciones, Sergio Alcocer, investigador del Instituto de Ingeniería de la UNAM. Un gusto haberle saludado.
15: Al contrario, muchas gracias, Olivia, muy buena tarde.
14: Buenas tardes. 2:48 en XEU Noticias. Vamos a la pausa.
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3: De la tarde con 52 minutos en XEU Noticias. Oiga, recordará usted una fuente icónica de los jarochos que estaba ahí en la Plaza de la República, en el puerto de Veracruz. Un tiempo estuvo, pues, digamos que desaparecida, aunque estaba bajo resguardo de las autoridades, no daban con ella, y mucha gente se preguntaba, pues, ¿dónde estaba esta icónica fuente que se retiró? Y bueno, platicó Joel Cruz con Patty Huesca, regidora décima de la Comisión de Ornato, Parques, Jardines y Alumbrado Público en Veracruz. Y bueno, ya la ubicaron y están buscando el lugar para volver a colocarla.
4: Esta fuente se encuentra en manos del ayuntamiento, exactamente en la Dirección de Espacios Públicos. Ahí la tenemos ubicada y estamos precisamente checando la alcaldesa y la dirección donde se podría colocar, que sea el mejor lugar para que ya se reinstale, pero sí estamos en eso.
5: ¿Cuáles son las características de la fuente, regidora?
4: Pues es una fuente que estuvo mucho tiempo en Zaragoza, es de pescadores. ¿Qué otra cosa te puedo decir? Es muy antigua, que fue retirada en la administración de Pou. Y bueno, estuvo guardada y al parecer estuvo sin tener noticias nadie de dónde estaba. Ahorita ya se localizó y ya la tenemos para ver dónde se va a colocar.
5: ¿Cuántas piezas son las que conforman el conjunto?
4: Son 3 piezas.
5: ¿Representativas de pescadores o de jarochos?
4: De pescadores.
5: ¿Se han mantenido en ese sitio durante todos estos años?
4: Pues no, son pescadores, jarochos. Está una pareja y al lado, bueno, pues hay pescadores también. La verdad es que es muy grande.
5: Entonces son más de 3 piezas.
4: Sí, no se puede, o sea, se tiene que buscar dónde se va a poner, porque sí, haz de cuenta que es una como si fuera una glorietita. Arriba están una pareja de pescadores y a los lados están también unos pescadores, y un jarrón. Un jarrón donde es la fuente, porque básicamente es una fuente. Estaba en una fuente, de hecho.
5: ¿De qué material son las piezas?
4: Son de bronce.
5: ¿Y cuáles son los lugares que se están analizando que podrían servir para la reubicación de esta fuente?
4: Nos gustaría mucho que quedara en el centro histórico, pero todavía te digo, por las características, obviamente hay que hacerle algunas reparaciones y unos ajustes porque estuvo mucho tiempo abandonada, pero estamos evaluando dónde sería el mejor lugar.
5: ¿Pero está todavía entera?
4: Sí, está entera. Te digo, hay que hacerle ahí unas reparaciones, pero está entera, pero pues sí tiene mucho tiempo que estuvo estuvo guardada. Ya la tenemos localizada y ya estamos en haciendo los ajustes y evaluando.
3: 2:55 en XEU Noticias, ahí lo que comentó la regidora de Veracruz, Patty Huesca. Ella tiene la Comisión de Ornato, Parques, Jardines y Alumbrado Público, y sí dice que ya tienen bien ubicada esta fuente de los jarochos y pescadores, la van a rehabilitar y están buscando un lugar donde colocarla en el centro histórico. Tenemos mensajes, nos dicen que en la autopista, en la caseta de Paso del Toro a La Tinaja, dice, estamos detenidos desde hace ya casi 2 horas, no avanzamos. Por favor, Capufe, que hagan algo o digan qué es lo que está pasando. Es este mensaje que nos hacen llegar vía WhatsApp. Y bueno, estamos checando caminos y puentes federales por si tienen algún reporte, pero pues no tienen de esta autopista que nos están indicando, que es la Paso del Toro La Tinaja, pero estaremos verificando para darle mayor información al respecto. 2:56 en XEU Noticias. Oiga, pues una culebra espantó a veracruzanos. Escuchemos lo que pasó.
6: Una serpiente sorprendió y metió un susto a los trabajadores de una tienda de semillas y chiles secos en Veracruz.
7: Los hechos ocurrieron en una tienda ubicada en la avenida Miguel Alemán, cerca de la calzada de la Armada, cuando algunos empleados se percataron de la presencia del reptil en una tarima de madera. Inmediatamente procedieron a cercar con cajas de cartón el espacio donde se encontraba el reptil, para evitar que saliera y espantara a los clientes, incluso evitar que se moviera la carpeta asfáltica y pudiera ser atropellada. El ejemplar es de alrededor de 2 metros, de la especie boa constrictor, o también llamada mazacuata. Los trabajadores del negocio donde fue hallada sospechan que la serpiente pudo haber salido de una maleta tipo transportadora color azul que dejaron olvidada en el negocio. Sin embargo, la versión no ha sido confirmada. Los empleados del negocio llamaron a los bomberos para que resguardaran al ejemplar y pudiera ser soltado en su hábitat natural. Las autoridades recomiendan que ante el hallazgo de cualquier animal silvestre en espacios urbanos, los ciudadanos eviten manipularlo y contacten de inmediato a los cuerpos de emergencia o a las dependencias de protección ambiental. XEU Noticias, José de Aquino.
3: 2:57 en XEU Noticias. Y ya tenemos información de lo que pasa en esta autopista. Según nos reporta la Guardia Nacional Carreteras, está dando a conocer que tome precauciones. En Veracruz se registra cierre parcial de la circulación por un accidente vial cerca del kilómetro 049+700 en la carretera del entronque La Tinaja-Veracruz, en inmediaciones del municipio El Pedregal, con dirección a Veracruz. Piden atender la indicación vial y sí, desde hace 2 horas se está reportando este accidente que está generando largas filas y que ya también nos los reportaban vía WhatsApp. Muchísimas gracias. Y bueno, pasando a otros temas, comentarle ante los constantes reportes de maltrato y crueldad animal, la regidora del Ayuntamiento de Veracruz, Adriana Muñoz, hizo un llamado a la ciudadanía a presentar las denuncias y quejas de manera formal, con evidencias que permitan a las autoridades atender y dar seguimiento a cada caso.
8: ¿Qué tan recurrente es el maltrato y crueldad animal? Estamos entre los primeros lugares. Imagínate, de todo tipo de maltrato. Ya cuando el caso llega a una crueldad como es esto, obviamente tenemos que denunciar. Y nosotros como ayuntamiento integramos nuestra propia carpeta con el despacho jurídico y estamos... esperamos que se cumpla el tiempo legal para inmediatamente dar la parte a la fiscalía o bien presentar nosotros como ayuntamiento la denuncia ante la FEDAICA.
9: ¿Y cómo se tiene que presentar la denuncia? O sea, ¿cómo hacerlo correctamente?
8: En el caso de para evitar redes sociales y todo eso, cuando tengan algún tema, bien importante, la gente tiene miedo de que pelearse con el vecino, de que yo no quiero problemas, no sabemos quién vive a nuestro lado, no sabemos cuestiones, ¿no? En temas de seguridad. Pueden venir personalmente al despacho jurídico de Reino Mágico, ahí está la dirección jurídica, el área jurídica de la Dirección de Salud y Protección Animal, y así vengan ustedes personalmente, es secrecía de sus datos. Hay anonimato. A ver, yo traigo estos datos. Muy importante también, tomen fotos discretamente, si pueden tomar la dirección y aparte escrita. Y aparte la ubicación, porque luego el sistema de las ubicaciones nos manda que a otra cuadra, otra esquina. Si pueden tomar de preferencia la fachada de la casa, y digo con mucho cuidado porque a veces pues pueden, en este anonimato, pues pueden hacerlo de manera directa y generar un problema vecinal, ¿no? Esas son las evidencias que nos ayudan mucho y venir de manera directa. Pueden dejar incluso su número telefónico, tal vez para una referencia, pero nunca para confrontarlos. Eso que les quede claro, su expediente como denunciantes está completamente resguardado. Y si piden el anonimato, mucho mejor. Y fíjate, hay mucha gente que nos dice, no me importa, yo ya le he dicho muchas veces a mi vecina. O sea, si la gente dice, tampoco es el objetivo confrontarlos. Pero luego dice, no, el día que vayan ustedes díganme, no, sin ningún problema, yo los apoyo. Nos dicen de muchas denuncias, por ejemplo, a veces, es que los perros lloran en la madrugada. Si nos toman un video a esa hora, pues digo, no se va a ver, pero se va a escuchar, ¿no? Entonces, muchas veces eso a nosotros nos ayuda muchísimo. Y sí que tengan la conciencia de que se atienden, pueden reportarlo también a través del número de participación ciudadana, se les va a contestar con un folio y en ese folio les dan seguimiento. Y si hay tardanza, pueden venir a Reino Mágico y decir, a ver, yo puse esta queja en materia de protección animal al jurídico y no han ido a la inspección. Estamos saturados, sí, porque hay mucha inconsciencia todavía. Así como hay gente ya que más denuncia, que ama los animales y que va, así también todavía continúa la inconsciencia. Tenemos muchos reportes de perritos en techos, sin un techumbre que les tape el sol, les dejan el agua en el sol o ni siquiera les ponen, no les dan de comer. Bien importante el tema de que los cuiden.
3: 3:02 p.m. en XEU Noticias, ahí lo que comentó Adriana Muñoz, ella es regidora con esta comisión de protección animal, y bueno, donde usted puede reportar los casos de maltrato animal es en el despacho jurídico ubicado en Reino Mágico, donde se encuentra el área jurídica de la Dirección de Salud y Protección Animal. Todos los detalles y los requisitos que debe presentar los puede consultar en nuestro portal en xeu.mx en la sección Veracruz. Y agradecemos mucho su atención. Recuerden, todo lo que han escuchado y más lo pueden consultar en nuestro portal en xeu.mx. A continuación, quédese en Periodismo de Análisis con Joel Cruz y sus invitados platicarán cómo fue el proceso de creación del himno nacional. Y a las 4:00 p.m. no se pierde el Deportivo de la U. Le tendrán detalles porque hoy juega Piratas FC. Muy buenas tardes.
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0: ¿Qué tal? Muy buenas tardes. Bienvenido a Periodismo de Análisis. Hoy con el tema ¿cómo fue el proceso de creación del himno nacional mexicano? Le damos esta tarde la bienvenida al investigador Ricardo Cañas. Buenas tardes, bienvenido.
1: ¿Qué tal, Joel? Muy buenas tardes. Saludando a todo el público Radio Escucha. Y por supuesto el buen amigo Irán Becerra Vargas,
0: que a continuación estaremos escuchando también, porque el día de hoy abordamos este tema, hablamos de un elemento, un símbolo patrio, es que la cultura de nuestro país ha extendido y hoy se reconoce a nivel mundial diversos trajes típicos, símbolos tradicionales de pueblos indígenas, ingredientes también de la gastronomía, la variedad musical que suena en cada rincón, pero parte importante de la historia de México se ve reflejado en la historia de nuestros símbolos patrios muy representativos, como es el himno nacional mexicano. Cada línea de este canto incluye todo un significado patriótico que a continuación estaremos escuchando en voz de nuestros panelistas de esta tarde. Ricardo Cañas, adelante.
1: Bien. Pues bueno, la palabra himno viene del latín himnos y este a su vez del griego antiguo himnos, que significa canto u oda solemne en alabanza a los dioses, a héroes o a victorias. Y eso es precisamente, los himnos tienen un origen sobre todo más hacia deidades y en cuestiones religiosas. El himno nacional mexicano que hoy cantamos, que hoy conocemos, bueno, pasó por varias etapas y no es el único que existe en México. Hay varios himnos, pero este que el que hoy cantamos, el que conocemos hoy en día, es el que quedó de forma oficial. Y aunque no lo crean, queridos amigos, en la época juarista, en el siglo XIX, casi fue eliminado. Y vamos a ver por qué Juárez no lo cantaba, no lo quería. De hecho, en aquel tiempo, un autor, Aniceto Ortega, le manda hacer otro himno y se hace la famosa Marcha Zaragoza, que es muy bonita, por cierto, muy bonita la Marcha Zaragoza, y que quería implantarla como el himno oficial. Fíjate que la cantaban en los eventos y la tocaban en los eventos, pero no llegó a ser el oficial. Y vamos a ver cómo se recuperó finalmente el himno nacional mexicano, pues que fue hecho hace 172 años, en 1854, nada menos y nada más que en el último periodo de gobierno de Antonio López de Santa Anna. Y que sus autores, tanto de la letra, como también de la música, tenían que ver con Santa Anna. Y que pasaron muchas cosas muy curiosas por las cuales hoy tenemos este himno. Se habla mucho, se dice mucho acerca de que el himno nacional mexicano es el segundo más hermoso del mundo. Lo hemos escuchado mil veces, pero fíjate que no existe tal declaratoria. Ah, claro que cada país, se habló de un concurso que...
0: lanzado por internet, ¿no? Pues, se supone.
1: Pero habrá sido, al decir internet, ya lo dices de una manera mucho más reciente. Y que, bueno, no sé quiénes serían en su momento, pues, los jurados. Porque cada país, estoy seguro que va a decidir, el mío es el más bonito.
0: Sí,
1: claro. Sí. Y de hecho, a Benito Juárez, durante la época de la Reforma, cantaban la Marsellesa. Antes de la Marcha de Zaragoza, precisamente la Marsellesa, el himno de Francia. Bueno, prácticamente hacia 1760 aproximadamente, todavía en la época virreinal, existió un canto que se hacía también aquí en aquel tiempo, la Nueva España, que era la Marcha Real en la época de Carlos III. Fue un canto que se hacía, estuvo muy apegado a la época y durante muchísimos años. Alguna vez en España lo intentaron cambiar y finalmente regresó. Ya en la época independentista, precisamente hacia un 28 de julio de 1821, ya prácticamente esta nación independiente, se hicieron los primeros intentos, o sea, su primer intento para poder crear un himno, un canto a esta patria que estaban haciendo. Entonces, esta obra se hizo en aquel tiempo por parte de José Torrescano. Y fíjense que a partir de ahí, del 821 hasta 1854, Joel, hay alrededor de una decena de intentos y, por supuesto, de muchos artistas, de muchos escritores y de muchos poetas, de hacer un himno.
0: Me quedo con esta parte, tengo que ir a la pausa. 3:08. Gracias a Ricardo Cañas. En breve continuaremos escuchándolo con este tema. ¿Cómo fue el proceso de creación del himno nacional mexicano? Continuamos.
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0: 3 de la tarde con 16 minutos. ¿Cómo fue el proceso de creación del himno nacional mexicano? El tema del día de hoy retomo con Ricardo Cañas. Adelante.
1: Traté de irme lo más rápido posible. Mira, para 1849, dos años después de la guerra entre México y Estados Unidos, su país se encontraba moralmente deshecho. Habíamos perdido más del 60% del territorio nacional, la bandera norteamericana se había izado en el Palacio Nacional, en fin, estábamos muy mal. Entonces, en aquella época, para el mes de julio, la Academia de San Juan de Letrán va a convocar a un concurso nacional literario con el fin de hacer un himno, un canto a la patria. El 4 de septiembre de 1850, al siguiente año, se daba el resultado de este concurso y se presentaron aproximadamente 30 composiciones. Entonces, de estas se eligieron dos, una de Andrew Davis, que era de origen estadounidense, y otra del poeta mexicano Félix María Escalante. Fíjate nada más, de muchos, estimado Joel, queridos amigos radioescuchas, de todos estos 10 veces que se intentaron hacer himnos nacionales, muchas ocasiones eran extranjeros los que escribían a México, ¿no? En esta ocasión vemos que también fue Andrew Davis, el que de origen estadounidense, el que, bueno, hace esta composición, que sirvió de base para el pianista austriaco Henry Herz, para hacerla prácticamente ya la parte musical. Fue estrenada en el mes de noviembre de ese mismo año, 1850, en Guadalajara, y hasta ahí quedó. Por esas épocas, también por esos años, un poeta cubano, Juan Miguel Losada, y el compositor europeo Karl Boscha habían creado un nuevo himno nacional, pero estaba dedicado mucho a un presidente de México, que era de origen veracruzano, José Joaquín Herrera. También eso quedó ahí. Para el 8 de septiembre de 1850, a partir de esta fecha, hay cuatro intentos más de hacer el himno nacional mexicano. A veces se estrenaba en los teatros de la Ciudad de México y a la gente no le gustaba, no le aplaudían, o inclusive hasta el mismo presidente en turno no veía con buenos ojos lo que, por supuesto, el jurado había aceptado, ¿no? Y bueno, finalmente, el compositor italiano Antonio Barilli o Barilli se estrenaron el 8 de septiembre de 1850, y el otro, que también ganó por parte de él, el día 26 de julio del 1851, un húngaro, Max Martek había estrenado también el día 26 de julio de 1851 y finalmente un italiano, Ignacio Pellegrini, que había entonado otra también el día 22 de abril de 1853. Nos vamos a ir ahora a 1853, en la época de Santa Ana. Un 12 de noviembre de 1853, el ministro de Fomento, Colonización, Industria y Comercio, Miguel Lerdo de Tejada, sí, acuérdense de ellos, de origen veracruzano, pues lanza esa convocatoria para el himno nacional mexicano, y bueno, se van a integrar originalmente 25 propuestas, en las cuales tenían que llegar en sobre cerrado y con un seudónimo. Por aparte, debía de llegar, por supuesto, otro sobre cerrado con los datos del autor y en referencia a la a la composición poética que se había armado. Primero, la letra. Y ahora después vendría, por supuesto, la música. Francisco González Bocanegra, de origen potosino y que vivía en la Ciudad de México desde su juventud. Francisco González Bocanegra, muy chico y quedándose prácticamente sin familia, había llegado a la Ciudad de México, adoptado por una familia prácticamente, de la cual se va a enamorar de su propia prima lejana, ¿sí? A la cual él le ponía de apodo Elisa.
0: ¿Sí? A ver, vamos a ir a la pausa, regresamos okay. Con esa parte. Ricardo Cañas, 3 de la tarde con 20 minutos, estamos en Periodismo de Análisis. ¿Cómo fue el proceso de creación del himno nacional mexicano? Continuamos.
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0: 3 de la tarde con 23 minutos. ¿Cómo fue el proceso de creación del himno nacional mexicano? Adelante, Ricardo Cárdenas.
1: Pues bien, de los 25, las 25 propuestas que llegaron, una fue retirada y quedaron 24. Francisco González Bocanegra, como ya lo dije, había llegado a vivir a la Ciudad de México, lo acoge familia de él, se enamora de su prima que se llamaba María Guadalupe González del Pino y Villalpando. Sí, González Bocanegra era un empleado de gobierno de bajo nivel, era un archivista. Sin embargo, el muchacho tenía grandes dotes, tenía alrededor de 22 años, con grandes dotes de poeta. La verdad, grandes dotes. Era un hombre ilustrado, leía bastante. Por lo tanto, en aquellos tiempos, Francisco González Bocanegra escribía hermosísimos poemas, todos ellos de corte romántico, alabando el amor de una pareja, y los publicaba en los periódicos de aquella época. Una de sus grandes lectoras era nada menos y nada más que Dolores Tosta, la esposa del presidente Santa Anna. Por eso muchos dicen que a lo mejor hubo por ahí una mano negra en ello. Del modo que haya sido, no importa. Es el que hoy conocemos, y bueno, finalmente él va a quedar electo, un premio de 300 pesos, que creo que nunca se los van a pagar, por cierto, nunca le pagaron ese dinero, y posteriormente, ya una vez ganado el concurso de la letra, viene la música, y aquí la va a ganar Jaime Nuno también tenía un contacto con Santa Anna, por eso digo, a lo mejor hubo por ahí mano santa, me refiero a Santa Anna, no, santa de, sí, de cuestiones, santísimas, no. Queridos amigos, Santana, estando en el exilio en Cuba, conoce allá a Jaime Nuno y lo trae a México para que dirija las bandas militares. Y de hecho, lo quiso ser el director, me parece que del Conservatorio de Música, cosa que fue rechazado en su momento. Pero bueno, participa en el concurso Jaime Nuno y finalmente gana. La melodía se llama Dios y Libertad. Es preciosísima, es una marcha. Esas marchas, cuando va precisamente, valga la redundancia, el ejército marchando al son de esta composición musical que los escuchamos, cualquier marcha que usted escuche, la marcha de Zacatecas, la marcha de Zaragoza que mencioné hace un momento, la vamos escuchando y su corazón se alegra y el soldado va marchando hacia la guerra, que es algo muy horrible, pero por lo menos con esa marcha va la gente de una forma entusiasta caminando. Las marchas son muy bonitas, tienen ese toque militares, si ustedes quieren, pero con ese toque alegre. El himno nacional mexicano es hermosísimo, siglo XIX, la época de unas composiciones bellísimas, sobre todo a mediados del siglo XIX. Por lo tanto, va a tener y se va a estrenar el 15 de septiembre de 1854 en el antiguo Teatro Santa Ana, el Teatro Nacional, que ya no existe, que se encontraba allá en la Ciudad de México, en la hoy calle de 5 de Mayo, a la altura de Bolívar, exactamente donde está precisamente la calle y estaba el teatro, que lo demolieron en la época porfiriana. Este muchacho Bocanegra vivía a tan solo unas cuadras de ahí, en la antigua calle de hoy Tacuba. Ahí fue donde se compuso. Y un nacional mexicano se habla de que precisamente su novia, su prima, lo encierra en una habitación y lo obliga: no vas a salir hasta que no compongas, porque ella sabía que él tenía facultades para hacerlo. Era el primer himno de ese tipo que él componía, hermosísimo, y que de hecho también va a componer Bocanegra un himno a Santa Anna. Posteriormente, en épocas precisamente de que en la Guerra de la Reforma, cuando Juárez estuvo aquí en Veracruz, Bocanegra fue el titular o el director del periódico oficial del gobierno, del diario oficial de la Federación, en la época en que, pues, allá en México se encontraba este niño héroe también, su nombre ahorita, perdón, sí. Vengo sin anotes, y Miguel Miramón. Por ese motivo, Benito Juárez, fíjese bien, porque lo había hecho Santa Anna, y lo había escrito un personaje, pues, que había exaltado al hombre que quería matar directamente a Benito Juárez estando en Veracruz, que es Miguel Miramón. Por ese motivo, cuando Benito Juárez puede regresar precisamente al gobierno en la época de la República Restaurada, pues prácticamente Bocanegra tuvo que huir y falleció recluido en la casa de un tío. Jaime Nuno tuvo que huir a los Estados Unidos, allá estuvo durante muchísimos años, y Benito Juárez, no, repito, él se de hecho Benito aquí en Veracruz, estando Benito Juárez un día 22 de diciembre de 1860, cuando le avisan que ya se ganó la guerra de la Reforma, Benito Juárez se pone de pie aquí donde hoy es el Teatro Clavijero, que era el teatro principal en aquella época, y ordena que se toque la Marsellesa, canta la Marsellesa, a pesar de que ya existía el himno de Bocanegra, el himno nacional mexicano, que había ganado un concurso oficial mexicano. Entonces, bueno, que cuando ya va a regresar el himno, bueno, pues en 1872 fallece Benito Juárez, y con Sebastián Lerdo de Tejada al frente del gobierno, recordando que su hermano Miguel Lerdo de Tejada, que para ese tiempo ya había muerto, Miguel Lerdo de Tejada es el que había lanzado este concurso, siendo presidente, por supuesto, Santa Anna, él es el que había lanzado el concurso para ello. Por lo tanto, poco a poco, a partir de Sebastián Lerdo de Tejada, en ese gobierno que terminó en 1876, se comienza nuevamente a tocar el himno nacional mexicano que hoy conocemos. Lo retoma Benito Juárez durante todo el porfiriato. Sí, lo retoma, y finalmente se queda, y la ley

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18: 3:35 PM. ¿Cómo fue el proceso de creación del himno nacional mexicano? Escuchamos al investigador Irán Becerra.
19: Joel, amigos de Periodismo de Análisis, muy buenas tardes. Un saludo afectuoso a todos nuestros radioescuchas y, por supuesto, a nuestro amigo, el investigador Ricardo Cañas Montalvo. Pues esta semana estamos conmemorando cuando en el mes de agosto de 1854. Finalmente ganó el concurso para la música del himno nacional mexicano este autor de origen español.

0: español, concretamente catalán, que era Jaime Nuno Roca. Pero esto es parte de un proceso más amplio de cómo desde los momentos en que México obtiene su independencia en 1821, pues se trató de tener un himno nacional que le diera identidad a México al exterior y al interior, que sirviera como un factor de unidad y de identidad nacional. Por ello, hoy en día, pues el himno nacional, recordemos que junto con el escudo y la bandera, pues son los símbolos patrios de la nación mexicana. Y nota importancia el himno nacional mexicano porque pues está considerado también como uno de los himnos más hermosos del mundo. De hecho, ha ganado algunos concursos en internet que hemos mencionado en otras ocasiones y que se tiene contemplado como el segundo himno nacional a nivel mundial más hermoso después del himno nacional francés, la famosa Marsellesa, ¿no? Que también tiene una interpretación musical muy interesante. El himno nacional mexicano, Joel, hay que decirlo, me gusta porque es un himno fuerte, se puede decir, es un himno potente, musicalmente hablando. Se trata de una marcha también, es una marcha de tipo militar, aunque no está catalogado que los himnos propiamente sean marchas militares. Sí, pueden ser poemas, pueden ser cantos y demás. El concepto que se tuvo con la interpretación, con la escritura de la música, de las partituras por parte de Jaime Nuno, le dieron esta forma de marcha de tipo militar. Entonces, este factor que sea un tipo marcha también, pues lo hace que sea potente musicalmente hablando, ¿no? Junto con la letra, que también es una letra fuerte, una letra guerrera, de la misma forma en como se empieza la letra, mexicanos al grito de guerra, pues hace que sea potente. Y bueno, lo tenemos recientemente visto con el pasado Mundial de Fútbol que se celebró también aquí en México y que vimos cómo en los 5 partidos que tuvo la selección nacional, que es importante mencionarlo, Joel, pues se vio cómo pues retumbaba, ¿no? El estadio Azteca cuando se entonaba el himno nacional, tanto la música potente como el canto que hicieron los más de 90,000 asistentes que estuvieron ahí y que era pues realmente muy, muy, muy, muy emocionante, ¿no? Para muchos de nosotros de cómo se cantaba el himno por parte de los mexicanos que estaban ahí y que parte de esa potencia pues también lo reconocieron, por ejemplo, a algunos directivos y equipos de fútbol, por ejemplo, cuando se jugó el último partido con Inglaterra. Uno de los elementos que decían los del equipo de la selección inglesa es que les imponía el estadio, les imponía la gente, pero que también les imponía la potencia, la fuerza que tenía el himno nacional y obviamente cómo se entonaba, ¿no? Entonces, importante mencionar que tanto la letra como la cuestión musical, pues influyen mucho. Para esto nos tenemos que remontar, decíamos, a principios de los años del México independiente. Se buscó siempre un himno que tuviera una identidad hacia todos los mexicanos. Hubo algunos intentos en hacer himnos nacionales. Tenemos el caso, por ejemplo, cuando en 1849 llegó aquí un compositor austriaco de origen judío, Heinrich Herz, que estudió en el Conservatorio de París, por cierto, y que interpreta, crea él, un himno dedicado a los mexicanos que se llama Marcha Nacional dedicado a los mexicanos allá en 1849. Sin embargo, como se dice popularmente, pues no pegó como tal, pero sí existen las partituras, existen las grabaciones, de hecho, de ese himno de Heinrich Herz, que lo podemos conocer también, por ejemplo, en una edición especial que con la Cultaína lanzó allá por el 2004 cuando se celebraron los 150 años del himno nacional mexicano. Pues bien, ya después de este intento, llegamos al año de 1854. Recordemos que el 11 de septiembre de 1854 se conmemoraban los 25 años del triunfo sobre las tropas españolas comandadas por el general Isidro Barradas en 1829, que trataron de reconquistar México. Fue un triunfo en ese momento, allá en la zona de Tampico Alto, en la zona de Pueblo Viejo, del general Antonio López de Santa Anna. Entonces, para conmemorar estos 25 años del triunfo sobre los españoles, fue que se lanza una convocatoria. Precisamente a partir del 18 de noviembre de 1853, se va a lanzar una convocatoria para escribir un canto, decía la convocatoria, verdaderamente patriótico y que fue publicada en el Diario Oficial de la República Mexicana y fue firmada por el entonces oficial mayor del Ministerio de Fomento del gobierno de Santa Anna, quien era nada más y nada menos que un veracruzano liberal, que tiempo después, años después a esto, fue inspirador también de las leyes de reforma, como fue don Miguel Lerdo de Tejada, que la empieza a lanzar desde el 12 de noviembre anterior de ese año de 1853. La convocatoria decía que las composiciones enviadas se convertirían automáticamente en posesión del Ministerio de Fomento, ganaran o no, iban a ser parte del Ministerio de Fomento, en consecuencia del gobierno de México, en consecuencia de la nación mexicana, ¿no? Y pues va a ser así cuando se lance esta convocatoria. Y en el Diario Oficial también de la República del 5 de febrero de 1854, el jurado calificador, que fue conformado por tres mexicanos destacados, intelectuales, José Bernardo Couto, que por cierto era veracruzano, orizabeño, el otro era José Joaquín Pesado, que era poblano, y el otro era Manuel Carpio, médico y poeta veracruzano. Esto es, fue el jurado calificador que finalmente dio como ganador a la letra del himno que escribió Francisco González Bocanegra, de un total de 25 letras. Bueno, de estos tres miembros del jurado, dos eran veracruzanos. Entonces tenemos también la presencia de Veracruz en este proceso histórico que se da para la conformación de lo que hoy en día es el himno nacional mexicano. Esta escritura, esta letra que hace Francisco González Bocanegra, va a estar compuesta por un coro, el de mexicanos al grito de guerra, y el de 10 estrofas. Importante, poco se conoce, Joel, que cuando se lanza este concurso, de las 25 letras, hay también la composición de una mujer, la señora Catalina Espinosa de los Monteros, que era hija huérfana de un teniente coronel de caballería del ejército mexicano, Francisco Espinosa de los Monteros, pues también participa en el concurso para la letra del himno nacional mexicano. Entonces ya se obtiene en esa ocasión, y de ahí, una vez que ya se sabe del ganador de la letra, que es Francisco González Bocanegra, se hace saber también al público por medio del Ministerio de Fomento que se daban 60 días más, el doble del tiempo indicado en la convocatoria de noviembre de 1853, para que los compositores de la música, que es lo que estamos recordando en esta semana, enviaran sus partituras. Muy rápidamente lo comento, las obras debían enviarse anónimas y estar acompañadas por un pliego cerrado en el que constara el nombre del autor y una contraseña en la cubierta. Entonces se lanza esta segunda convocatoria del 3 de febrero de 1854 por el mismo Lerdo de Tejada, ¿sí? Recibió 15 composiciones y va a estar conformado el jurado por otros tres personajes, rápido lo menciono, por José Antonio Gómez, por Tomás León y por Agustín Valderas, destacados músicos mexicanos, y que van a escoger la música del compositor español de origen catalán, Jaime Nuno Roca. Regresando, hablaríamos de cómo se realizó esta presentación por primera vez de la música y letra del himno nacional mexicano y cómo se ha desarrollado, pues, lo que es la propia reglamentación del uso y difusión del himno nacional de México.
1: 3:44 PM, ahí escuchamos parte de la entrevista con el investigador Irán Becerra. ¿Cómo fue el proceso de creación del himno nacional mexicano? El tema del día de hoy, continuamos.
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1: 3:49 PM, ¿cómo fue el proceso de creación del himno nacional mexicano? Escuchamos esta segunda parte de la entrevista con Irán Becerra.
0: Entonces, hablamos hace un momento de cómo se anuncia en agosto de 1854, ¿sí?, de que el ganador del concurso de la música del himno nacional iba a ser Jaime Nuno Roca. Hubo otros participantes que también estuvieron presentes en ese momento, pero finalmente la forma de la composición musical de Jaime Nuno Roca, lo fuerte que él y demás, fue lo que finalmente hizo que ganara este concurso, ¿no? Entonces, ya tienes la letra del himno, pero sí quisiera mencionar, Joel, que antes de que se diera el triunfo a Jaime Nuno y de la música del himno nacional mexicano, sí, la letra del himno nacional fue entonado con anterioridad. Es decir, todavía no se tenía la música de Jaime Nuno, pero ya se tenía la letra. Entonces, en lo que se realizaba la convocatoria musical, de todas maneras, el himno nacional fue interpretado con otras partituras por primera vez por una prima donna, por Enriqueta Sontag. Enriqueta Sontag era una alemana, era una prusiana, Prusia, de la zona de Coblenza, que era muy reconocida allá en Europa y que llega a la Ciudad de México, sí, reconocida aquí por toda la clase social de aquella época en la Ciudad de México. Y entonces, en ese momento, los conocedores de música la consideran como una de las mejores voces que hay en el mundo. Entonces, de hecho, cuentan las historias que ella tenía 4 años de edad cuando cantó por primera vez en Praga, lo que hoy era República Checa. Bueno, va a llegar aquí a México y entonces le van a solicitar que cante con otras con otro tipo de música la letra de Francisco González Bocanegra. Y es precisamente cuando el miércoles 17 de mayo de 1854, en una función extraordinaria que se realiza, ella canta por primera vez el himno nacional de la letra de Bocanegra, pero con unas composiciones musicales, y va a estar llevando esta composición musical Giovanni Botticelli. Giovanni Botticelli, que era el director de la compañía de ópera italiana que está aquí en México, que por cierto también participa él en el concurso con una propuesta que hace él para la música del himno nacional mexicano, que finalmente no lo obtiene, ¿no? Entonces, se le reconoce mucho a ella. Posiblemente ella era la que iba a estar, pues iban a solicitarle que cuando ya se ganara la música, o sea, ¿sabe quién era el triunfante de la música del himno nacional mexicana? Hiciera esa interpretación. Lamentablemente, pues ella hace un recorrido ahí en la zona de la capital, en la Ciudad de México, se contagia de cólera morbus y lamentablemente muere el 17 de junio de 1854. No le dio tiempo de conocer lo que era la partitura musical que se iba a quedar ya del himno nacional mexicano y por supuesto pues ya nunca lo pudo cantar con esa tonalidad. Ella está enterrada aquí en México, está enterrada en el Panteón de San Fernando, pero es importante recordarla porque primero es mujer y segundo pues es una reconocida cantante internacional de ópera que en ese momento pues interpreta la letra de lo que era el himno nacional mexicano. Entonces, ya posteriormente, cuando ya gana la convocatoria Jaime I, la partitura triunfadora de él está firmada con el lema Dios y Libertad. El triunfo se da a conocer en agosto de 1854. Están las dos versiones, que del 12 y la versión del 15 de agosto de 1854, ¿no? Entonces, se anunciaba que pues se iba a presentar finalmente el himno nacional ya letra y música como la conocemos, y es por ello que se va a estrenar a las 7:00 p.m. del viernes 15 de septiembre de 1854. Es cuando por primera vez de manera pública se hace la presentación oficial del himno nacional mexicano en lo que era el viejo Teatro Nacional, o que también le llamaban Teatro Santana. Esa noche del viernes 15 de septiembre de 1854, que de hecho aquí hago un paréntesis, pues lo que debemos de celebrar además del grito o el de la noche del 15 de septiembre, pues también debemos celebrar cada noche del 15 de septiembre la primera vez en que de manera oficial se interpreta el himno nacional mexicano. Bueno, se hace un programa muy especial. Primero va a presentarse en esa noche en el Teatro Nacional dos oberturas, la abertura de Temístocles y la de la Reina de un Día. Luego va a haber una arenga cívica que va a realizar el propio escritor de la letra del himno nacional, que es Francisco González Bocanegra. De ahí va a haber la presentación de una serie de poesías, son 5 poesías en total, que se van a ir mezclando con las cavatinas del Barbero de Sevilla y de Serentola, y otra obra que es la Romance de Roberto, ¿sí? Entonces hay varias presentaciones en ese sentido, y ya en la parte final prácticamente ya viene lo que es la interpretación, canto y música del himno nacional mexicano. La interpretación del himno musicalmente estuvo a cargo de lo que es la Compañía Lírica Italiana, dirigida bajo la batuta, decíamos, de Giovanni Botticelli. Va a estar cantado el himno nacional mexicano por la italiana Claudina Fiorentini. Va a estar de contralto Carolina Vietti, también va a participar el tenor Lorenzo Salvi, el barítono Federico Benaventano, también italiano, y los bajos de voz Ignacio Marini y Eleodoro Spicci, que también era italiano. Entonces, el programa así se presentó y al final, cosa curiosa, se va a cerrar esta presentación del himno nacional con la interpretación de la marcha nacional de Heinrich Hertz, aquel austriaco que decíamos al principio que había llegado a México y quiso componer un himno para los mexicanos y que pues no pegó, pero que finalmente también se mete de este programa de presentación de lo que es el himno nacional mexicano. Estaba considerada que, por supuesto, estuviera la presencia del presidente de México, Antonio López de Santa Anna. Manifestó sentirse indispuesto, no estuvo presente. Algunos dicen anécdotas de que no le gustó, pero finalmente parte del himno llevaba loas también a él, ¿no? Al héroe de Zempoala. Entonces, fue así como se presentó el himno, compuesto por un coro y 10 estrofas, ¿sí? Y que, pues, sí pegó en un primer momento dentro de la sociedad mexicana. Ya en el caso de Jaime Nulón, hay que recordar que después ya con el triunfo de los liberales viene una serie de conflictos y demás, y él pues decide irse de lo que es México, se va a vivir a los Estados Unidos, en Francisco González Bocanegra va a fallecer también, y entonces va a ser hasta 1901, Joel, muchísimos años después, prácticamente 50 años, cuando un grupo de mexicanos que andaba de viaje por los Estados Unidos, pues se encuentran a Jaime Nulón en Búfalo, en Nueva York, y pues ven que está todavía vivo el que compuso la letra del himno nacional, regresan a México, se lo dan a conocer al presidente de México, el general Porfirio Díaz, y el general Díaz invita a visitar a Jaime Nulón a México, acepta, y durante su visita, por primera vez, Jaime Nulón ya dirige una orquesta y coros para interpretar el himno nacional mexicano, ¿no? Ya de ahí regresa a Nueva York, él ya tenía para ese momento la ciudadanía estadounidense, y luego realiza una segunda visita en 1904. Vuelve a ser invitado, Joel, porque en 1904, en el régimen de Porfirio Díaz, pues iban a conmemorar los 50 años precisamente del himno nacional mexicano. Tuvo mucho mayor éxito en esa visita que tiene Jaime Nulón en 1904, ¿sí? Y entonces, pues, lo va a estar interpretando, lo recibe muy bien, pero posterior a ello se va a regresar en julio de 1908 nuevamente allá a Nueva Jersey, ¿no?
1: 3:57 PM, lo que ha comentado el investigador Irán Becerra, prácticamente en la recta final del programa del día de hoy. Tus conclusiones, Ricardo Cañas.
3: Pues bien, como lo acaba de comentar Irán, estos dos grandes personajes. Ya había fallecido para 1904 Bocanegra. Jaime Nulón era un poco ya adulto, pero vivía afortunadamente, se quedó en Estados Unidos y va a regresar. Y efectivamente, 1904 va a ser la última vez que visite México, porque él va a fallecer en Estados Unidos en 1908. Hoy en día, estos dos personajes, los creadores del himno nacional mexicano, me refiero a Francisco González Bocanegra, que cuando fallece va a ser sepultado primero en el Panteón de San Fernando, luego lo van a trasladar al Panteón de Dolores, y hoy descansa junto con Jaime Nulón, que fue, lo trajeron sus restos hace algunos años, en la Rotonda de las Personas Ilustres. Ahí está Santa Anna, aquel hombre que lanzó esta convocatoria siendo presidente de la República, descansa hoy en día en el cementerio de la Villa de Guadalupe. Ahí está un ladito, en el cerrito, ya está sepultado junto con su esposa Dolores Tosta. Y bueno, pues son los autores del himno nacional mexicano oficial hoy en día, sí. Pero repito, hay varios por ahí, algunas letras bonitas, otras quizás no se animan tanto, pero que fue en la época precisamente de Santa Anna cuando se hace este himno, que no fue bien visto por este gran personaje mexicano que fue Benito Juárez, que prefirió o la marcha de Zaragoza o inclusive la Marsellesa, que era el de Francia. Y finalmente, con Sebastián Lerdo Tejada y Porfirio Díaz, ya queda definitivo el himno de forma oficial para nuestra nación.
1: Gracias, Ricardo Cañas. Hemos terminado. Se queda usted con un programa especial a las 6:00 PM, la tercera emisión de Noticias.
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9: Son las 4:04.
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2: Son las 4:10.
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4: Son las 4:22.
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1: Son las 4 y 27 minutos.
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4: Son las 4:36.
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2: Son las 4 y 42 minutos.
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4: Son las 4:49.
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18: Son las 4 y 54 minutos.
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20: De XEU 98.1 FM, en ese momento estamos en el 98.1 FM, pero también nos puede ver a través de XEU Noticias de la Cruz en nuestra página de Facebook. Los saludamos, Gary Cortés y su amigo Fayo Castillo, que aquí a los que están viendo en vivo estamos en la mera entradita. Vean nada más. Mi querida Cari, ¿cómo te la has pasado? ¿Cómo te la estás pasando?
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24: El Grupo Metropolitano de Agua y Saneamiento Grupo Más informó que el pozo que abastece a la colonia La Pochota se encuentra fuera de operación y estimó hasta 12 horas para concluir estos trabajos, por lo que dicha zona sufre falta de agua. A través de un aviso emitido este viernes, Grupo Más informó que personal técnico ya se encuentra en el sitio realizando los trabajos de mantenimiento necesarios para restablecer la operación. La empresa estimó un tiempo aproximado de 12 horas para concluir las labores, por lo que recomendó a los habitantes hacer un uso racional del agua almacenada. Nacional. La Embajada de México en Colombia dio a conocer que hay dos personas mexicanas en calidad de desaparecidas tras el terremoto de magnitud 7.4 que sacudió a ese país el lunes pasado. En un comunicado, detalló que la pareja que se encontraba en la alcaldía de Pereira ya fue incluida en la lista de personas desaparecidas y además se estableció las gestiones necesarias para buscarla en hospitales y en diferentes sitios. La Cancillería mexicana informó que ya hay coordinación directa con la Cruz Roja de Colombia y que se transmitió la urgencia del caso al puesto de mando unificado. Internacional. Estados Unidos registró 2,566 casos de sarampión y 38 brotes de la enfermedad en lo que va de este 2026, lo que ya implica el mayor número de contagios desde 1991, cuando aún falta una cuarta parte del año, así lo informaron los Centros para el Control y la Prevención de Enfermedades este viernes. La cifra representa casi 250 infecciones más que el reporte previo del 24 de julio, cuando los Centros para el Control y la Prevención de Enfermedades informaron de poco más de 2,300 casos, lo que ya supera los 2,289 de todo el 2025 e implica un segundo récord anual consecutivo desde que la enfermedad se declaró erradicada en el 2000. Toda esta y más información la pueden encontrar en nuestro portal xeu.mx. Mi nombre es Javier Domínguez y le deseo que pase una excelente tarde de viernes.
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0: que dijeron que no íbamos a tener deportivo. ¡Claro que tenemos deportivo de la U! Es viernes, viernes del aficionado. Viernes 14 de agosto, año 2026. Y aquí estamos, Diego San Román y un servidor, Edwin Santana, en la frecuencia de XEU, la U de Veracruz. Porque la Leagues Cup ha llegado a su fin, al menos en la primera ronda. Cruz Azul la cruzazuleó. Se pasó de buena onda. Quiso firmar el empate. Luego hasta Wiki la andaba reclamando al técnico del Chicago Fire. Oye, si con el empate calificábamos los dos, ¿cómo se te ocurre al 93 meternos un gol? Cosas que suceden. El América perdió en penales, pero logró avanzar de ronda. ¿Cómo quedan las llaves de la Leagues Cup para esta ronda definitiva? Lo platicaremos aquí en el Deportivo de la U. El Lobo Mexicano anda suelto en Inglaterra. Regresó a Wolverhampton Raúl Jiménez y hoy, en el arranque de la segunda división de Inglaterra, Rulo marca gol y, como siempre, el sello de la casa, de penal. Raúl marca en Inglaterra, ayer lo había hecho Quiñones en Arabia Saudita. Platicamos del Racing de Veracruz. Se va el Racing, se va de Hugo Sánchez. No lo volveremos a ver por un rato en la Hugo Sánchez. Es más, no va a jugar ni en el estado de Veracruz. Con eso se lo decimos todo. Al ratito estamos platicando del Racing de Veracruz. Lo que hay hoy son los Piratas. Lo de hoy son los Piratas. Piratas FC, que estarán jugando en Baja California frente al Mar de Cortés, viendo las costas, las ballenas y demás allá en La Paz, Baja California. Platicamos también de boxeo, deporte local, el béisbol, todo lo que tiene que ver con el ancho mundo del deporte y el Mundial de Flag Football, donde las dos selecciones de México están a un partido de conseguir boleto a Juegos Olímpicos. Ya lo decíamos, Diego San Román, un servidor, Edwin Santana. Bienvenidos en este viernes 5:05, Juan Carlos Loyo en los controles de radio. Diego San Román, buena tarde, ¿cómo estás, amigo?
1: ¿Qué tal, hermano? Un gusto saludarte en esta edición del Deportivo de la U. Bien lo decías, tenemos mucha información que platicar a lo largo de esta hora. También tenemos invitados del boxeo que tienen una cartelera interesante, un veracruzano que irá a boxear a California, allá a la Unión Americana, en busca de quedarse con la victoria, y aparte en una cartelera muy atractiva, con gran nivel, y bueno, estaremos platicando con él en unos minutos más, con Hamed el Crazy Kev, que bueno, ya lo conocemos acá, un talento veracruzano en el pugilismo, y bueno, pues invitar a la gente a que nos siga a través de Facebook. Ya estamos en vivo ahí en XEU Deportes, y que puedan comunicarse con nosotros al WhatsApp 2295097289, 2295097289. Mándenos un mensajito y hagamos el programa juntos.
0: Es correcto, teléfono en cabina 229-2010-100, 229-2010-101, y estamos en Facebook y YouTube, en las dos, Facebook y YouTube de XEU Deportes. Ahí estaremos justamente presentes para que usted nos siga. Síganos en Facebook, XEU Deportes, ahí vea la transmisión, interactúe con nosotros, porque ya lo sabe, el Deportivo de la U no solamente lo hacemos Diego, Edwin, Jared, a quien le mandamos un saludo y un fuerte abrazo, Juan Carlos en los controles de radio, la banda del cuarto piso en Facebook y demás redes sociales, lo hacemos todos. Quiero enviarle un saludo antes de ir a la pausa a dos personas. En primera instancia, a mi señor padre, a Poli, que dice hoy, ¿cómo no va a haber Deportivo de la U o qué pasa? Que sí, a las 5 de la tarde. Saludos a mi señor padre.
1: Hasta Córdoba.
0: Hasta Córdoba, es correcto. Y en segunda instancia, no menos importante, sino también relevante, Tapix corre. Hace rato estaba platicando con Tapix. Empezamos a platicar de jerseys de fútbol. Ahora, a lo que lo llevamos, porque él ya no coleccionaba jerseys y de la nada ahora tiene como 25 jerseys el último mes, ¿no? Se compró el del Real Madrid, ese que con el que jugaron contra el Depor la Coruña.
1: Como color rosa, ¿no?
0: Como salmoncito,
1: sí,
0: etcétera.
1: Sí, le llaman rosa pandemia porque tenían un uniforme.
0: ¿Rosa pandemia?
1: Un uniforme similar. Digo, se le dice así coloquialmente, no el equipo. No,
0: yo, caray.
1: Porque en la pandemia tenían un color similar.
0: Bueno, pues en este caso, para Tapix es un color bellísimo.
1: Sí, sí, sí. No, está bonito, la verdad es que está bonito el uniforme.
0: Y ahora coleccionó el de Curazao también.
1: Sí,
0: hoy estuvo nada de comprar el de Cabo Verde. Me decía, hoy estuvo nada de comprar el de Cabo Verde. Anda exótico, fuerte abrazo al buen Alex Tapia. Dígalo ahí en sus redes sociales con todo lo que anda subiendo. Así que fuerte abrazo, leemos mensajes, recomendaciones, recetas de chef, lo que usted guste vía WhatsApp. Ya Diego San Román daba el número 2295-097289. Vámonos a la pausa y de regreso tenemos invitados para platicar de boxeo y engancharnos con toda la información deportiva. Pausa, Diego y Edwin, Deportivo del Agua.
2: Son las 5:08. 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

0: Estamos de regreso aquí en la U de Veracruz, 5:13, Diego San Román, Edwin Santana en XEU98.1 de FM. Invitados de lujo para hablar de boxeo, el deporte de los puños. Aquí está Hamed Crazy. ¿Cómo estás, Hamed? Qué gusto saludarte. Ya eres parte del equipo, casi casi. Te vamos a dar una playera, sí. Tantas veces que has venido en este año. ¿Cómo andas?
1: Muchas gracias por la invitación una vez más. Para mí siempre es un gusto estar aquí acompañándolos. Destacar que pues el deporte en Veracruz está creciendo, ¿no? Y que estamos en el mapa a nivel mundial, ¿no?
0: Es correcto, estamos en el mapa a nivel mundial en cuestiones de boxeo, gracias a gladiadores como tú. David Ayala, CEO de Diamond Boxing Promotion, ¿cómo te encuentras? Buena tarde, bienvenido.
2: ¿Qué tal? Buenas tardes, pues estamos aquí, seguimos trabajando para buscar más campeones mundiales. Como sabes, ya venimos trabajando desde muchos años y con Crazy Kep, el loco más loco entre todos los locos.
0: Es correcto, es correcto. Platicamos, recuerdo que ahorita que platicamos fuera de micrófonos de mis vacaciones y demás, antes de esas vacaciones estuviste aquí, platicamos con Litzy la Bomba, sí, Adilén.
3: Ya como campeona.
0: Ya como campeona. Faltaba el título. No sé si ya sí, te contactaron, sí, para las fotos y todo, pero nos dijeron, va a traer el título y lo va a lucir. Pues bueno, ahora nos vamos a California, Diego San Román. Nos vamos a California con Hamed Crazy Kep, que el próximo viernes va a tener función de boxeo. Y va a estar muy interesante porque va ante un rival que ya fue medalla de oro en Juegos Panamericanos.
3: Sí, para que nos platiques ahí un poco, Crazy, ¿cómo estás? ¿Cómo ha sido la preparación para esta pelea? Que aparte es una pelea coestelar. Estás ahí detrás de la estelar. Es una gran responsabilidad, un gran reto. Pero ¿cómo lo tomas tú? A unos días de que sea este combate.
1: Lo tomo con tranquilidad, todo lo dejo en mano de Dios, ¿no? Sé que me he preparado mejor que otras veces, sé que yo no busqué la oportunidad, solita se presentó con mi equipo, ahora sí que tenía que pasar así. Creo que estoy en mi mejor versión, tanto física como mental y en mi carrera, más maduro ya. Y pues con todo el apoyo de las personas que siempre han estado ahí conmigo, sé que voy a ir a romperlas, así que no tengo nada que perder y eso me hace más peligroso.
0: Ya para que el Crazy o el loco más loco, dicho así por David Ayala, esté tranquilo, quiere decir que ha manejado muchas situaciones para en el ring explotar por completo. El rival, ya lo decíamos, campeón en su momento panamericano, pero muchas veces uno no se concentra en el rival, se concentra en lo que hace uno mismo. Hamed, ¿cuál ha sido la preparación para este combate del próximo viernes allá en California?
1: Llevo una preparación arrastrando desde febrero. No he parado en todo el año, me he preparado todo el año. Tuve una pelea, incluso la que estuvieron presentes, que terminó siendo parte de un campamento. Parte de un campamento, yo creo que para este momento al que vamos a estar presentes la próxima semana, ¿no? En ningún momento dejamos de entrenar. Yo me seguí preparando como si tuviera un compromiso. Tal vez en mi interior sentía que algo grande estaba por venir. Nos cerraron unas puertas. Bueno, se cerraron. Íbamos a pelear en Dallas, Texas, en julio. Y nos fuimos de campamento incluso con la campeona mundial a la Ciudad de México. Estuvimos con el coach Ayala. Se hizo el esfuerzo de ir para allá y estando allá nos cancelaron la pelea. Entonces yo me tocó regresar solo a casa, obviamente triste, pero en lugar de descarriarnos seguimos en la misma línea y pues ve hasta dónde vamos a llegar.
3: Claro, y sobre todo, ¿cómo son las vueltas de la vida en el deporte, ¿no? Porque platicábamos la vez pasada y nos decías que te había pegado lo que han sido tus anteriores peleas en el 2025, que venías de resultados que no habían sido los que esperabas, y que eso te hizo en algún momento pensar incluso si querías seguir en el boxeo. Después regresas, lo haces con una victoria, aparte dominando a tu rival en aquel combate en mayo pasado, y hoy estás en la antesala de una pelea muy importante para ti y para tu carrera, porque enfrentas a Jamal Harvey, como bien lo decía aquí Edwin, un medallista ya en Juegos Panamericanos. ¿Cómo ha sido para ti este renacer que has tenido en el deporte?
1: Sí, como tú lo dices, ha sido un renacer por completo, porque incluso yo estaba dudando de que si iba a volver a ser atleta. Después de la última pelea que tuve en Estados Unidos, pasaron muchas cosas por mi mente. Pues incluso mi familia se espantó. mis amigos, mi novia, su familia. Fue algo muy duro, que lo hacía más complicado el hecho de que yo pensara siquiera el seguir intentándolo, ¿no? Claro. Por mi cabeza pasaron muchas cosas, tal vez ya pasó mi tiempo, tal vez tengo que aceptarlo, tal vez es el momento de dedicarme a mi carrera, ¿no? Al final de cuentas. Pero te repito, yo no busqué nada, yo me encomendé a Dios, yo seguí ahí, seguí buscando el camino, buscando mi felicidad más que nada, porque es eso, ¿no? Claro. No lo hago por ambición, no lo hago por otra cosa, sino porque siento que nací para esto. Y si se está presentando es porque tenía que tomarlo. Y bueno, ahorita vamos a representar a Veracruz. Yo amo Veracruz. Yo soy feliz de ser jarocho. Sé que no voy en las mismas condiciones que fui la vez pasada. Voy con mi entrenador, mi promotor, con toda la gente... pues apoyándome desde casa. Sé que hice un buen trabajo físico, espiritual, mental. Sé que voy completo. Entonces no tengo duda de que voy a hacer un gran trabajo allá.
0: David, sabemos que la función de un entrenador, de un promotor, más allá de ser esa persona que consigue los eventos, que gestiona, que apoya en eso, es ser un acompañante general de la persona. ¿Cómo has visto el desenvolvimiento tanto personal como boxístico del Crazy a lo largo de las últimas semanas?
2: Bueno, pues ya tenemos algunos años de conocer a Hamed, ya desde que llegó él a la Escuela de Boxeo Zaragoza. Él ya venía de trabajar con otro equipo, su tío Gilberto Kep, campeón mundial. Traía mucha emoción, mucha ambición de ser boxeador. Él venía del terreno amateur, del boxeo olímpico. Ahí fue desarrollándose, trabajando, agarrando tablas, otras herramientas más para seguir sumando a su trayectoria. Y empezamos a crecer juntos, ¿no? A través de Hamed y todos los demás muchachos que teníamos a la mano, ¿no? Y proyectarnos a hacer una plataforma para darles peleas al principio, debutarlos en los debutantes 1, después debutantes 2 y estarles haciendo carrera hasta el día de hoy que estamos llevando su carrera a algo más fuerte, ¿no? Como una empresa como MVP de Jean Paul, que son una de las carteleras más impresionantes que hay. En cartelera especial está Amanda Serrano y abajo está el Hamed, el Crazy Kep. Entonces esto ya no es un sueño, es un compromiso, es un objetivo. Y Hamed ahorita está trabajando muy fuerte a través del equipo del Team Gusano Rojas, porque pues esto también es de equipo. Vamos aprendiendo cada vez que uno no puede con todo. Tenemos que trabajar en equipo. Veracruz tiene que sumarse, hacer unidad con más entrenadores, porque necesitamos un equipo de trabajo multidisciplinario. Él tiene nutriólogos, acondicionadores físicos, entrenadores de box, Fortino Rojas, del Gusano, Tomás del Gusano Rojas, la experiencia de Tomás siempre en la mente de Hamed, sus papás, su familia, su novia. O sea, es un mundo donde yo siempre he dicho que ahí entra la frase de porque el boxeo lo hacemos todos. Entonces, esta es la primera ocasión que yo veo la mejor versión de Hamed, el Crazy Kep, sobre todo como lo dijo él, mentalmente y físicamente. Creo que es el último aire que dice él tener para poder lograr cosas grandes, y esta no va a ser la excepción. Voy con mucha emotividad, sé que nosotros hacemos una gran mancuerna, no nada más deportiva, sino mental y emocionalmente, que eso es la parte de vincular a una persona con otra, ¿no? Ser esquina y claro. Y estar arriba del cuadrilátero, somos uno mismo, peleamos los dos por un mismo objetivo. Y este va a ser una guerra. Yo sé que Hamed trae todas las cualidades, trae toda esa emoción y todo ese trabajo que trae atrás a través de todo el equipo multidisciplinario que está con ellos, hasta sus patrocinadores, gente que está grabándolo todo el día, su trabajo diario. Entonces, es la mejor versión del Crazy Kep y yo creo que vienen cosas grandes después de esta pelea.
3: Sí. Y justamente sobre esta pelea, vas a Estados Unidos, vas a enfrentar a un ya medallista panamericano, alguien que tiene su récord invicto. Aparte, vas en una cartelera que va a ser televisada a nivel internacional también. ¿Cómo lidias con esta presión que puede existir al respecto?
1: Es muy difícil. Yo llevo semanas nervioso. Llevo semanas automatizado, sabiendo que tengo que correr, que tengo que comer bien, que tengo que dormir, que tengo que descansar, y tratando de evitar el compromiso que ahorita tenemos en puerta, ¿no? Pero siempre pues con el enfoque, sin perder el enfoque de que por algo se presentó, de que tengo el apoyo de toda la gente que me quiere y que pues esa tranquilidad que he logrado obtener en estos últimos días, que ya estoy previo a viajar, esa tranquilidad me la ha dado Dios, me la ha dado Él. Yo lo dejo todo en sus manos. Sé que es difícil para toda la gente que me quiere, que me conoce, incluso mucha gente me lo dice, es que estoy nervioso, amigos míos, familiares, obviamente en mi casa, mis papás, mi hermana, mi sobrina, todos me lo dicen, mi novia, todos me lo dicen, es que estoy nervioso, pero vamos por todo. Entonces ahorita yo creo que vamos a ser de las primeras personas en representar a Veracruz de esta forma, a un nivel élite, porque verdaderamente vamos a un nivel de élite, y yo siempre representando al puerto.
0: Ahmed Crazy Cap, te deseamos todo el éxito. Próximo viernes en California será el combate ante Jamal Harvey. Estaremos muy al pendiente de todo ello. De igual manera, David, felicidades por la proyección que le das al boxeo veracruzano. Sabes que XCU 98.1 es tu casa y aquí te recibimos siempre, tanto a ti como a los diferentes boxeadores, con los brazos abiertos. Un gusto platicar con ustedes.
2: No, muchas gracias a ustedes. La XCU Deportes siempre ha estado desde los inicios de toda la carrera, como entrenador, como boxeadores, como promotora. Y bueno, vienen muchas cosas más. Vamos en la mejor versión. Jaime del Crazy Cap va a hacer historia también en el terreno norteamericano.
0: Que así claro sea. Que sí. Ya lo decretó, que así sea. Mucho éxito, Hamed Crazy Cap y David Ayala con nosotros. Vamos a pausa, regresamos. Es el Deportivo de la U en viernes, 5:25.
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0: Estamos de regreso, es el Deportivo de la U, 5:28. Ya platicamos de boxeo, así que estaremos muy al pendiente de lo que sucede con Hamed Crazy Kep el próximo viernes y toda esta función de boxeo. Pero también nos vamos a enganchar con otros deportes. Diego San Román, información prácticamente de última hora. La tenemos en el sitio xeudeportes.mx. Pero para toda la gente que nos esté escuchando, Racing de Veracruz acaba de soltar una bomba. Se llaman Racing de Veracruz, pero no van a jugar en el estado de Veracruz. ¿A dónde se van y por qué razón? Diego San Román.
1: Es correcto, Edwin. Racing de Veracruz ha informado que dejarán de jugar sus partidos de local en la unidad deportiva Hugo Sánchez, la cual sigue cerrada hasta el pasado 24 de febrero y no se sabe cuándo la van a reabrir. Racing de Veracruz, que durante mucho tiempo pues intentó presentar la documentación necesaria para que pudiera volver a la actividad en el campo boqueño, pues bueno, al final no ha sido reabierto y es por eso que han tenido que buscar una nueva sede para jugar sus partidos de local. Y toda la temporada 2026-2027, en todas sus categorías, el Racing va a jugar en el estadio Tuxtepec Gustavo Pacheco Villaseñor. Ya de manera oficial, el propio club lo ha compartido, las cuatro categorías de Racing Premier se irán a jugar al estadio Gustavo Pacheco Villaseñor allá en Tuxtepec, Oaxaca.
0: Ok, a ver. Para todo el público que nos está escuchando, porque esta es información no en desarrollo porque ya se ha dado a conocer, pero es información que está calientita. Salió hace algunos minutos y tenemos a detalle esto en xeudeportes.mx y redes sociales de XEU Deportes. Racing de Veracruz emite un comunicado diciendo que no va a jugar en Hugo Sánchez esta temporada, entiéndase, todo el año, no el semestre, todo el año. Temporada de agosto a junio o julio, cuando vayan concluyendo. Liga Premier Serie A, Liga Premier Serie B y TDP. Son esas las categorías que se estarían yendo a Tuxtepec, tomando en consideración que una de esas categorías ya se la pasó en Tuxtepec durante los últimos meses de la temporada pasada, mientras las otras categorías andaban en el Centro de Alto Rendimiento de la Federación Mexicana de Fútbol,
1: ¿no? Correcto, sí, son las categorías que estarán por allá, de acuerdo a lo que ha compartido el equipo, que bueno, no pudieron volver a su casa en la Hugo Sánchez.
0: Es correcto.
1: ¿Te parece que escuchamos esto? Adelante. Y regresamos al Deportivo La U.
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0: cuente mucho, me quedé del otro lado de la ciudad completamente. Pero te lo decía hace unos meses, digo, que pasé por ahí un costado y dije, wow, realmente me parece interesante todo lo que están haciendo en la Hugo Sánchez. Y bueno, no lograron llegar a un acuerdo. Entendemos que tiene que ver con autoridades gubernamentales el tema de la reapertura de esta unidad deportiva. Y el Racing hoy viernes, porque esto el lunes se lo van a estar comentando en todos lados, así que no le ganamos tiempo al tiempo, esto desde el viernes se sabe, así que viernes, sábado, domingo, ya para el lunes es demasiado tarde. El Racing se va de Veracruz y estará jugando en Tuxtepec. Llamativa esa situación.
1: Llamativo. Sí, llamativo, pero lamentablemente es lo que tuvieron que hacer, ¿no? Para poder continuar con su actividad en sus diferentes categorías. Hicieron todo lo posible para que se reabriera Lobo Sánchez, entregaron la documentación necesaria en dos ocasiones y al final pues terminaron pues diciéndoles que no. En su momento había surgido el rumor de que habían reabierto la unidad deportiva, pero se trató únicamente de que se reabrió para que pudieran sacar algunas cosas que se habían quedado dentro y poder cerrarla de nueva cuenta. Pero sí, es una incógnita, porque a ciencia cierta no se sabe las razones, no hay explicaciones, no se sabe cuándo la van a reabrir, y lamentablemente pues no solamente es el Racing el equipo afectado, ¿no? Sino también los deportistas boqueños que se han visto o han tenido que moverse a otras instalaciones para poder continuar con su actividad deportiva, porque no han podido seguir ahí en el estadio boqueño, perdón.
0: El más beneficiado, obviamente, toda la gente en Tuxtepec. No hay otra manera, claro, de verlo. El más beneficiado es la gente en Tuxtepec, y el hecho de que Racing ya no va a tener que estar siendo un nómada en algunas categorías, de estar yendo y viniendo de la Ciudad de México, porque ahí jugaban, van a estar establecidos, ¿no? Van a estar establecidos, esa es la ventaja. ¿Recuerdas que también hace algunos meses platicamos con el director de deportes de TVO en Orizaba? Porque Orizaba había levantado la mano para recibir a Racing, sin embargo, tengo entendido que las negociaciones no prosperaron, y bueno, ahora Tuxtepec, Oaxaca será la casa del Racing de Veracruz. Vámonos a la pausa, al regreso, platicamos de los Piratas, ¿eh? Los Piratas van a estar hoy en Baja California. Arrancó la jornada en la Liga de Expansión, ayer comenzó, pero hoy en viernes juega Piratas FC. Tenemos la previa al volver. 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
11: Cinco con 39, de vuelta en el Deportivo de la U. Si nos acaba de sintonizar, el Racing se va de Veracruz para jugar esta temporada en Tuxtepec. Tenemos llamada, ¿quién habla? Buena tarde. ¿Hola?
12: Bueno, adelante.
11: A la una, a las dos, y a las tres. Nadie.
12: Nada.
11: Se arrepintió, bueno. Esperó el corte, pero a la mera hora se bajó del barco. Los que hoy no se pueden bajar del barco son los Piratas FC, Diego San Román, porque hoy a las 9 de la noche en el Huaycara estarán jugando contra La Paz FC. Es un estadio pequeñito, 5,000 personas, un estadio que poco a poco buscan ahí que incremente. Ya tenemos la llamada, me parece, me decía Juan Carlos. A ver, llamada, ¿quién habla? ¿Hola?
12: ¿Sí? Hola, hola.
13: Bueno.
12: Ahí lo escuchamos. Ahí, ¿quién habla?
13: Miguel Álvarez, servidor.
12: Ah, ¿qué pasó, Miguel? Buenas tardes. Adelante.
13: No me oían.
12: No, pero ya te escuchamos. Adelante.
13: ¿Cómo están?
12: Bien, todo bien, gracias.
13: Bienvenido, Eli.
11: Gracias, Miguel. Aquí extrañando tus llamadas. Por eso volví. Sí, pues valía la pena, Miguel, después del Mundial.
13: Sí, después del Mundial, por... Oye, una pregunta, ¿a qué hora se va a reanudar el partido de los Olmecas con Bravos?
12: ¿El partido de los Olmecas?
13: Se quedó, creo que en la quinta entrada.
12: Sí, se suspendió por lluvia. Hoy aquí la Liga Mexicana de Béisbol no lo tiene pronosticado. Ahorita te lo checo. Olmecas contra Tabasco, que sí, se quedó.
11: Acá lo tengo.
12: Ahí lo tienes.
11: Fíjate, estoy en un chat con la gente de prensa de Liga Mexicana de Béisbol y lo leo textual. El juego 5 del primer playoff entre Olmecas y Bravos de León en el domingo Santana de León queda oficialmente pospuesto debido a la lluvia. Este mensaje lo mandaron ayer a las 12 de la noche. El juego se reanuda mañana, o sea, hoy, viernes a las 6:30. En la misma situación que se detuvo, es decir, León ganando 8-7 en la cuarta baja, se juega sí. Quinta, sexta, va séptima,
13: León, sí.
11: Va ganando León 8-7, se juega hasta 9
13: sí,
11: entradas.
13: Estaba viendo yo cuando se suspendió.
11: Así que se juega hoy 6:30, Miguel, y no habrá okay. Doble partido, es solo un juego hoy.
13: Pericos
11: Piratas.
13: Que no se jugó ayer.
11: A ver.
12: Hoy juegan a las 7. A las 7 de la noche juegan ese.
13: Va a ser a la misma hora.
12: Sí.
11: Juego 4 en el Cerdán.
13: Espero que no llueva.
11: Ni acá. Yo también esperemos. Espero que acá tampoco llueva.
13: Pues
11: Cuídate, Miguel.
13: Sí, gracias.
12: Saludos. Hasta luego, gracias.
11: Fuerte abrazo, Miguel. Piratas FC sí. Hoy allá en Guaycura.
12: Sí, que por cierto, ese estadio está pequeño, pero está bonito, el, sí. el de La Paz, y está muy cerquita de la playa también, que es algo de los atractivos que tiene allá este estadio, que en algún momento investigué bastante.
11: Lo platicamos en la previa, ¿cierto? Sí. En cuestión de distancia al mar, parecido al Pirata Fuente.
12: Más o menos,
11: Pirata Fuente. Sí. Estás hablando de unas 15 calles para poder llegar a la zona marítima. Lo platicamos en su momento fuera de micrófono, ir a La Paz, un viajecito, sí. Lo hacemos sin problema.
12: 12 calles para ser específico.
11: 12 calles, muy bien. En cuanto a lo deportivo, Pirata se presenta en condición de invicto, es un equipo que no ha perdido en toda su historia en la Liga de Expansión, lleva 3 partidos, pero no los ha perdido. Ni siquiera le han metido gol. Viene de ganarle 3-0 a Alacranes de Durango, previo a eso ganó aquí ante el Atlético de Morelia y previo empató sin goles ante la Jaiba Brava de Tampico Madero. O sea, 3 partidos, 2 en condición de visitante en el Tamaulipas y también en Durango, sin que le hayan hecho daño. El tema y la secuencia para mí, Diego, amigos del Deportivo de la UES, seguir por ese camino.
12: Sí.
11: Seguir por ese camino de privilegiar la defensa y aprovechar las cuestiones en ataque, la contundencia.
12: Sí, totalmente. Un equipo que se ha mostrado bien, que ha tenido 3 partidos bastante destacados, que se ha visto orden, que se ha visto de menos a más, que ha aportado mucho en la ofensiva, que tiene jugadores talentosos como Ibe Fofana, como Omar Soto, como Gamboa también, que han sido importantes y que incluso ya marcaron goles en los partidos, en el partido pasado. Y bueno, lo importante es seguir con ese trabajo sólido en la defensiva, porque también tiene jugadores experimentados en la defensa, jugadores que han rendido en estos 3 partidos que se han disputado, y sobre todo que tienes en el arco a alguien que se la sabe todas, como es el Gancito, ¿no? El Gancito Hernández, que es un gran portero, que ha pasado por varios equipos de esta división, que sabe cómo jugar estos encuentros y también cómo inyectarle ese espíritu de competitividad a sus propios compañeros. Y hace, la semana pasada platicaba con Jared y yo, tuvimos la oportunidad de platicar con Ibe Fofana, y justamente le decíamos, bueno, ¿y cómo ha sido el ambiente en el vestidor? Y es que él nos decía, tenemos a alguien como el Gancito Hernández, que con sus 41 años de edad nos va guiando en lo que queremos decir. Nuestro capitán es nuestro líder y es quien nos ayuda en el terreno de juego, porque además, como lo decía ahorita, se la sabe todas el Gancito. Entonces, lo importante es seguir sobre esa línea, que este equipo no pierda esa identidad, esa idea también que quiere el profe Mario García, y bueno, que hoy puedan salir con los 3 puntos, sea fantástico, ¿no? Sobre todo que en el caso de hoy La Paz ya había perdido con Morelia y había perdido con Durango, que fueron 2 de los rivales que enfrentó Piratas. Sin embargo, viene de meterle 5 goles a Tepatitlán. Uf. Entonces, trae ahí el olfato goleador, pero se va a enfrentar al único equipo de esta Liga de Expansión que no ha recibido gol, que es Piratas.
11: Es correcto, buen dato ese, Diego. San Román es el único equipo de toda la Liga de Expansión que no ha recibido gol. De ahí en fuera viene la Jaiba, con un gol recibido, y de ahí en fuera todos los más, 3, 4, 5. El tema con La Paz es que es un equipo, a diferencia de Piratas, muy inestable. Te mete un partido 5, pero otro partido recibe 3 o 4. Esa es la situación con el Club Atlético La Paz, que en su momento fue parte del Grupo Orlegui. En su momento, en el nacimiento, fue parte porque este equipo lo llevaron desde Tamaulipas, cuando era la Jaiba Brava de Tampico Madero hace algunos años, y lo instalaron en La Paz, un movimiento que nadie veía venir. En la tabla general, no hay ningún equipo que tenga paso perfecto, es decir, 9 de 9 de los que se han disputado en cuanto a puntos. Piratas tiene 7, Venados de Mérida tiene 7, y el Corre, el equipo de Tamaulipas, Correcaminos, está también con 7 puntos. Así que, si lo queremos ver de alguna manera, Piratas anda peleando el liderato en este momento, cuando la temporada relativamente es corta, pero en 2-3 partidos estaremos llegando a la mitad. Y el próximo sábado tenemos partido aquí en el Pirata, XEU Deportes, XEU 98.1 de FM, la radio oficial de Piratas FC, le llevará a usted el partido el próximo sábado en el Pirata Fuente, donde Piratas estará jugando próximo sábado como local ante Cancún.
12: Ante Cancún, efectivamente. O sea,
11: de playa a playa. Sí, primero a La Paz, luego Cancún, que se venga a ver.
12: Sí, es que la Liga de Expansión, tuve los equipos y están divididos por todo el país, a lo ancho y largo de la República Mexicana, ¿no? Tienes a un equipo en La Paz, tienes un equipo en Cancún, tienes un equipo en Veracruz, tienes uno en Zacatecas, tienes uno en Jalisco, tienes uno en Morelia, en Tamaulipas, en Durango.
11: Dos en Tamaulipas, sí, en sí, el caso sí. de la Highway del Corre.
12: En Oaxaca también, o sea.
2: Sinaloa.
12: Hay gran variedad de estados en, sí, Sinaloa también.
11: Sí, en sí, el sí. estadio de Mazatlán, ¿en Mazatlán? FC, porque ya no juegan sí. en el estadio de Culiacán, iba a decir el nombre del banco, sí, sí. No, ahora es en el estadio de El Kraken, en la inmobiliaria. Sí, sí.
12: Si le decimos Azteca, ¿por qué le vamos a decir a ese? Sí,
11: el Banco Rojo, el fuerte de nuestro país. Bueno, hoy a las 9, Piratas juega contra Atlético La Paz. 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Pausa, regresamos para hablar del fracaso de Cruz Azul y del América, que perdió en penales pero avanzó de ronda en la Leagues Cup.
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16: Son las 5:47.
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11: Son las 5:52, 8 minutos y nos vamos. Vamos a avanzarle con mensajes porque tenemos varios mensajes. Dice por aquí Diego, oye, fracaso de Cruz Azul, comenta el señor Gómez.
12: Sí, claro, fracaso.
11: Y que hay de cierto que Monterrey paga 20 millones por Lira, por el mediocampista de Cruz Azul.
12: Lira se va a Europa o Arabia, en el fútbol mexicano no tendrá otro equipo, no.
11: 20 millones es una oferta.
12: Sí, yo creo que Rayados vaya a pagar 20 millones por Lira, la verdad. Rayados con 20 millones va y se trae a otro jugador de mayor peso, de renombre. Y no porque Lira sea malo, ¿no? Sino porque Rayados con ese dinero se trae a otro futbolista, porque entiendo que Cruz Azul y Lira, el acuerdo que tienen es que el futbolista sale del fútbol mexicano, que no iría a otro equipo.
11: Saludos para el torero sexy, para el tortero sexy y el panadero sexy. O sea, ya están haciendo entre ellos un clan. Yo dije, el torreo sexy, estamos hablando
12: de tu tocayo. Es por la cámara, porque nos ven en Face.
11: Es correcto. Saludos a todos, les mando un abrazo a toda la XCU, abrazos a todos de parte de Víctor Noé. También le pueden mandar saludos a Fernando y al señor Pardo, que todas las tardes los escuchamos, gracias.
12: Saludos.
11: Ojalá que el programa siga muchos años más. Y arriba los Piratas FC, de parte de Jorge Rubén Romero, saludos. Edwin, eso es expulsión, te tapaste la boca para hablar, saludos para ambos, nos dice Piedra, no sé,
5: ¿qué se refiere?
12: No sé.
11: 5:32, le mandamos un saludo a Piedra que anda allá con los Pericos de Puebla, fuerte abrazo. Buena tarde, jóvenes de la U, tristemente es un bloqueo al deporte, ni hablar, por eso los deportistas se van de Veracruz, saludos Clemente Carpio, en referencia a lo de la unidad.
12: Sánchez, sí.
11: Francisco García dice que nunca hubo apoyo del gobierno municipal ni del estado. Cuando hay algo bueno siempre le ponen el pie para no verlos triunfar a un equipo que nació, caso del Racing. Algo o alguien no quería que jugaran en la Hugo Sánchez, es lo que dice por acá Francisco García también. Buena tarde, profe Torero, soy Saúl. ¿Cómo han visto al español que anda en Piratas? ¿Sigue siendo titular el chavo que falló el penal? Pregunta.
12: Sí.
11: El español es Fofana.
12: Fofana, ¿eh? Ibe Fofana, y el que falló el penal fue Brian Figueroa.
11: Dice, para los amigos de deportes, les envío una imagen de la entrega de la revista del Mundial, la guía deportiva que tuvimos, que me hicieron el favor de obsequiarme, no recuerdo el nombre del amigo que me la entregó, pero le agradeceré, me diga quién fue, Luis Vázquez Mesa, el niño se fue a Cancún con su revista, gracias, claro, mira.
12: Sí, fui yo se la entregué, sí, que
11: Cancún,
12: me las pidió una semana antes, y bueno, ya no teníamos más guías aquí de las que estábamos dando, pero yo le di la mía para que se la pueda llevar a Cancún.
11: Crack de cracks, sí. Diego San Román, Cruz Azul. Fracaso de la máquina cementera, pero lo que son las cosas, porque contexto para la gente que no vio el partido, que yo me imagino fue un montón, porque es televisión muy restringida.
12: Sí, sí, sí.
11: Cruz Azul con el empate avanzaba. De hecho, no solamente avanzaba Cruz Azul, avanzaban los dos, tanto Cruz Azul como el Fire, que estaban empatando ayer. Y al minuto 93, cuando todos parecía que firmaban el empate y que así calificaban los dos, Fire para la MLS, Cruz Azul para la Liga MX. Ups, detalle. Gol del Fire y Cruz Azul está eliminado. Y Wiki tenía una cara de pocos amigos y ve a Greg Berhalter, que en su momento fue director técnico de la selección estadounidense, y va y le dice, oye, ¿qué pasó? Pues, mi hermano, es fútbol. Es claro, fútbol, y eso no es para hacer pactos. Quien quiera jugar a hacer pactos, termina perdiendo. Y ayer Cruz Azul termina perdiendo.
12: Y los Rayados de Monterrey, felices, ¿no? Así. Felices disfrutando ese pase que consiguen con la eliminación de Cruz Azul. Y bueno, Cruz Azul, la verdad, sí, yo esperaba que fueran más aguerridos, que dieran más batalla, y la verdad es que no lo hicieron. Y se van se van con justa razón, no cumplieron con, lo, con las expectativas y bueno, era enfocarse en la Liga MX.
11: El principio básico de cualquier deporte, buscar ganar. Traicionaron ello porque ellos iban felices con el empate. Parecía que lo tenían firmado y bueno, a final de cuentas no le funcionó. Cruz Azul está eliminado, el campeón de la Liga MX, 6 puntos de 9 en este torneo. Rayados también tiene 6, pero la diferencia de goles pone a Rayados en la siguiente ronda. El América perdió 6-5 en penales contra Austin, pero América no tuvo 6 puntos, tuvo 7. Por esa razón el América está en la siguiente ronda de la competencia. Necaxa maquilló un poquito sus dos derrotas al inicio, ganó 2-1 ante New York FC. Cholos de Tijuana fue una tristeza en este torneo, 3 partidos, 3 derrotas, Morita ni siquiera fue convocado para este último partido ante Portland Timbers en Oregon, cayeron 3-1 el equipo de El Loco Abreu. Y una noticia que le ha dado la vuelta al mundo, Santos ha ganado por fin en la Leagues Cup.
12: Ganó Santos de Paiva.
11: 5 años tenía Santos sin ganar en la Leagues Cup, 5 largos años.
12: Mira,
11: acabamos de salir de la pandemia, 2021, sí. 1-0 contra el Orlando City y ahora le ganaron 2-0 al Philadelphia Union. Tampoco sirve de nada porque el Philadelphia anda por la calle de la amargura, Santos ya estaba eliminado, pero bueno, y para maquillar un poquito, eso nos lleva a que ya están listos los partidos de cuartos de final, 25 y 26 de agosto, finales de este mes. Tenemos un duelo de morbo entre Monterrey y Fire porque el delantero de Monterrey, Hugo el Belga, para evitar meternos sí, en sí. que si es Coupier, Coupoir o demás, va a enfrentar a su ex equipo, a Chicago Fire, que ahora tiene a Lewandowski.
12: A Lewandowski, sí.
11: Porque se fue Hugo y llegó Lewandowski. Así que Hugo el Belga buscará hacerle gol a su ex equipo. También León, que avanzó con 9-9, pasó perfecto ante Real Salt Lake. Toluca contra el Austin FC y el América enfrentará a Columbus Crew. Son las llaves de cuartos de final en la Leagues Cup. ¿Ves a los 4 mexicanos avanzando, Diego San Román? Yo seré honesto y diré que no.
12: Yo creo que no. Yo creo que no. Yo no creo que Rayados vaya a avanzar, la verdad. No
11: contra
12: creo.
11: El Fire.
12: Sí, León, fíjate que de León tengo mis dudas, pero me gustó cómo encaró estos 3 partidos la Fiera, es el único equipo que ganó los 3.
11: El detalle para León es que intermedio viene el Liga MX, sí. ¿no? Y ahí pierde el foco de lo que está pasando sí, sí. en la Leagues Cup.
12: Y que además los 4 partidos se jugarán en Estados Unidos.
11: Así es.
12: Que no se pudo concretar que hubiera algún partido en territorio mexicano.
11: Ni Toluca ni América, que jugaron en su momento en suelo azteca, van a recibir en este caso cuartos de final. Todo se jugará ya en la Unión Americana. Algunos en sede alterna, por ejemplo, Toluca contra Austin, no se va a jugar en Austin. Van a ser, entre comillas, en un campo neutral.
12: En Nueva Jersey se va a jugar ese.
11: También el de Monterrey contra Fire, ¿en dónde será ese?
12: Ese se jugará en Chicago.
11: ¿En Chicago?
12: Sí.
11: ¿Salt Lake contra León?
12: En Colorado.
11: En Colorado, muy bien. Entonces, sí. de nada le sirve a León haber sido, en este caso, líder de la Liga MX.
12: Sí, ¿no? Y el América contra Columbus se jugará en Carson, California.
11: En Carson, bueno, va a haber mucha gente del América, pero sí. estoy seguro que en Columbus también iba a tener una muy buena entrada el equipo azul crema. 4 de la Liga MX contra 4 de la MLS. Mañana revive nuestro corazón porque tenemos Liga MX, ¿no? Mañana tenemos triple cartelera. El Atlante de Miguel Piojo Herrera se estará enfrentando al Toluca de Antonio Turco Mohamed. Mañana sábado 5:00 p.m. Partido llamativo por lo que pasa en los bancos.
12: Claro, ¿no? Compañeros en su momento de Toros Nesa.
11: Toros Nesa, sí, es correcto.
12: Los dos.
11: Ese equipo tan colorido,
12: sí,
11: ¿no?
12: Sí.
11: 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Rayados de Monterrey contra Juárez de Sebastián Jurado y Raimundo Fulgencio. El partido es mañana a las 7 en el Coloso de Acero allá en Guadalupe. Atlas contra el equipo que no tiene técnico, son los Tigres. Hoy salió Gerardo Torrado a conferencia de prensa. La primera pregunta de esa conferencia fue, ¿cómo van en el aspecto de buscar un entrenador?
12: Me imagino que ya lo deben entrenar porque tiene, ¿cuánto? 2 semanas que se fue el técnico Guido. De Tigres, que se fue Guido.
11: Guido, pues, amigo, la respuesta de Torrado hoy fue directa. Nos tomaremos el tiempo que sea necesario.
12: Ajá, todavía.
11: Bueno. Yo no sé qué están haciendo, ¿eh? Honestamente, yo no sé qué están haciendo. Pero bueno, mañana el equipo sin técnico, los Tigres, que llevan el rumbo perdido, son antepenúltimos de la tabla contra el Atlas, en la triple cartelera de mañana. Domingo, Pumas contra Querétaro, América contra San Luis. Domingo, ¿cómo va a estar el campo del Azteca? Primero recibiendo a Atlante y luego al América, uno en sábado y otro en domingo. Santos contra la Chivas, sábado a las 7, ahí te encargo, domingo a las 9, ¿no? Cholos contra Cruz Azul, que le vaya muy bien ese partido. Lunes de doble cartelera. Quiero ver lunes. ¿Quién va al Victoria en Aguascalientes el lunes?
12: Tenía rato que no había partido en lunes, Edwin.
11: Pero, amigo, desafortunadamente hay cosas que nunca cambian. Así que el lunes, y no solo uno, 2. Necaxa León, lunes a las 7. Quiero ver mucho ese partido para saber quién rayos va al Victoria a ver ese partido. Y Pachuca contra Puebla, cerrando la cartelera el lunes a las 9 de la noche. Si usted vive en Pachuca, además de comer pastes y sufrir con el frío, pues vaya a ver a Pachuca contra el Puebla. Antes de irnos, en el flag football, en el mundial, las selecciones varonil y femenil ganaron hoy, terminaron por imponerse a sus respectivos rivales. Las mujeres le ganaron a Italia, los varones se impusieron ante la selección de Suiza. Eso lleva a que mañana a la 1 de la mañana, es decir, en unas horas más, sábado a la 1 de la mañana, México femenil estará buscando su boleto a semifinales, mientras mañana a las 5 de la mañana, todo en este caso será el sábado, México varonil estará enfrentando a Panamá. Pero eso no es todo. Mañana a mediodía juegan los dos equipos, varonil y femenil, semifinales, en dado caso de que avancen de cuartos de final, evidentemente. Si México se mete a semifinales del Mundial de Flag Football, le encaja, está del otro lado. Está prácticamente en Juegos Olímpicos, dependiendo qué pase con Estados Unidos. Porque hoy se dio la sorpresa que Samoa le ganó a Estados Unidos, que tenía 15 años sin perder un partido de Flag Football.
12: Mira nada más.
11: Y lo hizo.
12: Bien, cosas que bien, qué bueno por México, ¿no?
11: Saludos a Seferino.
12: Sí, último mensaje, ¿quieres?